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6:11 aquí en el puerto de Acapulco. Muy buenas tardes, bienvenidos. Esto es ADN Cultura, la genética de las artes. Yo soy Pablo Reyes y es un placer que nos acompañe a través de la frecuencia del 97.7 FM para Acapulco, 92.1 FM para Zihuatanejo y a través de la plataforma de radio y televisión de Guerrero. En la página también de Facebook de ADN Cultura Guerrero, en un momento vamos a iniciar la transmisión. Tengo invitados especiales, tengo varias cosas que decirle. Comienzan los cursos de verano en la Biblioteca del Zócalo. Hay varias cosas que decirle. El Centro Cultural Rosalba Olvera también inicia cursos. Le voy a estar comentando los detalles de todo esto para que si sus chiquitines ya salieron de vacaciones seguramente y desee inscribirlos a... pues a estos cursos, ¿verdad? Para que estén haciendo algo productivo, para que no pierdan el ritmo de esto, de las clases y todas estas cosas, y además aprendan algo nuevo, algo padre, y se acerquen al arte. Esta es una excelente oportunidad para que usted pueda hacerlo a través de las diferentes opciones que tenemos. Hay teatro, déjeme contarle que hay teatro también, ahorita le voy a comentar los detalles. El Centro Cultural Domingo Soler.

0: tiene actividades. Además, también le voy a comentar que Cámara Negra, la maestra Verónica González Castañeda, también va a presentar dos obras de teatro, producto de su taller de introducción al teatro, ahí en la Biblioteca Pública Municipal número 22. Ahorita le voy a contar todos los detalles de la agenda cultural para que usted esté pendiente con nosotros. Y además le voy a hablar de una exposición que está en el Museo Histórico Fuerte de San Diego. También le voy a comentar los detalles, así que quédese con nosotros esta tarde de jueves. Jueves ya de vacaciones, por cierto, primer jueves de junio, además, una tarde calurosa, con ganas aquí en julio, aquí en el puerto de Acapulco, una tarde calurosa, no queremos que el tiempo transcurra. Bueno, el tráfico parecía que debería ser más suave, porque ya no hay tanto movimiento por las escuelas, pero hay movimiento, déjeme decirle que hay movimiento, ya los autobuses comenzaron a llegar también para disfrutar el fin de semana, así que vamos a tener gente aquí en el puerto de Acapulco. Bienvenidos amigos turistas, bienvenidos todos a este bello puerto, a la perla del Pacífico, Acapulco Guerrero, para todo el mundo. Y esta tarde, como cada jueves, recibo en este espacio, por supuesto, comparto micrófonos con mi querido amigo Norberto Mastacha, quien es el curador de la música que usted escucha en este programa. Está Miguel Ángel Cortés en los controles, quien es el que nos da pausa para que todo pueda funcionar aquí. Y bueno, Norberto, ¿cómo estás?
1: Hola Pablo, bien, gracias a Dios, aquí bien, con el gusto de siempre y pues saludando a nuestros radioescuchas, también a Miguel que está ahí acompañándolos nuevamente. Y pues sí,
0: era de rojo, nomás tú vienes de rebelde.
1: No, bueno, es que ya varios días verde, rojo, ya pues se te va acabando el outfit, ¿no? El mundialista, se tiene que lavar, ¿no? Así que, bueno, vine de blanco ese día, ¿verdad, Miguel? Una camiseta retro que traía ahí de la selección mexicana. No, pero pues es la de la suerte, esa sí, la verdad, no se lava. No, sí, se lava, porque tenía un poco...
0: la santa casi.
1: Sí, no, ¿qué pasó? No, yo no me meto en esas Honduras. Oye, y fíjate que sí, abrimos con una canción, bueno, que es un clásico de... No infantil nada más, ¿eh? Porque eran unos niños cuando lo hicieron, en 1982, Timbiriche, de su primer álbum, que le estrenaron un 30 de abril, precisamente por el Día del Niño. Yo me acuerdo, yo lo vi en vivo eso, Pablo. Y se volvió un himno no nada más de niños, sino un himno para el país, México, como queda muy claro, como dicen, como 25,000 veces México. Y bueno, una canción bastante, pues para los mexicanos, bastante bonita y bastante, te da como ánimos, ¿no? No sé tú cómo veas eso, Pablo.
0: Sí, por supuesto. Por supuesto, sí. Composición de Miguel Bosé, nos apunta,
1: sí, exactamente.
0: Miguel Ángel Cortés.
1: Que él fue su padrino en México, bueno, fue su padrino de Timbiriche cuando se lanzó precisamente Miguel Bosé.
0: ¿Y qué tema tan padre escuchar las voces de los niños cantar en este track, que me parece que está muy padre, muy motivante además, ¿no?
1: Sí, después, sí, sí.
0: Ha habido otros sonidos que han tratado como de otras temáticas, pero este en particular a mí me parece que está muy motivante, ¿no?
1: Sí, hay una canción, por ejemplo, del Tri, pero la verdad es que si México ganara la Copa del Mundo, y la verdad sí está muy triste, muy, muy fuerte, porque habla de muchas cosas que, pues, posiblemente sí pasen, pero no tienes por qué andarlas divulgando, ¿no? Hay otras, como la nueva canción de Molotov, también de para este mundial, que se llama Viva México, pero, pues, como Molotov, ¿no? Irreverente y sus ciertas frases un poco subidas de tono, ¿no? Se puede decir. Así que sí, esta canción es muy, muy blanca, ¿no? Muy light, muy blanca y muy motivadora, como dices tú.
0: Así es. Así que bueno, pues ahí está esta canción con ustedes.
1: Se estrenó siempre en domingo para el dato exacto.
0: Con Raúl Velasco.
1: Sí, claro, con Don Raúl Velasco. Don Raúl Velasco.
0: Sí, sí, sí. Vamos a hacer una pausa, quédese con nosotros, no le cambie. Enseguida regresamos.
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0: 6:22 aquí en el puerto de Acapulco. Para usted que nos está sintonizando desde su lugar de trabajo, para usted que todavía está en su centro, laboral, a punto de concluir su jornada, esperemos que su jornada haya sido exitosa, que todo haya funcionado muy bien. Oiga, hay que echarle galleta a las últimas horas, últimos minutos de la jornada laboral. Y para usted que está en casa preparándose apenas para irse a su centro de trabajo, hay que guardar todo en la mochila, hay que guardar todo porque luego se nos olvidan, le decía yo, los cargadores. Acuérdense que la semana pasada yo llegué sin teléfono, por ejemplo, porque lo dejé cargando en algún lugar. Y bueno, hay que guardar todo, prepárese para su jornada, hay que ser amables con todos, por favor, hay que comportarnos como lo que somos, como seres inteligentes, humanos, sensibles. Para usted que va circulando en las diferentes calles del puerto de Acapulco, hay que tener cuidado, por favor, hay que circular con precaución, hay que moderar la velocidad. Mire que nos están esperando en casa, hay que pensar siempre en los demás, hay que ceder el paso al peatón. Muchas veces los peatones van un poco distraídos, hay que tener paciencia, por favor, con eso, amigos automovilistas. Y por supuesto, para usted, amigo peatón, también, no se distraiga con el celular, no se distraiga con los auriculares. De pronto cruzamos las calles sin fijarnos, pensamos que todo funciona porque pues vamos caminando y nos tienen que ceder el paso. Hay que siempre estar previendo todos los escenarios posibles, hay que cuidarse mucho. Estamos en temporada vacacional, hay que disfrutarlo, hay que disfrutar lo bonito. Es para mí un gusto esta tarde, Norberto Masache, estamos de lujo esta tarde.
1: Sí, claro.
0: Porque vamos a recibir a dos amigos que siempre en este espacio de difusión de arte y cultura, pues vienen a compartirnos de su trabajo, de su espacio, de lo que están haciendo, y es para mí un gusto recibir primeramente Ileana. Ileana, ¿cómo estás? Buenas tardes.
2: Hola, buenas tardes. Es un gusto estar aquí, gracias por la invitación.
0: Alexis, ¿cómo estás? Un gustazo saludarte.
3: Pues contentos de que nos abras ese espacio, Pablo, Norberto, muchas gracias.
1: Bienvenidos.
3: por este espacio que abres a los artistas. Y estamos bien, estamos trabajando en nuestros proyectos personales y colectivos para hacerle a la sociedad y a los amantes de las artes, en sus diversas expresiones, presentarles el trabajo que tenemos en próximas fechas para mostrar.
0: Les estaba yo haciendo spoiler un poco a la audiencia antes de que entráramos al aire y entráramos a la transmisión en Facebook Live. Les estaba haciendo el spoiler porque les dije, les vamos a hablar también de lo que está ocurriendo en el Fuerte de San Diego, y esta parte es donde yo quisiera que ustedes me comentaran. Primero, el Museo Histórico Fuerte de San Diego es un espacio de entrada de gran envergadura porque es un museo reconocido por el INAH, además un museo que tiene reconocimiento internacional. El turismo internacional llega, visita estos espacios, por supuesto accesible para todos los usuarios locales que viven aquí en nuestro puerto de Acapulco y para toda la comunidad, y es un gran espacio además para exhibir las obras, no solamente por su relevancia, sino también por su accesibilidad. Cuéntenos un poco qué está pasando ahí, qué están exhibiendo en este espacio.
2: Claro. Primero que nada, agradecer al arquitecto Silvio Prieto Martínez, que es el encargado del Fuerte de San Diego, quien nos abrió la puerta del fuerte por medio del licenciado aquí Alexis Garduño. Yo le comenté mi proyecto al licenciado Alexis y él me dijo: maestra, es un gran proyecto, es un proyecto que debe de verlo toda la comunidad acapulqueña y quien más llegue al fuerte, ¿no? Entonces llegamos a tocar las puertas del fuerte y nos encontramos a un ángel, a una gran persona, al arquitecto Silvio, quien nos abrió las puertas de la sala. Primero que nada de la Plaza de Armas y después de la galería de artes. Y bueno, ahí está la exposición de mi escuela, EMSAT Costa Dorada, es una preparatoria.
0: Okay. Es decir, estamos hablando de jóvenes talentos, preparatoria. ¿Tienen 16 años, 18 años?
2: Son de cuarto semestre, 16 años, 16, 17 años, así es.
0: Jóvenes, muy muy jóvenes. Mucho hemos hablado aquí de apostarle a la juventud, apostarle a la niñez, para que esta generación se vaya empapando del arte. Porque si bien es cierto, hay artistas de renombre, hay artistas emergentes, pero tiene que venir una nueva generación de artistas, tiene que seguir creciendo. El estado de Guerrero, Acapulco particularmente, hay mucho talento. Salimos a las calles y vemos que hay mucho talento urbano, vemos que hay muchos artistas que cantan. Hemos tenido este espacio, artistas emergentes de toda clase, y hay talento. El problema es dónde exponen, cómo los guían, dónde los impulsan, cómo los orientan, porque este mundo del arte es complicado, Alexis, tú lo sabes sí, perfectamente, claro. Bien, que no es nada fácil conseguir un espacio, no es nada fácil de pronto gestionar una exposición, de pronto se nos cierran las puertas y hay quienes nos abren las ventanas para poder entrar, ¿no? Como se dice por ahí.
3: Sí, fíjate que es correcto lo que dices. Un tiempo tu servidor tuvo que emigrar fuera del estado, a la Ciudad de México, a buscar esos espacios. Hoy regreso otra vez, porque hay un compromiso de los artistas plásticos también, no de mostrar lo que en esencia tienes como ser humano dentro de por medio de la plástica. También hay un compromiso con la sociedad y con aquellos jóvenes que quieren evolucionar el mundo de las artes. Vimos el proyecto de la maestra Ileana, de su alumno de INSA, en SAT Costa Dorada, y se nos ha hecho un proyecto extremadamente viable para impulsar a los jóvenes. Hoy, afortunadamente, el director del Fuerte de San Diego, el arquitecto Silvio, abre ese espacio que los artistas estamos buscando. Abre esas posibilidades de que los jóvenes que emergen y los artistas que ya estamos en vías de desarrollo y de consagración tengamos ese espacio para poder mostrar el arte a la ciudadanía. Ahorita en el Fuerte de San Diego han pasado amigos, conocidos, artistas ya de renombre que han expuesto en el Fuerte de San Diego, y qué bueno que tenga ese tino el arquitecto Silvio por medio del Fuerte de San Diego para que haya más circulación de las artes visuales aquí, principalmente en el municipio.
0: Claro, porque además este espacio, pues hubo un tiempo que estuvo cerrado, además por temas de remodelación, por temas de mantenimiento, y que este es un espacio que ha visibilizado muchas cosas, ¿no? Desde la danza, la literatura, el arte plástica, la escultura, y qué padre que ahora esté esta posibilidad con estos jóvenes. ¿Es el trabajo de cuánto tiempo? ¿Del todo el ciclo escolar? ¿Es un trabajo de un trimestre? Cuéntanos un poco al respecto.
2: Es un trabajo de dos parciales, ¿sí? El trabajo se divide en tres partes, en tres fases. Yo les digo, vamos a hacer un proyecto de tres fases, ¿no? La primera fase, que incluyó un momento muy crucial de su vida, algo que te haya marcado, puede ser triste o felicidad, ¿no? Tristeza o felicidad, perdón. Entonces, ellos, primero que nada, iban a hacer un boceto en su cuaderno de dibujo y posterior iban a realizar ese boceto, una pintura, ¿sí? Y el sentimiento que hayan elegido, tristeza o felicidad. La segunda fase es lo contrario a la primera fase. Si elegiste tristeza en el primero, en el segundo va a ser felicidad, ¿no? Y la tercera fase es algo más simple, más sencillo, bueno, a la vista, ¿no? Porque en realidad sí fue un parcial de investigación, sobre todo conocer la vida del pintor que le haya tocado al equipo. En el aula de clases, en la preparatoria, tengo dos cuartos semestres, el A y el B, y cada salón son 75, 80 alumnos. Entonces se dividieron por equipos y cada equipo pues eligió a un pintor de renombre, el cual tenían que elegir lo que es investigar su biografía, los cuadros más importantes, la técnica que utilizaban para pintar, el estilo, etcétera, todo lo que conlleva la pintura, el arte y todo, ¿no? Y a todo esto, sensibilizar al alumno a que pues cualquiera puede hacer arte, ¿no? Si Van Gogh pudo, ¿por qué él no va a poder? Si Van Gogh sufrió depresión, si Van Gogh era una persona solitaria, si Van Gogh estuvo a punto del suicidio, etcétera, etcétera, ¿no? Entonces era como una manera de impulsarlos, como un trampolín, ok, si ellos pudieron, nosotros podemos hacer algo mejor. Y más que nada eso, ¿no? Buscar las mejores pinturas de cada pintor famoso y representarlas, bajarlas hacia la comunidad acapulqueña. Eso fue lo que hicimos.
0: Ok, tengo que hacer una brevísima pausa, quédese con nosotros, no le cambie, porque al regreso vamos a hablar más detalles de la exposición, horarios y por supuesto que nos den más detalles de esto. Vamos a una pausa y regresamos.
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0: Con 34 minutos, que no se le haga tarde. Seguimos aquí en Radio y Televisión de Guerrero, 97.7 FM, Acapulco 92.1 FM, Zihuatanejo. Saludo a todos a nuestros queridos paisanos, hermanos de Zihuatanejo, toda la costa grande del bello estado de Guerrero. ¿Por qué no también Costa Chica, nuestros hermanos en todas partes, donde quiera que nos estén sintonizando, y los que nos sintonizan a través de internet? Les mandamos un saludo y un abrazo fuerte. Estamos conversando con Roberto Mastache, está aquí también Ileana, está Alexis. Estamos conversando de un trabajo que se hizo en una preparatoria, y que hoy el trabajo de estos jóvenes, estamos hablando de más de 150 jóvenes, está expuesto en uno de los lugares más icónicos del puerto de Acapulco, un lugar importantísimo, gran relevancia, el Museo Histórico Fuerte de San Diego, nada más y nada menos. Y estamos hablando un poco de cómo ha sido este trabajo de colaborar con tantos chicos. Nos comentaba Alexis durante la pausa, para la gente que se quedó en Facebook Live con nosotros, estamos conversando del entusiasmo de los chicos y cómo quizá muchos de ellos ni siquiera tenían una conciencia de hasta dónde podían llevar su talento.
2: Correcto.
3: Sí, es correcto. Te platicaba que durante la curaduría de las piezas, ves obras que son réplicas, reinterpretaciones de los alumnos, reinterpretaciones de piezas pictóricas de grandes artistas como Da Vinci, Picasso, Dalí, Van Gogh, Monet, pero las ves en una forma que ves ahí la intención del alumno, del joven, de poder evolucionar dentro de las artes. De hecho, platicando con los padres de familia el día que se hizo la inauguración, les preguntaba, ¿qué te parece la exposición? Oye, maravillosa, a mi hijo le encanta esto, a mi hijo le gusta exponer. Una madre de familia decía, un día mi hija me dijo, algún día voy a exponer en una galería. Y mira, hoy el trabajo de la maestra y el trabajo en colaboración con el Fuerte de San Diego y también con la Dirección de Cultura Municipal, que también nos apoyó en parte de la logística, en los dos eventos, se logró esto, que los jóvenes vean que tienen esa posibilidad de poder desarrollarse dentro de las artes o de cualquier expresión artística, aquí y fuera de su entorno social, ellos pueden hacer lo que gusten siempre y cuando también haya tanto la motivación del seno familiar hasta la apertura de los espacios públicos para poder expresar por medio de las artes pensamientos, ideas, un cúmulo de situaciones que uno tiene como artista y la puede plasmar dentro de la plástica. En este caso, mira, el resultado es este.
0: Justamente hacia allá iba mi siguiente pregunta: ¿cuál ha sido la respuesta de los padres? Porque de pronto, muchas veces, que creo que lo hemos conversado acá contigo alguna vez, Alexis, Norberto, de pronto los papás dicen: no, pues es que del arte no se vive, ese es un pasatiempo, no le inviertas mucho tiempo.
2: Te vas a morir de hambre.
0: Porque no te reditúa. ¿Cuál fue la respuesta de los padres ya al ver a sus hijos trabajando, entusiasmados en este proyecto y ya la... no sé si en algún momento fueron a la escuela y vieron el trabajo que estaban realizando y dijeron: espera, esto no es tan amateur como se puede ver, ¿no? O sea, realmente hay una intención fuerte.
3: El día de la inauguración, pues la maestra andaba en la temática de andar guiando toda la parte de la curaduría de la obra, y yo me aboqué a preguntarle de manera particular a algunos padres de familia, y todos sin reparo me dijeron: oye, es que es diferente ver la pintura de mi hijo en mi casa o en una escuela o verla en una galería. O sea, esto está espectacular. O sea, y lo dijimos en los discursos de agradecimiento: el trabajo de ustedes, los padres, no está tirado a la basura, aquí está reflejado, aquí está el trabajo en conjunto de los alumnos con la maestra, el Fuerte de San Diego, la Dirección de Cultura y los que estuvimos involucrados, aquí está reflejado. ¿Cuál es su percepción, señor padre de familia? Estoy encantado de que a mi hijo le hayan cedido el espacio. Estoy encantado de que ese tipo de actividades se hagan en las escuelas. Estoy encantado de que tengan ese desarrollo hacia los estudiantes, hacia los alumnos. Lo sacas de lo habitual y lo llevas a un contexto donde ellos pueden evolucionar. Efectivamente, te mueres de hambre si te vas en las artes. No es cierto. Cuando tú lo ves como un oficio, como algo que te nace del alma y del corazón, y ves tú que puedes evolucionar como ser humano y ayudar a evolucionar como sociedad, créeme lo que hasta puedes vivir del arte.
0: Que es totalmente redituable, ¿no? Además, oye, ¿y los chicos? ¿Cuál fue su sorpresa? ¿Cuál fue su...? Porque pudiese decir: bueno, algún día vamos a exponer en una galería, a decir: estamos de pie porque hoy vamos a inaugurar esto y veo mi pieza que realicé en estos meses, está colgada ahí, está puesta en esta galería. ¿Cómo vieron la respuesta, Gilena?
2: Fue sorpresa totalmente. Ellos no sabían que su pintura iba a estar expuesta en la sala del museo. En realidad, el primer evento, que fue en la Plaza de Armas, donde fue que pedimos el apoyo al arquitecto Silvio, ellos sí estaban con total conocimiento que iban a exponer en el Fuerte de San Diego, frente a los padres, frente al público. La invitación se hizo extensa. Hicieron su exposición, etcétera, y ahí fue donde nos dio la noticia el arquitecto. Dijo: esto es maravilloso, esto yo quiero que esté en la sala expuesto, para que no nada más lo vean los padres, lo vea toda la comunidad acapulqueña. Entonces fue una sorpresa tanto para mí como para mis alumnos, y el maestro Alexis es como que: te lo dije, dice. Sí, la verdad es que sí fue sorpresa para mis alumnos y para mí. Ya al llegar en el segundo evento que tuvimos, que fue en la inauguración de Lienzos de la Historia, los alumnos, wow, yo veía sus caras, estaban maravillados. Entraron, vieron el muro, y de ahí ver su pintura en cada muro, fue sorprendente para ellos, y dijo: valió la pena mi trabajo, maestra. Le digo: totalmente.
0: Ok, ahora, para la gente que nos está sintonizando y que dice: bueno, ¿y puedo ir todavía?
7: ¿Dónde está?
0: ¿Dónde está? ¿En qué sala? ¿En qué horario puedo ir? ¿Qué le podemos decir?
2: Sí, está abierta la exposición, no tiene costo, está en el Fuerte de San Diego, de un horario entre 9 y 6 de la tarde, los lunes creo que descansan.
3: Está de a partir del día martes a domingo, uh-huh, en la sala de exposición del Fuerte Anciano, en la sala de uso múltiple, comúnmente le llaman el búnker, donde, uh-huh, están las oficinas gubernamentales del fuerte. Ahí está ubicada la exposición, es entrada libre, visiten la obra, comenten la obra, y es un trabajo realizado por ellos que invita a que todos podemos en un momento los que nos dedicamos al arte y lo que queremos estar en el arte plástico, podemos estar en galerías de renombre, porque estar en el Fuerte de San Diego sí requiere una curaduría especial y también requiere mucho tine fino para poder estar. Algo que te comento también, que no se excluyó a ningún alumno con su pieza, todos fueron incluidos, todos están ahí, y eso es un incentivo a ellos a seguir trabajando y seguir viendo que en conjunto y de manera particular también pueden hacer muchas cosas.
0: Sí, justamente, ¿qué consejo le dan a los jóvenes y a los padres que nos están sintonizando, que nos están escuchando y que dicen, ay caray, ¿por qué en mi preparatoria, en la preparatoria de mi hijo, por qué no se hace? Y si hubiese la posibilidad de hacerlo, o qué necesitamos hacer, cómo puedo apoyar a mi hijo para que también en algún momento tome, digo, hay escuelas de iniciación artística aquí en el puerto de Acapulco, pero que lo hagan ya desde su plan de clases, de su plan de estudios, en sus preparatorias o en las secundarias, etcétera, pues ya es distinto porque están, digamos, en casa, ¿no? ¿Cuál sería la sugerencia para los papás?
2: Inscribirlos al EMSAT Costa Dorada 051. No es cierto, tenemos bastantes alumnos, la verdad, gracias a Dios. Hoy incluso hicimos el examen de diagnóstico, fueron 160 alumnos los que se inscribieron. ¿Sí? No es una materia como tal la de artes, la materia que imparto es literatura, y dentro de la literatura pues imparto este proyecto, lo llevo a cabo. Ya llevo 4 años con este proyecto. El primer año fue justo después de pandemia. Lo hicimos en un espacio que era muy, muy, muy reducido, y a pesar de que son bastantes alumnos. Y las otras dos veces en Plaza Patio nos dio la oportunidad de abrirnos sus puertas. Ahí hicimos la exposición. El tercero fue en la preparatoria, ajá. Bueno, y ya el cuarto acá con el arquitecto Silvio en el Fuerte de San Diego. Vamos creciendo.
0: ¿Y qué sigue para estos chicos?
3: Pues mira, tu primera pregunta, yo creo que las escuelas nivel medio superior hasta superior deben involucrarse más con los jóvenes, deben incentivarlos más a la participación práctica de sus actividades, válgase cualquier materia. En el caso que nosotros estamos ahí con ustedes, en el caso de artes plásticas, yo creo que los catedráticos dedicados a esas materias deben impulsarlos más al desarrollo. Ahí está el resultado, está palpable. Es esta escuela, hay otras escuelas que también participan, pero tal vez le falta esa promoción de hacerlo público a la sociedad. Yo creo que la sociedad también está muy abierta a ver este tipo de actividades y aplaudirlos y les llama la atención. Claro. Están actividades muy, muy buenas, como ejemplo la NAO, que es un festival cultural que la gente lo espera y lo ve. ¿Y qué sigue para esos jóvenes? Yo le decía a la maestra el día del evento, bueno, pues ya te echaste el compromiso de mejorar este evento. El que viene tiene que ser mejorable, tiene que ser más, pero llevarlos a los jóvenes a un análisis del qué soy y para dónde voy. Entonces las piezas que siguen, yo le dije, las piezas que siguen tienen que ser técnicamente más atractivas, pero también más reflexivas, del modo de que el espectador vea en las piezas temáticas, pensamientos, ideas del quien las realiza. Y ya de manera particular, pues también nosotros estamos trabajando como artistas plásticos y visuales, una exposición que planteamos hasta finales de año, principios del siguiente. Ahí mismo en el Fuerte, aprovechando la apertura que hay dentro del espacio con el arquitecto Silvio para poder trabajar como artistas de manera en dúo, exposiciones para el público.
0: Excelentes noticias, y pues vamos haciendo el compromiso aquí con la audiencia de ADN Cultura Radio y Televisión de Guerrero, que vienen y nos cuentan.
3: Claro, con gusto.
0: La siguiente exposición.
3: Sí, con gusto.
2: Nuestra exposición se llama Entre el Cielo y el Infierno.
0: Ándale, pues ya estoy queriendo saber más detalles.
7: Ahí se llama la exposición.
2: Sí, es una exposición que estamos haciendo en colaboración con el maestro Alexis. Tenemos la vara alta, tenemos mucho que mostrar en esta exposición.
3: Mira, Pablo, como artistas que vamos en vía de evolución y ya tenemos un escaparate de que nos conocen, no podemos ser ajenos a dejar a los que vienen empezando. A dejarlos, hay que acompañarlos, hay que guiarlos en el camino. Claro. Esto es hacer comunidad. Sí, sí, y dejamos, como tú dices, dejamos huella y dejamos el siguiente legado. ¿Quién viene atrás de ti? Hay artistas que han trascendido, como Zúñiga, que ha dejado un gran trabajo, Rendón. O sea, artistas que ya no están con nosotros, pero que han dejado la escuela. Entonces nosotros lo que promovemos y lo que hacemos, en este caso con la maestra Diana, es eso. O sea, si hay uno que está en vías de desarrollo, bueno, hay que invitar a un emergente para que en conjunto vayamos cambiando la mano y hagamos más comunidad cultural en Acapulco, que es lo que le falta un poco, pero ahí vamos trabajando.
0: Excelente, Alexis, este pensamiento ojalá se hiciera masivo, ¿no? De vamos abriendo brecha, pero vamos transitando juntos, ¿no? Abrimos, claro, brecha nada más para
7: pasar la estafeta, ¿no?
0: Sino decir, venga, es decir, vengan los que siguen y, claro, y vamos trabajando, y que ellos a su vez también en algún momento abran brecha para otras generaciones que sigan, porque en Acapulco, en el estado de Guerrero, hay mucho talento, y de verdad que los artistas consagrados ayuden a que estos jóvenes muestren su talento. Híjole, es el gran reto, ¿no?, de la sociedad. Alexis y Liliana, muchísimas gracias por acompañarnos en este espacio esta tarde. Un gusto recibirlos. Esta es su casa siempre. Son bienvenidos.
2: Muchísimas gracias a ambos. Muchísimas gracias a RTG gracias. Radio por abrirnos sus puertas, al igual que al Fuerte de San Diego. No me voy a cansar de repetirlo. Al maestro Alexis le agradezco su compañía y su curaduría en cuanto a los trabajos de mis alumnos. Y recuerden, EMSAT Costa Dorada es su mejor opción.
3: Bueno, Pablo, igual agradecerte el espacio que siempre nos brindas. Siempre tenemos la apertura de tu medio de comunicación para poder expresar e invitar a la sociedad a las actividades que se hacen de manera particular y colectiva en el tema de las artes plásticas. Y sí, te estaremos aceptando la invitación cada vez que nos invites, porque sí tenemos proyectos que seguir trabajando.
2: Entre el cielo y el infierno es uno de ellos.
0: Sí, claro. Perfecto, bienvenido siempre. Tengo que hacer una pausa, no le cambie, quédese con nosotros, vamos a hablar de cine en el siguiente bloque. Voy a la pausa y regreso.
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0: 6:53 minutos aquí en Radio Televisión de Guerrero. Seguimos transmitiendo. Se escuchó un grito de gol. No sé exactamente qué fue lo que pasó, pero se escuchó.
1: Sí, no, pues no, no hay gol. No hay gol todavía.
0: Que yo bueno, sepa. Y con ese, con este grito de gol, que no sé qué fue lo que pasó, voy a presentar a nuestro experto de cine, que hoy déjeme contarle, hoy no vamos a hablar de cine, hoy vamos a hablar de algo más. Está con nosotros, que suenan las fanfarrias, la alfombra azul, que se extienda, José Berber con nosotros. ¿Cómo estás, José Berber?
2: A ver, hola, estoy viendo que el proyector lo estamos utilizando como tripié, sí, gol de Portugal. Hace como un minuto fue lo
1: No me sacaba de enterar. Pablo dijo, es que oí un grito de gol.
2: Sí, es que Juan salió corriendo por todos lados.
1: Le dije, oye, no.
2: Oye, muy buenas tardes, Pablito, Norbert, a Migue, que no lo saludé en el programa el día de hoy. Iniciamos un capítulo nuevo de Reverberación, capítulo 56. Ahora estamos todos los jueves, antes de ADN. Vamos a estar platicando de música, de cómo... Te voy a tener que invitar un día, Pablo, porque yo sí quisiera saber 12 canciones de ti, Pablo. A ti, Pablo, te voy a invitar, ¿eh? O sea, a ti nada más, Pablo, ¿eh? Okay. O sea, nadie más del programa. Migue a lo mejor. Sí, cierto, Migue va a estar invitado.
0: Totalmente retro con Migue, ¿cómo no? No se lo pierdan también a la
2: Necesitaré 12 canciones que... Que tú me puedas decir que son las... A lo mejor no son necesariamente tus canciones favoritas, pero una canción que te recuerde específicamente a algún momento, ¿no? O sea, es Viaje al Pasado, o sea...
0: ¿Flashback?
2: ¿12? Entonces,
1: como,
2: o sea,
1: como las uvas.
2: Ejemplo, de Norbert conozco, por ejemplo, el día que baila
0: con Marillion.
2: Baila con su esposa el día de su boda, hay una canción. O sea, cada vez que escucha esa canción, va a viajar a ese momento. Okay. Y ese es el fin y la finalidad del programa. Encontrar las 12 canciones, o hoy hicimos 16 canciones, que nos recuerden a una época, que hable de nuestra vida. Entonces te tendría que pedir que hicieras una lista, y son las canciones que siguen vibrando en ti. O sea, y si yo las vuelvo a escuchar, me voy a acordar que esta canción es de Pablo, esta Pablito le recuerda a esto. Sí debes de tener alguna canción.
0: ¿Tienes limitación? Español, inglés, pop, rock, de todo.
2: Náhuatl, checoslovaco, también. Todo. Hoy que hice el partido de, como viene el partido el domingo de México contra Inglaterra, pues hice hoy Ola Inglesa, 60s, una época que a mí me gusta mucho del rock, soy fan de los Beatles, pero abrir la ventana de la invasión británica, ahora que vendrán los ingleses, pues dije, es momento para hablar de ello. No me metí ni siquiera, no fue Pink Floyd, no fue Queen, no fue Led Zeppelin. O sea, fue del 63 al 65 y me faltaron, como dicen por ahí, ¿no? Pero imagínate que el próximo partido, si México le gana a Inglaterra, que sea México contra Noruega, que Noruega le gane a Brasil, voy a tener que hacer un especial de música de Noruega y no sé qué voy a poner. Son 12 canciones, imagínense, pero...
1: Camden House...
2: Gracias, Norberto.
1: Bueno, es noruego, grupo Camden House.
2: Y si es brasileño, pues nueve, ocho. Bueno, 12 canciones de...
1: Pura caipiriña.
2: De Sergio Méndez, no, hombre, va a ser una cosa... Puro Roberto Carlos. Nelson Ned. Caetano Veloso.
1: Nelson Ned,
2: ¿sí es brasileño? Sí,
1: claro. Órale. El pequeño gigante.
2: Pero bueno, la invitación para que nos escuchen todos los jueves, 5, domingos, repetición, 6 de la tarde. Este programa les puedo pasar que no lo escuchen el del domingo, porque sé que van a estar a las 6 de la tarde.
1: Domingo, repetición el domingo.
2: Repetición el domingo.
1: ¿A las 6?
2: A las 6.
1: No, creo que nadie. No, creo que.
2: Escogí mal el día, la verdad no sabía que se venía el partido, pero.
0: Bueno, además es. Ver, el mundial es una
1: para
0: vez.
1: Para todo hay
0: ¿no?
1: gente. Claro. Puede haber gente que va a escuchar el programa y no va a ver el partido.
0: Y, incluso a mí me llegó una invitación para ir a una función de cine ahora que jugó la selección. Y justamente era a las 7 de la noche y dije...
1: Ah, pero no a la función de cine donde transmitieron el partido.
2: Es que... No. ¿Cómo? Que vayan al cine el día del partido.
0: Ajá.
1: Oye, nada dije, más, antes de irnos, porque ya faltan como 2 minutos, ¿fuiste a la Premier?
0: Sí, fui a la Premier de Engendro.
1: Ajá, ¿y qué tal?
0: Fui a la Premier de Engendro y bueno, pues la gente llegó puntual ahí a darse cita, había mucha expectativa. Yo sugiero que la vayan a ver. Saben que a mí me encanta el cine de terror y de suspenso. es B15 y tiene muy justificado que sea B15.
2: Está fuerte.
0: Está, sí, tiene algunas escenas explícitas perturbadoras.
1: De un parto, ¿no? Es lo que.
0: Sí, y a otras escenas que también son.
1: Oye, ¿es inglesa la película?
0: Sí.
1: Es inglesa.
2: Ah, okay. Es el problema de lo que hablábamos cuando. De Hamlet, ¿no? De cómo el cine de repente abusa de esta situación ya de lo explícito para captar el terror de la situación y el sufrimiento, pero sí siento que ya es una, ya empiezan a jugar con líneas que son
1: muy sensibles.
2: Sí, o sea, en Hamlet, ¿no? La muerte del niño tan terrible, prolongada al sufrimiento de la actriz, sí,
1: agonizando. Sí.
2: Obvio que si vemos un parto en vivo también nos vamos a desmayar.
0: No la vean en 3D, sugiero.
2: Pero sí creo que las películas están utilizando ya situaciones demasiado explícitas de la vida común y tan común y corriente que ya no tienen ni sutileza, ni arte, ni creo que tenga un buen fin llevarlo tal cual una imagen y ser perturbador nada más por la esencia, ¿no? O sea, yo creo que es cuando el artista o el director debería de tomar un poquito más de la creatividad y darnos sutileza, ¿no? O sea, imaginación.
1: Sí, pero yo creo que, bueno, Hamlet sí estaba muy, muy, quizá...
2: Justificada.
1: Justificado, ¿no?
2: Pero justificado más en lo personal, siento que sí se la prolonga.
1: Sí, como un dice, poquito, ¿no? O sea, sí, bueno, sí. Pero en esta yo creo que también ha de estar justificado, ¿no? Porque habla, de eso va la película, ¿no?
0: Sí, de hecho, seguramente para ustedes que han sido mamás, cuando ven esta película, híjole, se les va a hacer un nudo en la garganta por muchísimos momentos y situaciones que ocurren. A mí me parece que la película para 82 minutos que dura, híjole, no tiene desperdicio, va a trote y logran un final que se queda abierto a la imaginación de ustedes, por supuesto, lo que va a ocurrir.
2: Que hay muchas películas últimamente de ese tipo, ¿no? De sí. Hablar del trauma de la maternidad, hablando de la situación del nacimiento o el posparto. Esta de Jennifer Lawrence con Robert Pattinson que se llama Mátame, amor. Hace poquito.
1: Sí. Bueno, la del escritor, ¿no? La escritora, ella.
2: Ella, no, bueno, es ella que va a una casita como del campo y tiene una pareja que la abandona mucho tiempo en el campo y ella está en crianza y empiezan a tener situaciones de locura, ¿no? De lo que pasa, al final de cuentas, de la maternidad, en algún momento sí te llega a llevar, yo creo que a puntos de estrés extremos.
1: Bueno, hay un estrés post
2: sí, es
0: parto, post-traumático, ¿no? Post-parto.
1: Oye, bueno, y nada más también queda la otra película, la de Spielberg, que también queda abierta.
0: Así es, bueno. Vayan a ver. Bueno, les agradezco muchísimo su presencia esta noche, José Berber.
2: No, gracias, cada vez vengo a hablar más de cosas que no tienen nada que ver con el cine, ¿no?
0: Norberto Mostache.
1: Pablo, con el gusto de siempre.
0: Miguel Ángel Cortés en los controles, yo soy Pablo Reyes.
1: Nos vamos. Urgent. Urgente.
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0: Y olé, iniciamos RTG Deportes. Muy buenas noches en el puerto de Acapulco. Y si nos están escuchando en alguna otra región, pues no sé si sean madrugadas, noches, tardes, mañanas. Saludos el día de hoy, como todos los días, a Pablito Reyes. No es cierto, Pablito Reyes, también te saludo.
1: Hola, buenas tardes a toda la audiencia de RTG Deportes.
0: Y ahora sí, Norberto Mastache, ¿cómo estás?
2: Hola, suelta mis lentes. José Manuel Berber.

0: ¿Están tranquilos?
1: No, hay tema, ¿no? O sea, el penal, hay que decir a la gente que estamos hablando del partido de Portugal contra Croacia, que es el partido que está terminando en estos momentos, o que todavía sigue el partido,
2: ¿no? Ya están
1: alegando algunas cosas. Un partido muy cerrado en el cual Portugal iba abajo, Croacia iba ganando 1-0, empata CR7, anota su segundo gol de este mundial. Gonzalo Ramos al minuto 88 pone el 2-1 y ahorita ya en 16-17 minutos de compensación, que no sabemos de dónde salió tanto tiempo, ha anulado el gol del empate de Croacia.
0: Sí, pero está corriendo todavía el tiempo, o sea, se está jugando todavía. Sí, eran 10 minutos, era 10 minutos y era el minuto 12. Pero sí que es ahorita que termina, ya lo platicamos. Nos vamos ahorita porque estamos escuchando a Paco de Lucía.
1: ¡Olé!
0: Con esta Entre Dos Aguas, de esta canción tan icónica también para nosotros, que era la canción que ponía en el Canal 5, ¿no? Para ver a Hugo Sánchez Márquez cuando jugaba en España. Y bueno, hoy la selección española, pues, te mostró por qué es de los candidatos para jugar el 19 de julio allá en Nueva York, ¿no? En el MetLife.
1: No sé. Sigo encontrándome con una España con que no me convence.
0: No, pero también hay que ver el contrario. Digo, no es también ningún equipo tan importante. Pero a pesar de eso, sí le dio un baile en el primer tiempo, por lo menos que yo vi todo el primer tiempo, porque después me vine a trabajar. El primer tiempo le dio un baile.
1: El portero salvó varias, es que todavía siento que España no se encuentra a un equipo que en verdad lo exija.
0: Sí, bueno.
1: Que junto con México son los dos equipos que no han recibido gol.
0: Exactamente.
1: Y el día de hoy tampoco recibió, entonces sigue todavía con invicto. Oigan, ya van 20 minutos extra del partido y todavía no lo acaba.
0: Con 24, no sé si vamos atrasados, pero espero que...
1: ¿Qué plan traía el árbitro? Pero bueno, España gana hoy 3-0. Oyarzabal, doblete de Oyarzabal.
0: ¿Ya lleva 4 o 5?
1: Ahorita te consigo esa información. Ya es un...
0: Ya lo pitó, ya ganó Portugal. Vamos a tener todavía otro partido más de Cristiano Ronaldo. Y bueno, yo lo que puedo destacar es que se puso bien nervioso cuando tiró el penal. Sí lo vi nervioso cuando lo tiró.
1: Pero no.
0: No, por eso, claro que no. ¿Con qué frialdad lo tiro? O sea, tiene atole en la...
1: Yo le leí los labios y decía, yo soy bicho, yo soy bonito cuando me levanto. No, cuando me levanto me limpio mi carita.
0: Bien. Y bueno, ya los croatas, lástima por otra gran estrella. Me tocó verlo en vivo, fíjate, todavía... Sus últimos partidos con el Real Madrid, me tocó verlo, a Luka Modric, que entró de cambio ese día.
1: Ah, ok,
0: gran,
1: ok.
0: Gran jugador.
1: Oh, y me da mucha tristeza ver a Iván Perisic llorando, ¿no? Sí, Su último mundial, ahora sí.
0: De varios de ellos.
1: Tipo infravalorado el día de hoy, anota gol. Siempre que Croacia juega un partido importante, Perisic siempre está ahí. Un tipo gran jugador, de esos que casi no tienen mucho reflector, pero son... efectivos y con bastante gol, porque no son ni centros delanteros ni nada. O sea, Perisic es un lateral, un extremo croata que debe de estar jugando su cuarto mundial y en todos ha anotado.
0: Y fíjate que muy buena onda. Mira, ahorita está despidiendo Luka Modric precisamente de Cristiano Ronaldo. Digo, dos superestrellas del fútbol mundial, dos referentes, dos personajes muy importantes del Real Madrid. Y seguramente intercambiarán la playera, pero con todos, Luka Modric, también a Bruno Fernández, a todos los abrazó, todas las cámaras están con Luka Modric. ¿Por qué? Porque ya es su último partido, ¿no? En un mundial de fútbol, y quizá ya de la selección croata, se acaba una gran generación, una generación que puedes decir, no ganó el campeonato del mundo, pero siempre estuvo ahí.
1: Y son subcampeones del mundo.
0: Y también ahí podemos agregar México, les ganó dos veces.
1: Una
0: vez.
1: Bueno, en el Mundial 2002.
0: Sí, por eso.
1: Con el penal de Cuauhtémoc Blanco.
0: Una, y luego en el
1: 2014.
0: 2014.
1: Brasil.
0: También le pudimos ganar esta selección croata, ya con Modric en la cancha, ¿no? Desde ese tiempo.
1: Sí. Sí.
0: Así que bueno.
1: Te confirmo, Oyarzabal, 4 goles.
0: 4 goles, sí.
1: Te puedo decir rápido, ahorita no hemos leído, ¿no? Pero ahorita.
0: Si quieres más despacio, ¿eh?
1: líderes

0: goleadores sí, porque del rápido, Mundial.
1: No. A ver. No.
0: México, Estados Unidos, Canadá.
2: Aparte del lento, bajito.
1: Oye,
2: Mbappé 6.
1: 6, sí.
2: Leo Messi 6. Hoy, no, mañana.
1: Mañana, mañana.
2: Mañana puede que se destape con... Depende contra quién va, contra Islas Vírgenes, creo que
1: no, Cabo Verde. Cuidado, cuidado, ¿eh? Cuidado.
2: Ay, Argentina jugando su propio mundial. Ellos pueden jugar allá. Puede ser la sede aquí
1: en la Patagonia.
2: México, en México, en Estados Unidos y Canadá, pero ellos pueden jugar donde ellos quieran. O sea, ellos son cosas más. Haaland 5, Harry Kane 5, Dembélé 4, Oyarzabal 4, Sar de Senegal 4, Vini Junior 4. Undaf 3 de Alemania, Gafco 3, Manzambi de Suiza que juega al rato 3, Quiñones 3 y Balogun 3.
1: Está expulsado para el próximo partido de la selección, el Team USA, ¿no?
2: Al rato juega Suiza-Algeria.
1: Sí, ahí traemos música ad hoc para hablar de ese partido. La verdad que Austria mostró nada más un poquito de garra, de fuerza, pero falta de calidad. Pues este muchacho Lamine, trajo a maltraer al lateral izquierdo, al lateral derecho, izquierdo, lo trajo a maltraer, lo tuvieron que retirar y cambiarlo, porque ya yo creo que dijo, ya estoy mareado. No, le hizo como tres túneles, le hizo feo. Pero bueno, ninguna de las que hizo terminó en gol. Él. Yo ya no vi el segundo tiempo, te comento. Pero por lo menos en el primer tiempo, pues es un gol de Oyarzabal, pero bueno, es otra jugada. Qué bien juega este muchacho, el del Porro.
2: Pedro
1: Porro, ese juega muy bien, y el otro Baena también juega muy bien, el que juega en el Atlético de Madrid.
2: Siento que, no sé, no son pensantes, son más físicos.
1: No, pero estos dos muchachos sí tienen un poco, sí tienen calidad, o sea, sí hacen buenas jugadas. Cucurella también es
2: muy chaparrito hoy para los
1: austriacos. Sí, pero también es de mucha fuerza, ese sí es de más fuelle, ir y venir, y pues yo no le veo mucho a Pedri, muchos lo compraron con Iniesta, no le veo mucho a Pedri. Luego los defensas, pues son los dos defensas del club Barcelona, ¿sí? Los dos centrales, ¿no? Son sí. Defensas del club Barcelona. Y bueno, el portero ahí también no es ninguna seguridad, pero bueno, hoy puso otra vez la selección española, puso en la mano, en la mesa, y dijo, somos contendientes para jugar el 19 de julio allá en New Jersey. Depende también los cruces, ¿no?
2: Sí, y tiene, lo que sí me queda, que tienen autoestima elevada, ¿eh? O sea, los españoles hablaron, por ejemplo, de la selección mexicana y dijeron que la verdad, pues, la selección está teniendo un buen mundial, pero siempre hablando así como del de enfrente, pero primero chuleándose también, ¿no? Somos los únicos que no hemos recibido gol, somos...
1: Bueno, pero México tampoco, ¿no? Y ha jugado, bueno, siento que un poquito mejor la selección mexicana.
2: Sí.
1: En cuanto a conjunto.
2: Considerando, por ejemplo, que pues España tiene el tropiezo del primer partido con Cabo Verde, que es la sensación que no deja todavía por completo pensar que España es el equipo, el gran equipo que nos vendieron, porque es campeón de la Euro. Es campeón europeo con una generación de época y que pues traen al Barcelona, ¿no? Como su base.
1: Sí, siendo que
2: el Barcelona tampoco ha ganado nada, ¿verdad?
1: Es lo que te voy a decir, ganó la liga, sí, pero hasta ahí, ¿no? En Europa, como le dicen ellos, no ha ganado nada. Y bueno, yo creo que sí está un poco inflada la selección, pero hoy sí demostró en lapsos del partido que tienen fútbol y que pueden llegar. Tiene un jugador diferente, ¿no? Lamine es diferente.
2: Sí, claro.
1: Es diferente, sí. Ese sí es diferente y bueno.
2: Cancherísimo, 18 años, cancherísimo.
1: Sí, y todavía, bueno, lástima que tienen también lesionado a Nico Williams, pero es su tándem especial, es el tándem de la selección española. Por un lado Lamine y por el otro lado Nico Williams, Oyarzabal entrando por el centro. Y bueno, ahí está el equipo.
2: ¿Te acuerdas español. Tú de algún otro jugador español de raza negra?
1: No, hasta que llegó Nico Williams. Primero llegó Nico Williams.
2: Y bueno, Nico y Lamine me parece súper raro porque no me acuerdo.
1: No había habido un jugador que yo recuerde tampoco de color en la selección en la selección española, y mucho menos tampoco en el, me acuerdo dónde juega, en el Bilbao, ¿no? Menos en el Athletic Bilbao.
2: Y ahí hay dos, porque sí, está pero su hermano.
1: Ellos tuvieron que haber nacido en
2: Nico
1: en,
2: Iñaki.
1: Tuvieron que haber sido en el País Vasco. Para jugar en el Bilbao, tienen que haber nacido en el País Vasco.
2: ¿Y no?
1: Pues yo creo que sí, porque no podrían jugar ahí. Es como las Chivas Real del Guadalajara, pero las Chivas es todo México y ellos no. El Bilbao tiene que haber nacido en el País Vasco para jugar.
2: Porque Iñaki juega para España, pero Nico.
1: Iñaki juega para el equipo del Senegal, no. Bueno, juega un equipo africano. Sí. Y Nico juega para España, ¿no? Que bueno, él lo decidió así y ni hablar. Pues también es un buen jugador.
2: Sí. Que ha venido a la baja a partir de la situación de esta invitación que ya Lamine le había hecho para que jugara en el Barcelona. Ajá. Y que no se pudieron arreglar entre el Barcelona y Nico. Se lesiona Nico y viene una temporada para el olvido.
1: Sí, son muy amigos, eso sí, porque de hecho cuando vinieron al partido de Puebla
2: no vinieron
1: porque estaban con otro, con Porro, creo, se quedaron en España porque estaban recuperando, según ellos, han tenido el fiestón allá en Ibiza, están muy, muy jóvenes, ¿no?
2: Así como nosotros el lunes.
1: ¿Qué lunes?
2: El que viene. Es que va a ser domingo. Sea como sea, el partido se gana, se pierde.
1: Haiga sido como haiga sido. Oye, nos vamos a ir a corte, Miguel. Vamos a mandar saludos nuevamente a nuestra nueva compañera, que ese día tuvo un contratiempo y no pudo escuchar el programa. Ayer nos escuchó. Nos estaba diciendo que le gustó mucho los comentarios que hicimos de desmenuzar a la selección nacional. A Leli le mandamos
2: un mensaje. Ya hicimos, le metimos al chat GPT toda una, un resumen de frases que pudiéramos rimar con Alelí. Y no lo escuchaste, eso es triste.
1: No, pero bueno, ya no está escuchando.
2: Ya se me olvidaron todos, ahora hay que volver a hacer los poemas.
1: Lo apuntamos y mañana lo decimos otra vez. Saludos, si nos está escuchando, a lo mejor mañana me dice, oye, no lo escuché.
2: Oye, fíjate que
1: escuché. Ya, bueno, entonces ya, Lely, pasado ya, mañana.
2: Ya mejor mándanos un mensaje cuando lo estés escuchando.
1: Oye, mejor me ha pasado mañana. No, ya. No, sí, vamos. Seguramente nos está escuchando. Saludos y pues nos vamos a corte, Miguel. Sí, vamos a la pausa.
2: ¡Pausa!
1: Ganó Portugal.
2: Ganó Portugal.
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0: 7:24, estamos aquí en RTG Radio Televisión de Guerrero, en la cabina, y estamos en RTG Deportes. José Manuel Berber, aquí nos está acompañando Pablito Reyes, en los controles Miguel Ángel Cortés. Y bueno, estamos escuchando una cancioncilla ahí un poquito portuguesa, porque bueno, acaba de triunfar el equipo portugués, lo que íbamos a comentar ahorita, José Manuel. Yo creo que al final del día, pues es justicia, no tanto por futbolísticamente, porque sí lo vi un poco carente de fútbol al equipo lusitano, pero bueno, tiene estos jugadores que en cualquier momento pueden cambiar el partido. Uno, Cristiano Ronaldo, como quiera que sea, ponte a tirar un penal en un partido, minuto 80 y tantos, y sabes que si no lo metes, te vas del mundial.
1: Te voy a decir una cosa, hay que tener temple. Imagínate los lujos que se puede dar Portugal en la ventana de cambios.
0: Sí, bueno.
1: Sacó todo su medio campo, pero estás hablando de que, por ejemplo, de un solo jalón hizo 4 cambios. Y ellos, por ejemplo, mira, es Silva.
0: Sí.
1: Conceicao, Semedo y Ramos entran. Ellos, pero entraron. ¿A quién sacó? A Vitinha. Uno a de los Pedro mejor. Neto. A Bruno Fernández. Y a Cancelo. O sea, sacó su medio campo completo y metió otro medio campo.
0: Y igual de buenos. O sea, Vitinha quizá el mejor medio centro del mundo, ¿no?
1: ¿Qué dicen?
0: Quizá. Pero bueno, ahí está la selección de Portugal. Exactamente, con muchos recursos. Y también, la verdad, ¿cómo se llama el técnico? Fernández, se apellida Roberto Fernández. Pues el temple, ¿no? Para retirar a la máxima figura de Portugal de todos los tiempos, al comandante, retirarlo de la cancha en el minuto, que como 80 y... después de que tiró el penal, ¿no? Como en el 90, antes lo retiró, sí, como en el 85.
1: Sí, porque el penal, el empate fue como en el... Se metió el espíritu de Irving en mi cuerpo.
0: 75 más 70 o menos.
1: 70 y tantos, sí.
0: Bueno,
1: sí,
0: ponle en el 80, 82 lo retiró. Digo, hay que tener temple para retirarlo a Cristiano Ronaldo, ¿eh? Para decirle, oye, vente para acá.
1: Sí, se enojó, pero sí, pues, salieron y se saludaron.
0: Sí, pero tú sabes que ese hombre es un ganador y que quiere estar siempre. Y bueno, ya se le ven los años, que ya le empiezan a pesar a Cristiano Ronaldo, ya no llega a las pelotas que llegaba antes, un centro que le tiraron, pues ya no alcanzó a llegar.
1: Y hay que decirle que anotó un gol y se lo anularon.
0: ¿Anotó un gol? Ese no lo vi, porque estábamos en el programa aquí de ADN.
1: ¿Y por qué no lo estás viendo?
0: ¿Cómo está en el programa?
1: No, pero puede hacer 20 cosas al mismo tiempo.
0: No soy tú.
1: Si estuviéramos ahorita aquí en los tiempos extras, aquí estaríamos.
0: Ah, no, bueno, pero estamos en el programa de deportes.
1: ¡Ájale!
0: Tenemos que estar
1: al 200.
0: Todo. No,
1: al 1000. Oye, Suiza Argelia a las 9.
0: Sí, fíjate que Suiza Argelia a las 9, pues yo creo que va a ser un buen agarrón. Ojalá, fíjate que no ha habido partidos aquí que tú digas malísimos, no ha habido. O sea, no he visto un partido que, por ejemplo, el de Argelia, ¿qué? El último que empataron al último.
1: Austria.
0: Fue bueno ese partido.
1: No, pero que al final se metieron hasta con la
0: cuneta. Por eso, sí.
1: No, sí, DVD. Pero hablando, por ejemplo, de los últimos, de los de esta fase, todos cerrados.
0: Sí, cerradísimo.
1: O sea,
0: como tiene que ser, ¿no?
1: Por ejemplo, salvo el de Francia, el de México, Estados Unidos y el de hoy, de España, los demás en el último minuto.
0: Y fíjate que muchos estábamos dudando, ¿no? 48 equipos. Ahí sí dices, ¿cuántos de relleno? Y en realidad, José Manuel, Pablo, no ha habido muchos de relleno. O sea, sí ha habido, porque tiene que haber en 48 selecciones, tiene que haber Curazao, quizá.
1: Haití.
0: Pero Haití jugó bien al fútbol.
1: Sí, no. Y aparte, sea, metió goles.
0: Esa es lo que digo. Esa
1: le
0: lo que
1: peleó
0: voy
1: a Marruecos.
0: Esa es lo que voy. O sea, no ha habido quizá, no sé, y no de aquí del Caribe, de Centroamérica o de CONCACAF, sino dejó más que desear, por ejemplo, Uzbekistán.
1: Túnez. Bueno, Túnez corrió a su entrenador en el primer partido.
0: Sí, bueno, es que también es
1: era un relajo.
2: Es argentino. Que este es el mundial, además de las grandes sorpresas, ¿no? Porque todo lo que estaba pronosticado de pronto ha cambiado.
0: Sí, por ejemplo, un matemático dijo que la naranja mecánica iba a ganar el mundial, los Países Bajos, y ya se fueron, ¿no? Y así cosas extrañas. Moby Dident dijo que íbamos a perder y que iba a haber un sismo.
2: 2-0, ¿no?
0: No, y que iba a haber un sismo. Y bueno, gracias a Dios, ni una cosa ni otra. Bueno, pero bueno, esas son esas cuestiones que no deben de darle tanta importancia, ¿no? Lo de Moby Dident, digo. Lo del matemático, pues que había...
1: Bueno, pero es que todos los años siempre está el Pulpopol, está...
0: Pero, por ejemplo, el matemático, perdón que interrumpa, había atinado los otros dos campeones.
1: Lo que está... pero el meme que todavía es el que tiene vida, es el del programa de Franco Escamilla.
0: ¿El de México a la final?
1: El de México semifinales.
0: Ah.
1: Porque dijo Cruz Azul campeón.
0: Sí.
1: Dice, Cruz Azul va a ser campeón en el 2026, Cruz Azul campeón. Y México va a llegar a semifinales en el Mundial. O sea, ese todavía está vigente. Y lo repiten diario. ¿Por qué? Porque Cruz Azul salió campeón. ¿Sí? No me recuerden esa historia, por favor. Gracias. Y México está con altas expectativas. Ahora, hay que decirlo. Para llegar a la semifinal, te tienes que dar un tiro contra...
0: ¿Con Brasil o
1: contra Argentina?
0: Noruega, ¿no?
1: Bueno, Inglaterra. Noruega, Brasil.
0: Y Argentina.
1: O sea, yo sí quiero saber con qué me aviento el tiro en la semifinal.
0: Pero semifinal será con la Argentina, ¿no?
1: ¿Estamos en la línea de Argentina?
0: Sí, creo que
1: puro
0: sí.
1: Bar con la línea de Argentina. Cierto, ¿no? Es que es nuestro...
0: Creo que estamos ahí,
1: Es nuestro némesis.
0: Sí, pero en el Azteca... No, ya no va a ser en el Azteca. Sí, bueno, en el Azteca...
1: ¡Tráiganlos al Azteca!
0: Oye, es que tiene récord México. ¿Sí? ¿Has visto eso?
1: ¿86 partidos?
0: No. Nunca perdió un partido de Copa del Mundo en el Azteca. No ha perdido, ha empatado. Uh-huh. Perdió aquel día que nos llevaron allá a la Bombonera
1: y
0: contra Italia y luego el de Tigres. Pero no ha perdido en el Estadio Azteca.
1: Sí.
0: Un partido ha perdido.
1: Dos partidos han perdido nada más en total en el Azteca, seleccionado. Costa Rica y Honduras.
0: Pero
1: eso, eliminatorias.
0: Sí, bueno, y dolió
1: durísimo. El de Costa Rica.
0: ¿No? Sí, ese. Y
1: todavía, ese fue el último partido de Enrique Mesa, me acuerdo.
0: Y todavía lo recuerda.
1: Y el de Honduras creo que fue el último del Chepo de la Torre.
0: Sí. Bueno, y nada más para un dato así como que no cree la cosa. México enfrentará al segundo plantel más caro del Mundial. Abajo solo de la Francia.
1: No, sí, está pesado.
0: Sí, de acuerdo a esta Transfermark, la plantilla de la selección de Inglaterra vale 1,360 millones de euros. Mientras que el plantel del Tri solo vale, échamelos para acá, 191,850,000 euros. Y ahorita yo creo que ya cuesta un poquito más, ¿no? Porque ya hay muchos jugadores que su valor se ha multiplicado.
1: Sí. ¿Cómo ves? Hoy, por ejemplo, bueno, ahorita vamos a platicar de eso, yo creo, de lo de Lira.
0: Sí.
1: Que ya lo madrugaron en cuestiones de precio, ya lo parece que lo va, ya le llegó su equipo a...
0: Sí, ahorita decimos de quién estamos hablando, sí, y vamos a una pausa. Y regresamos con para hablar del partido que viene al rato, Suiza, Argelia, y nos vamos a meter.
1: Nada más no me pida la alineación de Argelia porque...
0: No, esa la va a dar Pablo.
1: Lo bueno que siempre que Pablo está aquí nos puede aliviar.
0: Por favor, Pablo. Nos vamos y vamos a regresar con algo típico suizo, ¿no? Para nosotros, muy típico suizo. No, eso, no, marcas, no. Bueno, ahorita regresamos.
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0: 7:36, estamos escuchando.
1: ¿Esos eran los invasores de Nuevo León, de Argelia, o qué?
0: Música argelina. Y luego escucha esto.

0: ¿Qué? Dime, dime, Norberto.
1: El sonido del viento.
0: Dime, Norberto, dime.
1: El sonido del viento, hijo.
0: Es suiza, Heidi.
1: Sí, sí, sí, claro, los Alpes suizos. Sí, y Pedro también era suizo.
2: Ah, órale.
1: ¿Y cómo se llama el perro? ¿Miguel? Niebla, Niebla.
2: Ajale.
1: ¿Y el abuelo?
2: Y el Tinieblas.
1: Sí.
2: ¿Y el Aluche?
1: Eso ya es otra
2: Eso
1: cosa.
2: Es otra cosa.
1: Ya. Oye, pues ya a las 9 de la noche, fíjate, un horario no tan habitual en esta Copa del Mundo. Sí ha habido partidos a las 9 de la noche, pero no tan recurrentemente. Y fíjate que a las 9 de la noche juegan Suiza-Argelia, un partido que de los últimos equipos africanos que quedan en el torneo, ¿no? Queda Ghana, Argelia y Marruecos. Ay, Cabo Verde.
2: Sí.
1: O sea, quedan todavía 4 equipos. Bueno, Marruecos ya calificado.
2: Sí, Marruecos juega el sábado. En sí.
1: Es el único que de los africanos que ya está seguro en la otra ronda. Puede ser que nada más se queden ellos, ¿no? Sí, puede ser.
2: Sí, sí, sí.
1: ¿O tú lo ves muy factible?
2: Yo también. Yo pienso que nada más pasa. O sea, ¿quién? Marruecos.
1: Ni Cabo. Bueno, Cabo Verde es la que le lleva más difícil, pero.
2: No, digo, es que Cabo Verde mañana puede ser el partido de su vida, pero no, Infantino no va a dejar que Argentina se quede aquí.
1: Sí, eso es lo que es.
2: O sea, ¿tú,
1: muy triste.
2: ¿Tú crees
1: eso?
2: Que Argentina, yo creo que Infantino lo tiene presupuestado hasta las semifinales, mínimo.
1: Sí, es probable que esa sea la apuesta de hoy, de Infantino, ¿no? Tenerlos a la Argentina lo más cerca de Nueva York.
2: Sí.
1: Del 19 de julio, ¿no?
2: Y su apuesta es clara, es Francia contra Argentina. Quiere sí. Otra vez la final.
1: Bueno, y más o menos la alineación puede ser que salten hoy así al campo de fútbol estos dos equipos. Y bueno, van a ir con Kobel en la portería, el equipo suizo, estamos hablando, Jaques, Elvedi, Aknaki y Rodríguez, Xhaka, Frühler en el medio campo, Masimba, Vargas, Noye. Y adelante Embolo, o sea, juegan con un 4-2-3-1, Embolo como punta, como el llanero solitario, con buen jugador Embolo, ¿no? Este de raza negra. Y bueno, y ahorita nos va a dar Pablo la alineación de Argelia. A ver, Pablo, por favor.
3: Ponga música, por favor. El portero dice que va a ser Usama Benbot. Y en la defensa tenemos a Aissa Mandi, a Mohamed Aminé. Tenemos a Jaqen Haidam y Archie Abraham. En el mediocampo tenemos a Nabil Betancourt, Aussem Aouar y Fares Chavi. De delanteros tenemos a Rayat Mahrez, Aminé Gouri.
2: Mahrez, sí.
3: Uh-huh. Y tenemos a Badridain Bounani.
1: Bounani, exactamente, Pablo. Muy bien, gracias, Pablo, porque sí, nos atrapamos.
2: Qué bueno que viene alguien bilingüe a este programa, porque sí, ¿no?
1: Riyad Mahrez es la estrella del equipo.
2: Dijiste Riyad y dije, ¿qué pasa? Riyad.
3: Okay, Norberto.
2: Ay, Norberto.
3: Señor, ¿qué? Bendito.
2: Me dio hasta retortijón cuando
3: señor
2: dije.
3: Señor bendito.
2: Es que dice Riyad. Sentí que era Tico Mendoza ya que en un programa. En paz descanse, mi padre santo, Tico Mendoza.
1: Es el estrella del equipo, un jugador muy importante, campeón con el Leicester.
2: Ajá.
1: ¿No? Sí, campeón con el Leicester aquella temporada de ensueño de este equipo inglés. Y bueno, después traspasado al City, ¿sí? Y ahorita sigue jugando en el City, no, ya no, ¿verdad?
2: Real Mahrez, no, Mahrez está en la
1: Galatasaray, ¿va?
2: No, él creo que está ya en la con Julián Quiñones.
1: Ah, es cierto, está en la Liga Árabe. Sí,
2: árabe.
1: Está
2: Oye, hay unas imágenes que ahorita antes de que se me olvide, están ahorita Cristiano con la playera de 21. Diogo Jota. Hoy es el aniversario luctuoso, un día como hoy falleció Diogo Jota.
1: Sí.
2: Sí.
1: Sí, porque estaban en pretemporada, recuerdo.
2: Y hoy Cristiano se pone la playera de Diogo con el número 21 y llora. Entonces es la imagen que le está dando la vuelta al mundo en estos momentos. Y ese último gol y la salvación, Diogo Jota, yo creo que movió ahí unas.
1: Ayudó. Y sí, compañero Raúl Jiménez también, no hay que recordar. A lo mejor Raúl Jiménez va a manifestarse con algo el día de hoy. Compañero Raúl, ¿no?
2: Sí.
1: En los Wolves.
2: Sí, en el Wolves.
1: Sí, en los Wolves, sí. Compañero. Y amigo de él. Bueno, amigo. Quizá también por el idioma, tenían cierta comunicación. Digo, aunque Diogo era portugués. Pues sí, entre el español y el portugués, así como... Sí, entiendes, ¿no?
2: Level Ibais.
1: Level Ibais, Bears. Bueno, puros comerciales aquí. Y se espera un partido, yo creo que un partido abierto, porque los dos equipos son de los que no tienen nada que perder.
2: Hoy.
1: Todo que ganar.
2: De Suiza contra Argelia.
1: Sí, no tienen nada, sí, y eso es bueno, ¿no? Que no tengan, que no vayan a la presión así como Portugal o como la Argentina o como España, que tienen eso de que tienen que ganar, que tienen que porque son los favoritos, tienen que avanzar. Entonces, es como cuando llegas a un lugar, no conoces a nadie, ¿no? Pues, ¿qué onda?
3: No pasa nada.
1: No pasa nada, exactamente. No llegas a Ciudad de México. Ponme aquí en Acapulco, que es un pañuelo, pues todo el mundo te conoce. Llegas a Ciudad de México, puedes andar como quieras, ¿no?
2: Sí.
1: Sí, así estos muchachos, bueno, pueden jugar.
3: No, tanto, no, porque alguna vez nos contaste alguna anécdota que andabas en Estados Unidos y que te encontraste a una persona.
1: Ah, sí, bueno, pues te anda escondiendo ahí, pero bueno. Al final, pues, hola, ¿cómo estás? Buena tarde, buena noche, buenos días. Buenos días, buenas tardes, buenas noches. Y pues yo creo que, José Manuel, esperas un partido ofensivo, ¿no?
2: Sí, hoy yo creo que goles altas, si me dicen apuestas, ¿no? Veo que, creo que Suiza gana. Así le puse en mi quiniela, así que voy a ser más directo en este asunto. Hay un conflicto de intereses. Yo quiero que gane Suiza. Suiza pues también tiene ese trastabilleo de la jornada 1 que empata con Qatar.
1: Sí, de los equipos que también nada más vinieron a
2: de rellenín.
1: No me gusta.
2: Pero bueno, ahora eso. Sí, ya Qatar ya no fue el último de la tabla. Túnez fue el peor equipo.
1: Sí. Y fíjate que el presidente de Cabo Verde, José María Neves, anunció que le regalarán una camiseta oficial de la selección de Cabo Verde a Lionel Messi. La casaca que llevará el número 10 y el apellido del astro argentino fue confirmada como un homenaje por considerar el mejor jugador del mundo en la previa del cruce mundialista. Ahora yo también vi otra nota que no la encuentro ahorita, que dijeron que no le van a pedir la playera. Yo creo que esa, porque se la van a regalar.
2: A ver, y aquí es donde aquí tenemos el gran problema. O sea, en lugar de que Cabo Verde mañana venga ya concentrado a querer acabar con ellos, o sea, este problema del la situación de jugar con Messi, pero en esta burbuja de idolatría, se me hace que es malo para el fútbol. O sea, veo a los jugadores que nunca juegan al full contra Messi porque lo aman, o sea, lo están idolatrando, lo están viendo. Pero Messi juega como pues contra sus fans, ¿no? O sea, eso está feo, o sea, porque debería Cabo Verde estar concentrado en querer eliminar al campeón del mundo mañana, pero está más preocupado por entregarle una playera.
1: Sí, pero ya encontré la nota. Es otro jugador de Cabo Verde que dijo, no, yo no se la voy a pedir a Messi, se lo voy a pedir a otro. Está peor el asunto porque... se me hace
2: compadre,
1: que se la va a pedir es un troncazo.
2: Pídesela a Messi.
1: Pero sí, a se llama Cindy López Cabral, este muchacho. Cindy López Cabral. Cabral.
2: Con Facundo Cabral. ¿Qué pasaría que Cindy López se hubiera casado con Facundo Cabral? Hubiera nacido Cindy López Cabral.
1: No, yo había dicho a Cabral. Oye, fíjate que este jugador fue el que secó a Lamine Yamal.
2: ¿Lo secó?
1: Lo secó en el partido contra...
2: Lo dejó seco.
1: Ahorita lo vamos a hablar. Vamos a hacer una llamada. No. Oye.
2: Lo dejo seco.
1: Oye, fíjate que se la quiere pedir a Nicolás Otamendi.
2: Ah, bueno, también.
1: Es un troncazo Otamendi. Nunca se me ha hecho un jugador ni cerca, ¿no? De ser un virtuoso con la pelota. Pero bueno, esas son las noticias de Cabo Verde que nos llegan puntuales. No sé. como tú dices, yo creo que, no sé si en el momento, por ejemplo, en el 70, alguien haya, algún jugador, eran otros tiempos, la verdad, también, acercado a Pelé, ¿no? Sí, bueno, Garrincha no vino en el 70, pero que se hubiera acercado a Pelé, a Tostado, bueno, a Pelé, el rey del fútbol.
2: Bueno, Pelé le roba la playera, ¿no?
1: Sí,
2: en la final,
1: sí, claro.
2: Está esta historia de la playera, sí, que anda dando vueltas por todos, sí, lados.
1: Pero así que alguien de un no lo sé porque no lo he visto o leído o visto en algún video que digan, oye, a un jugador llegó con Pelé y le pidió la playera.
2: No.
1: ¿Tú sí has visto?
2: No.
1: ¿Y de Messi?
2: Oh,
1: muchos.
2: Hasta platicamos la historia del gato.
1: Del gato.
2: Oye, le mandamos un saludo al doctor gato. Price.
1: Ah, nos está escuchando.
2: Ya viene para acá, hoy tiene sección con Manuel.
1: Ah, pues hace 8 días lo vimos allá. Bueno, yo lo
2: ¿le
1: lo
2: pediste vi. La playera?
1: No, la bata.
2: Eso. Le hubiera pedido una cita mejor. Es estético, acuérdate.
1: ¿Qué es?
2: Cirujano estético.
1: Necesitan.
2: Falta ver en el espejo nada más. No, doctor Price, un abrazo y gracias,
1: doctor,
2: por
1: saludos. Lo saludé, nada más que a mí no me conoce, te conoce a ti. Entonces lo saludé, van a estar, andábamos empujando un coche.
2: Ah, sí, sí.
1: Hace 8 días, exactamente.
2: No, aparte, pues si te ve, a ver si él viene, me salió a recibir ahorita.
1: ¿Algún patas de gallo?
2: No trae cambio luego el doctor Price, pues él.
1: No, lo vi, está ahí, le dije, hola. Me dijo, hola.
2: Eso, sí, con esa vocería.
1: Crayola.
2: Oye, luego platicaremos con el doctor Price para que venga y
1: sí, nos
2: platique,
1: hable de,
2: ¿no?, de
1: sí,
2: cosas, de temas, ya que viene a visitar al noticiero nocturno antes.
1: Hay que preguntarle eso de que los jugadores sudan mucho. ¿Estás, ajá, de acuerdo?
2: Sí, sí, sí.
1: Y hay Botox que te pones en las axilas para no sudar. O no sea Botox, bueno, que él nos diga, a ver si te, si nos está escuchando, a ver si te manda mensaje, qué es lo que, y que venga con nosotros y nos platique qué es lo que se pone.
2: Pero debe de ser peligroso eso, ¿no? Porque supone que el sudor es parte de...
1: Sí, pero hay gente que suda demasiado, es hasta donde yo
2: sí,
1: sé.
2: Sí, porque hay desodorantes más caros que
1: sí,
2: hacen esa función.
1: Sí, limón,
2: ¿no?,
1: con...
2: Limón con bicarbonato.
1: Bicarbonato, ese no falla.
2: Oye, pero no, espérate. El de bicarbonato es de los famosos, es el de la
1: sí,
2: marca del Harmon.
1: Ajá,
2: del sí, bracito.
1: El amarillo.
2: Ese.
1: ¿Qué marca es?
2: Harmon.
1: Harmon Hall.
2: ¡No!
1: ¿Cómo se llama?
2: ¿Tú sabes
3: pero
2: cuál
3: no,
2: es?
3: No sé, pero recuerden que hay que tener cuidado que solamente sean desodorantes, porque hay desodorantes antitranspirantes. Y recuerden que el cuerpo de manera natural tiene que transpirar, es decir...
1: Es lo que decía José Manuel de que está... Y yo supe porque vi un video de una persona que fue a un hospital...
2: Arm and Hammer se llama, o sea, excuse me, güey.
1: Dice que Juan está diciendo que tembló en estos momentos, no lo sentimos, la verdad.
2: No, dice, es que Juan desde hace rato viene adelantado en el tiempo, nos venía diciendo los marcadores. Ajá. Y yo creo que en un minuto tiembla. ¿Sí tembló?
1: Ah, pero es que leve.
2: Nos estamos riendo nada más por eso. Bueno, si usted está en algún lugar y cree que es peligroso, bien, sí. Alex, es que tenemos miedo porque se están moviendo.
1: Saqué la demanda y vidente.
2: Ay,
1: bueno.
2: Dice que se viene riendo nada más el doctor Price por las cosas que decimos, ajá, pero no me he dicho todavía lo de la axila y el sudor.
1: O sea, nada más dice jajajajaja. Bueno, vamos a la pausa, Miguel, y regresamos rapidísimo para hablar ya de los partidos de mañana, ¿no?
2: Ahora lo que tú, ¿no?, lo digas.
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0: 19:52, 7 de la tarde noche aquí en Acapulco Guerrero. Y fíjate, José Manuel, Pablo, ¿qué hay algo entre Inglaterra y México, México Inglaterra, de que pues, a ver qué cantante, ¿no?
1: Ah, pues sí.
0: Sí, entonces ya no.
1: Mi esposa me dijo el día de hoy, hace la reverberación del versus.
0: Ah,
1: Elton John contra Juan Gabriel.
0: ¿Ese fue hoy? No.
1: Ah, no, quería que hiciera. Ah, es que okay. Es el meme, pues. O sea,
0: no me avisaste.
1: Paquita la del Barrio contra Adele.
0: Ajá.
1: José sí. José contra Tom Jones, ¿no?
0: O sea. Entonces, ayer pusimos a los Gallagher, que también es donde los.
1: ¿Tom Jones es galés?
0: Sí, sí, sí. Ah, no. Pero es también del Reino Unido.
1: Es del Reino Unido.
0: Sí, sí, sí, sí, sí, vale. Y estamos escuchando a Alex Lora. Quizá lo más. ¿No?
1: Cercano a. A Led Zeppelin.
0: Bueno, es que te puedes decir, ahí pues el
1: sí, pues
0: como fue después puedes no, puede,
1: por lo temporal es que hayan los Three Souls of My Mind
0: sí
1: contra
0: Led Zeppelin. Bueno, sí, también pueden ser contra los Rolling Stones, porque los Rolling Stones no tendrán competidor.
1: Maná contra Queen sería.
0: No, Maná con Police, más o menos, ¿no?
1: Sí,
0: sí, porque tocan tipo reggae, rock reggae.
1: ¿Oasis contra quién sería?
0: Oasis sí contra Zoe, ¿te parece bien?
1: Ah, sí, sí, ¿no? Sí.
0: Bueno, ¿sería el tiro ahí?
1: De marihuanos, sí.
0: No sé, eso.
1: No, sí, se ve que los bueno. Gallagher jalan.
0: No, tú.
1: Duro y tu pedo.
0: Bueno, comandante.
1: Y Leona Reggae.
0: Oye, Liam, pues ya dijo que íbamos, nos iban a meter 5, ¿no?
1: Liam y León.
0: Ajá, Leon y León.
1: Leon.
0: Oye, ¿y los Caifás con quién los pondríamos ahí? ¿Con tu grupo de Sheffield? ¿Sería?
1: ¿Con los Arctic?
0: ¿No? ¿No? ¿Quién, Miguel, los Caifás?
1: ¿Queen contra Caifanes?
0: No tiene la voz, ni las armonías. Caifanes con... Ahí podría entrar, no sé... Sí, podría entrar algún grupo como con Queen, no sé, no.
1: Los Joy Division, Caifanes contra los Joy Division.
0: Vamos, ándale, puede ¿no? ser. No, The Cure, Caifanes con The Cure.
1: The Cure. Sí.
0: Por ejemplo, Pink Floyd con
1: Los Temerarios.
0: Con Raúl, con Reyes, de Chuck Moll. Una vez te puse una canción y me dijiste, esta se la robaron a Pink Floyd, ¿te acuerdas?
1: Ah, sí.
0: Sí, bueno, eso es.
1: ¿Y Los Temerarios contra quién?
0: Los Temerarios quizá podría ser, no sé, hijo, está fuerte, ¿no? Está fuerte esa comparación. ¿Qué puede ser? ¿Alguien muy popular en el Reino Unido? Así con Madness. No sé, Miguel. ¿Con quién te gustaría topar a Los Temerarios? Algo que tengan similitud. Que sean muy populares, así como Los Temerarios.
1: Insuperable, o sea, eso yo sé que ese match lo ganan los Temerarios.
0: Es que no va a ser quién gana, es vamos a toparlos.
1: Versus.
0: Ajá, nada más, a ver que no, nada más, a ver si es el mismo sonido o similar o tuvieron la misma proyección tanto en México como en el Reino Unido.
1: Ok, lo anoto para el próximo Mundial, hijo, y lo hacemos, ¿sale? Dentro de 4 años.
0: Oye, bueno, y yéndonos aquí, los partidos de mañana, Australia contra los Faraones con Egipto. ¿Favorito?
1: No, el doctor Frey dice que los Beatles contra los Temerarios.
0: No, bueno, por sí, lo popular sí,
1: ser,
0: ¿eh?
1: Puede ser.
0: Por lo popular sí.
1: Es la invasión de los Beatles, la bitlemanía y la temerariomanía.
0: Pero allá claro. En Tecama, ¿sí?
1: En los pueblos aledaños del Estado de México.
0: Oye, Australia, Egipto, Egipto, ¿no? Ahí sí. Ah, pues se puede meter otro equipo africano.
1: Egipto.
0: ¿Contra Australia? Yo creo que Egipto. ¿Tú?
1: Pues sí, es de los equipos más serios. Australia, digo, Egipto ya se midió contra Nueva Zelanda y le ganó 3-1.
0: Sí, sí, sí.
1: Y bueno, por equipos la
0: muy similares, ¿no? Muy similares.
1: Pero Australia sí ha despuntado bastante.
0: Sí, sí, Australia ha mejorado mucho. Luego el otro, Argentina, Cabo Verde. Pues es favorito el seleccionado Pampero. Pero yo espero una sorpresa, aunque sí, no me atrevería a apostar una buena lana ahí para que pase Cabo Verde, pero yo espero y deseo que Cabo Verde avance en esta llave. Y el último, ya que definen los cruces, José Manuel, Colombia gana, ahí yo creo que me gusta el equipo ganés, pero yo creo que Colombia tiene que pasar. Y espero que pase porque será un gran animador en la próxima ronda.
1: Aparte, los equipos de Conmebol se están reduciendo fuerte.
0: Sí, bueno, Brasil, queda Brasil, Argentina, ya no está para, digo, Paraguay. ¿Paraguay ya se fue?
1: No, Paraguay juega contra Francia.
0: Ah, sí, que se va a ir entonces. Prácticamente se va a ir. Sí. Y bueno, oye, rapidísimo antes de irnos.
1: Quiero ver ese momio, espérate, oye, ¿cómo estará ese momio, oye, de Paraguay contra Francia?
0: Oye,
1: para meterle toda la quincena y me prestas también tu quincena y
0: oye,
1: te
0: devuelvo algo. Oye, empezó Wimbledon este gran
1: torneo. Norberto, no, espérate, rápido, no.
0: Perdió, la mexicana Renata Sorosa perdió en la primera.
1: Ibas para ronda. Darnos malas noticias, ¿no?
0: Sí, y bueno, no, pues está desarrollando, ha habido ciertas sorpresas. Pero han avanzado Novak Djokovic, avanzó Sinner también, Jannik Sinner. Hoy en un gran partido, Grigor Dimitrov, el novio de esta chica.
1: De Eisa, Carpenter.
0: De Eisa González, no. Eisa González. ¿Dónde lo conocería? Eisa González avanzó, le ganó al checo Menzi con un gran sacador. Fíjate que una estadística que es rarísima. 30 aces, o sea, saques directos de Menzi y Dimitrov nada más tuvo 14 y ganó el partido Dimitrov. Es rarísimo eso, ¿eh? Para una estadística del tenis, si tú tienes 30 saques, haces cuántos juegos hiciste con 30, o sea, hiciste muchísimos juegos sin que tocara la pelota el otro, el contrario.
1: Ajá, sí, sí, sí.
0: Y lo ganó el otro, el búlgaro, sí, lo ganó el novio.
1: Bárbaro. ¿Sí? Fíjate, en el de Francia, si tú le metes 100 pesos a que gana Francia, solamente te da 18 pesos de ganancia.
0: ¿Sí?
1: Sí, está muy, muy, muy, muy cargada el handicap a favor de Francia.
0: Sí, yo creo que es un equipo que pocos le van a poder hacer frente. Bueno, ya nos vamos con al norte.
1: Oye, nada más antes de despedirnos, Eric Lira a la Roma.
0: A la Roma, sí.
1: 13 millones de euros, sí. Barato, la verdad, barato.
0: Sí, la verdad, barato, se avivaron y yo creo que el Cruz Azul, como le dejaron el 50% para próximas transferencias, dijeron va a ganar una lana y va a seguir ganando.
1: Y también se habla de Johan Vázquez.
0: Sí.
1: 40, 50 millones.
0: Sí.
1: Y la mitad es para Pumas.
0: Sí, sí, sí. Pues, ojalá se armen con algo.
1: Va a haber varo. Bueno. Y Pedro Vite también, que se vaya.
0: Gracias, Miguel. Gracias, Pablo. José Manuel, nos escuchamos mañana.
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7: ¿Qué tal? ¿Cómo están? Es un gusto saludarles aquí en RTG Noticias. Les saluda Manuel Díaz Valderas. Hoy, jueves 2 de julio del año 2026, tenemos mucha información importante para que se queden con nosotros. Vamos a iniciar con la información. Bueno, pues hay un número importante. Estamos hablando de 25 personas que están internadas en Acapulco por causas de golpe de calor. Hay que tener mucha precaución al respecto.
8: Las altas temperaturas registradas en Acapulco en las últimas semanas han dejado como saldo unas 25 personas hospitalizadas por golpes de calor y deshidratación, confirmó Martín Muñoz Chávez, jefe de la jurisdicción sanitaria 07.
9: Afortunadamente ningún deceso en Acapulco, pero sí con síntoma relativo que sí inquieta, preocupa y ocupa a la población. Los síntomas principales del golpe de calor son mareos, bueno, no del propiamente del golpe de calor, porque ya cuando se instala un golpe de calor es más crítico y es atención de urgencia. Aumenta la temperatura, se acelera el pulso, los latidos del corazón se hacen más fuertes, la temperatura llega hasta 38, 39 grados. Y hay que bajarla.
8: Por ello se recomienda evitar la exposición directa al sol entre las 11 de la mañana y las 4 de la tarde, periodo en el cual se registra la mayor intensidad de radiación solar. Los menores de 5 años, las mujeres embarazadas, adultos mayores y personas con enfermedades crónicas son los grupos poblacionales de mayor vulnerabilidad que hay que tener mayor vigilancia. Ante esto se recomienda consumir al menos 2 litros de agua al día, usar ropa clara y ligera. También indicó que en las 103 unidades de salud que hay en la jurisdicción se cuenta con sobres de vida suero oral suficientes, los cuales están a disposición de toda la población. Jesús Tira de Imágenes, RTG Noticias, Maui Ortiz.
7: Y el calor va a seguir intensificándose porque a partir de mañana comienza el fenómeno de la canícula.
10: Este 3 de julio inicia la canícula, es el periodo donde los rayos de sol caen de manera perpendicular, elevan la temperatura y disminuyen las lluvias. El secretario de Gestión Integral de Riesgos y Protección Civil del Estado, Roberto Arroyo Matus, informó que estas condiciones se mantendrán por un periodo de 6 semanas.
11: Durante todo este tiempo vamos a tener una condición en donde pues hay un calentamiento mucho mayor de la superficie terrestre. Esto hace también, además de que tengamos una menor nubosidad, así que las precipitaciones se reducen.
10: Hace un llamado a la población a no exponerse a los rayos solares entre las 10 de la mañana y las 5 de la tarde. Consumir abundantes líquidos, usar ropa ligera, sombreros o paraguas. Edwin Zarate Lalente les ha informado, Hugo Sandoval Alcaraz para RTG Noticias.
7: Bueno, y las instancias de salud piden a la población extremar precauciones ante esta y hasta este intenso calor del cual estamos viviendo en estos días aquí en Guerrero, porque no solamente es Acapulco. Vamos con la información de mi compañera Maui Ortiz.
8: Una gripa mal atendida puede originar incluso la muerte por complicaciones pulmonares, por lo que el director de salud en Acapulco, Aniceto Leguizamo Dimas, pide a la población no automedicarse, pero sobre todo tomar precauciones para evitar cambios bruscos de temperatura, ahora que el calor se ha resentido más.
12: Esa combinación de cambios de temperatura, pues es muy, muy frecuente que nuestra población se pueda enfermar. Uno, de infecciones de vías respiratorias superiores, faringoamigdalitis, rinitis. El problema es de que muchos de esos casos pueden complicarse con neumonías, ¿sí? Y esto pudiera complicar a personas que ya tienen algún problema propio del pulmonar.
8: En ese sentido, también pide cuidar lo que uno come, evitar hacerlo en la calle, donde el polvo y la falta de refrigeración hace que los alimentos se descompongan más rápido. La deshidratación y cuadros diarreicos deben de atenderse oportunamente, por ello es vital vigilar sobre todo adultos mayores y menores de edad.
12: Pues que tape correctamente sus contenedores de comida, hierva bien sus comidas.
8: Jesús Tira de Imágenes, RTG Noticias, Maui Ortiz.
7: Bueno, la Comisión para la Protección contra Riesgos Sanitarios del Estado de Guerrero, COPRISEG, emitió una alerta sanitaria por adulteración de medicamento Novobartalón de 1.500 gramos que contienen glucosamina con meloxicam en su presentación en polvo. Anótelo o tómelo muy en cuenta porque esto es bien importante. La anomalía presentada es que tiene fecha de caducidad en empaque primario y secundarios de septiembre de 2028, mientras que la fecha original corresponde a septiembre de 2023. La dependencia indica que esto representa un riesgo para la salud porque se desconocen las condiciones de almacenamiento, pues lo que incrementa el riesgo. También emitió aviso de riesgo por comercialización ilegal y falsificación de este producto, del producto omeprazol de cápsula de 20 miligramos en presentación de frasco con 120 cápsulas de la marca Diproal. En el estudio se determinó que el empaque secundario y material utilizado no corresponde a lo autorizado y el sello del frasco presenta textos en idioma diferente al español. Además, la denominación Diproal no cuenta con registro sanitario en México, así que tome en cuenta este aviso que está emitiendo la autoridad sobre estos dos medicamentos. Promueven autoridades cuidado de mascotas, esto con servicios gratuitos.

0: y el gato Jack llevaron a cabo una jornada de salud animal en la colonia Larguita. Un promedio de 80 perros y gatos de ese asentamiento poblacional de la cabecera municipal fueron beneficiados con vacunas gratuitas, antirrábicas y desparasitación. Destacan los participantes de esta coordinación que estas acciones son fundamentales para prevenir enfermedades, proteger a las mascotas y fortalecer la salud de toda la comunidad. Los representantes de esta campaña mencionaron que esta campaña de salud animal son un ahorro importante en la economía de los propietarios de las mascotas. Además, destacaron que se continuará impulsando este tipo de acciones en beneficio de las familias y de sus animales de compañía. Desde Atoyac de Álvarez para RTG Noticias, Francisco Magaña.
1: La gobernadora Evelyn Salgado Pineda llevó a cabo una gira de trabajo por Copan, Atoyac y Xalpatláhuac. Vamos a conocer los detalles.
2: De gira de trabajo por la región de la montaña de Guerrero, la gobernadora Evelyn Salgado Pineda sostuvo un encuentro con habitantes de los municipios de Copan, Atoyac y Xalpatláhuac, donde les refrendó su compromiso de seguir realizando obra social e invirtiendo en acciones prioritarias para toda esa zona de la entidad. En Copan, Atoyac, junto al alcalde Constancio Sánchez Campos, de la directora de la Comisión Federal de Electricidad, Emilia Esther Calleja, y ante comisarios, comisarias y delegados, la mandataria estatal subrayó la inversión que su administración ha hecho en ese municipio, además de lo aplicado en el programa de caminos artesanales por el orden de los 92 millones de pesos.
3: Desde nuestra administración hemos destinado más de 31 millones de pesos en lo que son obras carreteras, obras educativas, obras de salud. Decirles que iniciamos, por ejemplo, la primera etapa de la pavimentación del camino Santa Cruz-Ocuapa con una inversión de más de 9 millones de pesos. Y ya tenemos, también avisarles, presidente, ya tenemos para este año presupuestado, eso ya es de ustedes, los otros 9 millones de pesos para la segunda etapa de este camino tan importante para la comunidad.
2: Posteriormente, la jefa del Ejecutivo Estatal llegó al municipio de Xalpatláhuac y ante el presidente municipal Ramón Lorenzo Cárdenas evaluó la estrategia de inversión de obras y acciones que han beneficiado a la localidad en diferentes rubros. La gobernadora, junto a gran parte de su gabinete estatal, llevó a esos municipios de la montaña la Feria de Servicios Integrales a fin de acercar a la población diversos beneficios de su administración. RTG Noticias, Mar Horacio Ramos.
1: Bueno, en otras noticias, se reporta la desaparición de otra persona, esto en el municipio de Taxco de Alarcón. Vamos con los detalles.
4: La Fiscalía General del Estado de Guerrero emitió una sexta ficha de búsqueda. Ahora se trata de un joven desaparecido en Taxco la semana pasada. Fue el 23 de junio de este año cuando se vio por última vez a esta persona de 18 años de edad, que tiene como única seña un lunar en el brazo izquierdo y es de tez moreno claro, de ojos café oscuros. Con esta nueva ficha de búsqueda van 6 jóvenes y menores de edad desaparecidos en Taxco en tan solo un mes en este año. Hace unos días se emitió la ficha de un hombre de 50 años de edad y ahora se trata de la sexta persona joven no localizable en el municipio de Taxco. Hasta el momento, las autoridades de justicia no han dado a conocer el paradero de las personas desaparecidas en Taxco. RTG Noticias, Raimundo Ruiz.
1: La Secretaría de Marina, a través de la Fuerza de Tarea Escudo Componente Sable Acapulco, aseguró 21 cámaras parásitas, así se les denominan a las cámaras que son ilegales y para otros usos, ¿verdad? Bueno, en este municipio de Acapulco, mismas que tenían como función pues vigilar el movimiento policiaco en varios puntos de la ciudad. En una primera acción, estamos hablando esto en la unidad habitacional El Coloso, fueron aseguradas 13 cámaras parásitas, un arma corta, 9 cartuchos útiles y un cargador. En una segunda acción, se logró el aseguramiento de 8 cámaras de videovigilancia en las inmediaciones del fraccionamiento Costa Azul. Cabe señalar que todos estos objetos asegurados fueron puestos a disposición de las autoridades competentes para llevar a cabo la investigación. Y demandan atender a mujeres violentadas en ministerios públicos del estado de Guerrero.
4: La presidenta de la Comisión de Desarrollo y Bienestar Social en el Congreso del Estado de Guerrero, Ana Lilia Botello Figueroa, demandó a la Fiscalía del Estado de Guerrero para que en los ministerios públicos, cuando exista una violencia contra las mujeres, sean valoradas estas por una médica legista que esté preparada para atender al sector femenil. Expresó que tiene que haber alguien de

0: sexo femenino que esté pendiente tanto de las mujeres como de las niñas y jóvenes en caso de ser violentadas y que llegan a los ministerios públicos de Guerrero.
1: Sobre todo ahorita el manejo que se tiene en los ministerios públicos, la atención cuando una mujer es violentada, cuando una niña es violentada, desde ahí lo hemos presentado y lo he levantado la voz para que sea una mujer la que la denuncie. Una mujer con mucha sensibilidad que la pueda atender, que una niña pueda ser atendida con todo el respeto y con todo el cariño que se merece.
0: Espera que su demanda sea atendida y puesta en práctica. RTG Noticias, Raimundo Ruiz.
2: Bueno, vamos a hacer una breve pausa. Regresamos con más aquí en RTG Noticias. No le cambie.
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0: Estamos de vuelta. Gracias por acompañarnos. Vamos con más información del tema de salud, porque es Jueves de Salud con el doctor Antonio Price, que nos tiene un tema de interés. ¿Cómo estás? Un gusto saludarte, amigo. ¿Cómo te va? Un
1: placer, amigo, estar aquí contigo el día de hoy.
0: Platícame qué tema vas a abordar esta noche.
1: Hoy vamos a hablar acerca de la vacunación contra el virus sincitial respiratorio.
0: Sí.
1: Ya en algún momento, hace tiempo, habíamos hablado de este virus, habíamos hablado de la influenza y en general de las enfermedades respiratorias, uh-huh. Pero hoy nos vamos a enfocar en la vacunación.
0: Perfecto. Entonces, vamos a ver la primera gráfica que dice así, que es el virus sincitial respiratorio.
1: En conjunto con el COVID, con la influenza, es uno de los principales agentes patógenos uh-huh. que ocasionan infecciones respiratorias, sobre todo cuando hay este cambio estacional, cuando entra el invierno. Uh-huh. Y que vamos a ver más adelante que en el caso de los niños menores y los adultos mayores de edad, mayores de 60 años, pueden ocasionar situaciones muy graves como bronquiolitis, neumonía, hospitalizaciones en lactantes y complicaciones respiratorias, sobre todo en adultos mayores.
0: Muy bien. Vamos con la siguiente. ¿Cómo se transmite?
1: Como muchos de los virus respiratorios, uh-huh. por las gotitas de flush que nosotros expelemos cuando tosemos, cuando hablamos, cuando cantamos, cuando gritamos. Entonces, por ello es muy importante que si tenemos síntomas respiratorios, utilicemos cubrebocas para proteger a las demás personas.
0: Para no estar contagiándonos, ¿no?
1: Exactamente.
0: Muy bien. Vamos entonces ahora, ¿qué síntomas presenta?
1: Varía mucho de un grupo a otro. En uh-huh. adultos sanos se puede manifestar como escurrimiento nasal, tos, dolor de garganta, fiebre y congestión nasal. Vemos que es como un resfriado.
0: Sí, sí, sí, sí.
1: En bebés se puede manifestar como dificultad respiratoria, respiración rápida, hundimiento de las costillas, uh-huh. silbidos, rechazo al alimento y una coloración azulada. Estos que mencionamos son datos de alarma, son datos que este es un niño que tiene dificultad respiratoria y que tiene que ser atendido de manera urgente.
0: ¿Y en el caso de los adultos mayores?
1: Se puede manifestar o se puede complicar por presencia de neumonía, descompensación de enfermedades crónicas pues como la diabetes, hipertensión, exacerbación de la enfermedad pulmonar obstructiva crónica e insuficiencia respiratoria.
0: Es que es muy confusa, ¿no? Es muy confusa. Por eso es importante que usted, cuando tenga estos síntomas, vaya también al médico, no se automedique. Vamos con la siguiente pregunta que dice así. ¿Quiénes tienen mayor riesgo a esta enfermedad?
1: Básicamente son tres grupos. Los lactantes menores de un año, uh-huh. porque pueden llegar a presentar complicaciones. Sabemos que su sistema inmunológico pues todavía no está maduro, ¿verdad?
0: Uh-huh. Sí.
1: Pueden llegar, sobre todo pacientes prematuros con alguna cardiopatía congénita. En el caso de los adultos mayores, aquellos que mayores de 60 años, que una vez más la respuesta inmunológica está disminuida uh-huh. y se puede tener mayor riesgo de hospitalización, neumonía o incluso fallecimiento. Y en personas que tengan algunas enfermedades crónicas o algo que pueda comprometer su sistema inmunológico.
0: O sea, sí se puede, la gente puede fallecer.
1: Puede fallecer.
0: Si no se atiende. Okay.
1: Exacto.
0: Bueno, vamos entonces ahora con la siguiente pregunta. ¿Existe tratamiento para atender este problema?
1: El tratamiento es solamente sintomatológico, la hidratación, oxígeno cuando es necesario, control de la fiebre y la vigilancia médica para evitar o atender las complicaciones. Pero aquí lo importante es lo siguiente, que ahora tenemos vacunación. Vamos con la siguiente.
0: Vamos con la siguiente gráfica para ampliar la información.
1: Ajá. Esa es la gran noticia, que ahorita ya tenemos vacunación. Durante muchos años no existía una vacuna eficaz contra uh-huh. este virus. Y este virus, cuando eliminamos de la estadística el COVID y la influenza, el resto de los casos puede llegar a afectar hasta el 41% de la población, sobre uh-huh. todo en menores de 6 meses. Entonces, es importante que llevemos a cabo la vacunación. Ojo, la vacuna no va a evitar todos los contagios, pero sí va a reducir de forma importante las hospitalizaciones, las complicaciones graves e incluso la mortalidad.
0: Sí, nos va a fortalecer nuestro sistema, pero es importante ponerse las vacunas, sobre todo para aquellos que no creen, que has insistido mucho en ese tema, que hay gente que no cree en las vacunas, ¿no?
1: Efectivamente.
0: Vamos entonces, dice, ¿incorporación de la vacuna contra el virus?
1: Sí, entonces, a partir del 2024, uh-huh. por parte de la COFEPRIS, se autorizaron estas vacunas contra el virus sincitial respiratorio, pero ya a partir de ahorita, del 2026, ya se incluyó en el programa de vacunación universal. ya quedó contemplado y ya ahorita ya está para disponible. Para
0: Qué bien, muy bien. Vamos entonces.
1: Vamos a ver los grupos a los que se va. En el caso de las embarazadas, muy importante, las mujeres embarazadas que se encuentran en el último trimestre, es importante que acudan a vacunarse, porque al vacunarse ellas van a transmitir inmunidad al producto. Así es que cuando nazca ya va a tener cierto grado de defensa y todavía durante la lactancia se va a complementar.
0: Okay.
1: Vamos con la siguiente.
0: Vamos con la siguiente, por favor.
1: Igual, okay, lo que decíamos aquí, que hasta el 41% de los casos de infecciones respiratorias agudas, descartando la influenza y el COVID, pertenecían a este grupo del virus incisional respiratorio. Entonces, es un alto porcentaje de la población que año con año, cada temporada, se enferma por este virus.
0: Muy bien. La siguiente dice, ¿qué efectos secundarios presentan?
1: Como cualquier vacuna, pues puede generar dolor en el sitio de la aplicación, fatiga, dolor muscular, cefalea, fiebre ligera, en general malestar. Pero bueno, los síntomas pueden durar aproximadamente 1 a 2 días y el beneficio pues es mucho mayor.
0: Claro, así es. La siguiente dice, ¿quién debería preguntar a su médico sobre esta vacuna?
1: Tenemos contemplados básicamente dos grupos, las mujeres embarazadas, sobre todo las mujeres que se encuentran en el último trimestre, entre la semana 24 a 36, y en los adultos mayores de 60 años y que también tengan enfermedades crónicas. Porque veíamos que estos grupos, bueno, no el caso de las embarazadas, sino de los menores de 6 meses, son los más susceptibles a presentar complicaciones. Entonces, esta estrategia de vacunar a las mujeres embarazadas, estamos protegiendo a los menores ya a su nacimiento.
0: Ah, mira qué bien. Es un 2x1.
1: Exactamente.
0: Eso, así. Y bueno, ¿se puede aplicar junto con otras vacunas?
1: Sí, no hay una contraindicación. Se puede aplicar con la vacuna contra la influenza y contra el COVID. Ya dependiendo de la evaluación médica, vamos a determinar si el paciente es apto o no apto para aplicarse.
0: Muy bien. Entonces...
1: es la última.
0: Entonces, bueno, si desean mayor información, ¿a dónde pueden escribirte, doctor Price? Sobre esta enfermedad o sobre otras que quieran conocer.
1: En mis redes sociales, en Facebook e Instagram, como Dr. Antonio Price, y mediante las redes sociales de RTG Noticias, ahí en los comentarios nos pueden mandar sus sugerencias, sus dudas, vamos a tratar de resolverlas.
0: Muy bien, bueno, así que el próximo jueves aquí estará nuestro buen amigo el Dr. Antonio Price para que nos hable más de más temas, y sobre todo que hay que prepararse con el calor, está intenso el calor.
1: Vamos a hablar otra vez, yo creo que de golpe de calor, cómo hidratarnos, cómo protegernos.
0: Tomar muchísima agua y sueritos.
1: Exactamente.
0: Gracias a nuestro buen amigo Dr. Antonio Price por la información tan útil para todos nosotros y para todas nosotras. Bueno, vamos ahora con las vecinas y vecinos que se quejan de los apagones. Esto en Atoyac de Álvarez ha sido una constante.
2: Vecinos de la colonia Juan Álvarez en la calle 5 de Febrero, en la periferia de la ciudad de Atoyac, denunciaron que continúan los apagones a pesar de que la Comisión Federal de Electricidad atendió la queja que publicaron en redes sociales por la falta de mantenimiento por parte de la Comisión Federal de Electricidad. Indicaron que el cableado representaba un riesgo para los peatones por árboles y ramas que cubrían gran parte de la red eléctrica. Los vecinos señalan que acudió personal de la Comisión Federal de Electricidad a retirar las ramas, pero los apagones siguen de manera constante en el lugar, lo cual ha afectado a algunos electrodomésticos. El vecino Cleber Rea Salgado dijo que han pedido al gerente de la paraestatal que se haga un mantenimiento general del cableado de la red eléctrica de esa calle para evitar que se sigan registrando apagones. Citan también que el viento y lluvia provocan el corte de servicio de energía eléctrica en esa zona. Desde Atoyac de Álvarez para RTG Noticias, Francisco Magaña.
0: No solamente Atoyac sufre de esto, también Acapulco. Tan es así que pues los propios empresarios, empresarias también pues están muy molestos porque estos apagones. Antes tenía la CFE, se daba la molestia de informar, pero ahorita ya no, nada más agarran y quitan la luz. Vamos a conocer lo que dicen al respecto.
3: Los cortes de energía eléctrica sin previo aviso afectan en un 80% la operación de los comercios adheridos a la Asociación de Mujeres Empresarias. La presidenta de esta asociación, Liliana Palomares Batas, expresó que de las poco más de 90 mujeres que conforman la agrupación, al menos el 40% ha optado por comprar plantas de luz, lo que repercute en los gastos.
4: Ya bastante elevado es el pago de la energía eléctrica. Últimamente hemos coincidido todas en que se han disparado los cobros, aun con todos estos problemas que hemos tenido. La verdad es que ha sido, todo el año anterior tuvimos bastantes aclaraciones, se fueron varias a Profeco.
3: Dijo que están en conversación con diversas cámaras empresariales para dirigirse a la Comisión Federal de Electricidad y sostener un acuerdo que incluya pagos y una solución inmediata.
4: Estamos en conversaciones, así es como surgen en previas reuniones, donde estamos teniendo estos acercamientos y platicando para evaluar la vía en la que tendremos que trasladar este tema y darle las formalidades correspondientes para que de esta misma forma podamos obtener las respuestas.
3: Para RTG Noticias, Beatriz Galindo Matamoros.
0: Bueno, ¿qué creen? Pues que cayó una granizada esta tarde en Ayutla de los Libres, un aguacero, pero con granizo.
5: La tarde de este jueves en el municipio de Ayutla de los Libres se registró una intensa granizada de lluvia que sorprendió a los habitantes de la cabecera municipal, esto debido a un núcleo de tormenta que se mantiene en la parte baja de las regiones Montaña y Costa Chica. Pobladores indicaron que esa lluvia con granizo no había pasado y que esto había ocurrido hace 12 años.
6: Que nada más, granizada en Ayutla de los Libres. Que algo vendrá.
5: Por tanto, algunos municipios de Costa Chica y parte de la montaña, las lluvias han sido aisladas, registrándose principalmente en Tecuanapa, Ayutla de los Libres, San Luis Acatlán, Igualapa y Azoyú. Víctor Manzanares, Romualdo, RTG Noticias.
0: Pues así es, lo que según nos reporta Víctor Manzanares es que efectivamente la gente dice que no había granizado desde hace 12 años en Ayutla y que por lo tanto es un dato histórico. Y aunque ya se había registrado en la parte de la montaña, en la parte más alta, en esa zona donde cayó granizo esta tarde, no había pasado. Así que así está el clima. Vamos a la pausa y volvemos en unos instantes.
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0: Ya estamos de vuelta. Gracias por acompañarnos. Vamos con más noticias. Bueno, pues hablamos acerca de los apagones. Y bueno, los apagones están causando pérdidas significativas. Y miren, no solamente son los apagones, sino también es que en muchas zonas de Acapulco la energía eléctrica está baja. Y aunque usted lo reporte a la CFE, mi pregunta es, ¿por qué no contestan o por qué no le dan una respuesta al usuario que merece respeto? Volvemos al tema del respeto al usuario que paga y que tiene que pagar de manera puntual, porque si no, son exigentes y cortan la luz. Y entonces la gente se queda, bueno, al menos avísenos que van a quitar la luz, para prevenir, sobre todo tiendas, restaurantes. Ahorita con lo del mundial hay muchos restaurantes que tienen pues ya comprometido pues reservaciones, y a la CFE se le hace fácil, pum, quítenlo, ¿no? Y está bien, pueden hacerlo, pero hay que avisar. Les cuesta mucho trabajo eso. Hay que ser responsables y decentes. Vamos a la información, por favor, de Hugo Sandoval.
1: Desde hace 6 meses, los constantes apagones que se registran en la zona turística de Acapulco han causado afectaciones a los negocios afiliados a la Cámara Nacional de la Industria Restaurantera y Alimentos Condimentados, CANIRAC. Enrique Castro Soto, vicepresidente regional de CANIRAC para Guerrero, Oaxaca y Tlaxcala, indicó que durante todo este tiempo han tenido pérdidas, han cerrado, porque no pueden dar un servicio de calidad sin energía eléctrica.
2: En diferentes zonas, en Costa Azul, en algunas zonas de la costera, en la Progreso. Ahorita hemos tenido mucho reporte de la zona Diamante. Entonces sí nos afecta de manera significativa por los aparatos, los equipos que nosotros utilizamos. Y también evidentemente pues en nuestra operación, ¿no? Porque no podemos atender a los clientes, a los comensales, si no tenemos pues ese servicio que es de suma importancia.
1: En breve sostendrán una reunión con las Secretarías de Desarrollo Económico y Turismo, a quienes le solicitarán su intervención para encontrar una solución al problema de los apagones. Edwin Zárate en la lente, les ha informado Hugo Sandoval Alcaraz para RTG Noticias.
0: Bueno, y fíjese que ya habíamos comentado esto, pero pareciera que no se están tomando las suficientes acciones. Algo está sucediendo. Pues resulta que Fonatur colocó lo que le llaman senderos de paz, que son estos postes que parecen cerillitos en las banquetas, ¿no? Bueno, pues ya saben, los ambulantes, pues robándose la luz, y a la hora de robarse la luz dañan la instalación eléctrica. O sea, aparte de que el municipio, óiganlo bien, aparte que el municipio no pone orden con los ambulantes, tampoco pone en orden con el tema del robo de la luz y de otras cosas que hacen los ambulantes. Vamos a escuchar.
3: La Cámara Nacional de Comercio en Acapulco denunció que el comercio informal que se instala todas las noches en diversos puntos de la Avenida Universidad sustrae la energía eléctrica de las lámparas de los senderos de paz que inauguró Fonatur hace 2 meses. Puestos de tacos, chocomiles, esquites, crepas y demás comida callejera toman la energía eléctrica de las barras de luz que instaló Fonatur con el programa Camina Libre y Segura. El robo de la energía ha causado daños a esas lámparas y algunos cortocircuitos.
4: Pero lo más triste es que están ocasionando cortocircuitos que ya están dejando estas luminarias sin energía eléctrica. ¿Por qué? Porque son fases que están conectadas en bloque y al manipular, poniendo en riesgo primero su integridad, porque si alguna persona, algún turista camina, pisa un cable pelado, ahí va a haber un electrocutado. O ellos también, que no al hacerlo con esta inconsciencia, pues se puede haber un accidente.
3: El 22 de agosto de 2025, la gobernadora Evelyn Salgado Pineda y la presidenta de México, Claudia Sheinbaum Pardo, arrancaron el programa Senderos de Paz, en el que se promueve una estrategia que incluye la intervención en 20 kilómetros de vía, con una inversión aproximadamente de 110 millones de pesos. RTG Noticias, Mar Horacio Ramos.
0: Y bueno, el asunto está que tenemos un gobierno municipal que más que poner orden, lo que hizo fue hacer business con los ambulantes. ¿Por qué? Porque cuántas veces el ciudadano y la ciudadana ha solicitado que se retire, que se dejen limpias las banquetas, ¿Cuántas veces el gobierno municipal de Acapulco escuchó al ciudadano y ciudadana? ¿Cuántas? Nada más hay que salir a la calle y ver cuántos ambulantes hay. Y hay quienes ahora han hasta soldado, ¿no?, los fierros en las banquetas como si fueran locales comerciales. Y eso habla de la ineptitud de un gobierno, de la incapacidad de poder escuchar las quejas de la ciudadanía. Y si no le gusta que los critiquen, pónganse a trabajar, porque mientras Fonatur llegue y les echa la mano, tiene que venir la federación a echarles la mano, que era la responsabilidad que tenía que haber hecho el gobierno municipal de Acapulco, viene la federación para poner a Acapulco bonito y resulta que el municipio no hace nada. ¿No? Y Fonatur tiene que ahorita andar corriendo, que le están robando la luz, que le están descomponiendo las lámparas y el municipio bien, gracias. ¿Para qué le pagamos a las dependencias municipales si no sirven para nada? ¿No? Y vuelvo a repetir, si no les gusta que los critiquen, pónganse a trabajar. Son servidores públicos, no son dueños del municipio. Que les quede bien clarito. Y los que mandan, ¿quiénes son? El pueblo. Ellos son los que mandan, ¿no? Bueno, marchan colectivos en Chilpancingo para exigir liberación de médicos ligados al caso Ayotzinapa, que aquí también lo hemos platicado. Ayer les presentamos precisamente información sobre esto y nuestro compañero corresponsal Felipe Zurita nos tiene el reporte.
5: La detención y vinculación de dos médicos con la investigación por la desaparición de los 43 estudiantes de la Escuela Normal Rural de Ayotzinapa motivó una marcha de trabajadores de la Secretaría de Salud de Guerrero, familiares y amigos en Chilpancingo. Cerca de 200 personas recorrieron las principales calles de la capital para exigir que el proceso judicial en contra de César N. y Julio César N. se desarrolle de manera imparcial y con pleno respeto al debido proceso. La movilización inició en las oficinas de la Secretaría de Salud sobre la avenida Rufo Figueroa y concluyó en el recinto del Poder Ejecutivo, donde realizaron un mitin. Marcela Valladares Baranda, hermana del médico forense Julio César N., señaló que ambos médicos son inocentes porque consideran que las pruebas no son suficientes para sostener las acusaciones.
6: Pidiendo la intervención de quien sea necesario para que mi hermano tenga un proceso justo, al igual que el doctor Manuel y de los otros detenidos.
5: Los participantes solicitaron a las autoridades revisar las pruebas presentadas, garantizar un proceso apegado a derecho y evitar que se vulneren los derechos de los profesionistas mientras continúan las investigaciones. RTG Noticias, Felipe Zurita.
0: En otros temas, realizan trabajos de remoción de la arena de la playa, esto debido pues a que resultó afectada por el fenómeno de mar de fondo. Esto fue en Playa Boca del Río, en Costa Chica.
7: Debido al fuerte oleaje registrado en las últimas horas en Costa Chica, que dejó afectaciones a 36 establecimientos en Playa La Bocana, Markelia, se realizan trabajos de remoción de la arena en negocios de prestadores de servicios turísticos con maquinaria pesada de la Dirección de Obras Públicas del Ayuntamiento. El alcalde Javier Tacuba Salas dijo que debido a la afectación económica a quienes depende del turismo, también se les está brindando otro tipo de apoyos en especie.
8: Tuvimos mar de fondo y la verdad que la Bocana se vio afectada, pero de igual manera respondimos rápidamente, y ahorita ya las cosas están más tranquilas, la verdad. Llevamos algunas despensas, pero también quiero comentar que ya tenemos trabajando 2 días con la maquinaria ya para que se rehabilite todo el camino principal de la playa La Bocana.
7: Habitantes de Playa La Bocana indicaron que el fenómeno natural provocó daños en aparatos electrodomésticos, mobiliario, afectaciones en viviendas, entre otros.
9: Pasó toda el agua, ya se metió a mi casa, se metió a todos los lugares de aquí, y ya de ahí, todo se nos mojaron los colchones, los refri se dañaron, todo pasó de este lado, sí, los refri son 2, más que uno ya lo saqué para allá afuera, están ahí a aquel lado, pasó el agua, la correntada de ahí.
10: Ahorita estamos con la ayuda del presidente municipal de aquí de Markelia, nos está apoyando con la máquina y los volteos pues para sacar la arena para poder tener acceso y tener aunque sea clientes, aunque sea los pocos que lleguen.
11: Fue muy duro el mar de fondo.
10: Fue muy duro, muy fuerte el oleaje del mar. Lo bueno que no fue fuerte el aire, el puro oleaje ese sí estuvo fuerte.
7: Detallaron que continuarán las labores de limpieza de retiro de arena por el fuerte oleaje con el objetivo de restablecer la circulación vehicular y garantizar condiciones más seguras para habitantes y visitantes. Víctor Manzanares, Romualdo, RTG Noticias.
0: Bien, vamos a hacer una breve pausa y volvemos en unos instantes.
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0: Bueno, ya estamos de vuelta. Gracias por acompañarnos. Vamos nuevamente con este bloqueo, otro día más de bloqueo de parte de los trabajadores de un conocido hotel de la costera Miguel Alemán. Ellos exigen ser recontratados.
1: Al grito de queremos trabajar, sindicalizados pertenecientes a la sección 34 de la Confederación de Trabajadores de México, CTM, continúan realizando bloqueos intermitentes en la costera Miguel Alemán frente al Baby O. Exigen a la hospedería antes a Marea, ahora Holiday Inn, que cumpla su palabra y sean recontratados. Perla Torreblanca era camarista, explicó de manera verbal. El dueño de la hospedería Félix Romano se comprometió a recontratarlos.
2: Hicimos un convenio con él para que cuando precisamente él reaperturara, nosotros pudiéramos regresar con esa, con ese gusto y agradecimiento que le teníamos. Hoy por hoy ya hicimos una demanda donde ganamos, donde nosotros tenemos el derecho de regresar porque es un convenio legitimado.
1: Los más de 50 trabajadores esperan que las autoridades puedan intervenir y hacer que sean recontratados. Edwin Zárate en la lente, les ha informado Hugo Sandoval Alcaraz para RTG Noticias.
3: Trabajadores del Poder Judicial de la Federación denunciaron el despido de 43 personas adscritas al Instituto Federal de Defensoría Pública al considerar que la separación del cargo fueron injustificadas y vulneran sus derechos laborales. En conferencia de prensa, el representante sindical José Uriel Vega Sierra señaló que las bajas fueron determinadas de manera unilateral por el órgano de administración judicial, pese a que aseguró existen presupuestos autorizados para este año.
4: Están terminando con la rescisión laboral de compañeros y compañeras con más de 25 años ya de carrera, de experiencia, que de un día para otro solamente llegan y les notifican que ya están despedidos.
3: El representante sindical afirmó que los despidos afectan principalmente al personal de trabajo social de la Defensoría Pública Federal, lo que podría repercutir en la atención que reciben las personas de escasos recursos que requieren asesoría y representación jurídica gratuita. Recordó que durante la aprobación de la reforma judicial se estableció que no se afectarían los derechos laborales de las y los trabajadores, lo que se solicitó al órgano de administración judicial revisar las decisiones adoptadas y garantizar la continuidad del servicio que brinda el Instituto Federal de Defensoría Pública a la ciudadanía. RTG Noticias, Felipe Zurita.
0: Vamos ahora con otro capítulo más de la serie de reportajes que preparó nuestro compañero Hugo Sandoval sobre el tema de Aprendiendo a Envejecer.

0: Envejecer es una etapa natural de la vida, pero también representa un desafío económico. Muchas personas llegan a la vejez sin los recursos suficientes para cubrir sus necesidades básicas. ¿Cómo pueden los adultos prepararse financieramente para este momento? En México, una gran parte de los adultos mayores depende de apoyos familiares o programas sociales. Esto ocurre porque muchas personas no tuvieron acceso a un empleo formal o a un sistema de ahorro para el retiro.
1: Mira, yo creo que nadie se prepara para llegar a determinada edad, ¿eh? Todo mundo está pensando en vivir el hoy. Y así nos han enseñado, el sistema capitalista nos enseñó a vivir así. No tener una mentalidad del ahorro, no tener una mentalidad del futuro. Siempre es el ahora y ya.
0: Por eso, la planificación financiera es fundamental desde etapas tempranas de la vida. Mientras antes se empiece, mejores serán los resultados. Lo más recomendable es comenzar desde los 20 a 25 años, cuando una persona inicia su vida laboral. Pero incluso, si puedes hacerlo antes, por ejemplo, desde los 18, todavía mejor. Profesor de la Preparatoria 2, licenciado en Economía Ramón Zúñiga García, considera que casi nadie se prepara para llegar a la vejez. No se piensa en el futuro, siempre es el ahora y ya. ¿Por qué el ahorro funciona con el tiempo? Mientras más años ahorres, más crece tu dinero, incluso aunque empieces con poco. No significa que sea tarde, a los 30 o 40 años, aún puedes construir un buen ahorro si eres constante. A los 50 años o más, el enfoque debe ser ahorrar más y cuidar los gastos. En el proceso de ahorro, se debe gastar en lo que necesitamos, cuidarnos de gastar más de lo que ganamos.
1: Fíjense, uno de los gastos que tenemos se llaman gastos hormigas, y es donde casi nadie repara. Pero esos gastos hormigas son los que nos van acabando el bolsillo.
0: Las personas deben buscar la forma de tener un patrimonio.
1: Y sin nada material que puedas vender, no alcanzaste a saber tu futuro, pues ese es el problema que tenemos.
0: Para una vejez tranquila es importante evitar deudas innecesarias, llevar un control de los gastos, priorizar necesidades básicas como salud, alimentación y vivienda. Una buena administración del dinero permite enfrentar imprevistos sin afectar la estabilidad.
2: Yo creo que finalmente es una cultura que viene desde casa. A veces nosotros consideramos que el trabajo, los recursos nos van a alcanzar siempre y no es cierto. Hay que tener, yo creo que una cultura del ahorro desde jóvenes para que cuando lleguemos a la edad adulta pues tengamos las condiciones por lo menos mínimas económicas para no depender de otra persona o en este caso de los hijos.
0: Para prepararse financieramente para la vejez no es solo una opción, es una necesidad. Ahorrar, planificar y cuidar los recursos permite vivir esta etapa con mayor seguridad e independencia. Porque una vejez digna no solo depende de la salud, sino también de la estabilidad económica que se construye a lo largo de la vida. Ignacio Pérez en La Lente les ha informado, Hugo Sandoval Alcaraz para RTG Noticias.
3: Bien, y ahora vamos con Manuel Nava y la sección Cuestión de Peso. Adelante, Manuel.
4: ¿Cómo les va? ¿Cómo están ustedes? El Banco de México anuncia modificaciones en las transferencias. Cuestión de peso. El Banco de México publicó en el Diario Oficial de la Federación dos modificaciones normativas al sistema de pagos y operaciones bancarias en el país con el objetivo de ampliar el uso de medios digitales y simplificar las transferencias electrónicas. En términos más simples, a partir de estos cambios, los bancos tendrán que hacer que sus aplicaciones móviles sean más fáciles de usar y funcionen de forma parecida entre sí. Uno de los ajustes más relevantes es la obligación para las instituciones financieras de brindar una experiencia simplificada y estandarizada. Banxico busca con ello propiciar el buen funcionamiento de los sistemas de pago y promover el sano desarrollo del sistema financiero. Las disposiciones también se enfocan a fortalecer el uso de herramientas ya existentes dentro del sistema de pagos, como son CoDi, Dimo, que operan sobre la red de Spain. Con estas modificaciones, que son cuestión de peso, hay que estar atentos. Por el favor de su atención, muchas gracias.
3: Ya nos vamos. Muchas gracias por su amable atención. Mañana Aileen Muñoz los espera a las 10 de la mañana. A las 2 de la tarde, Irvin Ávila los espera en la edición vespertina. Yo los espero a las 8 de la noche con repetición a la medianoche. Muchísimas gracias y que descansen.
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bienvenidos a una emisión más de Acceso. Les saluda a un servidor, Miguel Ángel Cortés. Los invito para que se queden conectados aquí en la frecuencia del 97.7 FM Radio, Radio Televisión de Guerrero. Estamos transmitiendo desde Monteblanco, número 37, Fraccionamiento Hornos Insurgentes, Acapulco, Guerrero, México. Teléfono en cabina 7444855757. Nuestra página de internet www.rtg.com.mx. En la opción de radio en vivo Acapulco y Zihuatanejo. Estaremos hasta las 11 de la noche disfrutando excelente música. Hoy es jueves de totalmente retro alternativo. Hemos iniciado con Stonebridge Purenheim y estamos escuchando también a Michael Simon con To Be Love. Así estamos iniciando. Los invito para que se queden conectados. Esto es Acceso totalmente retro con un servidor, Miguel Ángel Cortés. Sean ustedes bienvenidos.

Estamos cerca del fin de semana, sin lugar a dudas. The Weeknd, la canción a cargo del productor DJ Michael Gray. En esta primera media hora, aquí en acceso totalmente retro. Sí, la música que en un solo instante se volvió eterna. En la frecuencia de 97.7 FM Radio.

Estamos escuchando al productor, también DJ británico, Michael Anthony Shepherd Gray, más conocido como Michael Gray, y su gran éxito allá por el año del año 2004, es decir, hace 22 años que rompió y se hizo tan popular, tan exitoso con esta canción que terminamos de escuchar, The Weeknd. Para cerrar, vámonos con el francés Bob Sinclair, Warhol On, aquí en Acceso Totalmente Retro 95.

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En esta segunda media hora arrancamos con Katy Perry, Firework y Lika Lee, Follow the Rivers. I Follow Rivers. Dos canciones que ya pasaron varios años, 2010, 2011, 16 años. Y dos buenos temas en esta segunda media hora, 9 de la noche con 47 minutos. Sintoniza en Radio Televisión de Guerrero, www.rtg.com.mx, en esta noche que es totalmente retroalternativo. Esta noche hemos iniciado con mucha música electrónica para todos ustedes. Y muchísimas gracias por todos los likes y los comentarios que nos hacen y los saludos que nos envían también a través, tanto en el Facebook como también en el WhatsApp. Así que vamos con más música, vámonos con Avicii, Levels. En acceso totalmente retro. Sí, son canciones que ya han transcurrido 10 años. Pareciera 10 años hace poco tiempo, pero 10 años ya son bastantes. Así que disfrutemos a Avicii, uno de los productores, DJs que estuvieron, pues en su tiempo, bastante en la cima del éxito y que posteriormente vendería lo que sucedió con este gran productor y DJ. Así que vamos a escuchar esta canción, Levels, con Avicii aquí en acceso totalmente retro, 97.7 FM Radio.

DJ Pepe Adán Palacio. Le envío un fuerte abrazo, un saludo desde el corazón de La Progreso, donde se encuentra. Saludos de parte de Pepe y Mari. Le envío un fuerte abrazo, un saludo enorme. Y también invitándolos para que nos sintonicen lunes en punto a las 10 de la noche y de martes a viernes en punto de las 9. Los jueves es de música totalmente retro alternativo. Hay rock, hay metal, hay música electrónica, como es este caso. Del 2010 saltamos al año, bueno, 2011 saltamos con esta canción que ya estamos escuchando de fondo, y es ni más ni menos que Calvin Harris con este buen tema titulado Summer.

Canción Summer a cargo del británico Calvin Harris, lanzada ya por el año 2014, que forma parte del disco Motion. Hace 12 años que fue lanzado este buen track, dentro de lo que sí era Electro House y dentro de lo que es el Dance Pop. Canción que de hecho fue nominada Mejor Sencillo Video y Video Británico del Año en la ceremonia del 2015 de los premios Brit. Obviamente allá mismo en Europa. Vámonos para cerrar esta segunda media hora con Galantis Peanut Butter Jelly. Ya 9 de la noche con 58 minutos. Recuerden, hay un partido ahorita. Hay una eliminatoria entre Suiza y Argelia. Suiza va ganándole 1-0 a Argelia. Aquellos que no tienen la oportunidad de ver el fútbol y que andan trabajando y que nos están escuchando, ahí está el dato deportivo. Mientras tanto, para cerrar, vámonos con Galantis. Peanut Butter Jelly. 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

Estamos escuchando One Headlight a cargo de esta banda americana, The Wallflowers, donde obviamente irrumpía en la década de los 90s con ese material Bringing Down the Horse de 1996. Jacob Dylan, el hijo del grande, de la leyenda, del ícono Bob Dylan. Número uno, una gran canción sin lugar a dudas, una de las canciones que podríamos tener entre las canciones grandes de la década de los años 90. En su momento fue también considerada entre las grandes canciones pop de todos los tiempos, entre las 100, y obviamente también dentro de lo que sería, pues, las canciones alternativas, ¿no? También en su momento. One Headlight de 1997 con la agrupación de Wallflowers. Antes escuchamos a Oasis. Déjenme poner un poquito de fondo por acá. Oasis con Wonderwall del disco What's the Story Morning Glory. Recomendadísimo este material discográfico. Si tienen la oportunidad de adquirirlo. 1995. La producción a cargo de Noel Gallagher y también esta autoría de esta gran canción. Un material que vendió 1.8 millones de copias en el Reino Unido hasta el año 2017, es como se había contabilizado. Y antes escuchamos también a Drops of Jupiter con esta gran agrupación Train americana, que lanza este tema ya iniciando los años 2000 con ese material que sería su segundo trabajo de estudio, el Drops of Jupiter, con la canción que le da nombre también a la canción este grupo Train. Y iniciamos obviamente con una canción de una gran banda boy band muy conocida, Backstreet Boys, I Want It That Way, del disco Millennium, allá en la década de los años 90. Por cierto, un saludo, quiero enviar un saludo y por supuesto una felicitación de parte de mi buen amigo Perseo del Olimpo para el señor Iván, bueno, para el señor Iron Man, por su cumpleaños. Así que le enviamos un fuerte abrazo y felicidades, que siga cumpliendo muchos más, llenos de salud. Y por supuesto, de todas las amistades que estén cerca de él, que lo celebren en grande. Para el señor Iron Man, de parte de buen Perseo del Olimpo, por su cumpleaños, un fuerte abrazo, por cierto. También un saludo enorme para toda la gente que está conectada en la frecuencia, en la página de internet. Gracias a la gente que hace los comentarios. Mi buen amigo allá en Chilpancingo de los Bravos le envió un fuerte abrazo a mi buen amigo Ignacio. Ignacio Díaz le envió un saludo enorme. También a mi buen amigo Pablo Reyes, que estuvo hace un momento en el programa de ADN Cultura a las 6 de la tarde. Estuvo por acá conduciendo su programa. Así también saludos a toda la banda de Rockers Poo. También saludos para Luis Galeana, para Ros González allá también en el norte del país. Y también a la licenciada Elfega le envío un saludo enorme. Muchísimas gracias. Y también en Taxco del Arcón, que nos escucha mi buen amigo Leopoldo Salinas, por aquí platicando de algún especial para mañana. Pero para cerrar, obviamente, esta tercera media hora, qué mejor que The Smiths con esta canción There Is The Light There Never Goes Out,

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Y en esta última media hora arrancamos con Icona Pop, con el tema ya conocido, Live It, I Love It. Y también escuchemos a Hot and Cold con Katy Perry. Estamos escuchando esta canción titulada Runaway, You and I, con Galantis, en esta última media hora, aquí en Acceso Totalmente Retro.

Terminamos de escuchar a WNW con How Money. Estamos escuchando ahora Rehab con Won't Stop Rocking. Y también vamos a escuchar a Pirámides. DBS. Para cerrar esta noche magistral con música electrónica. Un adelantito sobre el partido que ahorita se está suscitando entre Suiza y Algeria. 2-0 hasta este momento. Suiza va venciendo. Y el próximo domingo juega México contra Inglaterra. Toda la buena vibra y para la selección mexicana. Mientras tanto, nosotros nos despedimos. Que descansen, que pasen una excelente noche. Y obviamente saludos a mi buen amigo Pepe Adán Palacios, también a Mari, un saludo. Y la gente que sigue conectando, un saludo para mi pequeña hija, para Romina Michelle, le envío un saludo enorme, un beso enorme. Y culminamos este día jueves con música. Aquí en Acceso 97.7 FM Radio, un servidor Miguel Ángel Cortés se despide.

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5: La puerta está cerrada, lo sabes, pero algo adentro te dice que la revises una vez más.
6: Y otra, y otra.
5: Saludas a alguien y de inmediato necesitas lavarte las manos. Bajas las escaleras contando cada peldaño.
6: Y si pierdes la cuenta, regresas al primero.
5: No es manía, no es exageración.
6: Es un trastorno real que afecta a millones de personas.
5: Y la ciencia acaba de descubrir que parte de la respuesta está en tus genes. El trastorno obsesivo compulsivo, conocido como TOC, no es un sentimiento pasajero ni una simple costumbre. Es una enfermedad mental que, según la Secretaría de Salud, afecta entre el 1 y el 5% de la población en México. Quienes lo padecen experimentan obsesiones, ideas o imágenes que aparecen una y otra vez en la mente sin ser invitadas, generando una ansiedad enorme. Para calmar esa angustia, la persona recurre a compulsiones, rituales como lavarse las manos durante largos periodos,
6: contar patrones,
5: acomodar objetos siempre de la misma manera o seguir rutinas inquebrantables. La persona sabe que esos pensamientos no tienen lógica, pero no puede detenerlos. Durante mucho tiempo, se creyó que el TOC era solo consecuencia de traumas infantiles o de la educación, pero la genética tenía algo que decir. En un estudio colosal, más de 200 investigadores de todo el mundo analizaron el ADN de más de 50.000 personas con TOC y lo compararon con el de más de 2 millones de personas sanas. El resultado: identificaron 30 regiones del genoma y 25 genes clave
6: relacionados con el trastorno.
5: Estos genes están vinculados a circuitos cerebrales que controlan la planificación, la toma de decisiones y la regulación de emociones. Es decir, el TOC no es un capricho, tiene raíces biológicas profundas, escritas en nuestro ADN. Además, la investigación publicada en la prestigiosa revista Nature Genetics reveló que algunos de estos genes también están relacionados con otros trastornos,
6: como la anorexia nerviosa, la ansiedad y la depresión,
5: lo que abre la puerta a tratamientos más precisos en el futuro. La buena noticia es que el TOC tiene tratamiento. Combina fármacos con una terapia llamada exposición con prevención de respuesta. El terapeuta expone al paciente a aquello que desencadena sus obsesiones. Y poco a poco, la persona aprende a tolerar la angustia sin recurrir a sus rituales. No se trata de dejar de sentir, sino de aprender a no dejarse atrapar. Si conoces a alguien que revisa la puerta 5 veces,
6: que se lava las manos hasta que la piel le arde,
5: que cuenta cada paso como si la vida dependiera de ello, no te burles, no lo minimices. Puede ser TOC. Y hoy, la ciencia nos confirma que tiene raíces genéticas, tiene nombre y, sobre todo, tiene solución. Porque el primer paso para sanar es entender que no estás mal. Tu cerebro solo necesita un poco de ayuda. Con información del doctor Humberto Nicolini Sánchez, del Instituto Nacional de Medicina Genómica. Un guión de Leonardo Santiago, con información del portal Ciencia UNAM. Les saluda Mónica Genis.
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6 de la mañana con 10 minutos en el puerto de Acapulco. Y así, al amanecer, al despertar, al nuevo día, le damos una de las mejores actitudes, con buena música, conectados a la señal de radio y televisión de Guerrero. Mi nombre es Arturo Román. Román para todos ustedes, su servidor y amigo, a través de estos micrófonos, completamente en vivo a través del 97.7 FM, en la señal de radio y televisión de Guerrero, aquí, donde escuchan, donde suena la experiencia radiofónica total. Viernes 3 de julio del 2026. Aquí tenemos buena música hasta las 7 de la mañana. Los viernes lo hacemos de esta forma: música dance, música disco, música de club de los 70s, 80s y parte de los 90s. Y pues aquí tenemos esto para darle a cada día. Y bueno, los viernes así le damos el cierre a la semana. Le damos la bienvenida al fin de semana con un movimiento, con música que nos hace precisamente mover no solamente el cuerpo, los pies, el alma, y nos mueve los recuerdos. Aquí tenemos algo de 1980, se llama Lluvia de Primavera, Spring Rain, por parte del gran músico y director orquestal Bebo Silvetti, argentino de nacimiento, mexicano por adopción. De una forma aquí lo adoptamos, aquí vivió bastante tiempo, le produjo mucha música a muchos artistas, pasando por Juan Gabriel, pasando por pues un Marco Antonio Solís, Luis Miguel, gente de todo el planeta le estuvo produciendo de manera internacional a muchos artistas, y él tuvo su hit número uno a nivel internacional, que es esta canción llamada Spring Rain, que llegó allá por 1980 y hasta la fecha pues es una de las canciones que medio mundo conoce. Y me topo con las redes sociales, que es uno de los temas que últimamente he estado sonando constantemente en videos de Instagram, de TikTok, en YouTube, como una canción, la canción viral de la semana. Una de las canciones virales de la semana es esta, Spring Ray de Bebo Silvetti, sonando en esto que es Levántate. Buenos días a quienes se acaban de levantar, a quienes se acaban de conectar, a quienes inician sus actividades o las van terminando, pero se acompañan de este programa. Gracias por hacerlo, gracias por acompañarte con la señal de radio y televisión de Guerrero y por estar aquí como pues cada madrugada disfrutando de buena música. Pues el teléfono en cabina es el 7444-855-775-757 para que llamen, dejen sus comentarios, saludos, sugerencias musicales. ¿Quieren felicitar a alguien por alguna razón de la que ustedes quieran? Por supuesto, lo pueden hacer al 7444-855-757. Vámonos con más. Aquí ya iniciamos. Esto es Levántate y tenemos buena música hasta las 7 de la mañana. Hoy, música disco de los 70s, 80s y parte de los 90s. Aquí en Levántate. Esto se llama The Hustle, es de 1975. Es Bud McCoy. Buenos días, bienvenidos. Aquí ya iniciamos.

Aquí tenemos a Andrea True Connection. Seguramente, si no se las he contado o no la han escuchado de un servidor, seguramente por ahí ya la conocieron. Esta mujer, antes de dedicarse a la música, pocos meses todavía antes, era una estrella de cine para adultos. Y pues estuvo casada con un gran productor musical, el cual pues ella le dijo: ¿sabes qué? Yo también quiero retirarme un poco de este, el cine, para dedicarme a la música. Creo que no lo puedo hacer tan mal y tú tienes todo el genio dentro de la producción. Dijo: pues no te preocupes, ahorita te hacemos un éxito. Y sí, se dio la tarea de pues organizar todo para que Andrea True Connection sacara su disco. Y este fue el sencillo que más le pegó de todas las, de los tres discos que lanzó. Esta fue la canción más conocida. More, More, More, Andrea True Connection. La escuchamos aquí en esto que es Levántate. 6 de la mañana con 21 minutos en el puerto Acapulco. Vámonos con más. Pero antes, quiero saludar con mucho agrado a quienes ya se han puesto en contacto en cabina. Saludos en especial a la gente que nos ha marcado desde San Agustín. Un saludo. Bien contento, me marcó bien temprano para decir: miren, abrieron con unas de mis canciones favoritas, con Spring Ray de Bebo Silvetti, y eso lo puso muy contento. Dice que esta es la mejor música, la música que él lo mueve, lo ha movido desde hace muchos años, y pues hasta la fecha lo pone muy contento. Le mando un saludo a todo el club de madrugadores también, dice, a toda la gente que se comunica a esta cabina, a todos los, dice, chavos rucos, dice él, que marcan y se ponen en la misma sintonía con este programa. Y también un saludo muy especial a Irving y a Santiago allá en La Máquina, quienes cada mañana nos sintonizan, nos escuchan y también de una manera muy contenta disfrutan de este programa. Y yo les agradezco bastante a toda la gente que donde quiera que ustedes estén se comuniquen y se hacen compañía de este programa. Irving y Santiago son de los radioescuchas que ya tienen rato de alguna forma acompañándose con este programa cada madrugada, pero apenas me lo han hecho saber. Y sé que por ahí hay mucha gente por allá afuera que nos escucha todos los días, pero pues no se da el tiempo de marcar. Pero a todos ustedes les mando un saludo y les deseo lo mejor para este fin de semana. Vámonos con más música. Aquí está esto de George McRae. Esto se llama Rock Your Baby. Me acuerdo que allá en los 90s yo me di la tarea de recopilar música de los 70s. Lo hacía con discos, con cassettes grabados también ahí en Tepito. Y en los subtítulos de los discos y de los cassettes decía: Mece a tu nena, esta canción en español así decía. Y es Rock Your Baby, es George McRae. Que esta canción se le dedica precisamente a cuando está de una manera muy romántica con su pareja. Y dice: mujer, tú que tienes tu pareja, arrulla a tu bebé, arrulla a tu pareja, arrulla a ese hombre y dale tu cariño, dice. No solamente te dediques a otras cosas, dale todo el cariño que le hace falta. Es una carencia ahí emocional que la refleja en esta canción. George McRae, se llama Rock Your Baby, sonando en esto que es Levántate.

tenemos este sencillo. Mece a tu bebé, arrulla a tu bebé. Pero realmente la canción dice: mujer, tómame en tus brazos, rock your baby, y pues sacude a tu bebé, es lo que dice esta canción. Escrita y producida por Harry Wayne y Cathy Richard Finch, allá por 1973 fue grabado y lanzado ahí en mayo de 1974. Fue escrita por Harry Wayne, Casey y Richard Finch. ¿Quiénes eran esos hombres? Eran músicos, productores, cantautores, sobre todo Henry Wayne Casey, mejor conocido como el nombre artístico de Casey, un productor discográfico conocido por lanzar muy buena música con su banda llamada Casey and the Sunshine Band. Ellos hicieron esta canción, la escribieron, la produjeron, le pusieron música e hicieron famoso precisamente. Le dieron el favor pues para que George McCrea se volviera famoso con esa canción llamada Roger Baby. Y aquí están los Casey and the Sunshine Band, los que hicieron esa canción. También hicieron esta y muchas otras. Esto se llama Shake, Shake, Shake. Shake your butt. Sonando en esto que es Levántate.

son que siempre son champán. De 6 a 7 de la mañana a través de RTG, donde escuchan la experiencia radiofónica total. Y aquí está la canción más icónica de esta. Escuchen esto. Tenemos un

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Aquí tenemos el proyecto musical, esta banda llamada In Deep, fundados en Nueva York, allá por 1982. Y gracias a esta exitosa canción llamada Last Night I Did Save My Life, se volvieron muy, muy famosos, liderados por el músico Michael Cleveland, conocido porque empleó una forma peculiar de realizar música con letras de hip hop, apoyado por dos cantantes femeninas, de Jen McGlory y Rosemary Ramsey. Last Night I Did Save My Life, esta canción fue lanzada en el 82, popularizada altamente en el 83, poniéndolos en los primeros lugares de popularidad en varias partes del mundo, y siendo, se convirtió en una de las canciones pues icónicas de la década retro de los 80s. Anoche un DJ salvó mi vida. Last Night a DJ Saved My Life. 6 de la mañana con 42 minutos en el Puerto Acapulco. Estamos de vuelta después de un corte para seguir disfrutando de buena música retro, como en cada viernes, música retro dance sonando en esto que es Levántate. Gracias a los que se han comunicado en cabina al teléfono 7444855757. Pues estamos completamente en vivo y agradezco a cada uno de ustedes por sus comentarios, saludos, y a los que se hacen en compañía de este programa como en cada mañana para iniciar o terminar sus actividades matutinas. Vámonos con más. Aquí tenemos otro clásico de clásicos desde Italia. Aquí tenemos a los Baltimora. Esto se llama Tarzan Boy. Es un clásico de clásicos, por supuesto. Decía un amigo, clásico camionero. Sí, claro. Sonaba en todos los camiones en algún momento. Y ahora suena con todo en las fiestas retro. Se llama Tarzan Boy. Son los Baltimora. Algo de Italo Pop Dance. Sonando aquí en Levántate.

Aquí tenemos a Alicia Puentes, Alicia Bridges. Se llama I Love the Nightlife. Amo la vida nocturna, como muchos de ustedes. Sé que también, pues en su momento, o ahora mismo, aman la vida nocturna. Se llama I Love the Nightlife. Es Alicia Bridges sonando en esto que es Levántate, 6 de la mañana con 51 minutos. Saludos a Don Fausto, que dice esta canción, pues también es de mis favoritas. Saludos a todos los que me pidieron varias veces esta canción hoy, varias personas. A todos ustedes, muchas gracias por estar escuchando el programa y disfrutar pues de esta música, de esto que tenemos cada viernes. Es exclusivamente música dance, música disco del club de los 70s, 80s y parte de los 90s. Vámonos con más música. Aquí tenemos a los Kool & the Gang, esto se llama Ladies Night. Aquí en Levántate, saludos a Octavio y a su hija Valentina, que están muy felices porque hoy es viernes. Yo creo que todo el mundo está feliz. Y aparte el domingo tenemos un partidazo, ¿verdad? La selección se va a estar enfrentando con Inglaterra y muchos están ahí diciendo, híjole, yo creo que hasta ahí llegó. Y otros confiamos en que por lo menos va a haber un 2-1 a favor a México. Total, diviértanse, disfrútenlo y que este fin de semana sea completamente agradable para cada uno de ustedes. Esto se llama Ladies Night, son los Kool & the Gang, sonando aquí en RTG, donde escuchas la experiencia radiofónica.

Aquí tenemos un tema que llegó allá por 1977 que mezclaba funk, disco y otros elementos musicales. Eran los Earth, Wind & Fire, bueno, son los Earth, Wind & Fire porque todavía existen y siguen haciendo giras y conciertos de una manera increíble. Y eso se llama Fantasy, la canción que acabamos de escuchar. Sin lugar a dudas, una de las mejores canciones, para muchos la mejor canción hecha por Earth, Wind & Fire, pero para los que somos fans de esta banda, híjole, se nos hace muy complicado y difícil decir, es la mejor, sí está bien estructurada, bien hecha, bien elaborada, pero otros de repente nos inclinamos con otras canciones por la chispa quizás, o por la forma también en cómo fueron producidas. Saludos a Octavio y a su hija Valentina, que Octavio me pedía esta canción, por cierto, de los Earth, Wind & Fire, y decía, para mí esa es la mejor canción de los Earth, Wind & Fire. Y recomendaciones me pidió de Earth, Wind & Fire. Bueno, te recomiendo que, la verdad, si puedes conseguir, si puedes conseguirlo, consíguelo, porque es un tesoro, un álbum de éxitos, el de Greatest Hits, el álbum doble de los Earth, Wind & Fire, está completísimo. Pues en Spotify, ahí está la discografía de Earth, Wind & Fire, y seguramente ahí vas a encontrar los álbumes recopilatorios de esta gran banda orquesta. Y de ahí estamos escuchando de fondo esto llamado el Interlude, vaya, muy, muy, muy, conocido en los 70s y en los 80s, cuando llegó aquel programa nocturno para adultos llamado Las Gatitas de Porcel. Esta canción sonaba ahí en ese programa.

Esto nos lleva ya a 1987, cuando Las Gatitas y Ratones de Porcel fue un programa televisivo humorístico argentino realizado por Teletearte, emitido entre el 87 y 1990 por Canal 9 de Buenos Aires, retransmitido acá en México, a varias emisoras de América Latina, de hecho, protagonizado por Jorge Porcel, humorístico, por cierto, y ahí sonaba esta canción de los Earth, Wind & Fire, Bello, que es un interlude de uno de sus discos y que ahora lo escuchamos aquí en esto que es Levántate. Y con esto prácticamente yo comienzo a despedirme agradeciendo a cada uno de ustedes el que se hayan conectado como en cada mañana para ponerle buena música a su amanecer, a su despertar, al inicio o al cúmine de sus actividades. Gracias por hacerse compañía de este programa y darle pues buena actitud, buenas canciones, buen ritmo a cada día de la semana con esto que es Levántate. Gracias, pásenla bien. Mi nombre es Arturo Román, su servidor y amigo Román para todos ustedes. Muchas, muchas gracias a quienes marcaron, a ti que te hiciste compañía de este programa. Yo los espero el lunes, primeramente Dios, aquí estamos poniéndole buena música a 6 de la mañana. Despuésito del himno nacional, le ponemos buenas canciones al despertar en esto que es Levántate. Gracias, pásenla bien. Me despido con los Earth, Wind & Fire, con esto llamado You and I. Esto es Levántate aquí en RTG, donde escuchas la experiencia radiofónica total. Buen día, fantástico y bonito y bendecido fin de semana. Hasta entonces.

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4: ¡No corras! ¡Te vas a caer!
5: ¡No toques eso! ¡Está sucio! ¡Deja! Yo lo hago por ti. Ponte suéter para que no te dé frío.
4: ¿Te suenan esas frases?
5: Tal vez las escuchaste de niño, o tal vez tú mismo las dices ahora como papá o mamá. Nacen del amor, sin duda. Pero la ciencia advierte que cuando el cuidado se convierte en control excesivo, los hijos no crecen más seguros, sino más frágiles.
6: Ahí ponlo donde estaba. Mañana venimos por él.
5: La crianza implica tres cosas fundamentales. Proteger a los hijos para que no corran peligro.
4: Formarlos para que desarrollen habilidades con seguridad y confianza.
5: Y enseñarles a construir relaciones afectivas basadas en el buen trato. Cuando estos elementos funcionan bien, los padres se convierten en la principal figura de apego del niño. Pero cuando el miedo y la ansiedad dominan la relación, aparece la sobreprotección parental. A estos padres se les conoce como hiperpadres o padres helicóptero, porque sobrevuelan constantemente sobre las decisiones y actitudes de sus hijos. Evitan ponerles límites.
4: Les resuelven los problemas.
5: Incluso les hacen la tarea.
4: Responden de inmediato a cada demanda
5: y se sienten tremendamente culpables cuando no pueden evitarles cualquier momento desagradable. Todo por un miedo en el que ven al mundo como un lugar amenazante y quieren librar al niño de toda dificultad. ¿Y qué pasa con esos niños cuando crecen? Las consecuencias son serias y van más allá de lo que uno imagina. Falta de autonomía.
4: Baja autoestima.
5: Miedo constante ante lo desconocido.
4: Una gran necesidad de aprobación para sentirse valiosos.
5: Además, como siempre les resolvieron todo, cuando enfrentan un problema de verdad, tienden a huir o a paralizarse. La lista continúa. Altos niveles de estrés, falta de empatía e incluso conductas antisociales. Es una cadena que empieza en la infancia y puede arrastrarse hasta la vida adulta. El problema de un niño sobreprotegido es que nunca prueba cómo puede volverse independiente y autónomo. Pero hay buenas noticias. La sobreprotección se puede prevenir. Primero, observándote a ti mismo. ¿Tu nivel de estrés o ansiedad está guiando tus decisiones de crianza? Si es así, no dudes en pedir apoyo profesional. Segundo, presta atención a tu hijo. ¿Qué necesita realmente? ¿Protección o espacio para explorar? Identifica sus características, sus fortalezas y lo que de verdad requiere de ti. Tercero, escucha a otros padres. Comparte experiencias. A veces, la mejor guía viene de quien ya transitó ese camino. Y sobre todo, detente y respira antes de actuar. El día a día puede acelerarnos tanto que olvidamos que los hijos necesitan tropezar para aprender a levantarse. Cuidar no es lo mismo que controlar.
4: Amar no es lo mismo que impedir.
5: Los hijos no necesitan un helicóptero que sobrevuele cada paso que dan. Necesitan una base segura desde la cual lanzarse a conocer el mundo, con sus raspones incluidos. porque un rodillazo raspado se cura con una gasita, pero la falta de autonomía puede doler toda la vida. Con información de la doctora Mariana Gutiérrez Lara, de la Facultad de Psicología de la UNAM. Les saluda Mónica Genis.
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0: Buenos días a todas y a todos. Desde Morelia, Michoacán, el día de hoy. Adelante, gobernador. Siéntense, por favor. Bueno, nos acompañan el día de hoy Alfredo Ramírez Bedoya, gobernador constitucional del estado de Michoacán, el maestro Omar García Harfuch, secretario de Seguridad y Protección Ciudadana, el general Ricardo Trevilla Trejo, secretario de la Defensa Nacional, el almirante Raimundo Pedro Morales Ángeles, secretario de Marina, el general Guillermo Briceño, comandante de la Guardia Nacional, la maestra Marcela Figueroa, titular del Secretario Ejecutivo del Sistema Nacional de Seguridad, el maestro José Antonio Cruz Medina, secretario de Seguridad Pública del estado de Michoacán, el maestro Israel Vega Rodríguez, encargado de despacho de la Fiscalía General del estado de Michoacán, y por supuesto la licenciada Rosicela Rodríguez, secretaria de Gobernación. Además, para dar cuenta de los avances del Plan Integral de Michoacán o para Michoacán por la Paz y la Justicia, se encuentra el maestro Jesús Esteva, secretario de Infraestructura, Comunicaciones y Transportes, la maestra Columba López, secretaria de Agricultura y Desarrollo Rural, Efraín Morales, director de la CONAGUA, Jimena Escobedo, subsecretaria de Industria y Comercio, y la doctora Violeta Vázquez Rojas, subsecretaria de Ciencia y Humanidades. Antes de darle la palabra al gobernador, le daría la palabra al gobernador, después daría el informe breve de algunos indicadores de seguridad, la maestra Marcela Figueroa, después el secretario Omar García Harfuch y después primero la secretaria de Gobernación y después los demás secretarios para dar cuenta de los avances y en qué vamos para informar al pueblo de Michoacán. Pero antes, de manera muy breve, vamos a hacer un enlace hasta Guerrero, si nos lo permite aquí el gobernador, porque vamos a informar de avances muy importantes en el Hospital General de Ometepec, que está ahí Alejandro Schwartz y la gobernadora de Guerrero, muy brevemente. Adelante.
1: Muchas gracias. Adelante, muy buenos días, querida presidenta. Bueno, pues le saludamos con mucho cariño desde aquí, desde el Bello Nido, desde Ometepec. Estamos en el Hospital General en compañía de nuestro director del IMSS, de la subsecretaria Marina y de presidentes municipales de la Costa Chica y de Oaxaca. Presidenta, las comunidades de Ometepec, Tlacuachistlahuaca y Xochistlahuaca, corazón de la Nación Amuzga de Guerrero, le agradecen todo su respaldo y el compromiso con esta hermosa región. Decirle que desde el gobierno del estado nos hemos sumado con decisión a este esfuerzo y hemos destinado también una inversión superior a los 546 millones de pesos para carreteras, espacios públicos, agua potable, infraestructura educativa y acciones de desarrollo social. Hoy agradecemos enormemente y reconocemos en especial la llegada de 17 médicos especialistas a este hospital general, incluyendo dos nefrólogos, el fortalecimiento pues de esta unidad también de rayos X con estos nuevos equipos y en general pues la rehabilitación de esta importante institución para la región. Reconocemos, agradecemos el esfuerzo de todas las dependencias del gobierno que han hecho realidad este plan de justicia y desarrollo de la Nación Amuzga, de la subsecretaria Marina, de INPI, del IMSS Bienestar, que ha sido indispensable en este gran esfuerzo, y sobre todo a usted, querida presidenta, por impulsar estas acciones de desarrollo, de bienestar y de justicia social para nuestro estado. Le mandamos un fuerte abrazo y muchísimas gracias por todo, presidenta.
0: Gracias. Adelante, Alejandro, muy breve, por favor.
2: Muy buenos días, presidenta. Siguiendo su instrucción, hemos invertido más de 70 millones de pesos en toda la región Amuzga. Nos encontramos en el Hospital General de Ometepec del IMSS Bienestar. Hicimos una rehabilitación integral producto de las afectaciones de las lluvias. Como informó la gobernadora, hoy se incorporan 17 compañeras y compañeros especialistas, incluyendo un equipo de nefrólogos para poder fortalecer nuestra unidad de hemodiálisis. Como usted sabe, los servicios de diálisis es una deuda pendiente de nuestro país, sobre todo con la población sin seguridad social, que hoy empezamos a saldar. También informar, presidenta, que llegó equipo para el fortalecimiento del laboratorio de imagen de nuestro hospital, 2 equipos de rayos X, un arco en C y una nueva autoclave para fortalecer la atención quirúrgica. Seguimos trabajando desde el territorio, presidenta, bajo su instrucción.
0: Muchas gracias, Alejandro. Gracias, Evelyn.
1: Gracias a usted, presidenta. Un abrazo.
0: Gracias. Adelante, gobernador.
3: Gracias, presidenta. Bienvenida a Michoacán de nueva cuenta. Estamos muy contentos de tenerla aquí, a nuestra presidenta de la República, con todo el cariño y el respaldo de Michoacán. Sobre todo va a estar 2 días aquí completos en Michoacán, nuestra presidenta, una gira muy intensa. Y bueno, agradecerle siempre la atención para Michoacán, este plan Michoacán por la paz y la justicia, que está dando resultados muy evidentes en materia de seguridad, lo informarán en un momento más. Y en educación, bueno, es impresionante las becas Gertrudis Bocanegra, que son para Michoacán un aliciente para los estudiantes, para los universitarios, para los que estudian tecnológicos. Todo el plan también, que incluye el Plan Michoacán por la Paz y la Justicia en carreteras, en autopistas. Para Michoacán, la autopista a 4 carriles hasta Lázaro Cárdenas, la autopista de la exportación de Uruapan a Zamora y, bueno, todo el apoyo reflejado en el Plan Michoacán por la Paz y la Justicia. Nos queda claro, mi queridísima presidenta, que no estamos solos, estamos bien respaldados, con mucha querencia por parte de nuestra presidenta. Y en un rato más, bueno, pues vamos a la meseta Purépecha, vamos a Cherán, al municipio autónomo. Y bueno, muy contentos. Bienvenida, presidenta, usted y todo el gabinete. Muchas gracias.
0: Gracias.
4: Con su permiso, presidenta, buenos días a todas y a todos. El día de hoy presentaremos algunos indicadores de incidencia delictiva en el estado de Michoacán con corte al 30 de junio de 2026. Estos resultados, por supuesto, como parte de la Estrategia Nacional de Seguridad Pública en el marco del Plan Michoacán. En esta primera gráfica podemos ver la tendencia en el promedio diario de homicidio doloso, desglosado de forma mensual, de septiembre de 2024 a junio de 2026, el mes que acaba de concluir. Como se puede apreciar, hay una disminución de 46% en el promedio diario de homicidio doloso, pasando de 4.32 en enero de 2025, que fue el punto más alto que vemos en esta serie histórica, a un junio que cerró con 2.33. La siguiente, por favor. En este caso estamos viendo el junio de cada mes, de cada año desde 2015 hasta 2026. Si vemos en toda esta, en todos estos años, junio de 2026 es el más bajo en este periodo, y si comparamos el año pasado, 2025, con junio de 2026, hay una reducción de 43%. La siguiente, por favor. En la siguiente, lo que podemos ver en este caso es el promedio diario de homicidios dolosos, pero de forma anual, en el estado de Michoacán. Como se ve muy claramente en la gráfica, se muestra un aumento de los homicidios de 2015 a 2021, cuando llegó a su nivel máximo, y empezó una tendencia a la baja que se mantiene hasta 2026, año con, de forma preliminar, que tiene el promedio más bajo de toda esta serie. Como también podemos ver en la gráfica, entre 2025 y el dato preliminar de 2026, se logró una disminución del 37% en los homicidios dolosos en la entidad. Es decir, se pasó de un promedio diario de 3.5 en 2025 a 2.2 en lo que llevamos de 2026. Y finalmente, en la siguiente gráfica, podemos observar el promedio diario de delitos de alto impacto también en la entidad. Como vemos también en los últimos años, hay una tendencia muy marcada a la baja. Y si comparamos el año pasado, el cierre de 2025, que cerró en 18.1, con lo que lleva el 2026, el dato preliminar de 2026, hay una reducción del 3% en todos los delitos de alto impacto. Además, es de mantenerse la tendencia en este 2026, sería el promedio diario más bajo en los últimos 11 años. De mi parte, es cuanto en cuanto a la informe de incidencia delictiva en el estado de Michoacán. Muchas gracias.
5: Permiso, presidente.
6: Con su permiso, señora presidenta. Muy buenos días. Gobernador Alfredo Ramírez Bedoya, con permiso. Hoy informamos los avances de la Estrategia Nacional de Seguridad en Michoacán y del Plan Michoacán por la Paz y la Justicia, instruido por la presidenta Claudia Sheinbaum. Para reforzar la presencia institucional, fortalecer las capacidades locales y atender de manera prioritaria los delitos que más afectan a las familias, a los comercios y a los sectores productivos de la entidad, como es el delito de extorsión. Desde el inicio de esta administración, la seguridad de Michoacán ha sido una prioridad para el Gobierno de México. Por ello, el trabajo del Gabinete de Seguridad, en absoluta coordinación con el Gobierno de Michoacán, se ha concentrado en cuatro ejes: mayor presencia territorial, inteligencia e investigación para detener a generadores de violencia y extorsionadores, coordinación con el Gobierno del Estado, la Fiscalía Estatal y la Secretaría de Seguridad y protección directa a los sectores productivos, particularmente a productores de aguacate, limón, empacadores, comerciantes y empresarios. Como resultado del trabajo conjunto de la Secretaría de la Defensa Nacional, de la Secretaría de Marina, la Guardia Nacional, Fiscalía General de la República, Centro Nacional de Inteligencia, Secretaría de Seguridad y Protección Ciudadana, en coordinación con la Fiscalía General del Estado y la Secretaría de Seguridad Pública de Michoacán, del 1 de octubre del 2024 al 15 de junio del 2026, se han detenido a 1.300 personas por delitos de alto impacto. Se han asegurado 1.400 armas de fuego, más de 215.000 cartuchos y 6.600 cargadores. También se han asegurado más de 35 toneladas de droga. El Ejército y la Marina han destruido e inhabilitado 30 laboratorios clandestinos y 12 áreas de concentración utilizadas para la producción de metanfetaminas. Estos resultados representan una afectación directa a la capacidad operativa, logística y financiera de los grupos criminales que operan en la entidad, lo que significa menos capacidad para extorsionar, agredir, reclutar jóvenes, controlar territorios o afectar la vida productiva de Michoacán. En las últimas semanas, las instituciones del Gabinete de Seguridad, en coordinación con las autoridades estatales, han realizado operaciones de alto impacto, como más adelante explicaremos. Se han detenido operadores regionales, objetivos prioritarios y generadores de violencia relacionados con homicidios, extorsiones, secuestros, narcomenudeo, privación ilegal de la libertad y agresiones que afectaban directamente a productores, comerciantes, empresarios y familias michoacanas. Entre las acciones recientes más relevantes se encuentran las siguientes. En Morelia, elementos de la Secretaría de Seguridad y Protección Ciudadana, de la Secretaría de la Defensa Nacional, Guardia Nacional, Fiscalía General del Estado y Secretaría de Seguridad Pública de Michoacán realizaron cateos en dos inmuebles vinculados con una estructura criminal con presencia en la zona oriente de la capital del estado. Como resultado, fueron detenidos dos importantes extorsionadores. El primero es Ernesto Rafael N., alias Sierra 1, identificado como objetivo prioritario para el estado relacionado con extorsiones, homicidios, secuestro y otros delitos de alto impacto. Esta persona contaba con una orden de aprehensión y ya había evadido a la autoridad en dos operativos anteriores. Está relacionado también con diversas extorsiones, pero con la investigación de un homicidio de un productor mezcalero en Morelia. En seguimiento a esta acción, también fue detenido su hermano, Alfredo N., integrante del mismo grupo criminal relacionado con extorsiones, secuestro, homicidio y narcomenudeo. En estos operativos, realizados por el Gabinete de Seguridad y las autoridades estatales, aseguraron armas de fuego, armas largas, armas cortas, además de diversas dosis de metanfetamina y un vehículo. Estas detenciones permiten avanzar contra una estructura criminal que afecta directamente a productores, comerciantes y habitantes de la región. En Uruapan, también en coordinación con las autoridades estatales, fue detenido Oscar N., identificado como un jefe operativo de los Caballeros Templarios, a quien se les aseguraron diversas dosis de droga y armas de fuego, también relacionado con el delito de extorsión. Por parte de la Secretaría de Marina, se han fortalecido las acciones marítimas y portuarias en Lázaro Cárdenas, punto estratégico para impedir el tráfico de drogas y afectar las rutas logísticas de la delincuencia organizada, que reciben un importante financiamiento por estas rutas. En este puerto, durante la inspección a un contenedor a bordo de un buque, personal de la Secretaría de Marina aseguró 137 kilos de cocaína, equipos de comunicación satelital de localización marítima y suministro de estrategia. A estas acciones marítimas se suman las más de 70 toneladas aseguradas por la Secretaría de Marina en alta mar. En el marco de la Estrategia Nacional contra la Extorsión y con el objetivo de proteger a quienes trabajan, producen, comercian y generan empleo en Michoacán, se han ido fortaleciendo las acciones contra este delito, gracias al apoyo de ciudadanos que han realizado sus denuncias y al trabajo de investigación e inteligencia realizado por las instituciones del Gabinete de Seguridad. Mediante estas acciones coordinadas en 4 operativos distintos realizados en las últimas semanas, se detuvieron a 6 objetivos dedicados a la extorsión en sectores como el maderero, resinero y aguacatero. En Morelia fueron detenidas Norma N. y Carla Judith N. Con ello se impidió que se consumara el delito de extorsión y se recuperaron 300 mil pesos en efectivo producto de este delito. En Los Reyes de Salgado fue detenido José Guadalupe N. por delitos contra la salud, además de estar relacionado con un grupo delictivo dedicado a la extorsión que opera en este municipio. En Morelia se cumplimentó una orden de aprehensión contra Freddy N. por los delitos precisamente de extorsión y amenazas. Esta persona está vinculada con extorsiones cometidas en contra del sector maderero y resinero en Villa Madero. En Uruapan, en seguimiento a varias denuncias ciudadanas, se realizó un despliegue coordinado con las autoridades del Gabinete de Seguridad que permitió la detención de 2 integrantes de un grupo criminal dedicado a la extorsión. También se les aseguraron aproximadamente 200 mil pesos en efectivo producto de este delito. Estas acciones forman parte de una estrategia integral para afectar las capacidades operativas, logísticas y financieras de estos grupos delictivos. Solo en el último mes en Michoacán se realizaron 16 acciones operativas relevantes en las que se aseguró armamento de alto poder, incluyendo 246 artefactos explosivos, ametralladoras, 39 armas largas, 17 mil cartuchos, para reducir la capacidad de fuego de las organizaciones criminales. La instrucción de la Presidenta de México es clara: mantener la presencia del Gabinete de Seguridad en Michoacán, fortalecer las unidades de las autoridades locales con mayores capacidades de inteligencia e investigación para combatir, entre otros delitos, principalmente el delito de la extorsión, sostener operaciones focalizadas con trabajo de gabinete y campo, atención a denuncias y el fortalecimiento del 089 para continuar fomentando las denuncias. Estos resultados no significan que la tarea esté terminada ni que hayan dejado de cometerse delitos, al contrario. La instrucción de la Presidenta es redoblar esfuerzos. Combatir la extorsión en Michoacán es una prioridad para la Presidenta de México. Por ello, las instituciones del Gabinete de Seguridad Federal mantenemos una coordinación estrecha y permanente con el Gobierno de Michoacán, con el objetivo de detener a quienes generan violencia, proteger a la ciudadanía y generar que no haya y garantizar que no haya impunidad. Muchas gracias. Con permiso.
5: Con su permiso, Presidenta. Muy buenos días tengan todas y todos. El día de hoy daremos cuenta del trabajo coordinado en el marco del Plan Michoacán por la Paz y la Justicia. Como dice la Presidenta Claudia Sheinbaum, el plan es una estrategia integral que parte de una convicción profunda. La seguridad se sostiene con estrategia, acciones y justicia, garantizando los derechos del pueblo de Michoacán y del pueblo de México a la educación, a la salud, al acceso a la vivienda, al empleo digno, es decir, desarrollo con justicia y bienestar. En este plan participan con constancia las dependencias que forman parte del Gobierno de México mediante programas estratégicos en una conjunción de esfuerzos instruida por la Presidenta de la República. Se tienen 12 ejes de trabajo para fortalecer la seguridad pública con presencia de la Guardia Nacional, impulsar la inversión, el empleo y bienestar, modernizar carreteras y caminos, garantizar acceso al agua potable, apoyar al campo y a la producción sustentable, acercar programas sociales, ampliar oportunidades educativas y construir escuelas, mejorar servicios médicos y hospitales, construir viviendas dignas y mejorar los servicios públicos, preservar la cultura e identidad e impulsar la igualdad sustantiva, así como garantizar inclusión y derechos. Esta mañana, los titulares de las secretarías y dependencias del gobierno que nos acompañan, tendremos el gusto de informar los avances y resultados. En lo que toca a la Secretaría de Gobernación, decir que del 19 de noviembre de 2025 al 2 de julio pasado, se han llevado a cabo ferias del bienestar 77 en 68 municipios del estado. Agradecer la participación y coordinación y constancia de 77 dependencias federales y estatales que nos ha acompañado en esta acción desde el inicio de la estrategia. Este esfuerzo conjunto ha permitido brindar en las ferias más de 850 mil servicios y trámites, entre ellos alrededor de 100 mil atenciones de salud, más de 44 mil de alimentación para el bienestar, la entrega de tarjetas de pensiones para el bienestar, gestión de créditos a la palabra, expedición de 14 mil copias certificadas de acta de nacimiento y la realización de más de 3 mil trámites ante el SAT, por mencionar solamente algunos. También se impulsa la oferta y emprendimiento para jóvenes, así como la incorporación a becas e inscripción al programa Jóvenes Construyendo el Futuro, y también en colaboración con la Secretaría de la Defensa Nacional y la Iglesia Católica, así como con el Estado, se instalaron 10 módulos de Sí al Desarme, Sí a la Paz, aquí que duran una semana cada módulo instalados. Ahí la población acudió a canjear de forma anónima 414 armas de fuego por dinero en efectivo. También niñas y niños intercambian juguetes bélicos por juguetes educativos. Y también con el Tianguis del Bienestar, más de 2 millones de artículos nuevos de primera necesidad, decomisados en aduanas, fueron entregados de forma gratuita a más de 27 mil familias de 7 municipios. Y también informar la que sigue, que contamos con una programación semanal de ferias, de tianguis y de desarmes, sí al desarme, sí a la paz, para este mes de julio. También informar, por instrucción de la presidenta, sobre las becas que se están entregando aquí en el estado de Michoacán. Los becarios pertenecientes a la beca universal Rita Cetina en educación básica son 332,842 alumnos, y con un presupuesto de 2.700 millones de pesos. También la beca universal Benito Juárez, que se da en educación media superior por parte del Gobierno de México, y que son 132 mil becarios y tiene un presupuesto de 1.300 millones de pesos. También la beca de Jóvenes Escribiendo el Futuro para educación superior, que tiene de becarios 16 mil, más de 16 mil becarios, y tiene un presupuesto de 466 millones. En relación con la beca Gertrudis Bocanegra, que aquí en el estado de Michoacán tiene 55,924. Esta beca que tiene un presupuesto de 531 millones de pesos y también en relación con la beca de apoyo para uniformes y útiles, la beca Rita Cetina tiene 305 mil becarios y tiene un presupuesto de 763 millones de pesos. En total, para el estado de Michoacán, qué importante es estos apoyos a 842,287 becarios en toda la entidad, con un presupuesto de 5,700 millones de pesos. Sería eso. Adelante.
6: Con su permiso, señora presidenta. Gobernador, buenos días a todas y a todos. A continuación, informo los avances del Plan Michoacán en cuanto a infraestructura carretera, educativa y deportiva. Adelante. Comienzo con la inversión en autopistas. Como saben, bueno, Pátzcuaro Uruapan se puso ya en operación el tramo a principios de este año. En cuanto a Zitácuaro Marabatío, llevamos 68% de avance. Traemos ahí tres puentes, bueno, seis estructuras, tres ya concluidas. Se finalizaron ya 10 entronques. El 15 de julio estaremos ya abriendo tramos operativos, los primeros 10 kilómetros, y estará concluyéndose a finales de este año. En cuanto a Uruapan Nueva Italia, traemos 26% de avance. Son ya tramos completos de las diferentes capas de estructura, de subbase, y tenemos 5 de 64 estructuras concluidas. Esto se estará terminando en agosto de 2027. Pasamos a la siguiente. En cuanto a las nuevas autopistas, las anteriores eran, son obras de continuidad. Esta Nueva Italia Lázaro Cárdenas, ya con 6% de avance. Seguimos en algunos tramos de desmonte y avanzando en cortes y terraplenes. En cuanto al ramal de acceso de Uruapan, el día de hoy se está iniciando la obra, ya hoy van a haber máquinas, si bien había habido trabajos preliminares, ya hoy formalmente se arrancan los trabajos. En cuanto a Uruapan-Zamora, aquí estaremos iniciando a finales de este mes, dado que hemos estado trabajando en la liberación de derecho de vía en coordinación con el gobierno estatal. Estas obras se estarán llevando entre 2 y 3 años. Estaremos tratando de acortar lo más que se pueda estos tiempos. Pasamos a conservación. Aquí se ve en amarillo lo que ya iniciamos este año, en verde lo que se hizo el año pasado y en rojo lo que estaremos iniciando en los próximos meses. La inversión son 3.900 millones, estaremos atendiendo más de 600 kilómetros en repavimentación, ya llevamos más del 20% de avance y estaremos atendiendo la totalidad de la red federal libre de peaje en conservación, lo que llamamos rutinaria, que es el bacheo. Además, estamos con un programa de 386 kilómetros, de los cuales ya atendimos 43, en caminos alimentadores, caminos rurales, en más de 31 municipios. La siguiente. En cuanto a caminos artesanales, traemos 164 kilómetros en 24 municipios. Están iniciando el 15 de julio. Ya se llevaron a cabo por parte del INPI 63 asambleas y estamos comenzando a dispersar el recurso a las comunidades. La siguiente. En cuanto a infraestructura educativa, la Secretaría de Infraestructura está apoyando con la construcción de 2 bachilleratos, uno en Zacapu, otro en Morelia. Ya iniciaron estas obras. En cuanto a el de Uruapan, ese lo estará construyendo el INIFED. La siguiente. En los Centros Deportivos México Imparable traemos 3, uno en Apatzingán, uno en Zamora y uno en Uruapan. Ya iniciamos los 3 y estarán terminándose en octubre. La siguiente. En total, la inversión, estamos hablando de cerca de 54 mil millones de pesos para la administración, los 6 años de la administración, y en 2026, 16 mil millones de pesos. ¿Es cuánto, presidente?
7: Con su permiso, presidenta, muy buenos días a todas y a todos. Vamos a informar sobre las acciones que la CONAGUA está realizando por instrucciones de la presidenta en el marco del Plan Michoacán. Primero, platicar sobre el saneamiento del lago de Pátzcuaro. Este es un proyecto que tiene como objetivo fundamental sanear el lago de Pátzcuaro. Se tiene contemplado la intervención en 8 plantas de tratamiento. Las que podemos ver, que San Pedro, Las Garzas y Janitzio, ya se encuentran en obra, como se pueden ver las imágenes. Las demás ya se encuentran en proceso de contratación y en los próximos días vamos a iniciar también con los trabajos. Además de la intervención en estas plantas de tratamiento, vamos a construir colectores para eliminar las descargas que actualmente tiene el lago y poderlas llevar a estas plantas de tratamiento. ¿Qué nos van a permitir estas acciones? Nos van a permitir, actualmente en el lago se están tratando únicamente 80 litros. Con estas obras vamos a pasar a 280 litros, y lo cual va a ser muy importante para el saneamiento del propio lago. También destacar que, aparte de las obras de saneamiento, la presidenta nos ha instruido a trabajar con el gobernador y con el municipio para realizar un programa que garantice nuevas fuentes de abastecimiento de agua potable para Pátzcuaro y, sobre todo, mejorar la eficiencia en las redes de distribución. Entonces, estamos trabajando ya en ese proyecto que vamos a iniciar también en los próximos días. Siguiente, por favor. Bueno, y aquí podemos ver los trabajos de tecnificación del campo que estamos realizando ya. Como se pueden ver, estos son trabajos en el distrito de Morelia, Queréndaro. Hoy podemos informar que ya hemos concluido los trabajos en las primeras 1.300 hectáreas. Eso nos permite recuperar alrededor de 3.6 millones de metros cúbicos que van a ser utilizados para garantizar el abasto de agua potable en la ciudad de Morelia. Lo que estamos haciendo aquí es que con la planta de atapaneo el agua tratada se está llevando a los cultivos y el agua que se estaba utilizando en los cultivos está siendo destinada para el consumo de las personas. Entonces, es una obra muy importante. Se han intervenido 3 módulos, vamos a intervenir 3 más y también vamos a intervenir en los distritos de Lázaro Cárdenas y de José María Morelos. Esto va a beneficiar a los municipios de Lázaro Cárdenas, Zamora, Mujica, La Huacana, Pátzcuaro, Apatzingán y Tomatlán. En total vamos a tecnificar ese mismo año, quedarán concluidas más de 8,000 hectáreas. Siguiente, por favor. Y bueno, finalmente, como lo hemos informado en este espacio, estamos trabajando en una estrategia conjunta para realizar obras municipales de agua potable y drenaje. El año anterior se logró una inversión superior a los 1,000 millones de pesos y esto representó obras en 90 municipios. Este año estamos afinando aún más la estrategia, como lo ha instruido la presidenta, trabajando con el gobernador y presidentas y presidentes municipales, y el objetivo es que alcancemos 1,500 millones de inversión y que se realicen obras en los 113 municipios del estado. Ya estamos afinando los proyectos, incluso algunas obras ya se encuentran en licitación. Antes de que termine el mes de julio, iniciarán ya los trabajos. Es cuanto, presidenta. Gracias.
8: Con su permiso, presidenta. Buenos días a todas y todos. El Plan de Justicia del Pueblo Purépecha es uno de los ejes del Plan Michoacán. Se inició por la presidenta Claudia Sheinbaum Pardo en abril de 2025 y es coordinado por el Instituto Nacional de los Pueblos Indígenas y la Secretaría de Ciencia, Humanidades, Tecnología e Innovación. Desde entonces a la fecha se han realizado 6 asambleas regionales con todas las autoridades tradicionales comunitarias de la región Purépecha. En 11 mesas de trabajo se ha llegado a diversos acuerdos y lo que voy a presentar son los avances derivados de estos acuerdos que se han construido en el diálogo de gobierno a gobierno. En el ámbito de la salud, se está construyendo actualmente en la comunidad de Cherán el hospital de 30 camas del ISSSTE y también ya están en proceso los trabajos para la construcción del hospital de Santo Tomás en la Cañada de los 11 pueblos. En el ámbito de la de seguridad, se está construyendo el cuartel de la Guardia Nacional en Cherán, lleva un avance de 80% más o menos. También, como ya lo mencionó el secretario Esteva, se han firmado ya los convenios para los caminos artesanales construidos por la Secretaría de Infraestructura y el Instituto Nacional de los Pueblos Indígenas y se han remodelado en la región 17 tramos carreteros, todo esto derivado de acuerdos. Siguiente, por favor. 178 comunidades han recibido en 2026 los recursos del FAISPIAM. La Secretaría de Turismo y el Fonatur han ya iniciado los proyectos de mejora de infraestructura turística regional en las islas del lago de Pátzcuaro y también en comunidades de la sierra y han entregado equipamiento para experiencias turísticas comunitarias. Como ya lo mencionó el director Efraín, se están renovando las plantas de tratamiento en la ribera del lago de Pátzcuaro, además de varias obras de agua potable y agua limpia que ya se están iniciando en municipios de la región. Por parte de la Secretaría de Energía y la Secretaría de Bienestar se han construido 7,937 estufas eficientes de leña, por ahora en 8 municipios de la región Purépecha. Y en términos de derechos sociales, la Secretaría de las Mujeres ha puesto ya en operación 13 centros libres en comunidades purépechas, de 14 que están proyectados para este año. Siguiente, por favor. Se han entregado 4,424 créditos para artesanas por parte de Finabien y también este año se han entregado 2,937 créditos a La Palabra. Se han implementado por parte del Instituto Nacional de los Pueblos Indígenas 21 casas comunitarias de lengua indígena y están en operación también 8 casas y comedores escolares de la niñez indígena. La Secretaría de Ciencia, en conjunción con Jóvenes Construyendo el Futuro y diversas instituciones de educación superior,

0: 8 comunidades, rescatando los archivos históricos y instalando sitios de memoria histórica para difundir el orgullo y la memoria del pueblo purépecha. Lanzamos también la estrategia comunitaria de manejo de residuos sólidos en conjunto con la Semarnat y la Dirección de Educación Intercultural de la SEP. Y también hay que reconocer el trabajo de la CONAFOR, que construye una planta de refinación de resina en Cherán y apoya mediante el pago por servicios ambientales a 14 núcleos agrarios en más de 7.000 hectáreas. Muchas gracias. Con permiso.
1: Buenos días. Con su permiso, presidenta, buenos días a todos y todas. Bueno, en términos de la Secretaría de Agricultura y Desarrollo Rural, en el programa de producción para el bienestar se están apoyando a 73.813 productores, son 268.457.30 hectáreas con una inversión de 620.350.000 pesos. En el caso de fertilizantes gratuitos tenemos 72.463 derechohabientes, lo que equivale a una inversión de 534.658.235 pesos. En la caña de azúcar, presidenta, se logró la incorporación de 1.700 productores este año a producción para el bienestar, con una inversión de 12.154.500 pesos. En Bien Pesca también se dieron apoyos que fueron a 5.750 pescadores con una inversión de 42 millones de pesos, 768.000. Y en Comercio Justo, que tiene que ver con el maíz, se logró una inversión de 429.795.113 pesos, haciendo un total de 1.627 millones de pesos a 166.381 productoras y productores. Adelante, por favor. En materia de cultivos, estamos trabajando en limón, en mango, en caña de azúcar, aguacate y berries. Se están dando apoyos y créditos a través de Cosechando Soberanía. Se logró la incorporación de caña de azúcar, mango, limón, fresa, zarzamora, arándano, frambuesa, grosella, toronja, lima y miel. Adelante, por favor. En el programa Sembrando Vida se tiene la presencia de 113 en 54 municipios. Actualmente pasamos de en el año 2020 de 10.000 personas. Ahorita, con su instrucción, presidenta, de abril a la fecha se incorporaron 7.930 personas que son nuevos sembradoras y sembradores. Se logró la construcción de 15 jagüeyes y obras de almacenamiento. Estos se están construyendo todavía. Se están haciendo 291 terrazas para conservación de suelo y agua. Se hizo el reforzamiento de viveros y biofábricas para una ampliación en la producción de planta y diversificación, 3 unidades de transformación para productos que tienen que ver con mango principalmente, 9 parcelas de aprendizaje agroecológico donde se están conservando las plantas del lugar, y en total de apoyos mediante Sembrando Vida en apoyos adicionales fueron 345 millones de pesos. En apoyos ordinarios que tenemos ahorita son 184.3 millones de pesos pagados en mayo de 2026, y en total se han proyectado pagos en lo que resta del año a 939 millones de pesos. Son incorporados ya en total de Sembrando Vida, es una gran cantidad de personas, son 20.809 personas beneficiarias con más de 1.598 millones de pesos. Adelante, por favor. Estas son algunas imágenes de las obras realizadas de las 291. Es una total de superficie de 725.5 que estamos haciendo, y son 5 diseños diferentes. Eso es importante decirlo porque tiene que ver con el tipo de terreno que tenemos. Son 145 terrazas de formación sucesiva, que es como las estamos viendo a la mitad, en 87 listones de piedra acomodada que se llaman así, 35 de tina ciega o zanja trinchera, que son esas excavaciones intermedias donde se conserva el agua y de

0: Y también llega ya un momento que detienen el suelo y tenemos 15 zanjas tipo bordo y 9 terrazas individuales. Es una parte muy importante que se está trabajando en 5 regiones de la parte de Tierra Caliente, pero son también en 5 regiones que tenemos nosotros dentro del Plan Michoacán. Eso es todo. Gracias.
1: Con su permiso, presidenta, gobernador. Bueno, aquí les vamos a presentar las acciones que ha realizado la Secretaría de Economía para el desarrollo económico del Estado. La primera, ya se instalaron los 3 comités de promoción municipales en el municipio de Uruapan, Lázaro Cárdenas y Apatzingán. Tenemos también ya desde el 4 de mayo del 2026 la publicación de la indicación geográfica del aguacate. Esto es sumamente relevante porque es la protección del proceso productivo que se lleva a cabo aquí, genera un valor agregado a los más de 40,000 productores y a los más de 150,000 empleos que genera la agroindustria en todo el estado, al igual que impulsa el desarrollo económico y genera mayor valor agregado. Tenemos también, al día de hoy, como ustedes saben, la Secretaría de Economía lanzó este año el programa más grande de digitalización de MIPYMES con 11 agregadores de pagos. Al día de hoy llevamos 600,000 MIPYMES digitalizadas y en Michoacán ya llevamos 14,700. Esto también es importante porque es bancarización, es inclusión financiera y ya tenemos registrado que en promedio las MIPYMES que ya están dentro de este programa están aumentando en un 68% las ventas que están teniendo en el mes. También hubo la participación de empresas MIPYMES de Michoacán en la misión comercial a Canadá, que encabezó la Secretaría de Economía, el Gobierno de México, de 4 principales municipios: Morelia, Uruapan, Sinápar y Buenavista, que son MIPYMES que ya están iniciando en las próximas semanas los primeros contratos de exportación a Canadá. Tenemos también ya avances importantes, presidenta, en el polo de desarrollo, en el Parque Industrial Bajío. Ya se cuenta, hemos avanzado muchísimo con el gobernador y con todo el equipo del gobernador las últimas 3 semanas. Ya se cuentan con los desarrolladores, van a ser 3 empresas de Michoacán, Grupo Citelis, Gerso y Supra. Tenemos también ya 4 empresas confirmadas para el polo y lo más importante de todo es que ya estamos en condiciones para finales de agosto, presidenta, iniciar las obras del polo. También se llevaron a cabo ferias de comercio con más de 150 productores y artesanos, una en el Museo de Antropología, una también en la Feria Navideña en Pátzcuaro. Siguiente. Y los siguientes pasos, pues obviamente es el seguimiento, traer más empresas al polo de desarrollo una vez que ya empecemos obra, la instalación del comité promotor para el municipio de Morelia, que lo estaremos haciendo en agosto, vamos a fortalecer el programa de digitalización de MIPYMES a lo largo de los próximos meses, nuestra meta es llegar a 30,000 MIPYMES en Michoacán digitalizadas y tendremos también en agosto la Feria Nacional de Productos Michoacanos, que va a ser una de las exposiciones más grandes en la Glorieta de Insurgentes con los principales artesanos y comerciantes. Es cuanto, presidenta.
2: Bueno, pues esta es la información. La visita principal a Michoacán en esta ocasión es para el Plan de Justicia del Pueblo Purépecha. De aquí vamos a trasladarnos hacia Cherán y tanto el día de hoy como mañana, además de actividades de entrega de recursos de los programas de bienestar, el principal objetivo es el Plan de Justicia del Pueblo Purépecha, de esta visita. Y vamos a seguir viniendo a Michoacán con el objetivo de avanzar en la paz y la justicia para el pueblo de Michoacán. Bueno, vamos a las preguntas. Si les parece, tomamos una de los medios de Michoacán y una de los medios nacionales. Vamos por acá. A ver, la compañera.
3: ¿Qué tal, presidenta? Muy buenos días y buenos días al gabinete. Estrellita Fuentes, periodista independiente, muchas gracias por esta oportunidad. Bueno, 3 preguntas, querida presidenta. Primero, pues Michoacán ahorita tiene el segundo despliegue más importante de elementos del ejército después de Sinaloa, de acuerdo con el informe que dio a conocer la Sedena este primero de julio. Entonces, preguntarle en el marco del Plan Michoacán, ¿qué se espera alcanzar como objetivo en el corto plazo y cómo se va a traducir también para la seguridad y la tranquilidad de las familias michoacanas?
2: Sí. ¿Quiere comentar, general, cuántos elementos hay aquí en Michoacán?
4: En este momento tenemos alrededor de 10,000 elementos, tanto del Ejército como de la Guardia Nacional. Tenemos también apoyo de la Fuerza Aérea, con 3 helicópteros, una aeronave de carga, drones, equipo tecnológico para localización de minas. Ese es el despliegue que tenemos. Dentro de ese dispositivo, estamos contando también la coordinación con los mandos territoriales adyacentes. La finalidad, por supuesto, es crear las condiciones necesarias para que la población pueda desarrollarse en paz, con calma. También implementar la seguridad necesaria que se requiere para todos estos trabajos que se van a realizar para el crecimiento y desarrollo. Lo estamos haciendo en coordinación con todas las dependencias que están participando con el Plan Michoacán.
3: Gracias.
2: El Gabinete de Seguridad tiene una instrucción que he dado y que estamos dándole seguimiento. Ha disminuido los homicidios, han disminuido otros delitos, pero el principal objetivo, y es la instrucción que tiene el Gabinete en coordinación con el Gobierno del Estado, es la extorsión, es erradicar la extorsión en Michoacán. Ese es el objetivo. Evidentemente es construir la paz, la justicia, pero hoy sabemos que en distintas regiones del estado, en algunos lugares concentrados en ciertos municipios, uno de los temas que nos han solicitado permanentemente la ciudadanía es disminuir la extorsión. Ha habido muchas detenciones del estado y también del Gabinete de Seguridad, pero la instrucción que he dado es que nos concentremos en erradicar ese delito.
3: Gracias, presidenta. Mi segunda pregunta, si me lo permite, ayer el Departamento de Justicia de Estados Unidos pues ya boletinó al hijo del abuelo Farías por los delitos de narcotráfico, asociación, pues apoyo a grupos terroristas. Y bueno, a reserva de que México tendría que ser notificado de esta situación, ¿qué acciones están desplegando para la captura de estos dos personajes? Pues un ex líder autodefensa en Tepalcatepec, que pues ahora encabeza los Cárteles Unidos. ¿Qué se está haciendo al respecto? Y una vez que se ha notificado el gobierno mexicano, ¿cuál es el protocolo a seguir y si habrá coordinación?
5: Primero, las dos personas que usted comenta ya tienen orden de aprehensión aquí, en nuestro país. O sea, ahora Estados Unidos está notificando, lo único que se hace es, si en algún momento solicitan la extradición, pues es, nada más se fortalecen las investigaciones que se tienen aquí, porque aquí ya hay investigaciones en curso. Ha habido operaciones constantes por parte del Ejército, de la Marina, del propio gobierno estatal en contra de este grupo criminal, y por supuesto son objetivos también prioritarios que donde estamos buscando su detención.
3: Gracias, secretario. Y, presidenta, por último, yo tuve la oportunidad de platicar con usted en alguna visita que hizo a Michoacán antes de ser presidenta, y me compartió el proyecto que usted llevó a cabo aquí en la meseta sobre las estufas ecológicas. Y me imagino que usted creó alguna percepción acerca de Michoacán. Ahora, como presidenta, ya teniendo acceso a todo un mundo de información, ¿ha cambiado su imagen que tiene acerca del estado?
2: No, Michoacán es un estado extraordinario, maravilloso. No puedo hablar más de Michoacán porque si no, las otras 31 entidades de la República me van a reclamar. Pero tengo un cariño especial por Michoacán. Estudiando en la Facultad de Ciencias, la carrera de Física, pensaría uno que la carrera de Física no tiene nada que ver con las comunidades rurales. Y con un grupo de compañeros decidimos dedicarnos a trabajar en las comunidades rurales. Primero en una comunidad que hoy ya no existe porque era muy pequeñita, la comunidad de Guacamayas y después en Cheranástico. Y el trabajo que yo hice para realizar mi tesis de licenciatura fue justamente mejorar la manera en que se cocina de manera tradicional, o la forma en que se cocina tradicionalmente, que son las tres piedras, por una estufa eficiente de leña. En aquel entonces hicimos algunas estufas, se quedaron en algunas comunidades, y ahora la Secretaría de Energía retomó este proyecto junto con la UNAM, la sede de la UNAM aquí en Michoacán, para que aquellas comunidades que aún cocinan con leña y que difícilmente van a trasladar todo su consumo al gas LP o al gas, porque desean seguir consumiendo leña, sobre todo para hacer tortillas, puedan tener una estufa más eficiente que evite que el humo afecte a las mujeres que están en la cocina. Entonces, es un proyecto que se está desarrollando y pues vamos muy avanzados. Entre otros, eso es lo que vamos a visitar el día de hoy en el Plan Michoacán.
3: Gracias, presidente.
2: Y como lo dije algún día, pensé muy quizá malamente en aquel entonces que yo venía a enseñar, y la verdad que la que aprendí pues fui yo, del pueblo purépecha de Michoacán.
3: Muchas gracias por compartirlo, gracias. Presidenta.
2: Vamos de este lado, a ver.
6: Muchas gracias, presidenta. Muy buenos días, Gaspar Vela, de Grupo Milenio. Buenos días. En primer lugar, preguntarle respecto a la detención ayer de Gilda Lozoya, hermana de Emilio Lozoya. Ella ya en la audiencia ante el juez señaló que su aprehensión se trata de una persecución política contra las mujeres de esa familia para presionar a Emilio Lozoya. ¿Tiene usted algún comentario a este respecto?
2: Bueno, tiene que dar toda la información la Fiscalía. Es una detención de la Fiscalía General de la República. Lo que nos informó la fiscal es que hay pruebas de su participación en el fraude de nitrogenados. Para recordar un poco, el fraude de agronitrogenados que se hizo fue una compra de una planta de fertilizantes que en su momento se había privatizado a Ancira, Altos Hornos. Esa planta se privatizó y se abandonó, y Pemex la compra, nada más que la compra a un precio muy muy alto, de más de 200 millones de dólares. A partir de ahí viene una investigación en el periodo del fiscal Gertz Manero. Se detiene incluso a Ancira. Después se libera porque supuestamente iba a pagar una cantidad muy importante para regresarle al erario. Sin embargo, pues paga una parte menor y sale fuera del país. Todavía sigue pues ese tema pendiente. ¿Quién era director de Pemex entonces? Emilio Lozoya, que participa pues en este fraude. Y la hermana pues está vinculada particularmente con depósitos y otros esquemas en donde la fiscalía desde entonces tenía orden de aprehensión contra ella, y por eso se ejecuta la orden de aprehensión. Ella estaba fuera del país y cuando llega a México se le detiene. Repito, la fiscalía tiene que dar mayor información, pero este es el contexto en el cual se detiene esta persona, y no tiene nada que ver con un asunto político. De hecho, nosotros no fuimos informados de la detención de ella hasta que no ocurre, y es que la fiscal informa al Gabinete de Seguridad por qué se detiene, cuáles son las presuntas responsabilidades de esta persona y a qué fraude en particular está asociada su detención.
6: Ayer la defensa legal también de Gilda Lozoya acusó que se utilizó uso desmedido, al momento de la aprehensión. Ahí esta aprehensión la realizan agentes de la Fiscalía General de la República, pero también decía el boletín de prensa que en coordinación con elementos de la Secretaría de Seguridad y Protección Ciudadana y de Marina. No sé si el secretario Omar García Harfuch tenga algún reporte acerca de esto.
5: que tenemos entendido y lo que informó la Fiscalía General de la República, la aerolínea notifica que viene en vuelo, tiene una ficha roja, tiene una orden de aprehensión. Ahí el aeropuerto está lleno de cámaras, no hay un lugar donde se pueda hacer una detención irregular o algo así. Quien aborda a la persona detenida es personal de la Agencia de Investigación Criminal, nada más, y la ponen a disposición, ahí mismo se lleva a poner a disposición.
7: Secretario, aprovechando que está ahí, le preguntaría, ¿de qué forma va a participar el Gabinete de Seguridad el próximo domingo en este operativo que se va a realizar en la capital del país, específicamente en inmediaciones del Ángel de la Independencia? ¿De qué forma participaría la Federación, secretario?
5: Por instrucciones de la presidenta, hemos estado en absoluta coordinación con la jefa de gobierno, con la licenciada Clara Brugada. Todos los partidos, todos los eventos que ha habido en la ciudad, hemos estado en la gran mayoría, la secretaria de Gobernación y su servidor, con la jefa de gobierno, apoyando a la policía de la Ciudad de México. Obviamente el operativo fuerte, pues por el despliegue, por el estado de fuerza tan grande que tiene la policía de la Ciudad de México, es quien lo encabeza, pero ahí estaremos en absoluta coordinación con ellos.
7: Usted, como exsecretario de Seguridad Ciudadana de la Ciudad de México, ¿vería alguna estrategia aplicable para evitar estas aglomeraciones que se registraron el martes pasado?
5: Ya se están tomando medidas, hablamos con el secretario Pablo Vázquez, que se van a dar a conocer, si no es que las van a dar a conocer hoy, se darán a conocer el mismo domingo, pero sí se están tomando medidas, pues, para evitar cualquier otro incidente lamentable como el que hubo, ¿no? Aunque también tomemos en cuenta que ha sido millones de personas que se han divertido y que en la gran mayoría ha salido todo muy bien.
7: Muchas gracias, secretario.
5: Gracias.
7: Presidenta, respecto a la reunión…
2: Sobre este tema es muy importante porque… tiene que ser conjunta la responsabilidad. Obviamente la jefa de gobierno, entre otras cosas, lo que ha hecho es poner más pantallas a lo largo de Reforma para que no se concentren todos justamente pegados al Ángel de la Independencia. Entonces, en prácticamente todas las glorietas hay pantallas y se está trabajando para poder dar suficiente información de por dónde se entra, por dónde se sale, y está, pues, informando y trabajando la jefa de gobierno y la Secretaría de Seguridad. Es muy importante que toda la afición, todas y todos los que celebren el triunfo del próximo domingo de la selección, porque vamos a ganar, que lo hagamos con responsabilidad. También hay una responsabilidad individual y todos tenemos que ser responsables de evitar estas grandes aglomeraciones. Si vemos que ya está muy lleno en un lugar, pues orientarnos a otro sitio. Si vemos el partido en la casa y queremos salir a celebrar al Ángel, pues que veamos y escuchemos la información que dan las autoridades para poder ver a qué lugar podemos ir con mayor seguridad. Entonces, pedirles a todas y a todos, pues, que seamos muy responsables y no llegar a los lugares que la autoridad ya está informando que hay muchísimas personas, y a celebrar con responsabilidad.
7: Muchas gracias, presidenta. Y respecto a la reunión que tuvo el día de ayer con empresarios de IMEX, ¿cuál fue el mensaje central que les dio y si ellos le mostraron alguna inquietud respecto a estas revisiones anuales del T-MEC?
2: Sí, esta reunión estaba planteada desde hace ya tiempo. Los empresarios que exportan, muchos de ellos utilizan permisos especiales en donde no se paga principalmente el IVA y el IEPS. ¿Por qué? Porque se importan productos, aquí se manufactura algo adicional y después se exportan principalmente a Estados Unidos. Durante mucho tiempo la maquila estuvo principalmente en el norte del país, en algunas de las ciudades del norte, y se concentró en muy poca manufactura y esencialmente en mano de obra. Hoy el avance que ha tenido no la maquila sino la parte de la fabricación de la manufactura de América del Norte, pues es muy muy especializado. En México se fabrican autopartes, se fabrican robots, se fabrican distintos productos que tienen una capacidad de manufactura muy, muy especializada y requieren ingeniería muy especializada. Y esto ha sido a lo largo de 30 años. por esas mismas características, estos empresarios nos han pedido pues algunas mejoras en todo el sistema de IMEX. Por ejemplo, actualmente se sacan permisos de aduanas, de la Secretaría de Economía y del SAT, de tres lugares distintos. Ya se hizo una sola ventanilla única y nos piden pues que haya mejoras en todos estos procedimientos para poder avanzar en las inversiones en México. Eso es parte de lo que estamos trabajando y aprovechamos pues para informar el tema de las negociaciones del T-MEC, que es muy importante porque ahora hay una crítica de que supuestamente se negoció mal con Estados Unidos, que es absolutamente falso. Porque ¿y Canadá? Como si fuera una responsabilidad de México. Y entonces Canadá, porque está pues incluso en condiciones todavía de mayor desventaja que la que tenemos nosotros en este momento. Es una visión del gobierno de Estados Unidos de mayor proteccionismo. El tratado se mantiene por 10 años y en esos 10 años puede tomarse la decisión de alargarlo otros 16 más. Así está establecido en el tratado. Las revisiones anuales son porque así se firmó el tratado hace 6 años. Es decir, si se establece que no se renueva en determinado momento por 16, entonces tendrá que haber revisiones anuales. Nuestra visión es que la primera revisión va a ser muy determinante y ya vamos muy avanzados, muy, muy avanzados. No es que inicien las conversaciones ahora, sino que ya llevamos bastante tiempo de avance. Entonces, somos optimistas en el T-MEC y en esta revisión particularmente que viene, y decirle a todos los empresarios, pequeños, medianos, grandes empresarios, nacionales y extranjeros, que hay certidumbre para invertir en México y que el tratado se mantiene y hay buena relación en materia comercial con el gobierno de Estados Unidos.
7: Muchas gracias, presidenta.
2: Vamos de este lado. A ver la compañera.
8: Gracias. Buenos días, presidenta, buenos días a todos. Pues yo quiero preguntarle, retomando el tema que usted ya señalaba de la extorsión, ¿a qué se debe? A que pese a que uno de sus compromisos de sus primeros 100 días de gobierno fue erradicar la extorsión que sufren los citricultores en la Tierra Caliente, pues no hemos visto a la presidenta Claudia Sheinbaum en la Tierra Caliente, en ese lugar que está tan afectado por este problema. ¿Hay temor de la presidenta de acudir a ese lugar? ¿No hay condiciones de seguridad para que acuda? Y en el mismo sentido, presidenta, ¿por qué no ha acudido usted a Uruapan? El asesinato del presidente Carlos Manso pues la obligó a implementar el Plan Michoacán por la Paz y la Justicia, y sin embargo usted no ha ido allá. ¿Por qué no la vemos en las zonas críticas? ¿No le alcanza para estar usted allá?
2: En las zonas críticas. He estado ahí con la presidenta municipal de Michoacán, con Grecia, estamos en contacto incluso por chat. Lo que ella nos ha solicitado de inmediato se atiende. Ella ahora nos ha solicitado la inversión para un deportivo, porque se ha invertido en distintos temas y estamos viendo la manera de apoyarla. Se está construyendo un cuartel para la policía municipal, que nos lo pidió, y lo estamos haciendo. Estoy en contacto incluso de manera personal con ella. En esta ocasión venimos, que fue el primer compromiso que hice en Michoacán, con el plan de justicia Purépecha. Pero hemos visitado en distintas ocasiones Michoacán. La última vez estuvimos en Lázaro Cárdenas y vamos a seguir visitando Michoacán. Ahora, la presidenta pues va a todo el país, pero está la presencia del general secretario y el secretario de Seguridad, que han asistido pues cerca de 3 o 4 veces a Uruapan. Estuvieron la última vez aquí en Morelia, donde estuvieron varios presidentes municipales, obviamente el gobernador, entre ellos la presidenta municipal de Uruapan, porque se están atendiendo distintos municipios. Entonces, se está atendiendo, y el tema de la extorsión es un tema complejo, porque no solamente depende de la detención de cabezas de grupos delictivos, que se ha hecho, sino también de pues un un trabajo mucho más intenso, en el que está trabajando la defensa, la Secretaría de Seguridad, y requiere un trabajo de mayor inteligencia y participación y colaboración de la ciudadanía, sin necesidad ahora, con la ley contra la extorsión, de que denuncien directamente en la fiscalía, sino con una denuncia anónima de manera personal se atiende de manera directa. Y seguimos trabajando en ello.
8: Y específicamente entonces, ¿tendría previsto ir a la Tierra Caliente y a Uruapan, presidente? Y la
2: en otra ocasión sí, vamos a seguir viniendo a Michoacán, igual que vamos a todos los estados. El fin de semana pasado estuve en Chiapas, ahora decidimos venir desde el jueves y tener aquí la conferencia en Michoacán, hoy viernes, y vamos a estar hasta el sábado, y el domingo vamos a supervisar una presa en Durango, pero vamos a seguir visitando Michoacán.
8: ¿No hay temor, presidente, de acudir a estos lugares?
2: No, ningún temor. De hecho, van todos los del gabinete y también de manera personal. Gracias. Al revés, es indispensable estar de manera permanente. Las ferias del bienestar, que es la presencia de todas las secretarías del gobierno del estado y de todas las secretarías del gobierno federal, han visitado ya prácticamente todos los municipios de Michoacán.
8: ¿Y una estrategia, presidenta, para el tema del desplazamiento forzado que se ha denunciado de manera permanente en comunidades de Apatzingán? No sé qué el gobierno federal, qué reporte tiene y qué acciones concretas se están implementando.
2: Omar.
5: En todo el estado, cada vez que ha habido cualquier tipo de denuncia, ya sea de desplazamiento o algo, se tiene una coordinación muy estrecha con las autoridades locales. No se deja de atender ningún tema. Lo que usted comentó al inicio de la extorsión, por supuesto, como lo dijimos en el mensaje inicial, hay extorsión, sí, por supuesto que hay, pero ahorita justo en Gabinete de Seguridad presentamos la gran cantidad de detenidos que hay. Todos los días hay operativos, no solo en contra de la extorsión, sino como con, también cuando se generan desplazamientos. Solo en estas semanas, en estas últimas tres semanas, hubo 16 operativos de alto impacto por parte del Gabinete de Seguridad y de las autoridades locales. Entonces, lo importante es que cada denuncia que nos llegue, que también eso han aumentado las denuncias desde que se ha iniciado con la campaña grande de 089, cada denuncia se atiende, cada denuncia tiene que ser atendida.
8: Gracias, secretario. Presidente, nada más una última pregunta, si me permite. ¿Usted retomaría el compromiso que dejó incumplido el expresidente Andrés Manuel López Obrador de que el gobierno federal se convierta en el patrón del magisterio michoacano, es decir, que se le pague directamente al gobierno federal, que no esté sujeto al pago a este convenio U080 para…
2: Bueno, hay un… ¿Por qué no explicas ahí, gobernador, sí, todo lo que se ha hecho? Porque sí se cumple.
9: Sí. Gracias, presidenta. Efectivamente… El trabajo que se ha tenido con la Federación nos ha dado como resultado que desde que asumí la gubernatura se ha pagado puntualmente cada quincena al Magisterio Michoacán, sus bonos, sus prestaciones, todo de forma puntual e íntegra. En pocas palabras, la aportación que hace el gobierno federal a través del U080, que ya firmamos el convenio para todo este año, nos garantiza en plenitud los pagos íntegros a el Magisterio Michoacano. Tanto es así que pues está por concluir el ciclo escolar, que concluye el 15 de julio, está ya por concluir, y vamos a tener el cuarto ciclo escolar completo en Michoacán, que es toda una hazaña después de 25, 30 años de que no se tenían ciclos escolares completos. ¿A qué vamos con esto? A que está garantizada la nómina magisterial, que eso es lo relevante, eso es lo trascendental, que las maestras y maestros de Michoacán tengan la seguridad, tengan la certeza de que su salario de forma íntegra, sus bonos, sus prestaciones están perfectamente garantizados. Y eso, pues, agradecer a la presidenta Claudia Sheinbaum Pardo, también al expresidente López Obrador en su momento, por este gran apoyo. ¿A cuánto asciende? Pues más o menos estamos hablando de 4,500 millones de pesos al año. Es decir, es una aportación muy relevante para Michoacán y que lo que podemos observar es que ahora tenemos a las niñas, a los niños, precisamente en clases, en las escuelas, que es lo que tenemos que garantizar: la educación básica, pública, laica, universal para todas y para todos, y eso está garantizado gracias al apoyo de la presidenta Claudia Sheinbaum Pardo y al gobierno de la República. Gracias.
8: Es que el expresidente, presidenta, no sé si a lo mejor usted no tuvo claro o
2: no,
8: conoció,
2: sí,
8: este tema,
2: claro.
8: Pero él comprometió ser el patrón.
2: Sí.
8: Ellos, todo el recurso lo pondría la federación.
2: Muchos de estos, de los profesores, son contratados de manera estatal. Hay unos federales y otros estatales. Entonces, en el caso de los federales, se atiende de manera directa. En el caso de la contratación de los profesores estatales, lo que se hizo fue firmar un convenio de largo plazo para que no le falte dinero al Estado de Michoacán para pagar todo lo que le tiene que pagar a los profesores. La idea de que todos ellos pasaran a una nómina federal tiene sus complicaciones. Lo importante es que se tengan todos los recursos para que se pueda pagar sus salarios y prestaciones en el tiempo y forma. Y eso lo hemos hecho.
8: Gracias.
2: Vamos.
10: Buenas días, presidenta. Salvador Corona, del Universal. Presidenta, en portada traemos una historia de un caso de un limonero respecto a las narcominas que se han encontrado en estos campos. Quisiera preguntar al secretario si han tenido el registro de cuántas minas han detectado y cuál es el procedimiento, vaya, para poder pues evitar su explosión y si tienen casos más de estos explosiones en cuestión de...
2: ¿Quiere comentar, general?
11: En la Secretaría de Defensa Nacional hay un organismo con personal capacitado, adiestrado. Se le ha dotado también de equipo de protección, equipo tecnológico para la detección de minas. A partir de noviembre del año pasado a la fecha, se han detectado 625 artefactos explosivos improvisados. Hay también, es hablar de drones, pero muchos de ellos son también de minas. Entonces, en este momento se está llevando a cabo una operación de desminado, principalmente en las rutas del Guayabo y hacia el Alcalde, en Tierra Caliente, en Apatzingán, y están realizando esas actividades este personal de este grupo especializado. También tenemos un proyecto con industria militar para fabricar vehículos especiales, antiminas también, y también estamos analizando la opción para adquirir drones que pueden detectar este tipo de artefactos.
10: Principalmente, ¿ustedes han detectado los grupos criminales que pues quieren tener este control de los campos?
11: ¿Qué es lo que sucede? Lo que pasa es que esto es producto de una confrontación que existe entre dos grupos delincuenciales: Cártel Jalisco Nueva Generación, que quiere ingresar al área de Tepalcatepec, el área de Cualcomán, y también ya están pues más cerca, están adentro en el área de Apatzingán. Entonces los grupos locales, pues también ellos protegen esas áreas, y es el motivo por el cual están colocando las minas. Ese es el motivo.
10: Gracias. Presidenta, también traemos que una empresa ligada a los huachibuques pues fue sancionada por el Departamento de Tesoro de Estados Unidos, es ABA Logics. Transfirió 28 millones de pesos a una compañía mexicana para la importación de hidrocarburos. saber si tiene algún información respecto a estas empresas estadounidenses que transferían a empresas mexicanas, y saber cómo va el tema del huachicol fiscal, presidenta.
2: Hay tres investigaciones que tiene por lo menos la fiscalía, además de diversas investigaciones que se derivan de alguna detección de alguna pipa que lleva combustible que no está registrado. Porque recuerden que la Secretaría de Energía hizo un trabajo muy importante para que todo el transporte de combustible tenga un QR, si ustedes ven en la carretera, la mayoría de las pipas que transportan combustible, o casi el 100% ahora de las pipas que llevan combustible, tienen un QR muy grande. La Guardia Nacional puede parar a este transporte y revisar el QR, y ahí viene de dónde el permiso, de dónde se cargó la pipa y a dónde la lleva. Es un trabajo muy intenso que se hizo entre Secretaría de Energía, el SAT, aduanas. Entonces, a veces se encuentra todavía alguna pipa que no tiene este permiso y de ahí se deriva una carpeta de investigación. Entonces, ahí hay varias carpetas, pero las principales carpetas de investigación que tiene, por lo menos son dos. Una que se deriva de un barco que llegó en 2025, alrededor de marzo, a Tampico, que traía combustible, diésel, y que traía un permiso de importación de otra sustancia que no era diésel. Cuando se percata aduanas y se le informa a la Secretaría de Marina, se hace toda la investigación y de ahí se han derivado muchísimas detenciones y todavía hay detenciones adicionales. Hay algunas de ellas que tienen que ver con empresarios en Estados Unidos, incluso empresarios que tienen la doble nacionalidad, mexicano-estadounidense, y que México ha pedido su extradición porque ya tienen orden de aprehensión en México porque están en Estados Unidos. Hay otra investigación que tiene que ver con tanques en ferrocarriles que entraron por la frontera por tierra, y que de ahí se deriva otra gran investigación que la Fiscalía está desarrollando. Ya la Fiscalía pues tiene que dar la información particular de, en todo caso, una vez que avance más, si este depósito particular que ustedes presentan en el periódico pues tiene que ver con estas investigaciones que está realizando. Pero son dos investigaciones muy importantes que han derivado también en que ahora ya mucho menos entra de combustible de contrabando, que es el llamado huachicol fiscal, por mayor vigilancia que se puso en aduanas, pero también por las detenciones que se han realizado.
10: ¿En este momento se han identificado otros casos de huachicol fiscal, presidenta?
2: Bueno, hay algunos, no sé si quieras comentar, Omar, algunos en tu caso más.
5: Precisamente ayer hubo, antier, perdón, hubo una reunión con la Fiscal General de la República, la señora presidenta, y otros integrantes del Gabinete de Seguridad para ver casos específicos relacionados y próximas detenciones que se van a hacer, que pues por lo evidente no podríamos mencionar. Hay otros casos, como el que mencionó al inicio usted, sobre las designaciones de las empresas que la UIF ya estaba trabajando previamente, antes de que fueran designadas por Estados Unidos, ya había habido intercambio de información entre Estados Unidos y México, específicamente entre OFAC y la UIF. Son investigaciones constantes que se llevan a cabo y sí hay más investigaciones.
10: Pero en estos casos se abren las carpetas de investigación.
5: Sí, claro, sí hay carpetas de investigación y otras, hay otras carpetas de investigación que ya estaban abiertas y que ya tienen detenidos y que faltan más personas por detener.
10: Ok, finalmente, presidenta, sobre el tema…
2: Estos casos, no tengo en este momento la información sobre la empresa que sale publicada hoy en el Universal, pero en estos casos, en la mayoría de estos casos, donde ya viene por parte de Estados Unidos, ya hay una investigación previa de la UIF. Como bien dice el secretario, tuvimos una reunión que tenemos cada tanto para ver justamente la parte administrativa que hace la Secretaría de Energía si ya tiene las investigaciones la Fiscalía, para ver si se avanza aún más.
10: Presidenta, finalmente, en el tema de pues del Mundial, los festejos pues han sido pues bien, y algunos se han visto evidentemente la violencia, y le quiero plantear un tema particular sobre el alcalde del Carmen en Nuevo León. Se llama Gerardo de la Maza Villarreal. Él a finales de junio, después de un partido de la selección mexicana, se viralizó un video donde ejerce violencia a un mesero. Se lo planteo pues por todo lo que ha sucedido respecto a los festejos, ¿no? Presuntamente alcoholizado, este alcalde pues golpea al mesero en este contexto del Mundial. Después él se disculpa y después el mesero lo despiden, presuntamente porque él agredió al alcalde. Saber si tiene alguna información, su opinión respecto a estos festejos que también pues suelen caer en violencia.
2: Bueno, en ese caso tiene que haber por parte de el Estado de Nuevo León mayor información, particularmente sobre el alcalde, porque es ahí donde, si hubo alguna falta o algún delito, pues tiene que informarse en el Estado de Nuevo León. Lo que es muy importante es que cualquier autoridad, las autoridades somos servidores del pueblo. Servidor público quiere decir estar al servicio del pueblo. Y cualquier acto de soberbia, de autoritarismo, pues debe ser condenable. Más si es una autoridad, desde mi punto de vista, no importa del partido que sea, porque nosotros debemos actuar siempre con humildad. Mientras mayor sea tu cargo, mayor humildad debes tener. Entonces, el servidor público debe comportarse de manera sencilla y al servicio de la gente, porque esa es nuestra tarea. Eso es por un lado. Lo segundo, hay que evitar el abuso del alcohol, porque siempre cuando hay abuso del alcohol en cualquiera de estas celebraciones, pues puede haber problemas, mayor violencia, que está asociada justo al exceso de alcohol. Entonces, a todos los que celebran el triunfo de la selección, pues también tomar con medida, evitar los excesos, los abusos del alcohol. Y en tercer lugar, que ya lo dije, pero es importante repetirlo, es actuar con responsabilidad. Si hay una zona ya con mucha gente, pues ya no acercarse a ese lugar, dirigirse a otro lugar, y afortunadamente pues hay muchas pantallas, principalmente en la Ciudad de México, que es donde se ha habido pues mayor congregación de personas, y lamentablemente pues llevó a la muerte de 4 personas, que pues es muy triste. Entonces, responsabilidad, obviamente la autoridad orientando, poniendo más pantallas, y al mismo tiempo pues de todas y todos que ayudemos a celebrar siempre de manera responsable.
10: Oiga, presidenta, ¿y qué le parece que el Felipe Calderón el día de ayer publicó un tuit respecto que hace 20 años ellos ganaron las elecciones de forma democrática? Y esto lo hago alusión que usted ayer mencionaba, pues que ganaron el inicio de la cuarta transformación también del segundo piso.
2: ¿Sí? Antes de eso, quiero reconocer al Universal por la disculpa pública que hicieron, tanto a la familia de Carlos Monsiváis como al presidente López Obrador. Yo creo que tenemos, lo sabes tú, como reportero nos cubres desde la ciudad, diferencias por la manera en que el Universal presenta noticias que nosotros muchas veces consideramos falsas o exageradas, y lo mencionamos en las mañaneras, pero particularmente sobre la nota del presidente López Obrador, habla bien del Universal que hayan hecho esta disculpa pública. Entonces, nuestro reconocimiento, porque una cosa es publicar algo y después hacerse pato. Y en este caso, cuando descubren que había mentira en la publicación, que había falta de verdad, pues hay una disculpa pública. Entonces, qué bueno que lo hicieron, mi punto de vista. Hace 20 años, 2 de julio, hubo una elección en México. Hay una película que se llama El Fraude, que le recomiendo a todas y a todos que la vean, porque habla de un proceso de fraude previo a la elección y después durante la elección del 2 de julio del 2006. Previo a la elección, una campaña, bueno, previo a la elección, el desafuero del presidente López Obrador, que entonces era jefe de gobierno. Querían inventarle un delito, o le inventaron un delito para que no pudiera participar en la elección del 2006. Lo desafuera el Congreso y después Fox se tiene que echar para atrás por las grandes movilizaciones que hubo a favor de López Obrador. Después viene la campaña y viene una campaña de mentiras que le llamaron López Obrador el peligro para México, pagada por organismos empresariales, por muchos empresarios que no querían perder sus privilegios. Y después de eso, el día de la elección, se comete un fraude electoral al cambiar o al escribir en las actas de las casillas números falsos, utilizando principalmente a los maestros de entonces, agrupados en el CENTE con el Bester Gordillo, en un acuerdo que tuvo Calderón con el Bester Gordillo. Esas actas fueron analizadas. En el 2006 yo participé como vocera del presidente López Obrador en su campaña, de mayo a julio. Yo dejé la Secretaría de Medio Ambiente en mayo, cuando habíamos terminado el segundo piso, y después me integro a la campaña del presidente, o del entonces candidato López Obrador, a la campaña. Y después nos dedicamos a un trabajo de investigación con muchos matemáticos y especialistas en asuntos electorales, a analizar las actas. Y al analizar las actas, encontramos que había votado más gente que la que decía la lista nominal, que al hacer el conteo de votos no coincidían el número de boletas con los votos, así de sencillo, ni con las boletas que no se habían utilizado. Lo que mostraba en algunos casos diferencias de votos a favor de Felipe Calderón de 30, 40, 50 votos más. ¿Qué fue lo que se pidió entonces? Y esa consigna vino de la gente, voto por voto, casilla por casilla. ¿Quién debía de haber definido que se abrieran todas las casillas? El Tribunal Electoral. Frente a la movilización que termina en un plantón en Reforma, porque había habido movilizaciones muy grandes contra el fraude electoral, el Tribunal Electoral decide abrir el 9% de las casillas. Y al abrir el 9% de las casillas, se reduce la diferencia entre López Obrador y Calderón. La diferencia original era de cerca de 265 mil votos, nada más. Y después se redujo todavía más. Y al reducirse, se anulan los votos de los dos, aunque en realidad López Obrador ganaba muchas de las casillas que se revisaron. Pero el tribunal decide anular las casillas. Fíjense, solamente de votos nulos había cerca de 1 millón de votos nulos. Y la diferencia de la votación al final fue de cerca de 240 mil, 50 mil votos. Además de un esquema que nunca quedó claro de cómo se fueron presentando los votos a la hora de la presentación del PREP y del conteo distrital. Nunca se quisieron abrir todas las casillas. Nosotros estamos seguros que si se hubieran abierto todas las casillas, se hubiera demostrado que el presidente López Obrador, que López Obrador hubiera sido presidente desde el 2006. Es decir, Calderón llegó de manera espuria al gobierno. Bueno, el Tribunal Electoral entonces hace una resolución donde reconoce que Fox se metió a la elección. Así lo dice claramente. El presidente de la República violó las reglas del juego y se metió a la elección, Fox. Sin embargo, no es motivo suficiente para anular la elección. Entonces, es evidente, y lo sabe el pueblo de México, y lo sabe Calderón, que hubo fraude. Fue aquí en Michoacán cuando entra y unos días después, en diciembre, decide hablar de la guerra contra el narco, vestido de militar. ¿Por qué? Entre otras razones, porque quería legitimarse, porque había entrado de manera fraudulenta. Calderón, por 6 años, usurpó la presidencia. Y lo digo con toda certeza. Eso fue lo que ocurrió hace 20 años. Por eso cuando nosotros decimos que el periodo neoliberal, que se puede especificar en 6 sexenios, desde Miguel de la Madrid hasta Peña Nieto, 36 años, estuvo marcado por la antidemocracia, contrario a lo que hoy quieren decir. Primero, porque la primera entrada de Fox, el primer cambio de partido en la presidencia, estuvo marcado por una negociación que hizo Zedillo con el gobierno de los Estados Unidos para resolver la crisis de 1994, dicho por Francisco Labastida. Es decir, una injerencia extranjera desde 1994 para que Fox llegara a la presidencia. ¿Y qué fue lo que, según Labastida, hizo Zedillo? Pues evitar que ganara. De manera muy cínica, por cierto, Labastida dice: no nos dieron dinero, no permitieron que los gobernadores actuaran a favor del PRI, y por eso gana Fox. Y mucha gente vota por Fox pensando en que realmente venía el cambio, un cambio hacia la democracia. Sin embargo, 6 años después viene un fraude electoral, y no contemos pues la difícil situación que se vivió en 1994. Bueno, en el 88 el fraude electoral contra el ingeniero Cuauhtémoc Cárdenas. En el 94 el asesinato de Colosio, de Ruiz Massieu, el levantamiento zapatista. En el 2000 el triunfo de Fox, y en el 2006 fraude electoral. Y en el 2012 pues una compra total, absurda, de votos para que ganara Peña Nieto. Y no es hasta el 2018 que el pueblo decide ya volcarse para que la diferencia sea tan grande que ya nadie pueda decir nada. Entonces, esa es la historia de México, que en otro momento podemos hablar más de ella. Fíjense, en el periodo de Salinas estaba yo, ya ven que ahora uno busca en el internet y rápido le sale a uno la inteligencia artificial. Pregunté cuántos gobernadores dejaron su puesto en el periodo de Salinas, de Gortari. No lo revisé para saber, les digo lo que me contestó la inteligencia artificial. No necesariamente hice una investigación mayor, fueron 19. Imagínense la crisis de gobernabilidad, que en el sexenio de Salinas 19 gobernadores tienen que dejar su puesto. Y no hablemos de presidencias municipales. Muchas gracias. Bueno, vamos. Gracias. Ya son 9:13. Vamos, dos más acá de Michoacán para que. Vamos acá.
12: Presidenta, ¿qué tal? Buenos días. Eric Zaragoza, de Sordo Noticias y Estrellado MX. Justamente de esto que nos platicaba, para ustedes como Morena o para el partido, para el movimiento, ¿ya queda cerrado este capítulo o estarían dispuestos a abrir una comisión de la verdad o algo similar, algún organismo similar que profundice justamente en ese proceso electoral del 2006?
2: Hay un pequeño detalle, quemaron todas las boletas.
12: Y bueno, justamente
2: Diego Fernández de Ceballos fue el promotor de la quema de esas boletas.
12: Justamente ahora, con todas estas reformas, incluida la electoral, queda entonces plenamente

0: hablan de la validez de una elección. Todavía en el 2021 el tribunal aquí en Michoacán le quita a Raúl Morón la candidatura por supuestamente no haber validado un gasto en elección, cuando nunca antes había habido muchísimas ocasiones en la historia de México que había candidatos que no habían reportado a lo mejor adecuadamente de acuerdo con el tribunal o con el INE sus gastos de campaña, pero nunca les quitaron las candidaturas. Igual en Guerrero. Entonces todavía ahí pues se cometió una injusticia en aquel momento, en el 21, todavía. Entonces hay que seguir avanzando en la pulcritud de todas las elecciones de acuerdo con la Constitución y la ley. Y nosotros, imagínense, pues si fuimos víctimas de fraudes como movimiento, pues por supuesto que lo que defendemos es la democracia.
1: Cambiando un poco de tema, ahorita hablan justamente de algunos avances que ha habido en tema de desarrollo económico aquí en Michoacán. Tenemos el mejor puerto, uno de los mejores puertos del país, tenemos muchísimas cosas, muchísimas bondades y virtudes, sin embargo, no logra concretar Michoacán esta industrialización que es tan necesaria para garantizar, mejores sueldos, estabilidad, etcétera. ¿Ya tienen ustedes justamente algunas acciones más concretas, alguna ruta más establecida, por así decirlo, para que Michoacán avance justamente con todas estas bondades que tiene en materia de desarrollo económico?
0: Sí, a ver, gobernador.
2: Gracias. Sí, precisamente la subsecretaria de Economía hizo presentación de que en agosto inician las obras de infraestructura del Polo de Desarrollo Industrial del Bajío en la estación Queréndaro, municipio de Sinapecuaro. Hay tres grupos empresariales muy importantes de Michoacán que son los promotores, entre ellos Citelis de Organización Ramírez, que desarrollarán este parque industrial. Es un parque industrial muy grande, son 250 hectáreas para el desarrollo industrial. Y qué bueno que lo comentas del puerto de Lázaro Cárdenas. Ayer, presidenta, llegaron nuevas grúas de cabotaje, grúas para carga y descarga de contenedores a Hutchinson Ports, que es una de las terminales portuarias en el puerto, donde se están haciendo inversiones multimillonarias. Tanto APM como Hutchinson están invirtiendo en conjunto cerca de 800 millones de dólares para ampliar sus capacidades logísticas y portuarias. Y también el secretario de Infraestructura, Comunicaciones y Transportes nos acaba de informar del avance de la ampliación a 4 carriles de la autopista a Lázaro Cárdenas, y esto implica, por supuesto, desarrollo. Entonces, son los proyectos que tenemos en puerta y que van avanzando. Son proyectos que están caminando, que se están desarrollando para precisamente la economía del estado, sumado a la indicación geográfica del aguacate de Michoacán, el aguacate franja michoacana, que es una denominación de origen para el aguacate michoacano, que es un negocio cercano a los 6 mil millones de dólares entre exportación y mercado nacional. Entonces, está avanzando este desarrollo tanto en el puerto de Lázaro Cárdenas como en el Parque Bajío, que es el polo de desarrollo que estamos construyendo con el gobierno federal, con iniciativa privada en Michoacán. Gracias.
1: Finalmente, en materia de seguridad, ya se ha dado a conocer por autoridades estatales que hay un grupo de extranjeros que incluso son los que llegan a Michoacán a capacitar en la elaboración de estas minas antipersonas, de estos artefactos explosivos, y que operan en algunos municipios. Sin embargo, también recientemente declaraban que muchos de ellos ingresan por tierra desde otros estados, es decir, llegan al territorio nacional desde aeropuertos, otros aeropuertos internacionales, no precisamente el de Morelia. ¿Si habrá mayor coordinación o cómo van a operar para tratar de blindar

0: Y reducir justamente que lleguen estas personas a seguir capacitando en la elaboración de estos, pues, vaya, artefactos tan terribles.
1: Ha habido varias detenciones aquí en Michoacán, específicamente de ciudadanos colombianos. Muchos han tenido su ingreso según el Centro Nacional de Inteligencia, que ha dado un seguimiento puntual por el AICM, por el aeropuerto de la Ciudad de México y por otros aeropuertos. Hay una investigación grande, se tiene identificado también al líder, que también está aquí en Michoacán. Uno de ellos, de los más importantes, es el Cártel Jalisco, y ha habido la participación, como usted bien lo dice, de ciudadanos colombianos y de otros países, principalmente de Colombia, pero ha habido una cantidad de detenidos ya importante que también se han informado aquí en las mañaneras. Si le podemos precisar más tarde el número exacto de la cantidad de detenidos que ha habido, y estamos trabajando también con nuestras contrapartes en Colombia.
0: Gracias, presidenta. ¿Ya auguró que México gana su marcador para el domingo?
2: No, digo yo marcador. Aquí hacemos la quiniela y luego,
0: muchas
2: antes
0: gracias,
2: de Suave Patria, hacemos la quiniela.
0: Gracias.
2: Vamos ya al último por acá. A ver la compañera y ya cerramos.
3: Gracias, buenos días. Naomi Carmona de mimorelia.com y Radio Fórmula Morelia. Voy a hacer las preguntas sentada para no tapar a mis compañeros. También en temas de desarrollo y economía, presidenta, ayer dieron una explicación muy amplia del T-MEC, pero quisiera aterrizar sabiendo si estas definiciones en esta reunión trilateral en términos del T-MEC y estas revisiones anuales ponen en riesgo de alguna forma la agroexportación. Hay garantías para el sector agroindustrial, específicamente para productores michoacanos, a sabiendas de que Michoacán es el mayor exportador de productos agrícolas bajo el T-MEC.
2: No lo han puesto sobre la mesa, no es algo que esté a discusión. Es importante que, digamos, nosotros, tanto Canadá como México, planteamos que continuara por 16 años en la manera en que fue escrito originalmente. O sea, realmente coincidimos, Canadá y nosotros, que ha sido muy bueno para los tres países. El país que está poniendo estas condiciones es Estados Unidos. Y ha hablado sobre todo de ampliar las reglas de origen, es decir, que se fabrique más en la región y no que estemos importando de otras regiones del mundo. Ese es esencialmente la mayor parte de la discusión que se está planteando en torno a estas revisiones. Si se llega a un acuerdo pronto, pues esperamos que las otras revisiones pues ya prácticamente sean más bien de una revisión de si se están cumpliendo las metas que se plantearon en esta primera revisión de este año, ya de manera formal. Pero no se ha hablado de la agroexportación.
3: Gracias.
2: Ahora, eso no quiere decir que en algún momento lo puedan plantear, ¿verdad? Porque nosotros no controlamos lo que ellos quieran poner sobre la mesa, pero hasta el momento no ha sido un tema.
3: Gracias. Y por otro lado, presidenta, a una semana de que concluyeran los registros para las coordinaciones estatales de los trabajos de la 4T, en Michoacán sabemos que hay dos grupos que han mantenido rispideces, quienes estamos cerca de la política michoacana lo sabemos, los ubicamos. Esta situación comenzó a ser más amable después de la visita de Ariadna Montiel. Sin embargo, pues sigue siendo una competencia, ¿no? Estas encuestas. Yo sé que usted deja los temas del partido al partido, pero usted también es lideresa dentro de su movimiento.
2: Soy presidenta y defiendo un proyecto de nación, pero en lo que concierne a Morena, es Morena, ahí sí no nos metemos.
3: No, independientemente de saber si tiene algún mensaje para los aspirantes, no solo en Michoacán, en cuanto a su actuar, en cuanto a los eventos que lleven pues este proceso con civilidad, ¿hay algún mensaje de su parte?
2: Lo más importante es la defensa del proyecto, por encima incluso de las personas. Es el proyecto. Y afortunadamente, pues desde hace muchos años, desde su formación, Morena tiene mecanismos para resolver sus candidaturas. Pero todas y todos debemos defender a México siempre. La soberanía y un proyecto en el que creemos y cree el pueblo de México, porque tenemos pues una aprobación muy importante del pueblo, y eso es lo que tiene que pesar. Y en Michoacán, pues el proyecto para Michoacán, dentro del proyecto de nación, pues cuál es el proyecto que están planteando para Michoacán, eso es lo importante.
3: Gracias, buenos días.
2: Vámonos.
4: Ayer el FBI donó la avioneta donde trasladaron al Mayo.
2: Sí, vamos a revisar. Ayer vimos el reportaje que salió de, ¿cómo se llama el medio?
4: Pie de Nota.
2: Pie de Nota. Pedí a la Secretaría de Relaciones Exteriores, también al Gabinete de Seguridad, que hicieran esta revisión, y si les parece, la próxima semana comentamos sobre este tema.
5: La participación del FBI,
2: presidente. Ya en la próxima semana hablamos de este tema, si les parece. A ver, sobre las comunidades indígenas, para cerrar.
6: Sí, presidenta, gracias, buenos días. Su servidor Manuel Morales Ordaz, de Ecos de la Meseta, Ecos de Michoacán. Tomando en cuenta los resultados que han tenido en los planes de justicia de otros estados y sobre los avances que le han registrado aquí en Michoacán, ¿usted cómo considera que van los trabajos? También tomando en cuenta que Michoacán tiene comunidades con autogobiernos, no sé cuál será su ruta hoy para llegar a Cherán, pero va a encontrar barricadas, comunidades que han tenido problemáticas de seguridad. En días pasados saludamos allá a la subsecretaria Violeta en Pichátaro, donde por ejemplo están apostando a recuperar bibliotecas. El Consejo Supremo Indígena ha dicho que el plan de justicia no es suficiente, que falta más. ¿Usted cómo ve que va el plan de justicia del pueblo purépecha? ¿Qué le recomendaría, tomando en cuenta esos escenarios de las propias comunidades indígenas de Michoacán?
2: Bueno, hay una parte que tiene que ver con seguridad. Esa parte, el día de hoy, por ejemplo, no lo vamos a tocar en la reunión, porque se trata de manera particular y voy a escucharlos de manera privada para ver de qué manera podemos seguir avanzando en garantizar la seguridad para la zona. Eso es por un lado. Ahora, por otro lado, es pues la deuda histórica que se tiene con los pueblos indígenas. Hay planes de justicia que tienen, como por ejemplo el del pueblo Yaqui, que fue el primero que se hizo, que tiene un avance muy grande. Ya se atendió el tema del agua principalmente, y hay nuevas universidades, hay más escuelas, y hay atención a lo que en primera instancia se planteó sobre el plan de justicia. Digamos, ya se cumplieron, y regresar las tierras y darles los derechos de agua. La primera parte del plan de justicia del pueblo Yaqui se ha cumplido, y vamos a una siguiente etapa, porque evidentemente hay todavía necesidades que hay que atender. En el caso del pueblo purépecha, pues tiene apenas un año que instalamos el plan de justicia, se ha venido trabajando, y vamos ahora a ver en qué se ha avanzado y qué es lo que falta. Y la parte ya de seguridad ya se atiende directamente con el gabinete.
6: Presidenta, ¿y qué tanto ayuda, por ejemplo, el caso de Cherán, que también ha sido un punto y aparte de muchas comunidades del país? Por ejemplo, ahí los maestros hicieron una cooperación voluntaria para comprar un terreno donde se está construyendo ya una clínica del ISSSTE con, entendí, 30 camas. ¿Qué tanto ayuda esa pues voluntad, disposición de las propias comunidades, aún y con otras problemáticas más?
2: El plan de justicia no es algo que diseña el gobierno e impone al pueblo. Es un plan que se construye conjuntamente en diálogos permanentes, en donde está Adelfo Regino, el director general del Instituto Nacional de Pueblos Indígenas, y en este caso Violeta, que además también tiene una historia personal con el pueblo purépecha, pero además hay responsables. No, Violeta es la subsecretaria de la Secretaría de Ciencia, Humanidades, Innovación y Tecnología, pero también es la responsable del plan de justicia del pueblo purépecha. Ahora que hacíamos el enlace a Guerrero, más temprano Metepec, la responsable del plan de justicia de esa zona es Marina Núñez, que es subsecretaria de la Secretaría de Cultura. Aparte de todas sus tareas, es responsable del plan de justicia. Entonces, es lo mismo, es la misma función que lo está haciendo muy bien hace Violeta. Entonces, vamos avanzando, porque al principio pues es todas las demandas y después irlas juntando. Y nos ayuda también mucho Lázaro Cárdenas Batel, porque él es responsable pues del plan de justicia de la cuenca del Balsas, que le llamamos Plan Lázaro Cárdenas.
6: Bien, Presidenta, y sé que bueno, nuestra función es informar, no pedir. Yo comencé hace muchos años en la XCPUR, La Voz de los Purépechas de Cherán. Lamentablemente esta estación sigue transmitiendo en AM. Siento yo que está de rodillas ante muchos medios que hoy están de manera digital. Y creo que es importante que esta estación pues pueda tener el apoyo de parte del gobierno federal, porque depende del INPI.
2: Sí, cómo no.
6: Y pues hace falta que se convierta de AM a FM, porque, insisto, juega un papel muy importante, sí, sobre todo en la lengua y en la cultura.
2: Se hicieron muchas modificaciones a la ley de telecomunicaciones para facilitar a las radios comunitarias, para poder tener mejores condiciones. Entonces, ya sea a través del INPI o de directamente la agencia digital, para que pueda hacerse la solicitud y apoyarles.
6: Bueno, y finalmente, ¿Corundas o Tein Uritia en el día de hoy?
2: Corundas.
6: Muy bien.
2: Bueno, vamos con Suave Patria.
7: Con su permiso, Presidenta. Naeranscu, Nana Claudia. La acabo de saludar en la lengua purépecha. Naeranskuski, gobernador, secretaria, secretarios, amigas, amigos, Naeranskuski. Como les mencioné, les acabo de saludar en purépecha, la lengua que se habla aquí en el estado de Michoacán. Sean bienvenidos a este espacio de Suave Patria, el lugar donde pasamos la vida de los pueblos indígenas, pero también de vez en cuando le echamos un taco de ojo a la actividad que hacen las cocineras tradicionales. Porque en México hay platillos que se prueban con la boca, pero que llegan al corazón. Aquí la cocina se toma su tiempo, aunque el platillo listo desaparezca en tiempo récord cuando lo ponen sobre la mesa. Y no es para menos, pues los primeros habitantes en este territorio aprendieron a sazonar con ingenio, con los ingredientes más inesperados: insectos, chiles, plantas, flores, el nopal, que componen el menú sorprendente de nuestra cocina y que asombra a quienes vienen de fuera y deleitan del diario a los que lo tienen aquí en este estado. Barriga llena y corazón contento. Acompáñenos a ver la siguiente cápsula.
8: En el corazón del Valle del Mezquital, en el estado de Hidalgo, la cocina no solo alimenta el cuerpo, preserva la memoria, la identidad y la historia de generaciones enteras. Aquí la cocina comienza en el campo.
9: Aprendí a cocinar así, de todo la aroma y las flores, porque las flores te lo cortas y tienen un olor increíble que no se puede resistirse uno para cocinar y probarlos, que es único. Lo que tenemos aquí en el campo es único, es lo más natural que tenemos.
8: Las cocinas tradicionales, hechas de penca, madera y tierra, son también hogar. Ahí se duerme, se come y se convive. El fogón no solo da calor, también reúne a la familia. Las manos que preparan estos platillos han aprendido jugando, imitando, observando. De ahí ha nacido el gusto, el amor por la sazón. Ese que, dicen, no se enseña, se hereda.
9: Aprendí a cocinar y a recolectar, por ejemplo, la verdura del campo. Ahí aprendimos. Cuando mi mamá me mandaba, era feliz que me mandara a juntar los quelites, porque yo me sentaba a las horas ahí a jugar con el lodo y haciendo mis ollitas, los jarros, las ollitas, el comal, las cazuelas, para ir a juntar la verdura y echarle a las cazuelas. Es como yo, me llamó la atención la cocina, y amo la cocina, amo amo el sazón, me gusta cocinar mucho.
10: Sé hacer mole, arroz, frijol, todo lo que es platillo, pues lo que hay aquí en el Valle del Mezquital, porque pues aquí tenemos una riqueza.
8: En el Valle del Mezquital, la cocina no solo es tradición, es resistencia. Más allá del sabor, estos platillos representan valores: la convivencia, el respeto, la solidaridad.
7: Las cocineras tradicionales ñañú saben traducir el paisaje en alimento, pues en sus manos los primeros rayos del sol están sobre los cultivos, y esto lo vuelve un sazón y una memoria para México. Además, la cocina tradicional construye paz, pues reúne a las familias y fortalece a las comunidades a través del gusto por la gastronomía. Por eso, desde Michoacán, respaldamos el trabajo de nuestras cocineras tradicionales que observan, que adaptan, que emprenden y que comparten un sazón con quienes se acercan a la mesa, recordando que ellas, con esa pizca de amor que le agregan a la comida, mantienen vivo el calor del pueblo de México. Dios me llama. Muchas gracias.
2: Gracias.
7: Gracias.
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13: Un placer saludarlos y darles la bienvenida a este espacio informativo de hoy, viernes 3 de julio del 2026. Mi nombre es Aline Muñoz y los invito a que nos sigan en nuestras redes sociales. Nos encuentran en Facebook como RTG Noticias Guerrero, de igual forma nuestro sitio web como rtg.com.mx. A continuación, los temas que conformarán la agenda informativa del día de hoy. En el municipio de Ayutla de los Libres sorprende una granizada y lluvias a habitantes de esta cabecera municipal. Aquí los detalles.
14: La tarde de este jueves en el municipio de Ayutla de los Libres se registró una intensa granizada y lluvia que sorprendió a los habitantes de la cabecera municipal. Esto debido a un núcleo de tormenta que se mantiene en la parte baja de las regiones Montaña y Costa Chica. Pobladores indicaron que esa lluvia con granizo no había pasado y que esto había ocurrido hace 12 años.
5: Que nada más, granizada en Ayutla de los Libres. Cheque. Algo vendrá.
14: Por tanto, algunos municipios de Costa Chica y parte de la montaña, las lluvias han sido aisladas, registrándose principalmente en Tecuanapa, Ayutla de los Libres, San Luis Acatlán, Igualapa y Azoyú. Víctor Manzanares, Romualdo, RTG Noticias.
13: Altas temperaturas, fiebre, dolor de cabeza, mareos, vómitos son algunos de los síntomas que podemos presentar por el golpe de calor, o al menos estos fueron algunos de los que presentaron 25 personas que fueron hospitalizadas por golpes de calor y de igual forma por deshidratación.
11: Las altas temperaturas registradas en Acapulco en las últimas semanas han dejado como saldo unas 25 personas hospitalizadas por golpes de calor y deshidratación, confirmó Martín Muñoz Chávez, jefe de la jurisdicción sanitaria 07.
15: Afortunadamente ningún deceso en Acapulco, pero sí con síntoma relativo que sí inquieta, preocupa y ocupa a la población. Los síntomas principales del golpe de calor son mareos, bueno, no del propiamente del golpe de calor, porque ya cuando se instala un golpe de calor es más crítico y es atención de urgencia. Aumenta la temperatura, se acelera el pulso, los latidos del corazón se hacen más fuertes, la temperatura llega hasta 38, 39 grados. Y hay que bajarla.
11: Por ello se recomienda evitar la exposición directa al sol entre las 11 de la mañana y las 4 de la tarde, periodo en el cual se registra la mayor intensidad de radiación solar. Los menores de 5 años, las mujeres embarazadas, adultos mayores y personas con enfermedades crónicas son los grupos poblacionales de mayor vulnerabilidad que hay que tener mayor vigilancia. Ante esto se recomienda consumir al menos 2 litros de agua al día, usar ropa clara y ligera. También indicó que en las 103 unidades de salud que hay en la jurisdicción se cuenta con sobres de vida suero oral suficientes, los cuales están a disposición de toda la población. Jesús Tira de Imágenes, RTG Noticias, Maui Ortiz.
13: La canícula es un periodo de verano en donde las lluvias disminuyen y consecuentemente el aumento de la temperatura se hace presente. Algunos de los efectos que podemos visibilizar son el aumento de temperaturas, de igual forma el mayor riesgo de sequías y por supuesto el incremento de riesgos de incendios forestales. El día de hoy, viernes 3 de julio, inicia oficialmente esta temporada. A continuación, la información completa.
16: Este 3 de julio inicia la canícula, es el periodo donde los rayos de sol caen de manera perpendicular, elevan la temperatura y disminuyen las lluvias. El secretario de Gestión Integral de Riesgos y Protección Civil del Estado, Roberto Arroyo Matus, informó que estas condiciones se mantendrán por un periodo de 6 semanas.
17: Durante todo este tiempo vamos a tener una condición en donde pues hay un calentamiento mucho mayor de la superficie terrestre. Esto hace también, además de que tengamos una menor nubosidad, así que las precipitaciones se reducen.
16: Hace un llamado a la población a no exponerse a los rayos solares entre las 10 de la mañana y las 5 de la tarde. Consumir abundantes líquidos, usar ropa ligera, sombreros o paraguas. Edwin Zarate La Lente les ha informado, Hugo Sandoval Alcaraz para RTG Noticias.
13: Y esos cambios bruscos de temperatura pueden ocasionar malestares desde una gripa hasta complicaciones en las vías respiratorias. ¿Cuáles son las recomendaciones de las autoridades? Primeramente, no automedicarse y consecuentemente evitar estos cambios bruscos de temperatura que a veces puede ser un poquito complicado, puesto que nosotros al vivir en una ciudad sumamente caliente entramos al aire, salimos, nos bañamos y demás. Pero aquí los detalles sobre las recomendaciones de las autoridades.
11: Una gripa mal atendida puede originar incluso la muerte por complicaciones pulmonares, por lo que el director de salud en Acapulco, Aniceto Leguizamo Dimas, pide a la población no automedicarse, pero sobre todo tomar precauciones para evitar cambios bruscos de temperatura, ahora que el calor se ha resentido más.
18: Esa combinación de cambios de temperatura, pues es muy, muy frecuente que nuestra población se pueda enfermar. Uno, de infecciones de vías respiratorias superiores, faringoamigdalitis, rinitis, el problema es de que muchos de esos casos pueden complicarse con neumonías, ¿sí? y esto pudiera complicar a personas que ya tienen algún problema propio ya, del pulmonar.
11: En ese sentido, también pide cuidar lo que uno come. Evitar hacerlo en la calle, donde el polvo y la falta de refrigeración hace que los alimentos se descompongan más rápido. La deshidratación y cuadros diarreicos deben de atenderse oportunamente, por ello es vital vigilar sobre todo adultos mayores y menores de edad.
18: Pues que tape correctamente sus contenedores de comida, hierva bien sus comidas.
11: Jesús Tira de Imágenes, RTG Noticias, Maui Ortiz.
13: En más información, la Comisión para la Protección contra Riesgos Sanitarios del Estado de Guerrero, COPRISEG, emitió una alerta sanitaria por adulteración del medicamento Novobartalón de 1.500 miligramos que contiene glucosamina con melicoxam en su presentación en polvo. La anomalía presentada es que tiene fecha de caducidad en empaque primario y secundario de septiembre 2028, mientras que la fecha original corresponde a septiembre, pero de 2023. La dependencia indica que esto representa un riesgo para la salud porque se desconocen las condiciones de almacenamiento, lo que incrementa el peligro. También emitió aviso de riesgo por comercialización ilegal y falsificación del producto omeprazol de cápsula de 20 miligramos en presentación de frasco con 120 cápsulas de la marca DiproAlt. En el estudio se determinó que el empaque secundario y material utilizado no corresponde al autorizado y el sello del frasco presenta textos en idioma diferente al español. Además, la denominación DiproAlt no cuenta con registro sanitario en nuestro país. Hablar de envejecimiento también implica hablar acerca de la prevención y la tranquilidad de los familiares. Uno de los temas que con frecuencia se deja para después es la elaboración de un testamento, primeramente para la tranquilidad de cada uno de los integrantes y, por supuesto, para quien elabora ese testamento y para evitar riesgos o discusiones a futuro. Acompáñame a ver esta serie de reportajes de nuestro compañero Hugo Sandoval de Aprendiendo a Envejecer.
16: Hablar de la muerte no es fácil, pero sí es necesario. En México, muchas familias se enfrentan conflictos por herencias debido a la falta de un testamento. Un testamento es un documento legal en el que una persona decide cómo se repartirán sus bienes cuando fallezca.
19: Pero ¿qué pasa cuando alguien fallece, un ser querido, y no, o nosotros, ¿verdad?, y no tenemos las cosas arregladas o no hicimos un testamento? Pues nuestras familias se van a ver envueltas en muchos problemas. Primero hacer un juicio intestamentario para poder tener acceso a los bienes que nuestro ser querido haya dejado.
16: Su importancia radica en que evita conflictos familiares, permite que se respete la voluntad de la persona, hace más rápido y sencillo el proceso legal. Cuando no hay testamento, los bienes se reparten según la ley, lo que puede causar desacuerdos y procesos largos.
19: Que no se dejen llevar por ideas equivocadas de que es como llamar la muerte, eso solamente es para personas de cierta edad. No. Como repito, es todo.
16: Heredar no solo es recibir bienes, también implica responsabilidad y organización. Saber heredar significa entender cómo se distribuirán los bienes, evitar injusticias o malentendidos.
19: Por no tener arreglado o resuelto sus documentos, la familia se mete en problemas. Y eso es lo que debe de decidir. Tú decides sobre tus bienes, tus propiedades, y tú dices, yo a quién se las quiero dejar cuando yo ya no esté.
16: Proteger a los miembros más vulnerables de la familia. Una herencia bien planeada puede mantener la unión familiar, una mal organizada puede generar conflictos.
19: Pero que no permita que sea la autoridad, porque si tú no lo decides, decide la autoridad por ti.
16: Muchas personas creen que el testamento se hace solo en la vejez, pero eso no es correcto. En Guerrero se puede hacer a partir de los 16 años. Es recomendable hacerlo cuando una persona ya tiene bienes o responsabilidades. También es importante actualizarlo si cambian las circunstancias, familia, propiedades, etc. No hay que esperar a ser mayor. Cualquier adulto puede hacerlo.
19: Generalmente el testamento te está costando normal, si fuera campaña, 1.500, 2.000 pesos, dependiendo del tema. Si es un testamento general, hay otros que ya son por legados, que tiene otra situación y otro costo.
16: Hacer un testamento tiene varias ventajas. Da tranquilidad a la persona y a su familia. Evita gastos y trámites complicados. Permite decidir quién recibe qué. protege a hijos, pareja o a personas importantes. Además, en México existe el mes del testamento, donde el trámite suele ser más económico y accesible. Hacer un testamento no es un tema negativo, es un acto de responsabilidad y cuidado hacia la familia. Planear el futuro evita problemas en momentos difíciles y asegura que las decisiones de una persona sean respetadas. Porque al final, dejar todo en orden también es una forma de demostrar amor y respeto por quienes se quedan. Ignacio Pérez en la lente les ha informado Hugo Sandoval Alcaraz para RTG Noticias.
13: Y en más información, en el municipio de Atoyac se llevó a cabo una jornada de salud animal en la colonia La Villita, donde más de 80 perros y gatos fueron vacunados con dosis gratuitas antirrábicas y, por supuesto, de desparasitación. A continuación, los detalles.
20: Con el objetivo de preservar y motivar el bienestar animal, la Jurisdicción Sanitaria 05, Región Costa Grande, la Escuela Superior Veterinaria de la UAGRO y el Departamento de Bienestar Animal del municipio de Atoyac llevaron a cabo una jornada de salud animal en la colonia La Villita. Un promedio de 80 perros y gatos de ese asentamiento poblacional de la cabecera municipal fueron beneficiados con vacunas gratuitas, antirrábicas y desparasitación. Destacan los participantes de esta coordinación que estas acciones son fundamentales para prevenir enfermedades, proteger a las mascotas y fortalecer la salud de toda la comunidad. Los representantes de esta campaña mencionaron que esta campaña de salud animal son un ahorro importante en la economía de los propietarios de las mascotas. Además, destacaron que se continuará impulsando este tipo de acciones en beneficio de las familias y de sus animales de compañía. Desde Atoyac de Álvarez para RTG Noticias, Francisco Magaña.
13: Y recordar que estas actividades, que estas jornadas tienen el fin principal, primeramente, de prevenir enfermedades en los perros, en los gatos y, por supuesto, protegerlos y también ayudar a los propietarios de estas mascotas económicamente. Y en más información, la gobernadora Evelyn Salgado Pineda reafirma su compromiso con estas obras sociales y, de igual forma, su compromiso por invertir en acciones prioritarias para las zonas de Copanatoyac y Xalpatláhuac.
21: De gira de trabajo por la región de la montaña de Guerrero, la gobernadora Evelyn Salgado Pineda sostuvo un encuentro con habitantes de los municipios de Copanatoyac y Xalpatláhuac, donde les refrendó su compromiso de seguir realizando obra social e invirtiendo en acciones prioritarias para toda esa zona de la entidad. En Copanatoyac, junto al alcalde Constancio Sánchez Campos, de la directora de la Comisión Federal de Electricidad, Emilia Esther Calleja, y ante comisarios, comisarias y delegados, la mandataria estatal subrayó la inversión que su administración ha hecho en ese municipio, además de lo aplicado en el programa de caminos artesanales por el orden de los 92 millones de pesos.
22: Desde nuestra administración hemos destinado más de 31 millones de pesos en lo que son obras carreteras, obras educativas, obras de salud. Decirles que iniciamos, por ejemplo, la primera etapa de la pavimentación del camino Santa Cruz-Ocuapa con una inversión de más de 9 millones de pesos. Y ya tenemos, también avisarles, presidente, ya tenemos para este año presupuestado, eso ya es de ustedes, los otros 9 millones de pesos para la segunda etapa de este camino tan importante para la comunidad.
21: Posteriormente, la jefa del Ejecutivo Estatal llegó al municipio de Xalpatláhuac y ante el presidente municipal Ramón Lorenzo Cárdenas evaluó la estrategia de inversión de obras y acciones que han beneficiado a la localidad en diferentes rubros. La gobernadora, junto a gran parte de su gabinete estatal, llevó a esos municipios de la montaña la Feria de Servicios Integrales a fin de acercar a la población diversos beneficios de su administración. RTG Noticias, Mar Horacio Ramos.
13: Acompáñenme a ver las condiciones climatológicas para las próximas horas.

0: En lo que va de la semana, le habíamos compartido que se emitió una quinta ficha para reportar la desaparición de un masculino de 40 a 50 años de edad. Recientemente se emitió una sexta reportando la desaparición de un joven de aproximadamente 18 años en el municipio de Taxco. A continuación, los detalles.
1: La Fiscalía General del Estado de Guerrero emitió una sexta ficha de búsqueda. Ahora se trata de un joven desaparecido en Taxco la semana pasada. Fue el 23 de junio de este año cuando se vio por última vez a esta persona de 18 años de edad, que tiene como única seña un lunar en el brazo izquierdo y es de tez moreno claro, de ojos café oscuros. Con esta nueva ficha de búsqueda van 6 jóvenes y menores de edad desaparecidos en Taxco en tan solo un mes en este año. Hace unos días se emitió la ficha de un hombre de 50 años de edad y ahora se trata de la sexta persona joven no localizable en el municipio de Taxco. Hasta el momento las autoridades de justicia no han dado a conocer el paradero de las personas desaparecidas en Taxco. RTG Noticias, Raimundo Ruiz.
0: La Secretaría de Marina, a través de la Fuerza de Tarea Escudo Componente Sable Acapulco, aseguró 21 cámaras parasitarias, así como diversos indicios en este municipio, mismas que tenían la función de vigilar el movimiento policíaco en varios puntos de este puerto. En una primera acción, durante recorridos realizados por personal de Infantería de Marina, en coordinación interinstitucional con los 3 órdenes de gobierno, en mediaciones de la Unidad Habitacional El Coloso, fueron aseguradas 13 cámaras parasitarias, un arma corta, 9 cartuchos útiles y un cargador. Asimismo, en una segunda acción de manera coordinada con la Guardia Nacional, se logró el aseguramiento de 8 cámaras de videovigilancia en inmediaciones del fraccionamiento Costa Azul en este municipio. Cabe señalar que los objetos asegurados fueron puestos a disposición de las autoridades competentes para la integración de las carpetas de investigación y la realización de las diligencias correspondientes. Y en más información, la presidenta de la Comisión de Desarrollo y Bienestar Social, Ana Lilia Botello Figueroa, demanda atender a mujeres violentadas en ministerios de Guerrero. Ella destaca la importancia de tener médicas legistas para llevar a cabo todos estos procesos, puesto que es importante destacar que al momento de empatizar con las niñas y las mujeres se lleva a cabo un mejor proceso. Aquí los detalles.
1: Comisión de Desarrollo y Bienestar Social en el Congreso del Estado de Guerrero, Ana Lilia Botello Figueroa demandó a la Fiscalía del Estado de Guerrero para que en los ministerios públicos, cuando exista una violencia contra las mujeres, sean valoradas estas por una médica legista que esté preparada para atender al sector femenil. Expresó que tiene que haber alguien del sexo femenino que esté pendiente tanto de las mujeres como de las niñas y jóvenes en caso de ser violentadas y que llegan a los ministerios públicos de Guerrero.
2: Sobre todo el manejo que se tiene en los ministerios públicos, la atención cuando una mujer es violentada, cuando una niña es violentada, desde ahí lo hemos presentado y he levantado la voz para que sea una mujer la que la denuncie, una mujer con mucha sensibilidad que la pueda atender, que una niña pueda ser atendida con todo el respeto y con todo el cariño que se merece.
1: Espera que su demanda sea atendida y puesta en práctica. RTG Noticias, Raimundo Ruiz.
0: Y en la capital del estado, en Chilpancingo, marchan colectivos para exigir la liberación de 2 médicos ligados al caso de Ayotzinapa.
3: La detención y vinculación de 2 médicos con la investigación por la desaparición de los 43 estudiantes de la Escuela Normal Rural de Ayotzinapa motivó una marcha de trabajadores de la Secretaría de Salud de Guerrero, familiares y amigos en Chilpancingo. Cerca de 200 personas recorrieron las principales calles de la capital para exigir que el proceso judicial en contra de César N. y Julio César N. se desarrolle de manera imparcial y con pleno respeto al debido proceso. La movilización inició en las oficinas de la Secretaría de Salud sobre la avenida Rufo Figueroa y concluyó en el recinto del Poder Ejecutivo, donde realizaron un meeting. Marcelo

0: La Valladares Baranda, hermana del médico forense Julio César N., señaló que ambos médicos son inocentes porque consideran que las pruebas no son suficientes para sostener las acusaciones.
1: Pidiendo la intervención de quien sea necesario para que mi hermano tenga un proceso justo, al igual que el doctor Manuel y de los otros detenidos.
0: Los participantes solicitaron a las autoridades revisar las pruebas presentadas, garantizar un proceso apegado a derecho y evitar que se vulneren los derechos de los profesionistas mientras continúan las investigaciones. RTG Noticias, Felipe Zurita.
2: Costa Azul, Progreso, Diamante son solamente algunas de las zonas que han sido afectadas por estos apagones que han causado pérdidas al sector hotelero del puerto de Acapulco. Aquí los detalles.
3: Desde hace 6 meses, los constantes apagones que se registran en la zona turística de Acapulco han causado afectaciones a los negocios afiliados a la Cámara Nacional de la Industria Restaurantera y Alimentos Condimentados, CANIRAC. Enrique Castro Soto, vicepresidente regional de CANIRAC para Guerrero, Oaxaca y Tlaxcala, indicó que durante todo este tiempo han tenido pérdidas, han cerrado, porque no pueden dar un servicio de calidad sin energía eléctrica.
4: En diferentes zonas, en Costa Azul, en algunas zonas de la costera, en la Progreso, ahorita hemos tenido mucho reporte de la zona Diamante. Entonces sí nos afecta de manera significativa por los aparatos, los equipos que nosotros utilizamos. Y también, evidentemente, pues en nuestra operación, ¿no? Porque no podemos atender a los clientes, a los comensales, si no tenemos pues ese servicio que es de suma importancia.
3: En breve sostendrán una reunión con las Secretarías de Desarrollo Económico y Turismo, a quienes les solicitarán su intervención para encontrar una solución al problema de los apagones. Edwin Zárate en la lente, les ha informado Hugo Sandoval Alcaraz para RTG Noticias.
2: Y mientras algunas zonas presentan apagones, en otras roban la luz. Tal es el caso de la Avenida Universidad, donde encontramos puestos de tacos, postres, batidos, en donde reportan que se sustrae la energía eléctrica de lámparas que inauguró Funatur hace 2 meses.
5: La Cámara Nacional de Comercio en Acapulco denunció que el comercio informal que se instala todas las noches en diversos puntos de la Avenida Universidad sustrae la energía eléctrica de las lámparas de los senderos de paz que inauguró Fonatur hace 2 meses. Puestos de tacos, chocomiles, esquites, crepas y demás comida callejera toman la energía eléctrica de las barras de luz que instaló Fonatur con el programa Camina Libre y Segura. El robo de la energía ha causado daños a esas lámparas y algunos cortocircuitos.
6: Pero lo más triste es que están ocasionando cortocircuitos que ya están dejando estas luminarias sin energía eléctrica. ¿Por qué? Porque son fases que están conectadas en bloque y al manipular, poniendo en riesgo primero su integridad, porque si alguna persona, algún turista camina, pisa un cable pelado, ahí va a haber un electrocutado. O ellos también, que no al hacerlo con esta inconsciencia, pues se puede haber un accidente.
5: El 22 de agosto de 2025, la gobernadora Evelyn Salgado Pineda y la presidenta de México, Claudia Sheinbaum Pardo, arrancaron el programa Senderos de Paz, en el que se promueve una estrategia que incluye la intervención en 20 kilómetros de vía, con una inversión aproximadamente de 110 millones de pesos. RTG Noticias, Mar Horacio Ramos.
2: Asimismo, estos cortes de luz han afectado a 80% de los comercios afiliados a la Asociación de Mujeres Empresariales. Escuchemos la nota completa.
7: Los cortes de energía eléctrica sin previo aviso afectan en un 80% la operación de los comercios adheridos a la Asociación de Mujeres Empresarias. La presidenta de esta asociación, Liliana Palomares Batas, expresó que de las poco más de 90 mujeres que conforman la agrupación, al menos el 40% ha optado por comprar plantas de luz, lo que repercute en los gastos.
8: Ya bastante elevado es el pago de la energía eléctrica. Últimamente hemos coincidido todas en que se han disparado los cobros, aún con todos estos problemas que hemos tenido. La verdad es que ha sido, todo el año anterior tuvimos bastantes aclaraciones, se fueron varias a Profeco.
7: Dijo que están en conversación con diversas cámaras empresariales para dirigirse a la Comisión Federal de Electricidad y sostener un acuerdo que incluya pagos y una solución inmediata.
8: Estamos en conversaciones, así es como surgen en previas reuniones donde estamos teniendo estos acercamientos y platicando para evaluar la vía en la que tendremos que trasladar este tema y darle las formalidades correspondientes para que de esta misma forma podamos obtener las respuestas.
7: Para RTG Noticias, Beatriz Galindo Matamoros.
2: Y a causa del mar de fondo que afectó viviendas y establecimientos en la comunidad de Boca del Río, se llevan a cabo trabajos de remoción de arena. Aquí los detalles.
9: Debido al fuerte oleaje registrado en las últimas horas en Costa Chica, que dejó afectaciones a 36 establecimientos en Playa La Bocana, Markelia, se realizan trabajos de remoción de la arena en negocios de prestadores de servicios turísticos con maquinaria pesada de la Dirección de Obras Públicas del Ayuntamiento. El alcalde Javier Tacuba Salas dijo que debido a la afectación económica a quienes depende del turismo, también se les está brindando otro tipo de apoyos en especie.
10: Tuvimos mar de fondo y la verdad que La Bocana se vio afectada, pero de igual manera respondimos rápidamente, y ahorita ya las cosas están más tranquilas, la verdad. Llevamos algunas despensas, pero también quiero comentar que ya tenemos trabajando 2 días con la maquinaria ya para que se rehabilite todo el camino principal de la playa La Bocana.
9: Habitantes de Playa La Bocana indicaron que el fenómeno natural provocó daños en aparatos electrodomésticos, mobiliario, afectaciones en viviendas, entre otros.
11: Pasó toda el agua, ya se metió a mi casa, se metió a todos los lugares de aquí, y ya de ahí, todo se nos mojaron los colchones, los refri se dañaron, todo pasó de este lado, sí, los refri son dos, más que uno ya lo saqué para allá afuera, están ahí a aquel lado, pasó el agua, la correntada de ahí.
12: Ahorita estamos con la ayuda del presidente municipal de aquí de Markelia, nos está apoyando con la máquina y los volteos pues para sacar la arena para poder tener acceso y tener aunque sea clientes, aunque sea los pocos que lleguen.
13: Fue muy duro el mar de fondo.
12: Fue muy duro, muy fuerte el oleaje del mar. Lo bueno que no fue fuerte el aire, el puro oleaje ese sí estuvo fuerte.
9: Detallaron que continuarán las labores de limpieza de retiro de arena por el fuerte oleaje con el objetivo de restablecer la circulación vehicular y garantizar condiciones más seguras para habitantes y visitantes. Víctor Manzanares, Romualdo, RTG Noticias.
2: Bueno, y para todos los fanáticos de la selección mexicana, les informamos que el próximo domingo el Parque Papagayo abrirá sus puertas a partir de las 4 de la tarde para presenciar el partido de México contra Inglaterra. Teresa Lubiano nos tiene los detalles.
14: Como parte de las acciones para la sana convivencia familiar, continúan las transmisiones de los partidos de fútbol que impulsa la gobernadora Evelyn Salgado Pineda. El escenario es el auditorio del Parque Papagayo, que tiene una capacidad para 600 personas y que adicionalmente se colocan 200 sillas más para atender la demanda que tiene por parte de los acapulqueños.
15: Efectivamente, nuestra gobernadora, la maestra Evelyn Cecia Salgado Pineda, ha instruido que estos festejos al interior del Parque Papagayo para disfrutar de este FanFest sean en coordinación. Nuestro secretario de Turismo, Simón Quiñones, así como mi secretario de Bienestar, el doctor Pablo Gordillo Oliveros, nos han pedido que redoblemos los esfuerzos en coordinación con la Secretaría de Seguridad Pública, con la Guardia Nacional, para que todas y todos los que acuden al Parque Papagayo, este FanFest, lo hagan en completo orden. Están prohibidas las bebidas alcohólicas al interior del auditorio y en sí de todo el Parque Papagayo, para poder fomentar la sana convivencia.
14: El director del parque, Abel Lubio Villanueva, adelantó que el próximo domingo, para el partido de la selección contra Inglaterra, el auditorio se va a abrir a partir de las 4 de la tarde para que todas y todos puedan ir a disfrutar de este partido. Por ello se pide que lleguen a tiempo debido a que podrán ingresar hasta donde Protección Civil lo permita para no saturar el auditorio. Informó Teresa Lubiano de Labra, RTG Noticias.
2: Y con esta nota hemos llegado al final de este espacio informativo. Los invito a que se sigan manteniendo en contacto con nosotros, a que sigan manteniéndose actualizados de la información de este día en el espacio matutino, en el espacio vespertino de noticias con Irving Ávila en punto de las 2 de la tarde, en horario nocturno en punto de las 8 con Manuel Díaz Valderas. Soy Aileen Muñoz y nos vemos en la siguiente edición.
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0: Hola, hola, hola, hola, hola a todos y a todas. Buenos días, viernes. Ay, qué chulada. Espero que estés bien. Espero que te encuentres bien. Espero que me permitas acompañarte en el transcurso de la siguiente hora. A la gente que está en las frecuencias de radio y televisión de Guerrero, les mando un beso, un abrazo. A los que están en la página en www.rtg.com.mx, a los que están en el Facebook, les mando un beso y un abrazo costeño. El otro día yo puse y me dijeron, ¿qué es un beso costeño? Entonces yo me puse a pensar y tengo que ser cuidadosa con lo que contesto, ¿no? Porque pues. Entonces alguien me puso a qué me refería con un beso costeño. Entonces después de pensarlo y pensarlo, dije, pues que cada quien le ponga el echa a volar la imaginación, ¿no? Pero un beso costeño tendría que ser muy...
1: cálido.
0: Caliente, caliente, así intenso, ¿no? O sea, yo siento, yo digo, porque los costeños no somos no.
1: No somos alemanes.
0: Yo digo que, yo digo que es así.
1: Arrecho.
0: Pero bueno, oigan, estamos hoy listos para comenzar el programa. El número 7444855757. Vamos a platicar de la agenda de los siguientes días. Creo que es importante recordar que para muchos ya las vacaciones comienzan, para otros ya comenzaron. Y bueno, los niños rebotan en las paredes, las personas andamos viendo qué, cómo. Es el periodo vacacional más largo del año. Entonces, los viernes generalmente les comparto algunas opciones para que tengan actividades que tienen que ver con el arte, con la cultura y a veces un poco que no tiene que ver, pero que lo hablé con Fernando Vargas el otro día. Todo lo que hacemos, todo lo que somos, todo lo que nos integra es parte de nuestra identidad. Y a veces hasta les doy opciones que digo, ay, mira, que descubro, que me mandan, que me comparten. No me entero de todo, obviamente, imposible, pero trato. Y hoy vamos a hacer una mesa muy diversa, esa es la palabra. Estoy con Vanessa, que estamos sacando la cuenta desde hace cuánto la conozco. Todos los años, todos, no sé, ella iba en la prepa, o sea, imagínense, ¿no? O en la universidad, no lo sé. Se va a impartir un taller en un lugar al que amo profundamente, que es el Jardín Botánico de Acapulco. Y creo que tenemos que también diversificar las alternativas, ¿no? Ir viendo que yo esta semana compartí un calendario y una agenda de todos los talleres de verano que va a haber y compartí bastantes que hoy voy a retomar, pero... Uno de los que compartí, precisamente es porque le escribí a Vanessa y le dije, oye, estoy viendo esto, me parece muy interesante, quiero platicar contigo, quiero que lo compartas. Y bueno, eso es lo que hoy vamos a compartir. Extra, extra de que amo al Jardín Botánico, es un espacio que trabaja en conservar un espacio de cuidado para las especies endémicas y algunas no endémicas de Guerrero, y la labor del jardín es maravillosa. Una opción muy buena para ir en familia. Los martes es gratis y abre los 365 días del año. Estudiantes, INSEN y maestros no pagan, y todos los demás pagamos como 80 pesos, 50 pesos, 80, algo así. Vayan a la página y todos los martes del año es gratis, de 9 a 6. O sea, yo los martes, allá escribo, allá leo, allá... Y Karina, te debo una ida al jardín. Ya, lo digo públicamente. Y está conmigo, y esto fue súper casual. Vengo llegando hoy, oye, Jera, y escucho un mensaje de Casani, que es toda una institución en el teatro. Vengo llegando, fíjate que voy a dirigir una obra... Y yo le dije, ¿puedes hoy? Me dijo, sí, y yo, perfecto. Entonces aquí está mi querido Carlos Casani, a quien le tengo un gran cariño, una gran admiración. He ido a verlo en distintas puestas en escena, lo he entrevistado en algún otro momento, y pues hoy particularmente vamos a hablar acerca de una puesta en escena que me parece súper interesante compartir, porque aborda pues un tema no fácil, que es el suicidio. Y estaba yo justo pensando en que podemos acomodar nuestro verano, ir un poco de acá, un poco de allá. Hagan su agenda para tener un verano alegre, nutrido, con opciones distintas, para edades distintas. Y el arte lo deben de integrar como parte de su vida en cualquiera de las manifestaciones. Y está conmigo Dani, que es el actor que conocí en una obra a la que fui hace 2 semanas, ¿no? Sí. Ahí te conocí.
2: Así es.
0: Porque yo fui a ver Jaulas hace 2 semanas al Soler, y luego vi también la de Capicua, el film domingo pasado, pero bueno, a él me lo encontré, y ahí nos conocimos, no nos conocíamos. Entonces hoy va de eso, tenemos tiempo. ¿Cómo están? ¿Quién quiera hablar? ¿Cómo están? Cuéntenme lo que sea, díganme lo que sea.
3: Bueno, pues yo muy emocionada, muy agradecida de estar aquí, congratulada de la presencia y la invitación de Yera, que eres también un ícono en la radio y en la cultura de aquí, de Acapulco y de Guerrero. Emocionada de tener enfrente la hermosa bahía de Acapulco y con personajes tan interesantes en la radio, que a mí a Casani también no me ubica bien, pero yo lo conozco como institución del teatro. Entonces estoy muy contenta, agradecida de poder invitar a las personas que nos escuchan a los eventos que vamos a tener. En específico, yo trabajo para las infancias, con infancias y para las infancias, y en colaboración con el Jardín Botánico vamos a presentar un taller creativo para desarrollar su propio cuento. Entonces vamos a trabajar desde la narrativa, qué es una historia, por qué contar una historia, conocer los intereses, las perspectivas de los niños y las niñas para que ellos generen sus propias historias, ¿no? Con su voz, con su imaginación, y esta historia esté documentada en un libro que ellos van a hacer en el transcurso del taller.
0: ¿Qué tal?
1: Mira.
0: ¿Qué tal? Hasta yo quiero, pero es de, ya no cumplo.
3: Es para niños de todas las edades.
0: La niña Jera podría ser. Ah, fíjate qué interesante. Yo siempre he dicho que mi género favorito es la entrevista. Porque creo absolutamente que todas las historias son interesantes si sabes narrar tu historia. O sea, todos tenemos algo, bueno, yo digo que todos tenemos algo interesante por compartir. Solo es cómo cuentas la historia, cómo te vas hacia adentro y cómo a veces, Vanessa, en la historia del otro te encuentras, ¿no? Dices, claro, yo pasé por ahí o yo sentí lo mismo, y me parece un ejercicio maravilloso. Ahorita vamos a hablar de los procesos de imaginación contigo, de escritura, de lo que pasa en el cerebro de los niños y de expresión, ¿sí? Pero bueno, esto es lo que viene a ofertar Vanessa. ¿Y ustedes qué onda? ¿Cómo están? ¿Qué están haciendo? ¿Qué van a hacer? ¿Desde cuándo? ¿Por qué?
1: Bueno, la vida te da sorpresas.
0: Sorpresas te da la vida.
1: Definitivamente. Hace unos 3-4 meses iba yo cruzando, vivo en Iguala, ¿sabes? Iba cruzando la explanada municipal y me encuentro con una amiga que es actriz, también directora de teatro ahí en Iguala, que iba con un par de actores. A una ya la conocía, actriz Mushe, de Tehuantepec, con un actor que yo no conocía, me lo presentaron ahí, nos saludamos, nos caímos bien, después fueron con mis amigos a la casa, platicamos tantito y ya. Vengo a Acapulco y me encuentro con mi productor de La Draxorela, Arturo Rodríguez.
0: Okay.
1: quien produjo la Dragstore, me dice, oye, fíjate que vinieron de Tehuantepec y Veracruz unos actores y queremos ver si podemos hacer algo con este actor veracruzano,
0: okay.
1: El señor Daniel Hurtado, okay. Actor veracruzano egresado de la Universidad Veracruzana, y queremos ver qué podemos hacer.
0: Okay.
1: Yo traía dándole vueltas ya más de un año a este texto, que es El Salto, del maestro Jorge Alberto G. Fernández, nacido en Cuba y radicado en Ecuador desde hace 20 años. Un texto que aborda el tema del suicidio en adolescentes y jóvenes. Y dijimos, ¿y si lo vamos haciendo? ¿Y si hacemos esta coproducción independiente Veracruz Guerrero? Y mira, ya estamos a punto de estrenar. Empezamos trabajando en línea. Tenemos aproximadamente un mes trabajando presencial, viniendo yo a Acapulco los fines de semana. La semana pasada estuvo él sufriendo completita la semana allá en Iguala, sufriendo porque desde que amanecía hasta que se dormía, ensayos y lecturas y demás. Y estamos a punto de estrenar la semana entrante.
0: ¿Qué día estrenan?
1: El sábado 11 de julio.
0: Ok, ahí ya tienen una opción maravillosa también. Y van a ver cómo todo al final nos lleva a algo. O sea, hoy quienes estamos es perfecto como es. Háblame de ti, Daniel. Háblame de ti. Como háblame de ti, cuéntame, ¿no? De tu vida. O sea, ¿quién eres? ¿Qué onda contigo? ¿Cómo te sientes acá en Guerrero? Ya un poco el antecedente de cómo se encontraron, pero platícame un poco de ti, por favor.
2: Primero, gracias por el espacio, por compartir. Desde que empezó el año ha sido una cadena de situaciones que me han llevado a lugares maravillosos. Yo tuve la oportunidad de conocer Acapulco por primera vez este año con otra obra, que justamente gracias a esa obra, las personas que conocí en esa obra me llevan a estar en este momento a punto de estrenar este monólogo. Me parece fascinante cómo las dos costas se pueden unir para trabajar y justamente la intención es con este monólogo llevarlo a Veracruz y a todos los lugares que se pueda, porque considero, desde que lo hemos trabajado, que es un tema vigente, que es un tema importante y que aunque no querramos quizás aceptarlo, nos atraviesa a todos, a nosotros o a personas cercanas. Entonces, yo estoy en mis 27 años. El teatro llegó a mí a los 13, entonces todos estos años las ficciones que me ha tocado trabajar me han llegado de maneras insospechadas, pero cuando profundizo en el trabajo me doy cuenta de que es el momento para contar lo que tenga que contar. En este caso, El Salto aborda el tema del suicidio, sí, pero de la juventud sobre todo, de la juventud y las consecuencias que pueden traer las decisiones que tomamos a ciertas edades, ¿no? Tal vez no tan pensadas. Hace rato hablaban sobre la educación emocional, mental, ¿no? Y como tal vez a ciertas edades no tenemos conciencia de qué es eso, ¿no? Sobre todo en las adolescencias. Entonces,
0: y más grandes también.
2: También.
0: ¿Eh?
2: Si no llevamos también, sobre todo. ¿No?
0: Sí, o sea, la vida es una prueba diaria. Y a veces cuando piensas que todo bien, pues de pronto te levantas y pues nada bien, ¿no? Y ahí es donde tienes que hacer uso de tus recursos. Lo hablaba apenas en uno de los programas. Yo creo que así como llevamos matemáticas y química y todo eso, yo pienso que por ley deberíamos de llevar educación emocional, ¿no? O inteligencia emocional, porque saber resolvernos, pues es el reto más duro de todos. El más duro de todos. Y entre más pequeño uno aprenda, pues más rápido vas a resolver de grande, ¿no? Voy a ir a la primera pausa. Estoy encontrando el hilo conductor de todo esto. Fíjense. Si de chiquitos no nos atendemos, aquí entra papá, mamá, tutor, tutora, abuelo, cuidador. podemos tener pues situaciones que nos hagan perder sentido de muchas cosas, ¿no? Tomando en cuenta aparte cómo está el mundo, porque no es así como que te enteras de una cosa ahorita y al minuto de otra y a la hora de otra, y es un reto estar bien. Pero estar bien de verdad, porque ahora está de moda que todo el mundo está bien y todo el mundo está feliz, y digo, estás bien de verdad, ¿no? Entonces vamos a ir a una pausa y vamos a regresar para hablar desde el ámbito de cada uno, la imaginación, ¿no? La ficción, el texto, que me interesa rescatar quién hace el texto, y lo que yo te decía, ¿no? O sea, poder expresarte a través de un cuento, yo creo que es una de las cosas favoritas de cualquier niño, ¿no? O yo estoy...
3: Niños de todas las edades.
0: Como de 45. ¿A quién no le gustan
2: las historias? Las ficciones diarias.
0: Sí. Sí. ¿No se hacen películas en su cabeza ustedes? Totalmente. O sea, yo veo algo y digo, claro, seguro, amo estar sentada en un lugar viendo pasar gente. Es mi cosa favorita del mundo. Y yo estoy viendo y digo, ay, les pongo nombres. O sea, mira, yo creo que tal, maravilloso. Vamos a la pausa y volvemos.

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8: Con 18 minutos en el puerto de Acapulco. Ay, se está poniendo bueno. Yo les preguntaba fuera del aire que si ya vieron Toy Story. ¿Ya viste Toy Story? Ya. ¿Qué te pareció? Muy bien. Van a decir, ¿y eso qué, Jera? Pues cuando la vean ahí van a entender por qué. Hablemos un poco, Vanessa, hablemos un poco de lo que has hecho con las infancias, de tu trabajo, el referente, y de la importancia en un niño, en una niña, de vivir ese proceso creativo de un cuento.
9: Ok. Uh-huh. Bueno, así como súper línea del tiempo bien resumida, yo empecé a trabajar con las infancias cuando todavía estaba en la universidad. Tenía primas menores que yo y me daba cuenta que en los eventos en los que iban, en las fiestas en las que iban, no había música, no había como contenidos educativos o contenidos culturales para esas edades. Entonces estaban escuchando, estaban viendo contenidos que no estaban para su desarrollo cognitivo social. Entonces yo, como estudié comunicación y en ese tiempo estaba en la producción también de radio allá en la escuela, se me ocurrió hacer un programa de radio. Pero fue después de la universidad que ahí buscando, improvisando y todo, generé un taller donde a partir del taller con las infancias desarrollamos un piloto que de hecho lo venimos a grabar aquí en RTG, de Tripulación Nave Radio. A partir de eso, que fue ya en el 2018, tomo este proyecto como un proyecto mío personal donde le trato de dedicar continuamente algo para generar espacios de formación con infancias. Y posterior a la pandemia, después de este boom donde los niños y las niñas tenían que educarse a través de la televisión, a través de las pantallas, porque pues no había esta posibilidad del contacto físico, yo que había trabajado con lo audiovisual, con el video, de que ellos crearan sus documentales, sus imágenes en estas plataformas, sentí que necesitábamos volver también a lo analógico, al contacto de lo más humano con el entorno. Y para eso yo creo que las historias, como lo dijimos hace rato, nos conectan a todos. Independientemente de las edades, las historias están en todas partes, en la publicidad, en el fútbol, en todas partes, ¿no? El tema es cómo contarlas. Y el tema también es quién cuenta las historias. Estamos en un mundo donde las decisiones las toman los adultos. Entonces los niños no opinan, los niños van a donde los adultos dicen. Entonces también estamos en un mundo cada vez más globalizado y con condiciones económicas y ambientales más preocupantes. Entonces necesitamos generar habilidades, la creatividad es una habilidad y la creatividad es un músculo que se necesita educar, que se necesita formar, que necesita ejercitarse, entrenarse continuamente. Entonces, la intención de este taller de creación de cuentos es primeramente que ellos sean capaces de generar un discurso, de decir, tengo una voz, tengo una idea y yo quiero expresarlo. Posteriormente ya vamos formando, ¿no? Vamos ayudando a que ellos construyan sus propias ideas a partir de estrategias, a partir de juegos. Y sobre todo de esta convivencia, de entender el entorno, de decir, estamos en un espacio privilegiado. Acapulco es una ciudad privilegiada.

0: mirada por su ambiente, por sus playas, pero también el jardín botánico es un lugar hermoso en donde solamente estar ahí ya te genera un cambio de ánimo. Entonces, el entender también la belleza de las plantas, la belleza de poder respirar y exhalar aire limpio, es parte del aprendizaje que se tiene. Son aprendizajes propios, no es de que alguien les enseñe, sino es que las personas nos damos cuenta de esto en estas experiencias. Esto es parte de la invitación que queremos hacer. Más que nada es un proyecto que se hace con mucho cariño de parte del Jardín Botánico, de parte de mi parte también. Y más que nada, pues es la invitación, ¿no? No hay una cuota obligatoria como tal, sino es más una cuota para recuperación en el tema de materiales, porque también vamos a ilustrar, ¿no? Vamos a generar imágenes, vamos a construir un pequeño librito. Entonces, yo creo que este es un taller que te va a ayudar tanto niños, niñas de diferentes edades para toda la vida, ¿no? Es un recuerdo de una experiencia que también pueden seguir recreando y compartiendo con amigos y familiares.
1: ¿Ves por qué soy tu fan? Qué bueno que te hablé. Está cañona, ¿verdad?
2: Sí, yo ya me quiero escribir las cosas, aunque sea de oyente.
1: Sí, te voy a dejar la pregunta en el aire para que la pienses, porque yo me he preguntado mucho, si es que tú lo has pensado, lo has indagado, ¿por qué hacemos pocas cosas para los niños, para las infancias? Yo tengo una teoría, pero tú que has estado, digamos, más cerca del tema, eso sería la siguiente pregunta. Por lo menos ahora con lo que nos acaba de compartir Vanessa, ya saben hacia dónde va el taller, ¿no? ¿Qué es lo que pretende? ¿Cuáles son los elementos y los recursos que se van a utilizar? Y yo te escuchaba, y justo, ¿no? Pensar en la creatividad como una habilidad que vamos olvidando. Y yo pienso en otra cosa muy importante. Estos procesos creativos te dan claridad. ¿En qué sentido? En que piensas, van a decir, hay algo tan fácil. Pues no estamos ni pensando. O sea, no estamos ni pensando y todo es inmediato, ¿no? Estamos operando en la inmediatez, de como robotcitos, ¿no? Yo creo que el ejercicio de pensar para ver cómo te vas a expresar te da claridad. Y esa claridad te da, Vané, un sentido de identidad. No sé si me explico, ¿no? ¿Qué quiero decir? ¿Qué estoy sintiendo? ¿Qué colores veo? ¿Me estoy escuchando?
0: ¿Qué quiero?
1: ¿Qué quiero? ¿Quién soy? ¿No? O sea, ¿qué? ¿Qué quiero contar? ¿O qué no quiero contar? ¿O qué estoy contando? ¿Y cómo lo estoy contando? Entonces, eso me parece súper valioso para las infancias. Súper valioso. Y si le sumamos con todo lo que hemos vivido respecto de los huracanes y todo eso, volver a recapitular el sentido de el medio ambiente, los árboles, las plantas, se nos olvida. A veces el contacto mayor que tenemos es cuando regamos las plantas y algunos ni las riegan, ¿eh? O sea, las suyas de su casa, así, mujer, no, se me olvidó. O sea, se nos olvida ese contacto, que no estamos solos, nada más los que es nosotros, ¿no? Esta especie, o sea, hay universos que son vitales para la vida en el planeta. Entonces, la fórmula me encanta. Está interesante. Y ahorita les vamos a decir fechas y todo. ¿Quién escribe la obra? ¿Desde cuándo la tienes en mente? ¿Y por qué eliges el texto?
2: Primero buscabas un hilo conductor.
1: Acércate un poquito.
2: Primero buscabas un hilo conductor que tuviera que ver con Ixchel. Pues la historia fue escrita como cuento, primero. La historia, la semana pasada tuvimos una videollamada con el autor, que vive en Ecuador, y nos dijo, bueno, les cuento. Daniel preguntó que cómo había salido la historia y dijo, un cuento que escribí.
1: Okay.
2: Porque hay la necesidad de contar historias, y algo que yo coincido con un maestro que ya no está con nosotros, ya fue sembrado, devuelto a la tierra, Enrique Cisneros del Llanero Solitito, que él me enseñó que todos los que tenemos el privilegio, el honor de estar frente a un micrófono, frente a un público, frente a un grupo de alumnos, tenemos la obligación de darle voz a los que no la tienen. ¿Cómo son los seres vivos? Que decía, nos olvidamos de una planta, de un animal, del prójimo, cuando somos seres vivos. Creemos nuestro ego que somos únicos, o que el universo gira en torno a nosotros. El autor contaba, porque Daniel le preguntó, que si era algo biográfico. Le dijo, no. Yo no tuve ningún problema de este tipo, porque trata el tema de la, dice un periodista de Iguala, la autoseparación de la vida, en un personaje de la comunidad LGBT. Esa es la situación, pero estamos hablando de la salud mental de los jóvenes y de adolescentes que se sienten precisamente no apoyados por los padres, porque ahora los que educan son las redes sociales, los que educan son los medios electrónicos. Sí, entonces el hecho de sentirse desplazados, de sentirse no apoyados y demás, van y afectan la salud mental. El texto me lo encontré buscando un material que me hiciera hablar de un tema que yo no había manejado antes. A mí, en una entrevista que me hicieron apenas, me preguntaron por qué hago teatro, y digo porque me da la oportunidad de contar historias, de dejar de ser yo para contar la historia de alguien más, porque la vida no está alrededor de mí.
1: Claro.
2: ¿No? Y da el caso que me he identificado en muchas cosas con el personaje, muchísimas. Entonces, me dicen que por qué yo hago teatro denso, con temas macabros, por qué no hago cosas... ¿cuál era la canción? Supercalifragilisticoespialidoso y cosas bonitas. Digo, porque de eso ya hay muchos que están contando. Hay mucha gente que cuenta eso.
1: No, y porque cada quien puede contar lo que quiera.
2: Y también no sé contar. En verano voy a hacer el musical de El Mago de Oz, por ejemplo, en Iguala, ¿no? Pero necesitaba contar la historia que me llegó de una persona que se siente rechazada, de una persona que busca esa puerta, pero no como una última salida, ni con el tema lastimoso, ni con el tema de, ay, pobrecito, no. Sino como una puerta abierta también para venganza, hasta una puerta abierta para reclamar y demás. Entonces,
1: oye, ¿cómo se llama el dramaturgo?
2: Jorge Alberto G. Fernández.
1: Ok. ¿Hace cuánto escribió esto?
2: En 2005.
1: En 2005, hace 21 años.
2: Hace 21 años lo escribió. Uh-huh. Como cuento, en el 2009-10 lo hizo como monólogo.
1: Ok.
2: Y demás, y a partir de entonces se ha estado presentando en varios países.
1: Ok. Ahora, un monólogo es un reto doble, ¿eh? Yo siempre he dicho. Vamos a hablar de eso después de la pausa. Yo creo que tiene ventajas también, muy grandes. Pero es un reto mayor porque estás tú y tu alma en el escenario. Digo, a la vista, porque a lo mejor tienes, pues sí, un equipo que está haciendo otras cosas, pero a mí me resulta súper, súper retador un monólogo. Tener la atención de alguien, lo que dure 50 minutos o una hora, no es una cosa menor. Y pues les estamos avisando a tiempo. La pausa y regresamos.
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1: Estamos ya de vuelta. Ay, el tiempo ya se nos está terminando y se pone esto muy interesante. Hay que rescatar el reto de que sea
13: un monólogo.
1: ¿Desde dónde lo están, en tu caso, dirigiendo, Casani, y desde dónde tú estás sucediendo, sí, en escena? Quiero decir, si habías hecho un unipersonal, sí, esa también sería una pregunta. ¿Y cuál es el reto mayor de un unipersonal?
13: A mí me parece maravilloso que hay algunos directores teatrales que no ubican ni siquiera al monólogo como un género dramático, porque para que haya drama se supone que existen dos ideas opuestas que chocan y se crea un suceso dramático, ¿no? Uh-huh. Sin embargo, yo creo que el monólogo se vuelve drama cuando entendemos que es el individuo confrontándose frente a una temática en específico, ¿no? Junto al otro que tal vez no aparece en forma de personaje, de cuerpo, pero sí aparecen sus consecuencias en el individuo.
1: Y yo agregaría algo ahí, Daniel. A veces hasta con uno mismo,
13: con
1: ¿no?
13: Con uno mismo.
1: O sea, uno que es dos, uno que no sabe, la duda, la circunstancia.
13: Totalmente.
1: Que a veces llega a generar caos en nosotros y ya hay dos partes, ¿no? Ya está uno dividido muchas veces.
13: Totalmente.
1: Y ahí empieza el drama, porque pues, si no fuera así, qué fácil, ¿no?
2: Una de las principales reglas de la tragedia griega, que es como el origen tangente del teatro, es que debe haber conflicto con el cosmos o los dioses, con la sociedad o consigo mismo.
1: Claro, claro.
2: Entonces,
1: claro,
2: que no salgan, y si es cierto, muchos dicen, es que no, el monólogo no es teatro. No, no, pues.
13: Y particularmente en El Salto, el diálogo que se crea en este monólogo es del personaje al cual le hemos llamado Danilo. El autor lo coloca como actor. Él mismo nos dice que es como para que cada proceso tenga como su identidad y su nombre. Nosotros llegó Danilo porque utilizamos un muñeco en cuerpo de tamaño real en escena y pues para llamarle de alguna manera.
1: ¿Cuál ha sido el reto mayor, Dani?
13: Además de crear lejos de casa, en un ambiente que no es mi ambiente, creo que ya dentro del texto, tengo 27 años. El personaje tiene 18. Ya tengo la distancia para ver mi adolescencia con cierta, lo voy a volver a decir, distancia para poder analizarla. Creo que lo difícil ha sido justamente reconocer que mucho de lo que pasa en el texto sí me pasó a mí y llevarlo a este monólogo ha sido emocionante, porque la manera en la que se traduce teatralmente no es el melodrama quizás al que estamos acostumbrados al tratar el tema del suicidio en teatro. El autor y el director lo hacen de manera disfrutable, porque hay muchos elementos del teatro mismo. Hay esta persona
1: se atrevió a escribirlo diferente,
13: totalmente, punto. Porque para hablar de su propia muerte habla con títeres, habla con sombras, habla con canciones, habla con otras ficciones dentro de la ficción que hacen que este personaje trate de comunicarse con quién, con el público, porque es eso, el personaje se traba mucho porque siempre está buscando las palabras adecuadas para hacerse entender.
1: Fíjense qué fuerte que si uno se regresara a ver hace 10 años o hace 20 o hace lo que ustedes le quieran poner, yo uso una estrategia a mi favor. Cuando uno voltea, uno ve las cosas desde otro lugar. Y a veces a los adultos se nos olvida eso con los niños. O sea, queremos actuar y ser siempre como adultos. Y se nos olvida que fuimos niños, que fuimos adolescentes, que fuimos jóvenes. No voy a poner ningún adjetivo calificativo porque no me gusta hacerlo, ¿no? Pero se nos olvida. Y hacer un ejercicio de mirarnos en el pasado, yo siempre utilizo la compasión como una estrategia, ¿no? De es lo que sabías, es lo que eras, uh-huh. Es lo que podías. Dicen en programación neurolingüística, dicen... cada quien hace lo mejor que puede con lo que es en el momento y en las circunstancias en las que está. Ok. Pero si ya pasó el tiempo, yo siempre digo que girar nuestro rostro para mirarnos, pues es también para avanzar. ¿Y qué creen? Para no repetir lo mismo con nuestros hijos, para los que tienen hijos, porque yo no tengo hijos, ¿no? Es decir, a ver, ¿qué fui yo? ¿Cómo fueron conmigo? ¿Qué pasó conmigo? ¿Qué hice yo conmigo? Fíjense, ¿qué hice yo conmigo? No estoy hablando de qué hizo mi papá, qué hizo mi mamá, que también es importante hacerlo, pero ¿qué hice yo conmigo? Bueno, hice lo mejor que pude con lo que era en la circunstancia y en el tiempo en el que estaba. Ok, listo, ya. Compasiva absolutamente, ¿no? Entonces, ¿cómo voy a hacer yo con mi hijo, con mi sobrino, con el niño de la colonia, de la cuadra? O sea... se pone interesante, ¿no?
13: Sí.
1: Se pone interesante. Y entonces es una obra que tienen que ir a ver. Sí. Para ver qué encuentran, para ver qué se llevan. Sí. Y se habla mucho de cómo lo que quiere comunicar el escritor se va transformando. Y aquí el director, en este caso Casani, quiero que me hables, ok, porque una cosa es el texto, ¿no? Y otra cosa es, por más que esté la historia contada, quien dirige le da para acá o le da para allá, ¿a dónde le das?
2: Y el público le va a dar a entender para dónde
1: no,
2: él quiere.
1: No, ahí ya se pierde, ahí se bifurca ya, ¿no?
2: Mira, con los monólogos yo no tengo problemas porque soy como el rey de los monólogos, tengo como 8 monólogos trabajando en repertorio como actor. Como director es el segundo, tercero que dirijo, pero sí fue un cambio, no drástico, pero sí fue un cambio de tomarlo y contextualizarlo a México. Originalmente el texto está tratado con fragmentos de la ópera Madame Butterfly. Muy poca gente conoce Madame Butterfly aquí en México. Uh-huh. Entonces fue, a ver, vamos a contextualizar. Vámonos, fue escrita en 2005. Nosotros la estamos ubicando en los 80, 90. Vamos a tener música de Mónica Naranjo. Vamos anticipando. El señor va a cantar en vivo, porque canta muy bonito además. Va a cantar en vivo, va a cantar música de Edith Piaf, pero en español. se sugieren títeres bocones, nosotros no utilizamos eso, se sugieren máscaras. Si utilizamos, hay ciertos cambios y contextualizar a México, ¿no? Van cosas vías personales, guiños por ahí personales también, pero es para contar historias. A mí desde niño me encanta, yo aprendí a leer porque me gustaban las historias. Aprendí a leer a los 3 años y medio. Me contaban historias de la Biblia y cuando se cansaron me dijeron, mira, ahí está el libro, léelo. Aprendí a leer una Biblia y digo ahora yo que yo aprendí a leer y soy teatrero porque me gusta, porque soy chismoso. Me gusta contar historias.
0: Tienes curiosidad.
2: Me gusta contar historias bien contadas. De una manera que sean divertidas, pero de una manera que te muevan. Si no te mueven chisme por chisme, no. ¿No? Entonces, esa es una historia muy importante.
1: No digas chisme.
2: Historia.
1: Sí.
2: Historia.
1: Sí.
2: Eso de chisme lo manejo con los niños, porque a los niños les llama la atención. Si tú les dices, mira, vas a contar esto, fíjate, es otro. Yo doy clases con niños de 7 a 17 años, y es así, a ver, ¿quién me tiene en chisme? Maestro, le voy a contar, y me han contado cosas importantes, como acosos en la escuela.
1: Sí, hay un mundo,
2: De manera de chisme se están dando la confianza, entonces por eso es que yo manejo. Ya me han dicho que no lo maneje así. Historias.
1: Oye, Carlos, ¿cuándo estrenan? ¿Qué días hay función? ¿Qué horarios hay? ¿Qué hay que hacer? ¿Ya está a la venta los boletos o no? Díganme eso, por favor.
13: Estrenamos el sábado 11 de julio a las 7 de la noche.
1: ¿Estás listo, Dani?
13: Estoy listo. Hoy vamos a tener nuestro primer ensayo justamente ya en el espacio con la mayoría de los elementos, entonces estoy muy emocionado. De ahí nos extendemos, vamos a tener en total 5 funciones, empezando el 11, luego domingo 12, y de ahí nos vamos viernes 17, sábado 18 y domingo 19 a las 7 de la noche, las 5 funciones en la Sala Luis Zapata del Centro Cultural Domingo Soler. Los boletos ya están a la venta, pueden contactar a la página del Domingo Soler o estamos en Facebook como El Salto Monólogo Teatral. Los boletos están en 150, entrada general, adolescentes y adultos.
1: Perfecto. ¿Cuándo el taller? ¿Qué tengo que hacer para inscribirme? ¿Quiénes se pueden inscribir? ¿Qué onda?
0: Bueno, el taller ya están abiertas las inscripciones, está en la página del Jardín Botánico y en el número del Jardín Botánico, que se los voy a dictar y también lo pueden buscar en la página. El WhatsApp es 7444529083. 7444529083. El Jardín Botánico, como son menores de edad, entonces pide el registro de un adulto con el nombre del niño o la niña. Entonces, solamente es eso, es un pequeño cuestionario sobre si los pequeños tienen una atención especial, si son alérgicos a algo, ¿no? O
1: sea, solamente, inclusivo el asunto, ¿no?
0: Sí, solamente. ¿Cómo debe ser? Sí, súper inclusivo, entonces niños y niñas de todas las edades, preferentemente a partir de 6 años, ¿no? Pero a partir de, no sé, después de los 40, todas las edades que quieran.
1: Mejor ármate uno para adultos, que somos niños. Yo me asumo como la niña Jera, porque yo no he crecido, en mi mente yo estoy igualita.
0: Es que la imaginación es para todos, la creación es para todos. Imaginación.
1: Y yo creo, voy a ir a una pausa para regresar otra vez ya para terminar. No sé si traes leído el tema, Vane, me faltó tu respuesta de por qué hacemos pocas cosas para niños, pero ahorita me surgía una cosa. Esto es terapéutico para ellos, ¿no?
0: Claro, es integral.
1: Lo tienes leído eso, obviamente,
0: sí, es,
1: ¿no?
0: Integral.
1: O sea, ahí se expresan, ahí liberan, ahí te cuentan, te comparten.
0: Sí.
1: Y yo supongo que tú has visto la generosidad de esos ejercicios creativos, ¿no? En ellos.
0: Lo he vivido conmigo, lo he vivido con otras personas, hay muchos estudios sociales de eso. De hecho, hay un término que se utiliza formalmente que es violencia epistémica, que es cuando no escuchamos o cuando ignoramos, criticamos, juzgamos las voces de otras personas. Entonces, solamente se escuchan ciertas voces, hay una hegemonía de quién habla, quién dice, quién decide, y eso es lo que se reproduce. Entonces, seguimos ignorando a muchas personas, no solamente a las infancias. Con el Me Too se vino como esta ola de las voces, las decisiones genuinas de las mujeres, y pues vemos cómo ha cambiado, ¿no? Ha habido una brecha también en el tema de género. Sin embargo, todavía hay muchas disidencias en todas partes del mundo, sobre todo en México, que es un país también muy desigual. Y esto tiene que ver primeramente con quién somos, identificar también que somos personas diferentes y tenemos voces y necesidades diferentes y que no todos son escuchados.
1: Qué buen...
13: Importantísimo.
1: Importantísimo. Voy a ir a la pausa. Algo tan fácil como esto. Estás en una comida, 5 personas, cada quien con su teléfono, familia, ¿eh? El niño con la tablet, el papá con el trabajo, la mamá en la junta. Nadie, no se ven. Nada más grosero que ir a un café, a tomarte un café con alguien y que estás hablando y estás viendo que la persona esté en el teléfono. No hay manera. Tenemos que echarnos un clavado. ¿Qué es lo que nos estamos haciendo? ¿No? Y hacer a un lado. De hecho, una de las técnicas de voz, el Linklater, para ser precisos, habla de cómo a veces ese impulso que tenemos de expresarnos, pues es callado.
0: Y luego por eso la depresión y otras enfermedades.
1: No, y luego por eso todo lo que quieras. O sea, llegas hasta donde no te imaginas. La pausa, la última y regresamos.
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5: Estamos ya de vuelta. Vayan con disposición. Estamos hablando de el acto de ir al teatro. Ayer yo lo decía, tuve la sección de cine el miércoles y pues, ¿quién ve una serie corrida? ¿Quién ve una serie con atención o una película? Estás viendo la serie, estás el teléfono contestando, de pronto la paras y te da flojera y luego la rescatas al otro día, pero la vuelves a empezar porque ya se te olvidó cómo empezaba. Esa es la verdad, ¿no? O sea, tomas una llamada, o sea...
6: ¿Quién ve el paisaje ahora?
5: ¿Sabes? Exacto.
6: ¿Quién ve la puesta de sol, los colores del cielo?
5: Por eso yo no me siento ahí. Yo he intentado hacer el programa. No, hombre, dejo que los invitados hablen. Yo estoy así, que digan lo que quieran. Mientras yo tenga esta vista, o sea... Y bueno, el arte al final es un recurso maravilloso para todo esto. No importa la edad, no importa la disciplina. Acérquenlos, llévenlos al taller, pregunten, si tienen dudas, pregunten, acérquense al jardín y decir, oye, si tienen cualquier duda, me parece algo súper interesante. Por eso le escribí a Vane, le dije, esto lo tenemos que compartir, y porque sé que es muy inteligente. ¿Qué mensaje final le darían a la gente que hoy los ve y los escucha respecto de la importancia de la experiencia en lo que cada uno hace, el acercamiento a la imaginación, a la creatividad, al arte, al teatro, a la escena, en lo que sea, a conciencia? ¿Qué le dirían a la gente?
6: Bueno, voy a retomar lo que dijiste, disposición. No todos podemos a la primera, ¿no? Entonces es primero estar disponibles y paso a paso, no vamos a crear una obra de arte de un día para otro. Pero creo que también esos ejercicios de expresión no solamente son para contar una historia, sino para sentirnos a nosotros, conocernos, el decir qué siento, qué quiero, por qué estoy así, y tener un vocabulario más amplio, porque a veces estamos limitados también a que, ¿cómo estás? Bien, pero no sabemos cómo nos sentimos. Entonces es generar también un vocabulario a partir de tener la disposición de atender nuestro entorno, de entendernos a nosotros mismos, y si algo nos gusta, si algo nos conecta, poco a poco, ¿no? O sea, Dani nos contaba que desde los 13 años hace teatro, entonces no es de un día para otro, es paso a paso y seguir esa constancia.
7: La invitación siempre va a ser para todas las personas acercarse al teatro, al arte en cualquiera de sus manifestaciones. Considero que el lugar que tiene en el teatro actualmente, siempre realmente, pero se ha mantenido, es esta idea de un lugar íntimo en donde como personas vamos a abrir una herida que nos atraviesa a todos, pero al final todos nos vamos con cierto... con el corazón así apachurrado, con ganas de seguir viviendo. Creo que el teatro es lo que nos tiene que recordar lo importante de ser humanos, lo hermoso que es vivir en cualquiera que sea su presentación. Y yo los invito a que una vez que tú vayas al teatro, no lo dejas, ¿no? Entonces, creo que es muy importante ir a ese convenio. Y además, como actor, sin público, no somos nada. Entonces, ustedes realmente son los que nos dan a nosotros el valor en la sociedad, y ojalá nos podamos encontrar.
8: Bueno, yo solo quiero invitarles a que nos acompañen este sábado 11 de julio a las 7 de la noche al gran estreno del Salto de Jorge Alberto G. Fernández. Si no pueden acompañarnos el día 11, porque ya nada más quedan 428 lugares libres. El lugar es como para 60, ¿eh? Los esperamos el domingo 12, viernes 17, sábado 18 o domingo 19 de julio. Únicas funciones que se van a dar, creo yo, al menos este año aquí en Acapulco. Acompáñenos.
5: Bueno, con esto nos vamos. Compartí todos los cursos de verano que hay. Lo de Vane lo compartí hoy particularmente, pero bueno, tiene la Biblioteca Pública Municipal Alfonso G. Alarcón, tiene cursos de verano. Compartí la agenda ayer con las actividades que va a haber. En el Bar del Puerto está el maestro Maciel mañana con el Chinchorro. Hay actividades en Demina, Laboratorio de Artes. Están todos los jueves de julio, Cineclub con mi querido Víctor Manuel Hernández. Bueno, hay hasta temazcal para que si quieren variarle. Es que yo les comparto de todo un poco porque a veces nada más los limitamos solo a hacer una cosa. Hay teatro hoy de Glilan, el día de hoy y mañana en Costera 125 con el ciclo Sin Fin, y obviamente el sábado 11 y las fechas de julio de El Salto en el Centro Cultural Domingo Soler. Hay por hacer, hay concierto de la Orquesta Filarmónica el 10. Para eso falta, pero se los digo de una vez, es un concierto para mi gusto, uno muy interesante porque estará Marco Mondragón, que es un gran tenor acapulqueño que está en una compañía importantísima en Alemania. Marco está a niveles impresionantes y solamente viene dos veces al año o a veces una, entonces vale mucho la pena. Gracias, Yair, gracias a todos. Adiós.

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11: Oficialmente, muy buenas tardes. Es viernes 3 de julio. El domingo juega México. Déjenme ver si funciona esto. Excelente, sí funciona. Una vez más. El domingo juega México, entonces hoy quisimos armar un encuentro entre Oasis y Caifanes y vamos a comenzarlo así.

Así es, hoy vamos a hacer este encontronazo entre Caifanes y Oasis. Quédense con nosotros. En realidad quería poner este, a ver si alcanzamos a ponerla tantito. Es que el tiempo lo tenemos muy medido. Muy, muy, muy medido. A ver qué tal les parece esta versión.

quédense con nosotros a través de esta estación 97.7 FM. En línea nos pueden escuchar rtg.com.mx. Bueno, ahora sí, ya. Mucho. Entonces va a ser entre Oasis y Caifanes hoy. A ver si alcanzamos a poner todo lo que programamos. Está difícil, son muchos discos muy buenos. Aquí va esta. La primerita del primer disco. Son los Caifanes, Máteme porque me muero. Sonando aquí en Sonora.

Ahí están los Caifanes, los podrían ser los ganadores de esta contienda del día de hoy. No lo sabemos. Usted por quien vota, arroba Sonora Media, arroba Soy C. Vargas. Ahí nos pueden escribir. El teléfono en cabina 744-485-5757. Encontronazo el de hoy. Y vamos a empezar hoy con clásicos. Como esta, por ejemplo. Esta ya va del otro lado, el otro lado de la esquina.

Ahí está Live Forever. Saludos a la banda que anda escuchando, ya veo varios. Saludos a Brian, saludos a Ana también, que anda ahí conectada con nosotros. A los que anden escuchando, pues que vayan diciendo de qué lado van. Es difícil, ¿no? Musicalmente es muy difícil. Nacionalmente obviamente no, pero musicalmente es muy complicado. Sin embargo, pues hay paralelismos musicales, ¿no? Por ejemplo, Live Forever, pues va dedicada para los que ya no están con nosotros. Y esta puede ser para también para los que ya no están con nosotros, ¿no? Paralelismos musicales. ¿Con quién van? ¿Con quién van? ¿Con Liam o con Saúl? ¿Cuál dicen? Aquí está, antes de que nos olviden, son los Caifanes.

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0: Ahí está del What's the Story Morning Glory. Se llama Roll With It. Esta canción agarré mucho, mucho amor y cariño a raíz de los conciertos del año pasado. La verdad es que era como, me gusta mucho, pero no era mi gran hit. Hasta que la escuché en vivo el año pasado y dije, ah, caray, qué gran rola. Roll With It. Oigan, hay un rumor muy fuerte, todavía no está confirmado tal cual, pero está circulando, por lo menos en X, que el partido ya empezó a circular más, que el partido del domingo se va a pasar a las 12 del día, de las 6 de la tarde a las 12 del día por amenaza de tormenta eléctrica. Así es que si tenían los planes para las 6 de la tarde, posiblemente los van a tener que cambiar a las 12 del día. Ayer que estaba diciendo que íbamos a poner a Caifanes y a Oasis, me empezaron a reclamar que por qué no ponía Maná si todo el pleito era con Fer de Maná, pero pues es que no íbamos por el pleito de Fer de Maná con Liam, ¿no? Aparte, híjole, la verdad es que he visto muchos mexicanos con mucha suerte que les ha contestado Liam Gallagher. Yo no he podido, no he tenido esa suerte, pero a muchos ya les ha contestado, ha dicho un montón de cosas, pero así es Liam. Para los que igual no lo conocen, así es Liam. Lo que sí van a escuchar de Maná aquí es esto.
1: El cantante de Oasis dijo que México va a perder contra Inglaterra 5-0. A ver, no manches, ubícate, güey. 5-0, cálmate. Ahí nos vemos el domingo, va a ver cómo nos va, güey.
0: Mames. ¿Por qué? ¿Por qué soltaron a la señora del Costco? ¿Por qué? Liam, no me hagas defender a Fer de Maná, porfa. En fin, vamos con esta. Esta es grandiosa. Mi favorita de los Caifanes. Se llama Aviéntame.

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Esta va hasta Cuernavaca para mi querida Raquel, que está también ahí conectada a través de la página rtg.com.mx. Para que no digas que no pienso en ti. Tenemos que irnos rápido, si no nos alcanza el tiempo. ¿Quién va ganando en este encontronazo? ¿Quién va ganando? Este es un trancazo también. Este es un tremendo temazo. Se llama Little by Little.

Pues sí, ¿no? A veces nuestro Dios se despierta del lado equivocado de la cama. Little by little. Ya es oficial, ¿eh? Lo del partido es oficial. Se pasa de las 6 de la tarde a las 12 del día del domingo el México-Inglaterra para que vayan tomando sus tiempos de sus planes que tenían. Entonces, pues para los que trabajamos el lunes, sí amerita chévere el domingo mediodía, ¿no? De por sí, te da una sed rara esa hora. Pues ahora con más ganitas. Pues ya casi terminamos este programa, pero pues hay que poner un poco más, ¿no? ¿Quién va a ganar? ¿Quién va a ganar? ¿Quién gana el encontronazo entre Oasis y Caifanes? Aquí está esto. Se llama No Dejes Que...

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Entonces, ¿quién gana el próximo domingo a las 12 del día en el Estadio Azteca? ¿Ustedes quién creen? Esto se llama Acquiesce de Oasis. La verdad es que a veces se siente raro decir, ah, es que esta ya la escuché en vivo. Porque son cosas que no pensamos, que ya Liam ya dijo que si gana México, que ya nos olvidemos de los conciertos de Oasis. Pues cálmate, Liam, estamos cotorreando todos, así como tú cotorreas. Entonces, ¿quién gana? ¿Quién gana el domingo? ¿Quién gana el domingo? Yo creo... No, yo no creo. Estoy seguro. Vamos a depositar mucha fe en esto. Pues gana México, ¿no? ¿Y quién ganó hoy? Pues también ganan los Caifanes.

Ahí ustedes son los Caifanes, se llama Viento. Quisiera poner más canciones, pero solo es una hora, entonces no cabe todo con tan grandes discos. Pero bueno, quiero mucho a los Gallagher, amo a Oasis. Hasta tatuados los tengo, pero el domingo gana México. Y vamos a cerrar con la canción que ya incluso ayer la selección ya la usó para su en sus redes sociales y todo. Y pues sí, para los que vienen de allá donde no sale el sol, donde no hay calor, ¿no? Esta es una muy buena y es el himno. Aquí no es así, son los Caifanes. Buen fin de semana. Nos vemos por acá el lunes. Que gane México. Bye.

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11: Ya estamos completamente en vivo, yo soy Fanny Ove, para que te pongas al día a través de 97.7 FM del Instituto Radio y Televisión de Guerrero. Estamos cerrando semana y queremos que todos ustedes se mantengan al tanto de las cosas importantes que tenemos que saber. ¿Y qué va a haber en esta emisión? Bueno, vamos a conocer una de las enfermedades que afecta importantemente a la juventud, así que papás, maestros, amigos, todos, los mismos jóvenes que nos estén sintonizando, manténganse conectados porque hoy vamos a conocerla y vamos a saber cómo prevenirla. También vamos a conocer el origen de la identidad cultural acapulqueña. Si creen que lo sabían todo, pues no, no lo sabemos todo. Hoy tendremos a Ignacio Ocampo, conocido como Nachoc, presentando, platicándonos de un artículo científico que está por salir a la luz y que pronto tendremos a la mano, y es precisamente sobre los tesoros ocultos del galeón de Manila. Una investigación precisamente que nos invita a conocer, y eso nos va a permitir querer mucho más lo que somos. Y también, pues el verano es más que oficial, que lo tenemos ya en curso, y con él tenemos muchas actividades para toda la familia. Así que por favor no se desconecten, iniciamos con esto y vamos a ver qué ha pasado en el día de hoy y vamos a escuchar algo que seguramente nos va a traer muy buenos recuerdos.

Un 3 de julio, pero de 1955, James Douglas Morrison, cantautor, poeta estadounidense, el vocalista de The Doors, a quienes estamos escuchando en este momento con una magnífica canción llamada Touch Me. Para mí es una de las consentidas. Sin embargo, en 1971, Jim Morrison, el Rey Lagarto, fallece a los 27 años. Su cuerpo fue enterrado en el cementerio parisino de Père Lachaise. Y nos queda su legado, que nos hace mover de manera involuntaria y disfrutablemente, como esto que también estamos escuchando, que es uno de los clásicos entre los repertorios de todos los lugares de rock en el mundo.

0: Por supuesto es Love Me Two Times, también de The Doors. Y así homenajeamos a Jim Morrison. Y también un 3 de julio, perdón, ese sí es de 1955, hago la corrección. Un día como hoy, las mujeres mexicanas emiten por primera vez el voto, esto en la historia de las elecciones federales de nuestro país. ¡Qué fecha tan importante para las mujeres mexicanas que desde entonces hemos hecho presencia para poder emitir nuestro derecho, para ejercer nuestro derecho emitiendo un voto! Y hablando de derecho, entre ellos está la salud, tenemos que darle la bienvenida a amigos que son miembros de Alcohólicos Anónimos con algo bien interesante. Y hay una de las causas, no solamente de que se deshacen familias, núcleos completos, sino también pérdida de trabajo, pérdida de seres queridos. Y estamos hablando de este mal que acecha no nada más a los adultos, sino que permea en muchos ámbitos, incluido también en la música, entre otros más. México, las estadísticas muestran que el primer contacto con el alcohol ocurre frecuentemente entre los 10 años y 14 años de edad. Datos de la Secretaría de Salud y la Encuesta Nacional de Salud y Nutrición en Sanud muestran que casi el 19% de los adolescentes consumen alcohol en exceso, al menos una vez al mes. Así también podemos destacar que se estima que en el país alrededor de 4.6 millones de niños y adolescentes entre 10 y 19 años han probado o consumen bebidas alcohólicas de forma habitual. Esto disminuye drásticamente los niveles de la hormona de crecimiento, así también como los estrógenos y testosterona, tanto en hombres como mujeres. Desafortunadamente, el consumo de esta sustancia, que estamos hablando del alcohol, se adapta muy rápido, lo que significa que se necesita entonces beber más cantidad para cada vez alcanzar el mismo estado de ebriedad, acelerando el daño orgánico del niño y o adolescente, afectando así la densidad de los huesos y el desarrollo físico completo. Le doy la más cordial bienvenida a una de las miembros, amiga, que ha estado apoyándonos en estos temas y me da mucho gusto recibirlos. Adelante, ¿cómo están? Buen día.
1: Muy buenas tardes. Yo soy un miembro de la Central Mexicana de Alcohólicos Anónimos, Asociación Civil, integrante de los Servicios Mundiales de Alcohólicos Anónimos. Y en esta ocasión estamos aquí, como bien nos platica nuestra compañera, nuestra amiga Fanny, de el alcoholismo. Estamos aquí para transmitir el mensaje que tiene la Central Mexicana para este problema de alcoholismo. Tenemos un programa de recuperación a donde, si nos lo aplicamos, es posible y muy seguro que nos recuperemos del alcoholismo, ya que es una enfermedad que no tiene cura, pero sí tiene recuperación.
0: ¿Y cómo anda Acapulco en esos temas?
2: Buenas tardes, soy un integrante de Alcohólicos Anónimos, de la Central Mexicana de Servicios Generales, Asociación Civil. ¿Cómo anda? Pues estamos transmitiendo el mensaje a los medios digitales. Le agradecemos a Radio y Televisión de Guerrero por abrirnos este pequeño espacio para transmitir el mensaje de que el alcoholismo tiene solución, hay una solución para dejar de consumir a través de un programa de recuperación, como ya lo acaba de mencionar ahorita compañera, que si se aplica en la vida diaria de la persona que tiene el problema, puede puede llegar a recuperarse del alcoholismo y tener una vida útil y feliz.
0: A mí me gustaría que nos comentaran parte de la gente que ha estado, que ha tomado la decisión de recuperarse, de tratarse y de recuperarse, cómo ha sido el arribo a esta, al consumo del alcohol y cómo es este acompañamiento y este apoyo. ¿Les parece si nos vamos a una pausa y regresamos con ustedes para que nos expliquen?
1: Claro que sí.
0: No se desconecten, están escuchando Al Día, tenemos aún más.
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0: Ya estamos de regreso y esto es Al Día con Fanny Ove. Y tengo a miembros de Grupo Alcohólicos Anónimos y estamos tocando el tema muy importante del consumo del alcohol en los jóvenes. Y pareciera algo que ya nosotros sabemos o algo muy lejano de que pudiera sucedernos, pero tal vez a nosotros no nos sucede. Sin embargo,

0: los compañeros que estamos aquí presentes pertenecemos a una oficina que lleva por nombre Oficina Intergrupal Oriente. En esta oficina el único objetivo es transmitir el mensaje para lograr llegar a esas personas que están tomando, que están sufriendo esta enfermedad y que tanto sus familiares como él necesitan una solución. Aquí manejamos un comité de paso 12, se le llama. Las personas que están pasando por esa transición de la enfermedad nos hablan por teléfono, ahorita les voy a dar el teléfono, y mientras ellos nos gusten recibir en sus casas, en su lugar, en su domicilio, nosotros vamos para pasarle el mensaje y canalizarlo a un grupo y darle seguimiento. Tenemos un ejemplo de un testimonio de un joven, un muchacho joven como de, pues no muchacho, joven, un niño de 12 años, que nos llamaron a la oficina, se acudió el paso 12 con varios compañeros porque era varoncito, se le dio el mensaje, se le llevó a un grupo. Esto sucedió ya tiene algunos meses y el joven ha estado asistiendo, le pareció, ha estado asistiendo, terminó ahorita sus estudios de secundaria y entró a la allá para seguir en la prepa y vemos que está dando resultado el visitarlos, pasarles transmitirles el mensaje, canalizarlos a un grupo y estarles dando seguimiento tanto a él como a su familia.
1: Pero a mí me gustaría que nos compartieran cómo se dieron cuenta los papás, o sea, qué tuvo que suceder para que dijeran, bueno, aquí hay algo que en lo que tenemos que trabajar.
2: Sí, mire, muchas de las veces nos damos cuenta cuando tenemos el problema, cuando la persona empieza a cambiar su actitud hacia sus padres, la rebeldía, la ingobernabilidad. Y muchas veces por el descuido de los padres no sabemos exactamente qué problemas traemos arrastrando o males más profundos. Entonces cuando nosotros nos damos cuenta que tenemos ese mal es cuando ya se nos encienden esas alarmas rojas de que necesita esa persona la ayuda. Entonces cuando ya se empieza a encender esas alarmas, pues como lo acaba de mencionar mi compañera, el objetivo de la oficina es transmitir el mensaje. Y por medio de las informaciones públicas que nosotros damos, pues se les hace llegar por medio de un tríptico. Ahí viene los números de teléfono de las oficinas. Vamos a visitar a la persona. Entonces, ya cuando se le empieza a dar la información, ya se le canalizándolo a un grupo,
1: así es.
2: Es cuando empieza uno a darse cuenta dónde radica el problema. Y muchas de las veces el problema viene porque los padres muchas de las veces sí se llegan a descuidar a sus hijos. Entonces es ahí donde la persona que tiende a beber es porque trae ese mal profundo arrastrando desde su niñez. Entonces cuando ya empiezas a hablar de lo de tu problema es cuando nos damos cuenta realmente que la persona sí tenía graves problemas con el alcoholismo u otras sustancias. Entonces aquí lo que hacemos nosotros es brindarle ese apoyo a esa persona de que hay una solución para este problema llamado alcoholismo.
1: Y debe ser muy difícil porque a esa edad de la preadolescencia, la adolescencia y la juventud en las que su pensamiento está cambiando, su cuerpo, tienen esta situación también hormonal que muchas veces pues los dominan, pero los adultos que son responsables de esos menores, pues tratan de educarlos, de guiarlos y de repente se ponen ingobernables. Digo, hay adolescentes que son personas o humanos muy jóvenes, sí obedientes, o también pueden ser muy, muy reservados y a veces es difícil poder detectar si es solamente esta etapa de la adolescencia o juventud temprana. O de verdad hay un problema. ¿Cómo que ustedes qué les recomendarían a los papás?
0: Bien, nosotros aquí en la Central Mexicana, dentro de nuestro transmisión del mensaje, como no somos reformadores o no somos médicos, no somos profesionales, únicamente sobre nuestra

0: experiencias podemos hablar, pero por eso es necesario que nos canalicen a estas personitas para que nosotros podamos transmitirles nuestras experiencias y no decirle, mire, papá, mamá, haga esto, porque no somos consejeros en sí, pero sí les damos los puntos a donde ellos se van a dar cuenta que su hijo o su hija se están desviando. Empiezan a faltar a la escuela, empiezan a consumir. Siempre los papás deben de ver que en su termo muchas veces ya llevan a la secundaria no el agua, llevan alcohol en el termo. Empieza a haber quejas en la escuela, empieza a salirse por las noches, empieza a no querer hacer nada. Son alarmas que se prenden y que los padres debemos de estar al pendiente. Y la sugerencia que se les puede dar, que inmediatamente pues nos contacten y nosotros tratemos de... Porque el alcohol no respeta. El alcohol no respeta edad, sexo, estatus, no respeta nada. Entonces, hablando de jóvenes, pues tenemos nuestro teléfono. No sé si se los pueda dar este señor.
1: Sí, adelante, por favor.
0: 74-44-41-17-04. Y tenemos un móvil, porque este es de la oficina se cierra a las 4, pero ese móvil anda permanentemente en manos de la persona correspondiente a ese pase de mensaje.
1: Sí.
0: Es el 74-46-73-90-34. Antes de beber, antes de que suceda alguna situación, llámenos y invariablemente, indiscutiblemente obtendrán la ayuda de parte de nosotros.
1: Ahora, me gustaría saber si esta manera de abordar ya al paciente, por así decirlo, es a través de una intervención, van ustedes a su casa o el paciente tiene que ir a las oficinas de ustedes.
2: Sí, mire, ahí, por ejemplo, ahorita nos acaban de mencionar los números de teléfono. Uh-huh. Aquí en esta oficina tenemos una secretaria, la que se encarga de llenar los datos de la persona que tiene el problema. Se nos da a un comité que nosotros tenemos, paso 12. Ese comité va acompañado con otros miembros de la comunidad, sí, para darle la información necesaria. Como se lo acabo de mencionar, si la persona está dispuesta a recibir la información, para que una breve información de lo que es el programa de Alcohólicos Anónimos, se le da. Si está interesado, se canaliza en un grupo cercano de su domicilio. Uh-huh. Ya ahí nosotros le lo acompañamos para que le brinden la información sobre lo que es el programa de Alcohólicos Anónimos y, por consiguiente, nosotros les damos seguimiento a esa persona que se le dio información para ver si está realmente interesado en el programa.
1: Aquí es importante destacar, estimados amigos, que la atención es amable, la atención es completamente pues enfocada al bienestar y a entrar en razón a que hay un problema que muchas veces nos puede costar trabajo aceptar que hay algo que no está bien y que nos está afectando, aunque por más que nos pueda hacer sentir momentáneamente bien, pero nos puede estar causando un gran problema con nuestra familia, con la escuela, con el trabajo y con nosotros mismos. Entonces, yo quiero ir cerrando esta entrevista con nuestros amigos de AA para que nos repitan las vías de comunicación y sobre todo también que nos recomienden, en caso de que a lo mejor, que nos permitan... que nos mencionen qué es lo que debemos de tomar en cuenta para que, o que nos preguntemos para detectar que realmente hay un problema, aunque nos esté costando trabajo aceptarlo.
0: Sí, muy fácil detectar un joven, un adulto, hasta personas de tercera edad presentan ira descontrolada, coraje, a veces agresividad. Hay jóvenes que están tomado han agredido a sus papás. Entonces eso ya no es para nada dentro de lo normal, ¿no?
1: Claro.
0: Peleas entre ellos, se meten en problemas en la calle, si manejan pues constantes accidentes. Entonces todo eso son focos que debemos de tomar en cuenta. Dinero que falta en la casa. A veces abrimos los monederos de las mamás, de los papás, y dinero que está faltando. ¿Quién? Pues el joven, el adulto, tal vez. Entonces es muy importante de hacer esto con la confianza de que la Central Mexicana de Alcohólicos Anónimos, integrantes de los servicios mundiales, somos y trabajamos una hora y media al día únicamente. Ahí no vamos a la fuerza ni vamos presionados. Por eso es que les damos seguimiento para que no se arrepientan.
1: Claro.
0: Entonces vamos todo tranquilamente, hora y media, y nos retiramos a nuestra casa cada quien. Con toda la seguridad de que a su persona, a su paciente, a su enfermo, no le va a pasar nada.
1: Pues agradezco mucho la presencia de nuestros amigos de AA y pues estaremos muy agradecidos a que en una siguiente ocasión nos visiten de nuevo para seguir conociendo esta enfermedad, pero al mismo tiempo que hay una oportunidad de recuperación y no nada más de recuperación de uno mismo para poder hacer una vida provechosa, una vida de bienestar, sino también seguir disfrutando del amor de nuestra familia y de hacer las cosas que nos gusta hacer. Muchas gracias a ustedes por haber estado con nosotros.
0: Muchas gracias y muchas gracias a las personas que tuvieron la paciencia de escucharnos. Muchas gracias.
1: Y con eso tenemos que hacer una breve pausa. Regresamos con más. Ahora sí vamos a regresar con Nacho Ocampo y el origen de ser acapulqueño. Esto al día con Fanny Ove.
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1: Ya estamos de vuelta. Muchísimas gracias por acompañarnos. Estás escuchando Al Día con Fanny Ove. Y ay, una disculpa, se me ha pasado ofrecerles el número en cabina. 744-484. No es cierto, 744-485-5757. Ya les voy a dar el teléfono de mi casa. No me hablen, por favor. Ya con las encuestadoras, de que por quién voy a votar, ya me traen loca. Entonces, les doy mejor el teléfono de cabina para que ustedes nos comenten. ¿Quieren mandar saludos? Háblenos. ¿Quieren preguntarle algo a nuestros invitados? Háblenos. ¿Quieren pedir una canción? Háblenos. ¿Quieren que algún comentario de nuestra programación? También háblenos, de verdad. Aquí estamos al servicio de todos ustedes. Y les repito, 744-485-5757. Y pareciera que ya Acapulco, siendo el lugar de los carrizos quebrados por el viento y el galeón de Manila, y entonces la bahía de Santa Lucía y el fuerte de San Diego y pues los Filipinos, y ya, no la sabemos de todas a todas. Sin embargo, más allá de esto, ¿qué es lo que nos ha dejado todo esto que ha sucedido conformando el puerto de Acapulco, su gente, las tradiciones? Hay mucho de qué hablar. Y fíjense que hoy hemos traído a la cabina a Ignacio Ocampo, que por cierto yo tengo que decirles algo. Reconozco completamente que del talento acapulqueño también conocemos muy poco. Y yo creo que Nacho Ocampo es uno de ellos. Fíjense que él es narrador gráfico, creador de novelas gráficas de Marea Roja, que fue el primer cómic de Acapulco. Simón Blanco, Guerrero de la Costa, Leyenda, El origen de los guerreros de maíz, Guerrero legendario, novela gráfica de leyendas guerrerenses. ¿Sí lo leí bien? Eso, ok. Acapulcómic de la Nao y La Quebrada, y recientemente Acapulcotis, la novela gráfica del huracán Otis en Acapulco. Es ganador de la beca Transfer a nivel nacional para desarrolladores de apps móviles, convocada por Amiti, Infotec, Conacyt, Prosoft 2.0 y Secretaría de Economía, y con ello logró presentar la aplicación de tienda de cómics mexicanos Comic Shop y el primer videojuego de Acapulco, Marea Dorada, en Apps World 2015 con sede en Londres, Inglaterra, con quien nos vamos a enfrentar este domingo. Yo creo que vas a tener sentimientos encontrados.
16: Ah, no.
1: ¿No? Ah, okay.
16: De mi natal Londres, ¿no?
1: Es desarrollador también de videojuegos como Marea Dorada, el primer videojuego de Acapulco, el demo de Espantos basado en la leyenda de la cucha con zapatillas, y el demo Guerrera Legendaria en desarrollo. Tallerista líder de talleres infantiles y adolescentes de dibujo y creación de Acapulcomics para la reactivación cultural en Acapulco después de Otis, con apoyo del Fondo de Patrimonio de la UNESCO y de sus países donantes, la Secretaría de Cultura Federal, Secretaría de Cultura Guerrero, la Dirección de Cultura de Acapulco, Haz Leyenda AC, y también es tallerista invitado a la quinta edición de Guerrero en los Pinos 2026 con el taller infantil y juvenil de cómic de experiencias legendarias en el Complejo Cultural Los Pinos en la Ciudad de México. Y aparte es doctorante. No vende tamales porque dice que se le quema el agua, pero es doctorante en estudios políticos y sociales del Centro de Investigación y Posgrados de Estudios Socioterritoriales de Acapulco de la Universidad Autónoma de Guerrero. Nacho, bienvenido.
16: No, pues muchas gracias.
1: Es un gustazo tenerte aquí.
16: Gracias por invitarme, gracias por permitirme compartirles a tu público, pues, estos resultados de investigación del doctorado que estoy presentando, que ya presenté el día de antier, dentro de Epicentro Literario, un espacio de la Dirección de Cultura de Acapulco. Y pues déjame decirte que llegó la plana mayor de los expertos en la cuestión de la identidad cultural de Acapulco. Llegó Susana Palazuelos.
1: Wow.
16: Llegó, estaba sí. El mismo director, que sabe, él es licenciado en danza, así que tiene mucha experiencia en eso. estaba también el doctor Pinzón, que es también otro colega que está, bueno, es doctorante también, está trabajando también sobre los legados malayos en la cultura y en Guerrero. Entonces, para mi presentación de los tesoros ocultos de la León de Manila y de esto de la identidad cultural de Acapulco, tuve gente muy experta sobre el tema. Y me dio mucho gusto, pues, que estuvieran ahí para compartir este espacio conmigo.
1: Oye, yo lo único que voy a decir, y espero que no me llamen la atención, pero quiero yo expresar que todos estos eventos que se realizan para enaltecer, reconocer, difundir, y que puedan provocar este orgullo de la identidad que nosotros tenemos, solamente se haga de manera como de petit comité, no hay transmisión, o sea, tenemos las facilidades para realizar una transmisión digna y que conozcan a la gente que está trabajando en eso, que sabe y que se puede acercar para consulta, es más, para hacer varias cosas, y termine solamente en un evento pequeño, donde probablemente van los compañeros de la prensa a tomar nota y avisar que ocurrió algo, pero pues hasta ahí queda.
16: Fíjate, entonces, que tampoco fueron los compañeros de la prensa.
1: Bueno, todavía es más lamentable. Entonces, sí, quisiera yo aprovechar el micrófono para hacer un llamado, ¿no? Una petición de que se pongan a la altura de los tiempos y que le permitan proyectar y hacer esto de alcance público, uh-huh, para los acapulqueños. Ya no estamos en los 90, ni en los 80, estamos en 2026. Entonces sí, deberíamos de saberlo y de tener ese alcance. Pero bueno, tú tienes algo muy importante que platicarnos, ocurrió este primero de julio.
16: Sí, te digo, bueno, ahorita estoy presentando lo que es un capítulo de mi tesis, que es esta parte de... Se titula así, de hecho, se publicó así dentro de un libro como Los tesoros ocultos de Galeón de Manila, y es el subtítulo es pues la influencia asiática que se tiene sobre la identidad cultural de Acapulco, y que para mí la problemática está siendo que nosotros mismos desconocemos de esto, ¿no? Los propios acapulqueños, no está puesto en los contenidos educativos, en las instituciones educativas. Por ahí hay un libro, pero de la entidad de Guerrero, que creo que fue editado en 2011, si no mal recuerdo.
1: Sí.
16: Y en su mayoría habla sobre historia y geografía, y entonces la parte cultural de la que podemos sentirnos muy orgullosos, que Guerrero tiene mucha riqueza cultural. Las 8 regiones son cada una un guerrero distinto, o sea, son diferentes y vastas en su producción artística y cultural. Así que ha sido, quedó para mí ocultado esta parte, ¿no? Por eso le llamamos los tesoros ocultos, pero que son parte del patrimonio vivo que actualmente también nos enorgullece. O sea, 4 etnias habitaron Acapulco durante los viajes del Galeón de Manila. Uh-huh. Hay un censo de 1777 que los tipifica racistamente como los blancos, los negros, los chinos y los indios. Y entonces desde ahí se empieza
1: por color a perder, de piel, por así decirlo,
16: por el
1: también,
16: color,
1: ¿no?,
16: de piel, se empieza a perder lo que es esta riqueza y la identidad de cada una de las etnias que representan pues a los africanos, a los asiáticos y a los indígenas. Y resulta ser que entonces, como habitaron aquí después esclavizados algunos, otros eran filipinos comerciantes que tenían el derecho de poder comercializar por la corona española, algunos chinos que se nacionalizaron filipinos para, uh-huh, poder comercializar, habitaron Acapulco y después los mandaron a la Costa Grande, desde Coyuca de Benítez hasta Zihuatanejo. Y entonces, en ese censo y esa tipificación, pues, de entrada se ocultan las riquezas culturales, ¿no? La etnia. Y ya después, algunos hacen estos mestizajes buscando crecer, subir de escalón de clase social para evitar así la esclavitud, y se empiezan a hacer todas unas mezclas que es difícil como que rastrear exactamente dónde queda. Pero yo encontré un artículo, un estudio genético de 2022,
1: sí,
16: de Rodríguez et al, que dice y confirma que entonces los acapulqueños tenemos un 16% de genes, en su mayoría filipinos o del sudeste asiático.
1: Okay.
16: Y está por un 1% sobre lo africano, curiosamente, uh-huh, porque lo que más referenciamos o se ubica, y Acapulco, sí, también, los fenotipos que más se reconocen son los africanos.
1: Así es.
16: Lo afro, pero pues resulta ser que están también los asiáticos, los fenotipos asiáticos, pero son los que llegan a confundirse con los indígenas porque son ojos rasgados, pelo lacio, piel blanca. Y entonces, en estos años, pues como que se fue perdiendo, se fue ocultando, o se fusionó tanto la, uh-huh, cultura, los legados culturales asiáticos con los indígenas y los afro, que fue la etnia que quedó más oculta, fue la parte que más se olvidó, ¿no? O sea, los remanentes que tenemos son, si acaso, pues el consumir arroz blanco como una guarnición indiscutible en los platillos de la Costa Grande, ¿no?
1: Me estás abriendo el apetito, Nacho.
16: Uy, y no he empezado.
1: ¿Qué te parece si al regresar de esta pausa nos compartes a lo mejor algunos datos que regularmente no se comparten y es importante saberlo precisamente para dar hincapié de lo que nos estás platicando? ¿Sí?
16: Claro que sí.
1: Regresamos, vamos a un corte, regresamos en breve. Esto es Al Día con Fanny Ove.
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8: Ya estamos de regreso y estamos con Nacho Ocampo, alias Nachoc. Así lo encuentran ustedes en sus redes sociales, en Facebook. ¿En dónde, aparte de Facebook, en qué otra red social estás?
9: Pues me he metido al TikTok, a Twitter, en todos, pero el que tiene más difusiones es Facebook. Entonces estamos.
8: ¿Dónde te sientes más cómodo? ¿En qué red?
9: En Facebook, aunque es donde menos se mueve la información, pero sí. En www.facebook.com/acapulcomic es donde pueden encontrar todas las publicaciones que estamos haciendo.
8: Oye, y hablando, retomando el tema de los fenotipos y de lo que nos han dejado pues a través del tiempo, ¿qué nos puedes compartir que no sepamos?
9: Bueno, sí hay mucho que se sabe, pero esto que te decía, un 16% de genética asiática, todos los acapulqueños, un estudio reciente de 2022 y que finalmente rastrea los genes hasta la época del ganeón de Manila, o sea, no son genes nuevos, o sea, que de migraciones modernas, son de aquella época.
8: Ah, ya.
9: Lo cual nos está indicando que todos somos asiático descendientes, que es un concepto, o esta cuarta raíz de lo que poco se habla.
8: Sí.
9: Si bien se ha defendido una tercera raíz que es lo afro, pues no, casi no se habla sobre esta cuarta raíz. Y que en el imaginario colectivo de los acapulqueños casi todo se asocia a que es endémico, ¿no? La palma, el coco, etcétera. Pero en realidad llegó de Filipinas gracias al galeón, llegó de varias partes de Asia. Y es curioso que se le llama la nao de China comúnmente, pero no se asocian entonces los objetos que se trajeron como chinos y que se quedaron aquí.
8: Filipinos.
9: Y bueno, hay una parte en la que sí nos los apropiamos y los convertimos y los hicimos nuestros, ¿no? O sea, se sumaron a la identidad, pero hay que darle un reconocimiento a lo que no. Y bueno, el relleno de cuche de la Costa Grande se cree que es una combinación de comida mexicana, cocina mexicana con asiática. Pero tiene, más bien es para mí es como un repositorio de la convergencia cultural que hubo de tres etnias, de lo europeo, de lo asiático y de lo indígena, porque se comparte con Filipinas el proceso de cocción de horno de tierra, o sea, que ya lo teníamos en épocas prehispánicas. También, por ejemplo, pues toda la aplicación del arroz, que los tamales se envuelvan en hoja de plátano también, es
8: ay,
9: algo diferente.
8: Qué barbaridad.
9: Y tenemos en la Costa Grande los nacatamales, los tamales de ceniza, los tamales, a la barrocada se le llama tamal, y por eso el tamal, el otro, lo conocemos como nacatamales. Entonces, pues yo hice una presentación con diversos aspectos, o sea, muchos elementos que estoy definiendo que finalmente sí hay una influencia filipina, asiática, la pelea de gallos que también se sumó muchísimo a la identidad cultural mexicana, llegó a Acapulco primero.
8: Bueno, la Feria Nacional de Aguascalientes, la figura principal es la pelea de gallos, ¿no? Oye, ¿dónde podemos adquirir esta investigación que nos estás compartiendo hoy para conocer más de nosotros?
9: Sí, bueno, ahorita pues conmigo directamente... Lo estoy ofreciendo como esta publicación así como expresa del artículo, porque todavía estoy en espera de que la tesis sea aprobada ya así en su totalidad, uh-huh, y poder entonces publicarla. Ya ahora en la conferencia pues me estaban pidiendo conviértelo en libro, uh-huh, y sí están los planes hacerlo de esa manera para que se sume como una herramienta pues para quizás docentes que quieran hablar acerca de la identidad o público en general que quiera conocer acerca de la identidad cultural mexicana y esto que tenemos que agradecerle y reconocerle mucho a los asiáticos, uh-huh, a los filipinos que tenemos, ¿no? Y bueno, personalmente soy un asiático descendiente, ¿no? Se dice que en mi familia había un ancestro chino, ajá, diferente a los filipinos, porque, uh-huh, portaba una coleta que era un castigo de la dinastía Qing china, uh-huh, y así que pues sentirnos orgullosos de todo eso, ¿no? Y fíjate que lo que sucede cuando doy la conferencia y hablo de todo esto es que la gente como que empieza a recordar. Lo he presentado en congresos de posgrado, así como algo muy muy elite,
8: sí,
9: y así que sucede. Y ahora que fue abierto al público, que por eso era mi la oportunidad de aprovecharlo con la Dirección de Cultura de Acapulco, sí, pues también sucedió. Alguien recordó, es que me ponían a rayar el coco para hacer el guinatán, que es otro guiso que ya se está perdiendo muchísimo, que viene la receta directamente de Filipinas.
8: Y que solamente lo hacen en Coyuca de Benítez.
9: No, también en otras regiones, en otras partes.
8: No he sabido, Jerónimo. Al menos yo no he sabido y sé que en Coyuca de Benítez lo hacen.
9: Bueno,
8: y ya sabes, una señora conocida.
9: Ajá. Sí. Este cuate es de San Jerónimo, porque yo también empecé a hablar de mis recuerdos de San Jerónimo y él recordó entonces que lo venían.
8: ¿Tú eres oriundo de dónde?
9: De San Jerónimo.
8: Ah, de San Jerónimo. Muy, uh-huh, bien. ¿Y por qué amas mucho Acapulco?
9: Bueno, nací aquí, pero me crié en los dos lados. O sea, yo nos llevaban cada fin de semana cuando era niño, nos llevaban a San Jerónimo.
8: Ah, mira.
9: Yo luego de adolescente y estudié un año por allá. Entonces,
8: o sea, tienes pasaporte de los dos lados.
9: Tengo de los dos lados. Y ahí tuve, pues, acercamientos, pero en aquel entonces no estaba yo como enterado. Y ese es el punto, ¿no? Como que ni nosotros mismos lo sabemos, porque no se nos dice, porque se va perdiendo.
8: Claro.
9: Porque los que lo sabían,
8: claro,
9: pues ya están, están del otro lado, en el más allá. Y entonces se va perdiendo toda esta información. Por eso es importante.
8: Busquen a Nacho Ocampo. Búsquenlo en las redes, acérquense, pídanle de qué manera obtener esta impresión, esta publicación, porque hay mucho que aprender de nosotros mismos. A mí, estoy escuchando a Nacho y me vuela la cabeza, porque ahora ya voy a ver diferente la pelea de gallos, ¿no? El arroz, el relleno de cerdo, y que pues es bueno saberlo. Y lo voy a disfrutar todavía más este fin de semana con un partido de fútbol entre México e Inglaterra, que no tiene nada que ver con Filipinas ni con Anao de China. Nacho, muchísimas gracias por venir y por compartir con nosotros. ¿Y qué creen? Tenemos a Fernanda Analco y nos trae actividades. Les decíamos que ya oficialmente pues estamos más que entradísimos en el verano, ¿no, Fernanda?
10: Sí, hola, Fanny.
8: ¿Cómo estás?
10: Bien, pues sí. La recomendación para este fin de semana, no hay que hacer nada en casa, para poner toda nuestra energía.
8: Soy experta.
10: para poder poner toda nuestra energía en el partido, el domingo 5 de julio. De última hora, la modificación por posible tormenta eléctrica en el pronóstico. A las 12 del día, estaba programado para las 6, pero por posible tormenta eléctrica a las 12 del día.
8: Obviamente eso en la Ciudad de México.
10: Sí, sí.
8: Aquí sí podemos lavar y todo.
10: Pues yo supongo que sí. Sí, pues no hay que agarrar de pretexto. No, no, pero yo creo que lo mejor es no hacer nada para que tengamos toda nuestra energía puesta en nuestra selección. Otra aquí rápidamente, Jotepa, perdón. Realizó una colecta en Impacto Creativo Bazar el viernes 3 de julio, sábado 4 y domingo 5. De las 5 p.m. a las 9 p.m. pueden donar alimentos, productos de curación, insumos médicos, artículos de limpieza, correas, collares y platos.
8: ¿Eso dónde va a ser?
10: En Impacto Creativo Bazar.
8: Sí, pero ¿en qué lugar? ahorita vamos a precisar cuál es el lugar, porque sí sé que Impacto, creo que es en Costa Azul.
10: Sí, sí.
8: En Costa Azul, la verdad es que yo nunca he ido, pero...
10: Un bazar que está como un poco en tendencia últimamente.
8: Sí, definitivamente es un lugar donde convergen varios vendedores locales o varias personas de emprendimiento local, vendiendo prácticamente de todo, ropa, accesorios, comida, snacks, todo ofreciendo un ambiente familiar. Y hablando de familias, por supuesto que las mascotas son nuestra familia, y también hay oportunidad de nosotros contribuir. Y esto es, perdón, sí es cierto. Ay, Yair, eres una persona muy enterada. Es prácticamente a un costado de lo que antes era el periódico El Novedades, frente a Playa Tamarindos. Y es pet friendly, la entrada es gratuita y también pueden llevar a su mascota, nada más de paseo, no a regalarla, no a llevarla a perder, por favor no sean así, porque estamos hablando de familia.
10: Y los programas recomendados para hoy viernes, En Igualdad con Alma Rosa Aguirre, a las 3 p.m. después de RTG Noticias. Es un programa donde se reflexiona las relaciones entre mujeres y hombres y pues de la sociedad. Y Escena Interior con Gabriel Brito a las 5 p.m., donde hoy está puesta sobre la mesa la pregunta, o pondrá, ¿el fútbol es pasión, negocio o sanación? Con la presencia de Luis Cervantes, que pertenece a Costa Chica Fútbol, parece.
8: Me parece muy bien. Bueno, tenemos estas actividades, programas para hoy viernes, y la recomendación, que más que recomendación, nada más el recordatorio y hacerles de conocimiento que cambió el horario del partido. ¿Cuál es el marcador? ¿Cómo crees que vaya a quedar el marcador, mi querido Nacho Campo? Que no es fan. 2-1. Acércate al micrófono.
9: 2-1 a favor de México.
8: Ok. ¿Tú?
10: 2-0.
8: 2-0. Ok. Yo creo que así ha estado el marcador, ¿no?
10: Sí,
8: dos y cacho. Yo creo que me uno con Nacho Ocampo y con eso vamos cerrando. Muchísimas gracias, Nacho, por estar con nosotros. Gracias, Fernanda. Y los vamos a dejar con algo 100% acapulqueño, que son los Baggins, y esto que se llama Acapulco. Nos escuchamos el próximo miércoles, 1 de la tarde, al aire, con Fanio B. Buen fin de semana.

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0: Muy buenas tardes, qué gusto saludarlos a través de la señal de radio y televisión de Guerrero. Los saludamos totalmente en vivo desde el puerto de Acapulco. Gracias por sintonizarnos en la radio 97.7 de FM. Estamos también en el 4.1 de señal abierta para Acapulco, en el 4 de Total Play, y esperamos muy pronto estar en Easy. Solicite a su sistema de cable, en este caso a Easy, que ya pongan la señal de RTG. De hecho, ya es un tema técnico de ellos y solo estamos esperando que nos avisen que quedó completada la actualización y que hemos regresado de nueva cuenta a Easy. Bueno, agradezco también a la gente que nos ve por medio de YouTube y Facebook. Así comenzamos. Más mujeres se están integrando a esta estrategia del gobierno del estado. Hablamos de la tarjeta violeta. Y justamente durante 2026 seguirán ingresando más beneficiarias. Hoy se llevó a cabo un evento importante que tiene que ver con este programa.
1: Al entregar 2.500 tarjetas violeta a más mujeres beneficiarias del puerto de Acapulco, la gobernadora Evelyn Salgado Pineda destacó que para ese 2026 se ampliarán los beneficios de esta estrategia y abarcará más municipios del estado de Guerrero.
2: Mujeres, sigamos construyendo un Guerrero donde cada una de ustedes tenga más oportunidades, donde cada joven encuentre un camino para seguir adelante, donde cada familia viva con mayor bienestar y donde ninguna mujer vea limitados sus sueños por la violencia, por la desigualdad o por la falta de oportunidades. Ese es el Guerrero que estamos construyendo juntas y juntos. Así que voy a seguir apoyando este programa maravilloso hasta el último día de esta administración.
1: Ante el secretario del Bienestar, Pablo André Gordillo, de la secretaria de la Mujer, Hilda Ruth Lorenzo, de la presidenta del DIF, Liz Salgado Pineda, y parte del gabinete estatal, las beneficiarias agradecieron ampliamente a la jefa del Ejecutivo Estatal.
3: Con mucho respeto quiero agradecer a nuestra gobernadora Evelyn Salgado Pineda por hacer posible el programa Tarjeta Violeta. Gracias por creer en las mujeres de Guerrero y por demostrar con hechos que cuando se tiene una oportunidad nace una esperanza. Mi nombre es Adilene Galván López, soy beneficiaria de la Tarjeta Violeta, soy mamá soltera de un niño de 6 años y una mujer muy trabajadora.
1: La gobernadora entregó en Acapulco 2.500 tarjetas violeta. Actualmente la estrategia beneficia a cerca de 23.000 mujeres en el estado de Guerrero y para el cierre de 2026 se ampliará a 30 municipios más para hacerles justicia social a las féminas más necesitadas. RTG Noticias, Mar Horacio Ramos.
0: La canícula apenas está comenzando y Protección Civil ya advierte que vienen semanas de intenso calor. Aunado a eso, el fenómeno del Niño también aumentará la sensación térmica y de hecho prolongará lo relativo a la sequía.
4: Con el inicio de la canícula se prevé que continúe la sequía, por consiguiente provocará elevación en los niveles de temperaturas y sensaciones térmicas altas, comentó el encargado del Centro de Monitoreo de la Coordinación General de Protección Civil y Bomberos de Acapulco, Juan Ramón Ramírez Miranda.
5: Pero eso ya estaba pronosticado desde mayo, que íbamos a tener un periodo de secas muy importantes, que no iba a llover muy fuerte en mayo, que no iba a llover muy fuerte en junio, y que en julio todavía iba a haber ausencia de precipitaciones. Estos ocasionados por los efectos del fenómeno del Niño que se ha pronosticado para este año.
4: Pronóstico que a mediados de agosto se prevé que se vuelva a activar el periodo de lluvias para el Pacífico Oriental. Sin embargo, la canícula este año puede variar debido al fenómeno del Niño que provoca sequías aunado al cambio climático.
5: Van a continuar estas altas temperaturas, se esperan sensaciones térmicas arriba de los 38 grados, se tiene datos de que tenemos ya temperaturas registradas de manera puntual de 34, 35, llegándole en algunas zonas de Acapulco. Y bueno, también hay que considerar que la sensación térmica que se siente va relacionada con la falta de humedad. No ha corrido mucho aire, no hay aire que provenga del Océano Pacífico, no hay esta entrada, este aporte de vientos, que es la que se lleva todo este valor, esta sensación térmica, pues tampoco lo ha habido muy poco aporte de viento.
4: Finalmente recomendó a la población no exponerse al sol, no consumir alimentos en la calle, permanecer en la sombra e hidratar a los adultos mayores y niños a fin de evitar golpes de calor. Con imágenes de Jairo Méndez, informó Teresa Lubiano de Labra, RTG Noticias.
0: Consignamos ese dato mediados de agosto, cuando podrían reactivarse las lluvias. No quiere decir que no va a llover en este periodo de la canícula de más o menos 40 días, pero si disminuyen las lluvias, aumenta el calor. Entonces, podríamos estar hablando de nueva cuenta a mediados de agosto de precipitaciones ya con mayor intensidad. Bueno, lo veremos, ahí queda el dato. Estas altas temperaturas no solo afectan a los humanos, de hecho los veterinarios y las asociaciones protectoras de animales advierten que los perros, los gatos también pueden sufrir golpes de calor y deshidratación. Vamos con los detalles.
4: En esta temporada, no solo los humanos son afectados por el golpe de calor, también los perros y gatos pueden sufrir deshidratación por las altas temperaturas, aseguró la presidenta de OTEPA, Adopta un Amigo, Wendy Santana Reina.
6: Sí, por supuesto que también estas temperaturas también los afectan a ellos, no solamente a nosotros. Entonces, pues es muy simple, es solamente pensar y lo que nosotros estamos sintiendo, pues también a ellos les está afectando. Y obviamente empezando con los de casa, ¿no? Si de por sí no tenemos por qué tenerlos en las azoteas o aventados en el patio, pues ahorita con estas temperaturas, con mayor razón, hay que procurar resguardarlos, preferencia dentro de casa.
4: Evitar pasear a los perros en horas más calurosas, cambiar el agua de sus recipientes para que estén hidratados con líquidos frescos, son algunas recomendaciones.
6: Y pues para estos que desafortunadamente están en las calles, ojalá pudieran la gente poner afuera que no les dé el sol directamente, pero en algún espacio donde haya sombra, botes con agua y también pues cambiarlas constantemente para que esté fresca y los perrillos que anden por ahí o gatitos que anden por ahí tengan esa posibilidad de tomar un poquito de agua. Y también si tenemos el chance, hay veces también algunos negocios, empresas tienen esa buena acción de abrirles la puerta para que descansen un poco en la sombra.
4: Los perros y gatos son seres indefensos que dependen del ser humano, por lo que se pide ser conscientes y ayudarlos en esta temporada de calor, informó Teresa Lubiano de Labra, RTG Noticias.
0: Y aunque la temporada de lluvias, oficialmente por lo menos, comenzó hace ya varias semanas, vecinos de algunos canales pluviales de aquí de Acapulco están denunciando que muchos de esos puntos continúan con basura y maleza, lo que puede agravar el riesgo de inundaciones.
7: Los principales canales pluviales de Acapulco, a más de un mes y medio de iniciado el periodo de ciclones, tienen basura y desechos de todo tipo. Durante un recorrido se observó que en la desembocadura del río del Camarón, ubicada en la avenida Universidad y la calle Navegante Juan Pérez, además de basura hay peces y fauna que es afectada por la contaminación. En el canal que se ubica en la unidad habitacional Fobiste, de igual forma hay maleza crecida que no ha sido retirada de esta zona. En el canal pluvial ubicado en la colonia Palma Sola, se encuentra un kinder donde, a decir por los vecinos, es afectado además por moscos y fauna nociva debido a la contaminación que persiste. Al intentar comunicarnos con el coordinador de servicios públicos municipales, Gustavo Radilla, para conocer la limpieza, el proceso de desasolve y limpieza de canales, no se obtuvo respuesta positiva. Lo anterior preocupa a los vecinos de estos canales debido a que durante las lluvias la maleza y los desechos ocasionan la elevación del agua. Con imágenes de Jairo Méndez para RTG Noticias, Beatriz Galindo Matamoros.
0: Decíamos hace rato que comenzó la canícula, sin embargo, en algunos puntos del estado sí se han registrado lluvias, por ejemplo, en la zona de Costa Chica. ¿Cuáles han sido las afectaciones? Hablamos de árboles caídos, algunos deslaves que podrían afectar la circulación. Sin embargo, no ha habido personas lesionadas.
8: Las intensas lluvias registradas la noche de este jueves y madrugada de este viernes en la región Costa Chica dejaron como saldo 9 árboles caídos y 2 deslaves. Primero, en el municipio de Tecuanapa, fueron 7 árboles que cayeron sobre la vía federal Tierra Colorada-Yutla. Uno de los árboles cayó sobre una unidad del servicio público en la comunidad de Mecatepec, dejando daños materiales. Ante las condiciones climáticas actuales, autoridades exhortaron a la población y a los automovilistas extremar precauciones al circular por las vías de la región para evitar accidentes.
9: Paisanos, está buena la lluvia. Está buena la lluvia, paisanos, está recio. La lluvia. Mucho viento, bastante viento, diría yo.
8: Así también en la zona norte del municipio de San Marcos, sobre la carretera paraestatal entre las comunidades Las Cruces y Las Mesas, se registraron 3 árboles caídos y 2 desgajamientos de cerros sin incidentes en personas. Víctor Manzanares, Romualdo, RTG Noticias.
0: Ahora vamos con esta denuncia. Son vecinos de Atoyac de Álvarez en la Costa Grande quienes denuncian un riesgo latente para automovilistas, para motociclistas. Tiene que ver con las puertas principales del Panteón Municipal que quedan abiertas, que invaden la vialidad y pueden provocar un accidente.
10: Vecinos de la calle Corregidora de la cabecera municipal de Atoyac alertaron por la imprudencia de los encargados del panteón municipal por dejar sus portones abiertos que invaden un carril de la vialidad. Automovilistas y ciclistas alertaron del riesgo que representa esa calle para la circulación, pues al no existir señalamiento hay un alto riesgo de accidentes. Señalan que los portones del panteón municipal están abiertos las 24 horas, obstruyen parte de la vialidad en dicha calle sin que se respete el horario de acceso al lugar. Los vecinos alertan que por las noches principalmente los más afectados son los motociclistas, ya que algunos no conocen la calle y son sorprendidos por las puertas que se dejan prácticamente abiertas sin ninguna prevención o señalamiento de advertencia. Indican que también es difícil circular por la zona cuando dos automóviles se encuentran en el lugar porque la vialidad se reduce a un carril. Urgieron a la presidenta municipal, Clara Elizabeth Bello Río, poner orden en ese lugar para evitar accidentes, que además debería tener un horario de 8 de la mañana a 6 de la tarde. Desde Atoyac de Álvarez para RTG Noticias, Francisco Magaña.
0: Y cada vez es más frecuente el avistamiento de mapaches o de animales silvestres en zonas urbanas de Acapulco. ¿Se acuerda de la nota que recientemente le presentamos, que la vimos también en todas nuestras redes, de los mapaches ahí siendo un atractivo turístico en la zona de Caleta y Caletilla? Bueno, vamos a hablar de eso y mucho más al volver de la siguiente pausa. No se vayan.

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0: La forma de contactarse con nosotros aquí en RTG Noticias es a través de Facebook. Ahí recibimos opiniones, comentarios, denuncias ciudadanas, servicio social. Solo tiene que dejar un comentario en la transmisión en vivo en nuestra página principal, la de RTG Radio y Televisión de Guerrero. Continuamos con la información. Le decíamos que cada vez es más común aquí en Acapulco ver mapaches o animales silvestres en zonas urbanas, como la nota que recientemente le presentaba mi compañera Maui Ortiz de los mapaches como atractivo turístico ahí en la zona tradicional de Acapulco. Bueno, ¿qué dicen las autoridades de ecología sobre esto? Le piden a los ciudadanos no intervenir y reportar los avistamientos justamente pues a las autoridades conducentes.
1: Aun cuando la atención para la fauna silvestre es competencia de la Semarnat y la Profepa, el gobierno de Acapulco atiende reportes y denuncias para proteger a los animales.

0: municipio está atendiendo las denuncias. Y cuando tenemos algún reporte y haya un primer respondiente, pues los atendemos. Y en caso de que nosotros podamos recuperarlos, hacer una intervención y los tengamos en resguardo, se los llevamos a la Profepa. Pero siempre y cuando tengamos una denuncia, una solicitud formalmente aquí en la Dirección General de Ecología. Y dentro de este tema de los animalitos que comentas que son mapaches, algunos tejones, está más atendido por las zonas de Caleta, zona de Punta Diamante y Las Brisas, es cuando nos llegan los reportes, pero nos hacen la solicitud aquí en la dirección.
1: Aseguró que los mapaches y otros animales silvestres no han sido agredidos por los humanos, o por lo menos no hay denuncias de que hayan sido maltratados. Sin embargo, compete a la Profepa y Semarnat atender a este tipo de fauna.
0: Fíjate que el tema de los animalitos andan siempre en busca de comida, ¿no? Son silvestres, pero al estar cohabitando con la zona urbana, pues a veces llegan a los lugares donde hay basura, donde se les provee el alimento de una manera más rápida, y ellos andan en busca de eso y siempre andan, afortunadamente andan en grupo, andan en manada, ¿verdad? Y pues estamos, después de estos huracanes Otis y John, muchos de sus refugios fueron deteriorados, que son los árboles, algunas partes de raíces, ahí es donde ellos se guarecen.
1: Zonas arboladas y microcuencas es donde cohabitan ese tipo de animales silvestres, por ello es común que estén apareciendo en zonas urbanas, pero es Profepa quien debe llevarlos al parque El Veladero o a una unidad de manejo ambiental para su preservación. Con imágenes de Jairo Méndez, informó Teresa Lubiano de Labra, RTG Noticias.
2: En otras cosas, la buena racha que ha mantenido la selección mexicana se está reflejando en la economía local, y es que restaurantes y sobre todo negocios que se dedican a la venta de snacks, pues hablan de que se han incrementado sus ventas gracias a la fiebre mundialista.
1: Los restaurantes que ofrecen snacks fueron los que rebasaron las ventas del 100% durante el partido de fútbol de la selección mexicana contra Ecuador, destacó la presidenta de la CANIRAC, Lilian Álvarez Rodríguez.
3: Estos restaurantes, la verdad es que muchos rebasaron el 100% de aforos, pero básicamente fue en ese segmento, ¿verdad? Y pues los demás restaurantes tuvimos desde el 20% y una media que se manejó fue un 25%, que la verdad es te digo positivo porque en comparación a cómo estuvimos las dos primeras semanas, sí notamos más incremento.
1: Reconoció que el primer partido de la selección de México, las ventas no fueron las esperadas, pero conforme avanza la euforia futbolera, la gente sale a divertirse y consumir en los negocios locales. Aunado a lo anterior, han preparado algunas promociones y descuentos para los partidos siguientes, incluyendo el de octavos de final del domingo entre México e Inglaterra.
3: Sí, Tere, la verdad es que sí, la expectativa es buena. Sí esperamos que en el siguiente partido se incremente más todavía este porcentaje que tuvimos en comparación con el día de ayer. Sí es buena porque inclusive ya tenemos reservaciones y eso es lo que nosotros nos da la medida más aproximada para poder prepararnos. Ya tenemos reservaciones desde ahorita para el próximo partido.
1: Hasta el momento, negocios de la CANIRAC no han reportado inconvenientes con los fanáticos del fútbol ante el desborde de los festejos. Con imágenes de Jairo Méndez, informó Teresa Lubiano de Labra, RTG Noticias.
2: La expectativa crece rumbo al partido del próximo domingo entre México e Inglaterra. Los restaurantes y bares del puerto de Acapulco tienen la expectativa de lograr llenos totales gracias al buen desempeño que ha tenido hasta este momento la selección nacional.
4: Después de que la selección nacional consiguiera un récord perfecto en la justa mundialista con 4 victorias y 0 goles en contra, los ánimos están por las nubes. Para este próximo

0: Último domingo, cuando se mida contra Inglaterra, se espera un lleno total en los restaurantes y bares de Acapulco. Álvaro Soriano, presidente de la Unión de Bares de Acapulco, UBA, indicó que en los cuatro partidos anteriores de la selección nacional han tenido una magnífica afluencia.
1: Sí, hemos tenido buena afluencia. A partir del segundo partido que jugó la selección, hemos tenido mayor afluencia en los negocios. Y esperemos que ese domingo sea el doble.
0: Ya han solicitado a las autoridades que redoblen la vigilancia para evitar conflictos. A los automovilistas les pide que traten de no circular por la diana cazadora. Edwin Zárate en la lente, les ha informado Hugo Sandoval Alcaraz para RTG Noticias.
2: Si usted todavía no tiene un punto específico para ver el partido entre México e Inglaterra el próximo domingo, recuerde que el Parque Papagayo abrirá de nueva cuenta las puertas de su auditorio a los aficionados que deseen acudir. Un dato importante es que, aunque no hay confirmación todavía oficial, se habla ya en varios medios especializados en deportes de que el partido se va a adelantar por un tema de tormenta eléctrica. De hecho, en el pasado encuentro fue un tema de tormenta eléctrica lo que retrasó el juego por lo menos una hora. Ahora se habla de que no será la tarde-noche del domingo, sino que podría pasar al mediodía. Solo estamos en espera de la confirmación oficial, pero sería por cuestiones climatológicas. Entonces se planteaba que el Parque Papagayo iba a abrir a las 4 de la tarde el día domingo. Muy seguramente van a adelantar la apertura justamente del acceso.
3: Como parte de las acciones para la sana convivencia familiar, continúan las transmisiones de los partidos de fútbol que impulsa la gobernadora Evelyn Salgado Pineda. El escenario es el auditorio del Parque Papagayo, que tiene una capacidad para 600 personas y que adicionalmente se colocan 200 sillas más para atender la demanda que tiene por parte de los acapulqueños.
4: Efectivamente, nuestra gobernadora, la maestra Evelyn Cecia Salgado Pineda, ha instruido que estos festejos al interior del Parque Papagayo para disfrutar de este FanFest sean en coordinación nuestro secretario de Turismo, Simón Quiñones, así como mi secretario de Bienestar, el doctor Pablo Gordillo Oliveros. Nos han pedido que redoblemos los esfuerzos en coordinación con la Secretaría de Seguridad Pública, con la Guardia Nacional, para que todas y todos los que acuden al Parque Papagayo, este FanFest, lo hagan en completo orden. Están prohibidos las bebidas alcohólicas al interior del auditorio y en sí de todo el Parque Papagayo, para poder fomentar la sana convivencia.
3: El director del parque, Abel Lubio Villanueva, adelantó que el próximo domingo, para el partido de la selección contra Inglaterra, el auditorio se va a abrir a partir de las 4 de la tarde para que todas y todos puedan ir a disfrutar de este partido. Por ello se pide que lleguen a tiempo, debido a que podrán ingresar hasta donde Protección Civil lo permita para no saturar el auditorio. Informó Teresa Lubiano de Labra, RTG Noticias.
2: De confirmarse oficialmente por la FIFA, por la selección mexicana, el cambio de horario, muy seguramente van a abrir antes el Parque Papagayo. Bueno, me quedo con lo que decía el director del parque, hay que celebrar con mucha responsabilidad, con mucho orden. Ellos no permiten, por ejemplo, el tema de las bebidas embriagantes. Sin embargo, habría que poner mucha atención con lo que pasa en la diana. Un llamado a las autoridades para que prevengan muy bien la estrategia que se va a aplicar este domingo. Cada vez se ha incrementado el número de personas que está acudiendo a tomar los espacios públicos del país para celebrar, en el caso de Acapulco, en la diana. Hoy leía un comunicado del restaurante que tiene la pantalla ahí, donde pedían no arrojar cosas, seguramente afecta a sus comensales, no arrojar cosas, recoger su basura, en fin, hay que cuidar el tema de ese parador de autobuses que no vaya a venirse abajo y ocasione una tragedia. Se vio muy fuerte el pasado partido. En fin, el tema de las patrullas que se atraviesan para que no pasen vehículos por ahí también sería importante, pero si va a ser a mediodía, pues ahorcar la costera también está complicado. Que diseñen una buena estrategia. Volvimos a las calles y le preguntamos a los ciudadanos lo mismo. ¿Y si sí?
5: Pues andamos aquí caminando por las calles del puerto de Acapulco. Nos encontramos en la colonia Progreso y pues nos decidimos a preguntarle a las personas, primeramente, cómo nos va a ir el próximo domingo ante Inglaterra y cuáles son pues sus pronósticos. Vamos a escuchar un poquito de la gente y el ambiente que se vive previo a este partido.
6: Esperemos que gane. Todos estamos emocionados con que va a ganar y pues la verdad hay que apoyar a nuestra selección, ¿no? Y ojalá y gane. Y expectativas, pues un 2-0, más o menos acertado, y si no 1-0, si bien nos va. Y...
7: vamos a ganar.
5: ¿Cuánto a cuánto?
7: 2-1.
5: ¿Mínimo?
7: Mínimo.
5: ¿Y de ahí qué sea?
7: De ahí los que puedan, y vamos a seguir.
5: Porque, pues, y si sí, ¿verdad?
7: Claro, y posiblemente hasta el campeonato.
8: Vamos a ganar, tengo la fe en mi Virgencita de Guadalupe y Dios que vamos a ganar.
5: ¿Y cuánto quedaría el marcador?
8: 3-0.
5: El domingo.
9: Ganamos, 2-0.
5: ¿Y de ahí?
9: Pues a cuarto de final y hasta la final.
5: ¿Por qué no, verdad?
9: Sí.
5: ¿Cómo ve cómo están jugando los muchachos?
9: Bien, sobre todo Gil Mora.
10: Vamos a ganar.
5: ¿Cuánto a cuánto?
10: Vamos a ganar 2-0 otra vez.
5: 2-0. Y oiga, ¿y en dónde lo va a ver?
10: Pues ahorita en casa es más cómodo, para evitar aglomeraciones y ir tanto relajo.
11: Vamos a ganar.
5: ¿Cuánto a cuánto?
11: 3-1.
5: Bueno, pues ahí está México. México gana. De acuerdo a los que entrevistamos, a todas las personas, hay buen ánimo, no hay que decaer y por supuesto, pues a tener fe en nuestra selección. Nosotros nos vemos el lunes. Edwin Zárate, imágenes, RTG Noticias, Maui Ortiz.
2: Bueno, hay que celebrar con mucha responsabilidad. Cuando aumenta la aglomeración de personas en un punto específico, se corren mayores riesgos. Ahí debe de entrar Protección Civil, Seguridad Pública, pero sobre todo debe entrar el sentido común, el autocuidado de cada uno de nosotros para evitar situaciones que vayan a manchar el festejo. Ya dijeron que gane o pierda, celebran y se reúnen. Ese es un dato, porque la gente está llegando desde antes a la diana. No llega después del partido, llega desde antes y ahí mismo lo está observando. Habrá que ver si se hace al mediodía con el calor que hay en el puerto, a ver si eso no inhibe. Lo veremos, como decía Magui, y ya el lunes lo platicaremos, aunque desde el domingo en nuestras redes de radio y televisión de Guerrero habrá reportes. Bueno, al volver hablamos sobre la playera del la selección que sigue vendiéndose muy bien. Eso y mucho más, no se vaya.
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0: Estamos de vuelta, gracias por preferir la señal de radio y televisión de Guerrero. Ya estamos desde hace algunos días en señal de televisión abierta para que nos busque, para que corra la voz. Recuerde que somos 4.1. En el caso de Total Play, nos vemos en el canal 4 y solo estamos en espera de un tema técnico de actualización de Easy para que nuestra señal esté de nueva cuenta en ese sistema. Esperemos pronto usted nos pueda ver también por medio de Easy. La pasión por la selección mexicana, como decíamos hace rato, mueve la economía. Comerciantes están reportando el incremento en la venta de las playeras del tricolor. Y sigue eso aumentando conforme pasan los días del torneo.
1: Las 4 victorias conseguidas por la selección de México han originado que tanto con nacionales así como extranjeros busque con mayor demanda ser parte de esta identidad portando la playera del equipo, lo cual ha generado una agilización de la economía tanto formal como informal.
2: La verdad ha aumentado, hemos ido de menos a más. Yo creo que los resultados se han dado en todos los aspectos, hasta lo deportivo con nuestra selección y también en la cuestión de las ventas.
1: De acuerdo a la firma Estrategia Financiera, el Mundial 2026 dejará una derrama de $500 millones en la economía informal de México. Los aficionados tienen una gama de precios que resultan más accesibles que comprar la playera original. Esto representa casi 10 días de salario mínimo y, por supuesto, a los vendedores ganancias sustanciosas. Aquí en Acapulco se puede ver puestos en distintas partes de la ciudad ofertando distintos modelos de todas las calidades y accesibles para todos los bolsillos, desde los 100 hasta los 150 pesos o hasta los 650, que son clones de excelente calidad.
2: ¿Quiere vestir también, pues, de sus playeras de la selección? Y pues aquí, afortunadamente, pues nosotros en este tianguis de la Progreso, pues hemos tenido pues surtido, hemos tenido las tres playeras, tanto la verde, la blanca y la negra, y pues creo que pues han salido también ellos contentos también hasta ahorita.
1: Edwin Zarate, imágenes, RTG Noticias, Maui Ortiz.
0: Ahora, una noticia positiva para la Costa Chica. La gobernadora de Guerrero, Evelyn Salgado, se enlazó a la conferencia mañanera de la presidenta Sheinbaum. Se anunció ahí la nueva capacidad operativa que tiene el Hospital General de Ometepec, nuevo equipamiento, también la contratación de más médicos. Y eso va a beneficiar no solo a Guerrero, sino también a algunas poblaciones de Oaxaca.
3: La gobernadora Evelyn Salgado Pineda y el director general del IMSS Bienestar, Alejandro Sbarch Pérez, visitaron el Hospital General de Ometepec, mismo que ya funciona, con nuevo equipamiento y con 17 nuevos médicos especialistas para atender a la población de la Costa Chica, así como la región Amuzga de Guerrero y Oaxaca.
4: Decirle que desde el gobierno del estado nos hemos sumado con decisión a este esfuerzo y hemos destinado también una inversión superior a los 546 millones de pesos para carreteras, espacios públicos, agua potable, infraestructura educativa y acciones de desarrollo social. Hoy agradecemos enormemente y reconocemos en especial la llegada de 17 médicos especialistas a este hospital general.
3: A través de un enlace en la conferencia matutina de la presidenta de México, Claudia Sheinbaum Pardo, la gobernadora agradeció el esfuerzo y decisión de la jefa del Ejecutivo Federal para seguir apoyando a las regiones que más lo requieren en la entidad.
4: Reconocemos, agradecemos el esfuerzo de todas las dependencias del gobierno que han hecho realidad este plan de justicia y desarrollo de la nación, Amuzga, de la subsecretaria Marina, de INPI, del IMSS Bienestar, que ha sido indispensable en este gran esfuerzo, y sobre todo a usted, querida presidenta, por impulsar estas acciones de desarrollo, de bienestar y de justicia social.
3: Durante la visita al hospital y ante la presencia de presidentas y presidentes municipales de la región, la mandataria estatal y el titular de IMSS Bienestar entregaron equipo especializado para el laboratorio de imagen y el área de rayos X, así como el anuncio de la incorporación de dos nefrólogos, lo que permitirá consolidar esfuerzos en la clínica de hemodiálisis. RTG Noticias, Mar Horacio Ramos.
0: 17 médicos especialistas, nuevo equipamiento, es una buena noticia, por eso se difundió a nivel nacional, es un esfuerzo claro de las autoridades estatales en conjunto con el gobierno federal. Ahora, otra buena noticia, ha disminuido el tema de los casos de dengue en comparación con el año pasado. Sin embargo, las autoridades de salud se mantienen en alerta. Y es que aquí en Acapulco ya comenzó a circular el serotipo 2. Justamente hablamos de casos del dengue. Hay casos ya de este tipo. Es más riesgoso. ¿Cómo le afecta esto a la población? Magui Ortiz nos cuenta.
1: La Dirección Municipal de Salud en Acapulco confirmó que actualmente se tiene un registro de 16 casos de dengue de enero al presente mes, lo cual representa una disminución de más del 95% con respecto al mismo periodo, pero del 2025. Sin embargo, Aniceto Leguizamo Dimas, titular de la dependencia, indicó que no hay que bajar la guardia, ya que activos en estos momentos hay 6 casos de un nuevo serotipo considerado de gravedad.
5: En Acapulco, un virus de dengue que aquí no existía, que aquí no había, se llama el virus del dengue serotipo 2. Ese no existía aquí en Acapulco, viene desde Centroamérica hacia por toda la costa, llegar a Acapulco. Y este virus, al ser nuevo en Acapulco, pudiera comportarse de manera delicada, grave, ¿sí?
1: Indicó que las distintas campañas para abatir el mosquito transmisor de dengue han dado resultados, pero hay que reforzar las acciones desde casa, ya que este se produce en agua limpia y no en charcos o agua de drenaje como se cree.
5: Hoy estamos controlados la situación, pero que es necesario reforzar todos en conjunto, medios de comunicación, ustedes nos ayudan mucho a informar la gente, la casa, los domicilios, que nos ayuden a limpiar, tapar, eliminar los cacharros de sus domicilios.
1: Jesús Tiro de Imágenes, RTG Noticias, Magui Ortiz.
0: Al volver de la pausa iremos hasta Taxco, donde se reportó la desaparición de otro joven. Activaron otra ficha de búsqueda. Lo interesante aquí es que la última vez que lo vieron fue durante el partido México-Ecuador. Tendremos los detalles al volver.
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0: Seguimos con más. Recuerde que tenemos información 10 de la mañana, luego 2 de la tarde y luego 8 de la noche. Hace rato hablábamos sobre buenas noticias en temas de salud, como el caso de las mejoras que hay en el hospital de Ometepec. En contraste, hay puntos como este que le vamos a presentar, el ISSSTE en Chilpancingo, que viven una realidad completamente diferente. Ahí denuncian falta de insumos, falta de personal, infraestructura ya muy dañada, y todo eso afecta a los derechohabientes.
1: Trabajadores de la clínica hospital del ISSSTE en Chilpancingo colocaron una lona de protesta en el acceso principal de la unidad médica para denunciar que laboran en malas condiciones y exigen la intervención de las autoridades federales. En el mensaje señalan que continúan prestando servicio pese a la falta de personal, sin insumos, ni medicamentos o equipo médico, además de espacios que no son adecuados para la atención de los derechohabientes. Indicaron que desde el sismo del 2021 y del 2 de enero del 2026, el hospital permanece sin una rehabilitación integral, por lo que continúan trabajando en áreas provisionales. En la lona, el personal también denuncia que la clínica carece de quirófano y sala de urgencias, además de enfrentar un déficit de médicos y la ausencia de un director desde el pasado 1 de marzo. Los trabajadores afirmaron que las demandas de atención han rebasado la capacidad operativa de la unidad y advirtieron que pese al esfuerzo del personal existen limitaciones para brindar el servicio en las condiciones que los pacientes requieren. RTG Noticias, Felipe Zurita.
0: La Fiscalía General del Estado activó los protocolos de búsqueda correspondiente ante el reporte de desaparición de un joven. Tiene apenas 17 años de edad y el dato interesante es que la última vez que lo vieron fue cuando se realizaba este partido entre México y Ecuador. Hasta el momento se desconoce su paradero.
2: Un joven adolescente de 17 años de edad acudió al centro de la ciudad de Taxco para ver el partido de fútbol México-Ecuador el martes pasado y después de eso ya no regresó a casa. Es por eso que su familia presentó una denuncia ante las autoridades de justicia, por lo que ahora la Fiscalía General del Estado de Guerrero emitió la ficha de búsqueda de esta persona. El joven, como señas particulares, presenta aretes en ambas orejas, tez morena clara, delgado, y fue visto por última vez el 30 de junio de 2026 en Taxco, y hasta el momento se desconoce de su paradero y se teme que pueda ser víctima de un delito. En las redes sociales se ha mencionado que el joven estuvo en el centro de Taxco por el partido del Mundial y desde ahí se desconoce su paradero. Con este suman 7 personas jóvenes que tanto la Fiscalía General del Estado de Guerrero y la Comisión Estatal de Búsqueda de Personas del Estado de Guerrero han emitido fichas de búsqueda en Taxco por la desaparición de personas en junio, así como los mismos familiares presentan imágenes de los jóvenes, adolescentes y menores de edad desaparecidos. RTG Noticias, Raimundo Ruiz.
0: Hacer de la vejez una etapa activa, saludable, con mejor calidad de vida, todo eso es posible y es de lo que nos ha hablado Hugo Sandoval en esta serie especial que le hemos presentado a lo largo de la semana, donde se habla justamente de cómo aprender a envejecer.
3: Hablar de la muerte no es fácil, pero sí es necesario. En México, muchas familias se enfrentan conflictos por herencias debido a la falta de un testamento. Un testamento es un documento legal en el que una persona decide cómo se repartirán sus bienes cuando fallezca.
4: Pero ¿qué pasa cuando alguien fallece, un ser querido, y no, o nosotros, ¿verdad? Y no tenemos las cosas arregladas o no hicimos un testamento, pues nuestras familias se van a ver envueltas en muchos problemas. Primero hacer un juicio intestamentario para poder tener acceso a los bienes que nuestro ser querido haya dejado.
3: Su importancia radica en que evita conflictos familiares, permite que se respete la voluntad de la persona, hace más rápido y sencillo el proceso legal. Cuando no hay testamento, los bienes se reparten según la ley, lo que puede causar desacuerdos y procesos largos.
4: que no se dejen llevar por ideas equivocadas de que es como llamar la muerte, eso solamente es para personas de cierta edad. No, no, no. Como repito, es todo.
3: Heredar no solo es recibir bienes, también implica responsabilidad y organización. Saber heredar significa entender cómo se distribuirán los bienes, evitar injusticias o malentendidos.
4: Por no tener arreglado o resuelto sus documentos, la familia se mete en problemas. Y eso es lo que debe de decidir. Tú decides sobre tus bienes, tus propiedades, y tú dices, yo a quién se las quiero dejar cuando yo ya no esté.
3: Proteger a los miembros más vulnerables de la familia. Una herencia bien planeada puede mantener la unión familiar. Una mal organizada puede generar conflictos.
4: Pero que no permita que sea la autoridad, porque si tú no lo decides, decide la autoridad por ti.
3: Muchas personas creen que el testamento se hace solo en la vejez, pero eso no es correcto. En Guerrero se puede hacer a partir de los 16 años. Es recomendable hacerlo cuando una persona ya tiene bienes o responsabilidades. También es importante actualizarlo si cambian las circunstancias, familia, propiedades, etc. No hay que esperar a ser mayor, cualquier adulto puede hacerlo.
4: Generalmente el testamento te está costando normal, si fuera campaña, 1.500, 2.000 pesos, dependiendo del tema. Si es un testamento general, hay otros que ya son por legados, que tiene otra situación y otro costo.
3: Hacer un testamento tiene varias ventajas. Da tranquilidad a la persona y a su familia. Evita gastos y trámites complicados. Permite decidir quién recibe qué. Protege a hijos, pareja o a personas importantes. Además, en México existe el mes del testamento, donde el trámite suele ser más económico y accesible. Hacer un testamento no es un tema negativo. Es un acto de responsabilidad y cuidado hacia la familia. Planear el futuro evita problemas en momentos difíciles y asegura que las decisiones de una persona sean respetadas. Porque al final, dejar todo en orden también es una forma de demostrar amor y respeto por quienes se quedan. Ignacio Pérez en la lente les ha informado, Hugo Sandoval Alcaraz para RDG Noticias.
0: Y una buena noticia para los artesanos plateros de Taxco. Por primera vez en el concurso, en la exposición que tiene que ver con el Día del Platero, se vendieron pues varias piezas. Eso refleja el interés que hay sobre lo que se produce, lo que se crea en Guerrero.
5: Con la finalidad de potenciar los atractivos naturales de la región Costa Chica, el secretario de Turismo de Guerrero, Simón Quiñones Orozco, sostuvo una reunión de trabajo en Playa Ventura con autoridades de Copala y prestadores de servicios turísticos para dar seguimiento al Plan Estratégico de Posicionamiento y Desarrollo Turístico de Copala Markelia. Dentro de las estrategias para impulsar el turismo en la región es la revisión de la riqueza gastronómica, la cultura afromexicana y la calidad de los servicios turísticos. Además, se analizaron estrategias de generación de producto turístico, la incorporación al Registro Nacional y Estatal de Turismo y la incorporación al sistema de clasificación hotelera.
6: Reunión con prestadoras y prestadores de servicios turísticos, igual para poder platicar acerca de este plan estratégico de desarrollo turístico de este corredor, Copala Markelia. Y pues miren, los invito a que podamos observar el paisaje que tenemos en Copala, que tenemos en Markelia, que nos visiten en este quinto destino turístico de nuestro bello estado de Guerrero, el hogar del sol.
5: Dijo que de igual forma se trabaja para potenciar otros destinos de Guerrero.
6: También para los que están en Acapulco, en Zihuatanejo, en Taxco, en Chilpancingo, en la Costa Chica, conozcan estas maravillas que tenemos en nuestro bello estado de Guerrero. Ya viene el verano y también hay que hacer turistas en nuestro propio destino.
5: Víctor Manzanares, Romualdo, RTG Noticias.
0: Solo corregir y precisar el dato, lo que escuchamos fue una nota en materia turística de Costa Chica. Les debo la información, que es muy buena el tema este de Taxco, porque 22 piezas son las que se vendieron, una cifra inédita, y lo estaremos presentando aquí con Raimundo Ruiz. Por primera vez se venden 22 piezas del concurso de joyería por el Día del Platero. Ya no la presentamos porque estamos casi llegando al final del programa. Felipe Pacheco dice, buenas tardes al mejor noticiero de Guerrero. Los veo en redes sociales en El Coloso, en la quinta etapa. Sigo esperando que ya nos llegue la señal por el sistema de cable Easy. es el sistema de servicio de cable que yo siempre he tenido. Pues nada más es cosa de que Easy actualice lo que tenga que hacer en materia técnica, ya el balón está en la cancha de ellos. Miguel Ángel Osorio Carmona, así como es bueno para cobrar Capama en sus comerciales, así debe cumplir con los que pagan aquí en el Andador Sabinos, esquina calle Sauces de la colonia Jardín Azteca. Llevamos 5 meses sin el vital líquido y vamos al corriente con los pagos. Solamente una vez me pasé un día me cobraron reconexión y no se hace justo. No tengo agua y bueno, es lo que dice Miguel Ángel Osorio Carmona, a quien le agradecemos. Gracias, excelente fin de semana, celebre con responsabilidad.
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0: Hola, ¿qué tal? Muy buenas tardes. Un gusto estar nuevamente como todos los viernes aquí con ustedes en este programa En Igualdad. Hoy, además de conmemorar el día de la primera participación de las mujeres mexicanas en una elección federal, estamos muy contentas porque estamos transmitiendo a través de televisión y también a través de radio. Y bueno, imaginen que hoy no pudieran votar por solo ser mujer, pero además, ¿cómo cambiaría eso nuestras vidas y cómo cambiaría la democracia en nuestro país? Nuestro tema de hoy es del voto a la voz, 71 años del derecho al voto de las mujeres en México. Mi nombre es Alma Rosa Aguirre y para mí es un gusto estar ahora a través de televisión, por Radio y Televisión de Guerrero, pero también a través de la 97.7 FM. Y bueno, el día de hoy para abordar este particular tema de la participación de las mujeres que dan vida a la democracia, pero además el derecho al voto de las mujeres en México, me acompaña la licenciada María de Jesús Martínez Hernández. Ella es una activista, es política, además es feminista y tiene toda una trayectoria y una experiencia en la participación de las mujeres en estos temas y en muchos más. Marichuy, te doy la más cordial bienvenida. Me da gusto que en esta ocasión me acompañes al ser la madrina de la transmisión a través de televisión. ¿Cómo estás?
1: Hola, ¿qué tal? Muy bien. Buenas tardes a todas y a todos. Muchas gracias por la invitación y por este reconocimiento. Y es un halago y un orgullo, como mencionas, de ser la madrina de este excelente programa. Y pues muy bien. Y pues sí, hemos estado mucho tiempo en la lucha por el reconocimiento de los derechos de las mujeres y entre ellos pues los derechos políticos, que pues tal parece como que por el hecho de ser mujeres nos ha tocado batallar, luchar y ir consiguiendo cada uno de nuestros derechos pues que no estaban reconocidos, y que gracias a la lucha de muchas otras mujeres, pues como tenemos a una Elvira Carrillo, que fueron las pioneras en la lucha por el derecho al voto de las mujeres. Y pues aquí estamos todavía dando fe de toda esa trayectoria, toda esta lucha hasta la paridad. Me siento muy, muy afortunada haber vivido este tramo de llegar a la paridad, de tener la primera presidenta mujer, la primera gobernadora mujer. Me siento muy halagada porque hay mujeres en esta lucha que no vieron los frutos los logros de toda la lucha. Y a mí me ha tocado vivirlos, disfrutarlos y enorgullecerme de eso, porque me enorgullece haber sido parte de la lucha para tener una presidenta. Yo cada que veo a la gobernadora, la verdad, me da mucho gusto porque es parte de los resultados de la lucha. A mí me da mucho gusto tener una gobernadora mujer y estar viviendo y gozar todos estos logros que hemos conseguido entre todas.
0: Sí, pues un gusto tenerte, María Jesús, mejor conocida, y con toda la confianza que te tengo y todo el respeto y el cariño, decirle Marichuy. Y bueno, el voto cambió la historia, pero realmente cambió la vida de las mujeres. Hoy recordamos un momento que transformó la historia de México, y como le decía María de Jesús, pues esto vino a cambiar todo un sistema en el que ahora las mujeres podemos participar, ¿no? El 3 de julio de 1955, por primera vez, las mujeres mexicanas acudieron a votar a una elección federal. Imagínense, 71 años. ¿Parecía algo normal? Hay muchas personas que nacieron y hoy piensan que siempre fue así, que nosotras votábamos, pero en realidad no es así, ¿no? Hubo un tiempo en que las mujeres podían trabajar, estudiar, pagar impuestos, pero no podíamos decidir quiénes gobernaban nuestro país, nuestros estados, nuestros municipios. Y bueno, detrás de estos derechos hubo décadas de organización, hubo lucha, como lo comentas, Marichuy, sí. Hubo resistencia de miles de mujeres. Pero aquí vale la pena empezar a reflexionar, Marichuy, y es sobre las preguntas que abordaremos en este espacio, en este primer bloque. ¿Por qué fue tan importante que las mujeres pudieran votar? ¿Qué cambió realmente desde hace 71 años hasta ahora? ¿Y si significó automáticamente igualdad o todavía nos falta el proceso?
1: No, todavía nos falta en el proceso. Y nos falta porque pues nos hacen falta mujeres deconstruidas, lo que decimos en el feminismo. O sea, no es lo mismo nacer mujer que el verdaderamente formarte, deconstruirte y ser mujer, reconocer todos tus derechos, porque sí se abrieron los espacios para las mujeres. Y a mí me gusta mucho todo este proceso que hemos caminado, porque en el 2014, 2015, en las primeras votaciones, a mí me encanta porque estábamos ahí en las afueras de un hotel donde se estaban llevando todos los acuerdos para quienes iban a ocupar los espacios. Pues ya eran puros hombres los que habían hecho pre-campaña, y mero a las 12 de la noche emite la resolución el IPC de que era 50 y 50, y se dio un descontento de todos los compañeros, porque yo militaba en el PRD, y allí fue donde empieza, y que empiezan a meter a sus esposas y a las novias y a las primas, a las familias. Y yo me acuerdo mucho del ayuntamiento de aquí, de Acapulco, que yo decía, pues si quieres conocer a la familia de fulano, pues ve, porque pues la síndica es su esposa, la regidora es eso, el otro es de puras familias. Sí, claro. Eso fue el primer logro, ¿no? Pero decíamos, y el cuestionamiento de algunos compañeros periodistas decían, pero es que ustedes las que lucharon y no están ahí, y las mujeres son las familias, son las esposas las que están, y decíamos, bueno, no importa, pero ya no son ellos.
0: Claro, ¿sí? Así es.
1: Que la sacaron de la cocina, no importa, porque a ellos no los han cuestionado estando en el poder. Ellas tendrán que pasar de lo privado a lo público, y ahora se tendrán que formar. Y así es, ha sido la participación de las mujeres en la política, y precisamente por eso es que aún nos hace falta. Todavía no estamos en una plena igualdad sustantiva. Así porque es. Pudiese ser que, dice, por ejemplo, tenemos en la pasada legislatura teníamos un congreso completamente paritario, pero no todas las mujeres estaban formadas en el tema de la perspectiva de género, todo lo que tiene que ver con ir abriendo más las puertas para los derechos de las mujeres. Todavía tenemos por ahí, recientemente una diputada le dio como un retroceso a la ley, diciendo que paulatinamente los municipios donde no han sido gobernados por mujeres y lo van haciendo hasta el 2030, cuando eso tendría que ser o está dictado como una medida sustantiva de que tendría que ser ya en este proceso, donde todos los municipios pudiesen tener ya una mujer presidenta.
0: Así es, y bueno, este y otros temas vamos a seguir abordando en el último bloque. Hoy las mujeres votan, también son candidatas, son legisladoras, presidentas municipales, gobernadoras. Incluso a México hoy tiene a la primera mujer presidenta de la República. Pero la pregunta sigue siendo hoy, ¿eso significa que ya en realidad vivimos una democracia igualitaria? Este y otros temas más abordaremos en un momento. Vamos a un corte.
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0: Y bueno, estamos de regreso hablando de un tema muy importante. Hoy se conmemora el de 71 años ya del derecho al voto de las mujeres en México. Estamos con María de Jesús Martínez Hernández, una activista feminista, pero además que tiene mucha experiencia en el ámbito de la política pública, del tema político, pero también de la participación de las mujeres en los procesos democráticos. Ya estuvimos un poquito abordando, Marichuy, esta parte donde las mujeres ya somos candidatas, ya somos legisladoras, ya estamos en todo este tema de la toma de decisiones, pero en realidad eso no ha significado que ya vivamos en una democracia igualitaria, pero tampoco en una igualdad sustantiva. Y la pregunta para estos bloques es la reflexión que nos tendría que llevar algunas preguntas como los obstáculos que todavía enfrentamos, cómo se manifiesta, por ejemplo, también el tema de la violencia política contra las mujeres y qué significa construir una democracia realmente donde todas las voces cuenten, ¿no? Hablábamos de un obstáculo de estos cambios que se dan en las legislaciones donde pues pareciera que vamos en retroceso en algunos casos, pero donde no se da realmente una igualdad para que las mujeres participemos libre y abiertamente en los procesos democráticos.
1: Sí, mira, lo vamos a ver desde en la administración pública. Hay ayuntamientos todavía que lo conforman todavía de una manera desigual. O si pudiésemos tener mujeres, digamos, en un tema de en la función pública, un tema paritario, pero están ahí sin voz, sin voto, sin recurso para ejercer su trabajo, sin condiciones para ejercer su trabajo también. En el tema de las candidaturas, estamos viendo precisamente ahorita toda la violencia mediática que se está dando en los medios de comunicación, sobre todo contra las mujeres. Es lo que yo veo, que hay actores políticos que todavía no aceptan el hecho de que tenga que ir una mujer. A mí a veces me da risa porque me dicen, pues ya estamos, ya tienen paridad, ¿ya qué más quieren las mujeres? Pues ya estamos en igualdad, ¿no? Ya tienen una presidenta y ya tienen una gobernadora, pero además ya tienen, o sea, no reconocen que son sus gobernantes también.
0: Claro.
1: Entonces, con eso dan por hecho que ya estamos en igualdad y yo le digo, oye, no, espérate, ¿no estás oyendo la ONU que dice que nos hacen falta 30 años para que podamos tener una verdadera igualdad? Porque, por ejemplo, tenemos en la administración pública las unidades de género, que son las primeras funciones que están ejerciendo al interior de las instituciones donde se venía dando mucha desigualdad y mucha violencia. Entonces, eso se está instalando apenas. Falta que esto evolucione y siga funcionando y verdaderamente sean algunas políticas bien aplicables, porque también pasa que somos pocas las mujeres formadas en temas de género. Entonces también se llega a estos espacios y de aquí a que nos formamos

0: Pero a diferencia de que nosotras sí estamos, hablando en este tema, ¿no? De las unidades de género, sí estamos en específico para una labor, una acción, ¿no?
1: Sí,
0: en
1: claro.
0: específico.
1: Ah, okay.
0: Entonces se entiende que en específico tendríamos que tener esa capacitación. Sabemos que en lo general las personas, hombres, sobre todo que ahora se dicen feministas, tienen atrás asesores. Yo he sido asesora de algunos ayuntamientos porque ellos no lo manejan, no saben, entonces sí tienen asesores.
1: Claro.
0: A veces muchas mujeres no podemos tener en los cargos darnos esos lujos de tener los asesores, pero tenemos por ahí en la mañana, veía yo a un presidente municipal que dice, tengo yo todo un grupo de asesores que me asesoran en todo. Entonces, ellos sí se pueden dar esos lujos.
1: Claro.
0: Entonces, sí hay espacios específicos, por ejemplo, si tú me dices de la presidenta en la Cámara de Diputados de la Comisión de Género, pues debería de tener todo un conocimiento en el tema para poder ocupar ese espacio.
1: Sí, claro.
0: Y tener una claridad en lo que nos falta para ir progresando en este tema de los derechos, para no retroceder, porque esos espacios son bien importantes,
1: sí.
0: Bien importantes, y no pueden estar en manos de alguien que vaya a actuar bajo su criterio y no bajo lo que esté en la ley o lo que esté ya escrito y en lo que se tenga que seguir avanzando, porque a veces si no estás formada en los temas de género, tu criterio no va hacia allá, va a las conductas misóginas, machistas, o si tienes asesores que también están en esa misma condición, pues para allá va a ir la asesoría en cómo ellos siguen pensando que ya tenemos mucho y que no nos pueden seguir dando. O sea, yo estuve viendo, por ejemplo, las fechas de cómo hemos ido avanzando, y de verdad que es a voluntad, ha sido a voluntad de algunos hombres, pues ahora sí que bien nacidos, ¿no? Como Lázaro Cárdenas y Miguel Alemán, o sea, que nos fueron dando ahí algunas derechos, y que algunos se quedaron en el papel.
1: Claro, y bueno, al respecto, hablando de esta visión de los hombres, pues te voy a invitar a ver junto conmigo y a escuchar esta cápsula que va dirigida precisamente a ellos para la reflexión.
2: A veces pensamos que el derecho al voto es algo que siempre existió, que todas las personas nacieron con esa posibilidad. Pero hace apenas unas décadas, las mujeres no podían decidir quién gobernaba el país. Y eso nos recuerda algo muy importante. La democracia no se construye sola. Se construye cuando todas las personas pueden participar en igualdad de condiciones. Como hombres, también tenemos una responsabilidad: escuchar más, compartir los espacios con nuevas visiones, reconocer el liderazgo de las mujeres sin ponerlo constantemente a prueba, apoyar que nuestras hijas, nuestras compañeras, nuestras colegas y nuestras amigas participen en las decisiones que afectan a la comunidad. Porque una democracia donde solo algunos deciden nunca está completa. Cuando las mujeres participan, la democracia se fortalece. Y cuando aprendamos a construir juntas y juntos, también hacemos comunidades más justas y más libres para todas las personas.
1: Así es, cuando las mujeres participamos, la democracia se fortalece, pero además aprendamos que debemos construir los caminos juntas y juntos, y que eso va a hacer que nuestro espacio, nuestro territorio, donde vivimos, sea más justo, pero también más libre para todas las personas. Por eso es importante participar, ¿no? Ha dicho ella.
0: Sí, claro, definitivamente el llamado es a las mujeres, a las jóvenes que están incluso cursando la universidad, la preparatoria, que se integren a la vida política, a los niños, las niñas. Tenemos que irlos politizando, a las mujeres sobre todo, poner parte de la historia que nos ha costado ir consiguiendo nuestros derechos y no perder de vista eso. Porque lo estamos viendo, digo, en esta legislatura, que tantito nos descuidamos y puede haber un retroceso. Que reconozcamos nuestros derechos. Es, por ejemplo, una maravilla la agenda que hizo la presidenta de los derechos de las mujeres.
1: La cartilla.
0: La cartilla es muy importante tenerla.

0: Presente como una Biblia en la familia, digo yo, porque las mujeres deben de estar conscientes de que tienen derechos y los derechos políticos son unos de ellos y son importantes porque tiene que ver con la vida política, donde se construyen los derechos, las obligaciones, las responsabilidades y que nos costó mucho, mucho conseguir las mujeres muertas, mujeres presas, mujeres desaparecidas, para poder conseguir esto que ahora tenemos y que que nos ha llevado a la inclusión de las mujeres a la vida política. Es el llamado a todas las mujeres a que, pues sí, se ve como que nos exigen más, pero también es parte de poder seguir conquistando nuestros derechos. Es una idea que tenemos que hacer, que no podemos, como dice el dicho aquí en Guerrerense, tirarnos en la hamaca y decir que ya los tenemos todos, ¿no?
1: No.
0: Tenemos que seguir todas las mujeres con las antenitas bien puestas de estar monitoreando en lo que hace la legislatura, en lo que hacen incluso pues estos espacios de televisión, que son muy importantes, los medios de comunicación muy importantes para que las mujeres y en la sociedad en general tengan toda la información de lo importante que es que las mujeres nos incluyamos en la vida política de todos, en la escuela, en la casa, en la calle, en la comunidad, en tu colonia, participar en las comisarías, en las delegaciones, en los comités que se hacen en las colonias. Es importante que las mujeres estén ahí porque desde que las mujeres estén en la política, la visión de la política va a cambiar.
1: Así es, y hay una frase que dice Bachelet, ¿no? Cuando una
0: Sí.
1: mujer entra a la política, cambia la política, ¿no? Y cuando todas entramos,
0: Cuando más mujeres entramos todas,
1: cámbialo.
0: cambian. Sí.
1: Así es. Y bueno, el derecho al voto y la participación política de las mujeres garantiza que puedan votar, pero también de ser votadas en igualdad de condiciones. Y bueno, en México, 3 décadas de lucha, el derecho al voto femenino a nivel federal se reconoció oficialmente el 17 de octubre de 1953, y hoy este derecho incluye la paridad de género y la protección contra la violencia política. Y bueno, regresamos, vamos a un corte y estamos hablando del derecho al voto y la participación de las mujeres.
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1: Y estamos de regreso aquí en el programa En Igualdad, y hoy estamos hablando de diferentes temas que aborda esta conmemoración que tiene que ver con el derecho al voto de las mujeres, porque hoy se conmemora 3 de julio que las mujeres participamos por primera vez en una elección federal. Y bueno, en este bloque, Marichuy, estamos hablando del dato que transforma. Es decir, todos estos datos que en alguna ocasión nos da como cuenta de lo que sucede, pero también de la realidad. Y bueno, en 1953 se publica la reforma constitucional, pero se vota hasta el 1955 porque en ese periodo había elecciones, ¿no? Porque dijeron, espérense, ¿no? Porque había elecciones, ¿no? Y bueno, gracias a esas décadas de reformas y a la lucha de las mujeres, como comentas, aquí en México, por primera vez se da esta elección federal. Y hoy México es uno de los países con mayor representación femenina en los congresos, por ejemplo, ¿no? Y de acuerdo con INE, con el Instituto Nacional Electoral, la integración de la Cámara de Diputados y del Senado ha alcanzado niveles cercanos, o sea, no dice que hay paridad, niveles cercanos a la paridad, gracias a estas reformas, y pues eso representa un avance importante en la representación política. ONU Mujeres, por ejemplo, nos hace un recordatorio que la representación numérica es un paso importante, pero nos dice que la igualdad también requiere que las mujeres puedan ejercer sus cargos libres de violencia primero, libres de discriminación, pero también libres de estereotipos. Entonces, si hoy las mujeres pues ya podemos votar, ya podemos ocupar cargos públicos, ¿qué nos hace falta para que se pueda ejercer plenamente estos derechos?
0: Pues un cambio, definitivamente un cambio de conciencia.
1: Claro.
0: Eso definitivamente, porque el hecho de que tengamos una paridad, como te mencionaba hace rato, si las mujeres no nos reconstruimos, deconstruirnos y reconstruirnos en una nueva modalidad de derechos y reconocernos, esto no va a cambiar, porque tenemos mujeres en espacios importantes al frente, pero siguen pensando y actuando como hombres. Siguen poniéndole el pie a las otras mujeres. Siguen haciendo alianza con los hombres que ellas creen que tienen poder. O tenemos a estas mujeres que han llegado por la fuerza masculina, y entonces ellas en su sí, que yo creo que todavía tienen ese tema de que les deben todo a ellos, entonces siguen teniendo conductas misóginas, machistas. A mí me han preguntado, ¿las mujeres son machistas? Claro que son machistas. ¿Por qué? Porque todas y todos fuimos educadas en una sociedad así. Entonces, ¿qué nos hace falta? Que las mujeres nos deconstruyamos y que estén al frente mujeres con conocimiento en temas de género, porque tenemos mujeres en espacios, te digo, muy importantes, que ellas siguen violentando mujeres, y tenemos a mujeres que tienen a jefas mujeres y que no las dejan ejercer su trabajo. O sea, se tiene que romper ese pacto, como decimos mucho, ese pacto patriarcal que todavía mujeres seguimos teniendo con algunos hombres, y romper ese mito de que el peor enemigo de una mujer es otra mujer. Ah, claro. Hay que hacer alianza con las otras mujeres, que si la otra mujer no tiene mucho conocimiento en lo que está haciendo, pues hay que ayudarla, hay que hacer cursos, hay que capacitarlas para que estén en condiciones de desarrollar de manera plena su trabajo, porque también eso es muy importante. Yo lo he visto en la administración pública. Hay compañeras que desconocen, por ejemplo, muchos temas de tecnología. En vez de decirle pues vete a tu casa, mejor le decimos, a ver, vamos a capacitarlas para que se actualicen y puedan desarrollar bien su trabajo. O sea, son todas esas visiones que habría que tener las mujeres que están en espacios de toma de decisiones, que son mucho, muy importantes. Hay que capacitarse. Si sentimos que nos exigimos más, es que sí es esa nuestra realidad, pues ellos nacieron con poder, nosotros lo hemos tenido que ir conquistando, como preparándonos, capacitar a las otras, acompañar a las otras, apoyar a las otras. O sea, esa ha sido, es una parte de la lucha, por eso todas las mujeres en el ámbito en que esté, seguimos en una lucha constante, en un activismo constante, porque hace falta mucho, mucho.
1: Sí, bastante. Yo creo que aquí valdría la pena poner en la mesa también el tema de violencia política hacia las mujeres, el tema de discriminación también de hacia las mujeres, pero no solo violencia política, creo que todo tipo de violencia que se ejerza hacia las mujeres, y aún más cuando ostentan o están o quieren ocupar un cargo de elección popular, ¿no? Y eso hablo a todos los niveles, ¿no? Porque pareciera que hay una pugna, una lucha para demeritar el trabajo que realizan las mujeres en los puestos, ¿no? Entonces, pareciera que también se quiere un liderazgo masculinizado, porque si a veces actúan de cierta manera, dicen, lo primero es el estereotipo, es que es mujer, es que si, pero si esa actitud la tomara un hombre, pues de repente se pensaría otra cosa, ¿no? Tiene liderazgo, tiene presencia,
0: sí,
1: ¿no?
0: Sí.
1: Entonces, entender también y comprender que los liderazgos de las mujeres son distintos, ¿no? Somos distintas, somos diversas, con diferente visión, pero eso no implica y no quiere decir que no podamos ejercer estos cargos con una debida responsabilidad y compromiso.
0: Sí, fíjate que, por ejemplo, es mal vista, porque a mí me pasó en el 2015, me parece, que si una mujer no tiene hijos, no puede ir, no puede conducir el destino de un municipio ni de un estado, porque no tiene hijos, como si fuese una condición, o si los hijos te dieran más inteligencia, no sé qué, desde una mente masculina, cómo pudiese verse esa visión, o que tendrías que estar casada, el otro que le calificativo que le ponen, pues que es su identidad de género, ¿no? También lo están criticando, o sea, y sabemos que de muchos hombres en la política han tenido otras preferencias sexuales, pero eso no se puntualiza como se puntualiza en una mujer.
1: Claro.
0: Otros hombres han tenido una esposa y otras mujeres, y eso es para ellos muy normal, pero si lo hace una mujer en el cargo, úchale, no, es lo peor de la sociedad.
1: Sí, claro.
0: Entonces, y se fijan en eso que es importante si se vive en una sociedad, digo, pero no se tendría que ser como lo primordial o lo principal que se tenga que juzgar, y no la manera de conducir políticamente un municipio, un estado. Está como muy vista, o sea, a la mujer le critican hasta el modo de vestir.
1: Sí, claro. ¿No?
0: Entonces, y los hombres, yo he visto que luego traen hasta el mismo pantalón o la misma camisa dos veces a la semana y nadie les dice nada.
1: Sí,
0: y siempre va a estar impecable según ellos, ¿no? Entonces, todas esas visiones de juzgar, de estereotipar a las mujeres.
1: Sí.
0: Y que se lo pongan como condición para ejercer el cargo, eso es una algo que se tiene que ir derribando poco a poco también.
1: Sí, y luego, por ejemplo, yo sumaría esto, el tema de cómo se estereotipa los cargos también, ¿no? Entonces, a las mujeres, por lo regular, el estereotipo nos mandan a salud, a educación, ¿no? Pero las mujeres también podemos ser secretarias de finanzas, podemos ser secretarias de...
0: Y muy buenas secretarias de finanzas.
1: De planeación, ¿no? Sí. Porque por lo regular esos puestos pues están estereotipados, dicen, pues las mujeres, salud, educación, hasta cultura, ¿no? Hasta cierta manera. Sí, y mira, no, o sea, poder ocupar algunos otros como los que les comenté.
0: Sí, precisamente hace algunos días, la semana pasada platicaba yo con unos arquitectos que ellos dicen que traen muchos proyectos para poder introducir en la política pública, pero como les mencionaba yo, o sea, si le metemos a la política pública la perspectiva de género, por ejemplo en la construcción, si hubiese una mujer en planeación o en obra pública y que tuviese esta visión de género, estaríamos generando políticas, o sea, ¿cómo se llama? Construcciones con una visión de género. Yo le mencionaba los puentes. Si tú tienes una estadística de cuántas mujeres, por ejemplo, en un puente que está aquí por el Reina, se han muerto por no cruzar y mueren atropelladas por no cruzar el puente, que el puente tiene una abertura de escalón por escalón, que si traes vestido o traes falda, no subes, porque abajo se ponen hasta especialmente para eso, algunos hombres a estar mirando nomás quién va a subir las escaleras. Ellas prefieren no hacerlo, atraviesan la carretera en un bulevar muy transitado y terminan atropelladas.
1: Sí, claro. ¿Sí?
0: Entonces, desde allí hace falta la obra pública con visión de género. Las propias calles sabemos que si no están en condiciones, la mujer por trabajo o por puro gusto anda en tacones, y si una calle no está bien bachada, se cae, se tropieza, se lastima, y eso va en detrimento de su economía porque tiene que ir al médico, deja de trabajar. O sea, ¿cómo es que una política pública que no tenga perspectiva de género puede dañar la economía de una mujer? Entonces, sí hace falta esa perspectiva, por ejemplo, en la obra pública, en la planeación. Que sí, sea una ciudad bastante incluyente, tendría que ser una obra pública pensada para mujeres.
1: Sí, y yo creo que no solo en la obra pública, en todos los espacios, pero si no tenemos la apertura de conocer, o de quienes están ostentando el cargo, de saber o por lo menos empaparse qué es la perspectiva de género, pues cualquier secretaría va a actuar como se ha actuado siempre, ¿no? Y aquí es la invitación a que quienes están como tomadores de decisiones incluyan estas visiones. Hay muchas mujeres expertas en el tema, hay investigadoras expertas en el tema, sí, que podrían darle un enfoque diferente a las políticas públicas, que podrían dar cuenta de infraestructura y equipamiento con otra visión, y con esta visión que se quiere que va rumbo a la igualdad, ¿no? No va a decir que una mujer es más que otra, una mujer que un hombre no son iguales, ¿no? Sino más bien decir, a ver, juntos, con las visiones diferentes, podemos realmente llegar, claro, a buen puerto.
0: Sí, porque mira, también tenemos el otro tema de los baños.
1: Bueno, si quieres, Marichuy, vamos a un corte porque ya nos emocionamos, pero vamos a un corte y regresamos. 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
1: Y bueno, estamos de regreso aquí en el programa En Igualdad, donde es un espacio para reflexionar, para hacer conciencia, pero también para sensibilizarnos en todos estos temas relacionados con la igualdad entre mujeres y hombres. Y hoy estamos hablando de un tema muy importante. Hoy se conmemora 71 años del derecho de las mujeres al voto. Y pues ya transitamos sobre diferentes temas y hablamos de la participación de las mujeres, de los liderazgos, de la política pública. Y en este bloque hablamos de mitos y realidades, pero nos quedamos con un tema pendiente, que es el tema de los sanitarios en la política pública con perspectiva de género. Cuéntanos.
0: Sí, igual en esa conversación con estos arquitectos y les comentaba yo precisamente, ¿te has cuestionado por qué siempre en el baño de mujeres hay fila? Hay una fila enorme, ¿y por qué no hay fila en la de los hombres? Pues porque tienen la misma cantidad de sanitarios, los hombres, el de hombres que las mujeres, pero los hombres tienen adicional 3 o 4 mingitorios, lo que hace falta en el baño de las mujeres. O sea, sería, ¿cómo le aplicamos la perspectiva de género ahí? Pues que si le vas a poner 3 mingitorios y 3 sanitarios, pues ponle 6 a las mujeres, porque pues por toda la dificultad que lleva, pues todo lo que nosotros, la indumentaria que utilizamos y todo en sí. Lo que llegas, te cuesta más trabajo desprenderte de todo, y ellos
1: más
0: no.
1: Más si bajo un palaxo. Ay, más,
0: sí, no, más y la fajita y la otra fajita y todo, ¿no? Entonces da mucho trabajo.
1: Sí, claro.
0: Se tarda uno mucho más, a diferencia de ellos, y luego si nada más es la primera necesidad, pues más rápido, ¿no? Porque ellos tienen además eso adicional adentro. Entonces, desde ahí, ¿cómo? Desde esa visión estamos en desventaja.
1: Sí.
0: Si pudiésemos, si se incluye, por eso es la importancia de las personas, hombres y mujeres. No estamos diciendo que los hombres no puedan estar en esos espacios de toma de decisiones, sino que cambien su visión, que cambien su conciencia y que vean de otra manera, que incluyan a las mujeres en todas las decisiones. Y cuando incluyan a las mujeres, van a aprender a ver diferente desde una... cómo instalas o cómo ayudas a las mujeres con hijos para que ejerzan bien su trabajo. Por ejemplo, cuando de repente los maestros dicen, no hay clases, yo he visto que es una dificultad.
1: Claro.
0: Las mujeres no saben qué hacer con los niños y a la hora que se tengan que ir a trabajar. Entonces, ejercer esa mentalidad ahí de política pública con perspectiva de género, ahí, en los espacios privados, en los públicos, en la calle, en los baños públicos, en los baños de las escuelas, es el mismo problema con las niñas y los niños.
1: Sí.
0: Y si hablamos de población, población es más de mujeres ahora que de hombres. Entonces,
1: sí.
0: Partiendo de ahí, se debería ya de aplicar una como que ya no hay tiempo para darle más largas a estos temas, sino que tiene que ser con urgencia, como
1: sí.
0: Fue el tema ahorita de la paridad sustantiva, la igualdad sustantiva. Estos ejercicios deben de ser de manera sustantiva, que se aplique ya todo esto para que podamos ser las mujeres incluidas de una manera positiva.
1: Claro, y así como lo dice Marichu, y cuando uno promueve, difunde, es eso, que se involucre, pero además que se tenga la visión y la conciencia de que las necesidades de las mujeres son distintas, ¿no? Que las oportunidades también que nos exigen son distintas, ¿no? Y así un simple baño, si se tuviera esta visión de género, se entendería por qué tendríamos que poner más baños para las mujeres, ¿no? Por ejemplo, yo tenía mucho conflicto con llevar falda en la secundaria, ¿no? Yo no quería llevar falda. Pero era obligatoriedad llevarla, ¿no? Y ahorita me da mucho gusto que ya van en short, ya van en pants, ¿no? toda esta revolución, le llamo yo al final de cuenta, hasta de la vestimenta, porque es, yo elijo cómo me siento mejor, ¿no?
0: Sí, fíjate que en el festejo de ahorita que jugó México en la pasada, me dio mucho gusto ver a un muchacho con falda festejando ahí en la Diana. Dije, ay, qué padre, ¿no? Que ya no, eso ya no te, ya no puede ser tan así de fijarte que juzgar, porque es hombre. O sea, dije, ay, qué padre que se vaya desestereotipando esas cosas de que por ser mujer tienes que utilizar falda y por ser hombre a fuerzas tengas que utilizar pantalón. Sí. A lo mejor algún hombre de repente, sin que su género sea, su
1: identidad
0: sea diferente, pueda tener la oportunidad de utilizar una falda y no sentirse mal.
1: Sí, claro, ¿sí? ¿No? Así
0: eso
1: como
0: genial.
1: Sí, ¿no? Yo en la secundaria, hasta ahorita dije, hubiera hecho una revolución adentro, ¿no? De, yo falda no quiero llevar, con cuidado. Sí, fíjate, y bueno, dime.
0: Sí, que a mí todavía me tocó eso de la prohibición del pantalón.
1: Sí, a mí
0: mi
1: también.
0: Mamá todavía, yo tenía como 15 años. Tenía como 15 años y yo todavía no podía usar pantalón. Porque mi mamá pues también venía con esa educación de que los vestidos y las faldas eran para mujeres y los pantalones estaban prohibidos. Sí. Y pues el pantalón no hace mucho, en los 60 también, que se pudo utilizar. O sea, ¿cómo nacimos con muchas prohibiciones?
1: Sí. Ahorita, por ejemplo, ya hombres usan playeras rosas, ¿no?
0: Sí, los
1: naranjas,
0: colores.
1: Azules.
0: Hemos avanzado. Sí. Y esa, para bien de la sociedad, es una sociedad más relajada, con menos culpas. Antes teníamos mucha violencia, mucho homicidio por el tema de género, ¿no? Entonces, digo, afortunadamente hoy las personas también pueden disfrutar su sexualidad sin ser tan castigados, sin ser, todavía existe esta misoginia y la discriminación, pero hemos avanzado mucho. Definitivamente se tiene que reconocer los movimientos de las mujeres, el activismo feminista, que es el que ha venido a revolucionar y a poner un poco en igualdad esta sociedad, este mundo, pero un poco, porque ciertamente lo mencionabas, en México hemos avanzado porque las mujeres nos hemos organizado, porque las mujeres hemos tenido también ese valor de alzar la voz, pero no tienen la misma fortuna las mujeres en otros países.
1: Así es. Y bueno, retomando este último comentario, si me voy a permitir hablar de estos mitos, voy a decir tres y lo como que vamos a irlos desmenuzando, nos queda poco tiempo, entonces va a ser así como, ay, algo express. Y bueno, el primer mito es que las mujeres ya tenemos todos los derechos y ya no hace falta hablar de igualdad. El segundo es que las cuotas de género regalan puestos. Y el tercero es, la política no les interesa a las mujeres.
0: No. Yo creo que el tema de la política, muchas tenemos más oportunidad de incluirnos que otras,
1: sí, claro.
0: Definitivamente. Pero yo creo que sí, en las últimas décadas, pues eso tiene que ver con el avance que hemos tenido, porque más mujeres se han incluido también en la política o les ha interesado la política. Y el otro de la igualdad, uh-huh. De los puestos, que los puestos
1: nos regalan.
0: No, pues no. No, para nada, porque pues bueno, si hemos luchado por el reconocimiento de los derechos políticos, pues no creo que hayan sido regalados, porque
1: no.
0: Las han empezado a incluir, o nos han empezado a incluir a después de que se reconoce que tenemos derecho a estar en los espacios públicos.
1: Sí, pero aún prevalecen, por ejemplo, personas que sí te dicen, ¿no? Así como, ay, es que las cuotas de género son porque para regalar puestos.
0: Y como dices, y te van a, te designan espacios que son considerados para mujeres.
1: Claro.
0: Sí, entonces, pues sigue siendo, pues tenemos que ir tirando más bien todos esos mitos y ir construyendo alrededor de todo eso, ir avanzando de manera positiva.
1: Sí, así es. Y bueno, un mensaje final que nos quieras compartir a todas y todos los que nos ven y nos escuchan.
0: Pues sí, esto de que, pues hacerles un llamado, pues que precisamente más mujeres nos interesemos por conocer nuestros derechos, que hagamos comunidad, porque nos organicemos como mujeres, porque siempre va a ser bien importante que estemos organizadas, porque hemos visto que hemos avanzado a raíz de que hemos ido tirando estos mitos de que somos enemigas. Digo, las mujeres no podemos, no tenemos que ser las grandes amigas, como no lo son ellos, pero sí podemos ser grandes aliadas, coincidir en algunos puntos que consideremos que son buenos para todas, y eso no tiene que decir que tengamos a fuerzas que ser amigas, claro, las grandes amigas, no tiene por qué ser así, tendríamos que ser aliadas.
1: Sí, eso creo que es una parte medular, ¿no? Creo que todas las mujeres tenemos habilidades, capacidades, competencias distintas, también potencialidades, por supuesto. Claro. Las jóvenes de ahora tienen un potencial creativo, un potencial digital, ¿no? Con estas nuevas tecnologías, y tienen un potencial para construir algo diferente. Hace rato platicaba con un amigo y me decía, es que yo ahora las jóvenes ya las veo con otro chip, con otra mentalidad diferente. Le digo, es que se viene una generación nueva, que son esta generación que trabajan todo el tema digital, que se dan cuenta que la violencia no debe de ser normalizada y que se dan cuenta que tienen esa posibilidad de elegir, por ejemplo, hasta si tener pareja, si tener hijos o sí, si querer una vida diferente a la de sus madres, de sus padres y sus abuelos, abuelas.
0: Bueno, ya les toca a ellas disfrutar de todo lo que sus ancestras consiguieron. Eso también hay que hacerles que tengan muy claro que les ha tocado a ellas vivir, disfrutar de lo que otras mujeres conquistaron, consiguieron. Eso no se debe de perder de vista. Y por eso estas mujeres que ahora están, estas juventudes que están en proceso de incluirse en el ámbito de social, todo eso, debe ser bien importante que reconozcan, que no digan, o sea, ellas ya nacieron ahorita con muchos derechos, sí, derechos que nosotras no tuvimos. Hay que disfrutarlos, pero no hay que dejarnos de que se pierdan.
1: Exacto, más bien eso, ¿no? El llamado también a la reflexión de que se mantengan, pero además que sigan más derechos, que ganemos más espacios, sí, que ganemos más formas de construir un mundo más justo, un mundo más igualitario. Y bueno, la pregunta final de reflexión es, ¿cómo sería realmente nuestros espacios, nuestro país, si desde hace más de 100 años las mujeres hubiéramos realmente podido participar en igualdad de condiciones en todas estas decisiones públicas, ¿no? Hace 71 años las mujeres mexicanas acudieron por primera vez a las urnas para elegir a quién representarían al país. Este voto no fue un regalo, este voto fue el resultado de trabajo, de la perseverancia de muchas mujeres que creyeron que la democracia resistencia. De resistencia, exacto, que solo podía llamarse así, sí y solo sí, todas las personas tenían voz, ¿no? Hoy nos toca cuidar ese legado, nos toca mantenerlo, nos toca participar, informarnos y escuchar otras voces y seguir construyendo espacios donde todas y todos opinemos, demos ideas y decisiones cuenten. Y bueno, gracias compañeros en Igualdad, nos escuchamos la próxima emisión, mi nombre es Alma Rosa Aguirre y muchas gracias Marichuy por acompañarnos y ser la madrina.
0: Muchas gracias por la distinción.
1: Bueno, nos vemos en la próxima emisión, un gusto y un placer estar con todas y todos ustedes.
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28: Amigos, muy buenas tardes. Estamos una vez más en Escena Interior. Estamos estrenando mes. Estamos en julio y siempre el inicio de mes es una gran oportunidad para reiniciar, para reincorporar, para reactivarnos, para concluir ciertas cosas que no concluimos antes y para intentar nuevas. Entonces, bienvenidos a este nuevo mes desde Escena Interior. Hoy tengo un invitado muy especial, como todos los viernes. Pero este invitado, aunque tengo muy claro la razón por la que lo invité, porque estamos dentro de una fiesta en México, una fiesta deportiva, y él tiene mucho que ver, está muy vinculado con el deporte del fútbol. Sin embargo, este invitado tiene otras áreas que domina y donde también se maneja con mucha eficacia. Es apicultor, es nutriólogo y es politólogo. Podríamos hablar de muchas cosas, pero no nos van a alcanzar los segmentos. Vamos a tratar de agotar la mayoría de los temas, aunque si no en un programa no los podemos agotar, bueno, lo vamos a invitar a que venga a una remesa después para hablar de otros temas. Bienvenido a Escena Interior, Luis Ángel Cervantes, Luis Cervantes de la página Costa Chica, fútbol, creador de contenido.
29: Muchas gracias, mi Gabo. Es un placer, es un gusto estar en este espacio, el conocerte, el estar con tu audiencia. Para mí es un paso muy, muy importante y pues es interesante, ¿no? Esta palabra creador, yo siempre digo que no me identifico tanto porque yo soy una persona que tiene diversos proyectos. Yo soy un fiel creyente de que debemos de echarlos a andar y en el proceso aprender, ¿no? Y estar cerca del fracaso. El fracaso es el camino al éxito, no tener miedo a fracasar, intentarlo, intentar dominar y hasta que logremos, ¿no?, tener esa meta con el cual iniciamos el proyecto.
28: Bueno, de ninguna manera tu proyecto en el mundo de las redes sociales es un fracaso, más bien es un éxito. Tienes más de 60 mil seguidores, que ya quisiera yo algún día tener, además interactuando todo el tiempo, opinando, likeando, dando me encanta, debatiendo ciertos temas. Entonces yo creo que lo que estás haciendo es muy valioso para ti, pero también para todos nosotros. He tenido la fortuna ya de tener 3 creadores de contenido contigo. Bueno, 4, pero en el caso de Alan y de Toño, que son de Moda Gallery, bueno, vinieron juntos, son hermanos, hacen todo un trabajo de humor, dinámicas con el público. En el caso de Tony, que es el viajero de México, que tiene pues un gran alcance, su contenido tiene un alcance tremendo, esos videos maravillosos que sube de Acapulco, su dron. Y ahora estás aquí tú para que platiquemos, para que nos platiques, ¿cómo nace la idea de crear Costa Chica Fútbol?
29: Bueno, yo soy de... Justamente muchas personas me preguntan el porqué del nombre. Si existen cientos de nombres tal vez con más eficacia, ¿no?, para intentar tener una página de fútbol. Y yo siempre les digo que la realidad es que la página se da de una manera donde yo no lo esperaba. Nosotros tenemos un equipo en la costa y en una liga, en la liga de Copala, que participa en un torneo regional, un torneo importante, pero esta se crea en el 2013, pero solo para el equipo, o sea, no iba a ser un medio. Yo en 2020, en esta época de la pandemia, empiezo a escribir. A mí me gusta mucho escribir, me gusta mucho leer. Entonces, yo de lo que recordaba era historias de diversos jugadores acapulqueños, la mayoría del sector amateur, también otros del sector profesional, y empiezo a escribir y publicarlo.
28: En esta página.
29: En esta página.
28: Esta página entonces nace porque es el nombre de un equipo de fútbol y era como para informar a los seguidores, familiares, amigos de ustedes cómo iba su equipo.
29: Sí, era una página muy local, o sea que de hecho se dejaba de publicar, se volvía a publicar. Tenía varios seguidores porque éramos un poquito dinámicos, como 2,000 seguidores, pero no se informaba más allá de lo del equipo. Es en este año donde yo empiezo a hacerlo.
28: En 2020.
29: Y veo que se empieza a compartir. Entonces yo dije, aquí hay algo. O sea, aquí hay algo y poco a poco. Pero el proyecto empieza a nacer así y yo continúo inclusive sin una meta clara, sin saber el por qué, casi casi funcionando porque sí. Es con el tiempo conforme empiezo a darme cuenta de que va ganando notoriedad y bueno, hasta ahora me tienes, ¿no? Ya con tantos seguidores. Esta me la hackearon en el 2023 y tuve que volver a iniciar. Porque en un principio se llamaba Costa Chica Copala, no Costa Chica Fútbol. Y ya en el 2023, después de que me la hackean, ya la vuelvo a crear como Costa Chica Fútbol.
28: ¿Inicias de cero?
29: De cero de nuevo, con 0 seguidores. Hice nada más.
28: ¿Cuántos tenía tu página?
29: 50 mil cuando me la quitan.
28: Wow, eso debe ser muy frustrante porque para todos implica trabajo, logro este tipo de alcance en todos los trabajos, en todas las profesiones. Y reponerse de eso, bueno, habla de alguien que tiene la fortaleza, la determinación de volverlo a hacer. Entiendo que algunos seguidores se reincorporan a tu página, ¿no? Pero ¿cuánto tardas en llegar de nuevo a los seguidores que tenías?
29: Pues yo pienso que el inicio es muy difícil, porque, por ejemplo, llegaron como 2,000 seguidores. Hago una carta, ¿no?, donde explico que la página fue hackeada, que me la eliminaron y la volví a hacer y llegan unos 2,000 seguidores, se inicia, pero claro, las publicaciones no tienen el mismo impacto. Entonces, de ahí llegar a 50,000, tal vez 2 años, más o menos, tuvieron que pasar. Y pues sí, es complicada esa parte. De hecho, yo dudaba de volver a iniciar porque digo, es que yo decía, cuando llegue a 50,000 le voy a brindar más herramientas, porque yo tenía un celular viejo, siempre digo, yo inicié con un celular viejo, una pluma y una libreta. Y ahí ponte a escribir y a redactar y a publicarlo y a empezar a hacer las historias, ¿no? Yo siempre me gusta leer, soy... Me gusta la historia, me gustan las novelas. Entonces yo siempre decía, quiero contar las historias, pero no una simple historia. Algo que la verdad la gente pueda decir, yo me siento identificado, identificada con esta historia que me están contando.
28: Ah, me vuelves a decir, ¿te gusta leer? ¿Qué es lo que te gusta leer? ¿Qué temas lees?
29: Bueno, estoy estudiando ahorita una maestría en ciencias políticas, pero más allá de eso, a mí me gusta mucho la historia. Me fascina la historia. Los libros, por ejemplo, de Paco Taibo, ¿no?
28: ¿De Paco Ignacio Taibo?
29: El de Villa, el que tiene del Che, y diversos, ¿no? Autores más, también Ángeles Mastretta, por ejemplo, tiene muy, muy buenos libros acerca de historia mexicana, sobre todo.
28: ¿Te gusta como la historia novelada, por decirlo de algún modo? O sea, como este tipo de historias que las vuelven novelas y las ficcionan un poco, ¿o te gusta también los libros de historia tal como tal?
29: Me gustan más las historias, obviamente, también me gusta la historia dura, pura y dura, pero también me gusta la historia novelada, ¿no? ¿Por qué? Porque te la cuentan de una forma... este estilo de novela, ¿no? En donde pasa un poquito a ser ficción y no, y te quedas con ciertas dudas. Entonces yo siempre pienso que la historia debe de ser así también. De hecho, la historia que nosotros leemos es una historia novelada, ¿no? Porque la cuentan quienes fueron los vencedores a partir de mitos. Y esto es lo bonito. A veces cuando me preguntan, oye, pero a veces tu historia resalta mucho. Claro, si yo te cuento una historia pura y dura, a ti no te va a interesar. Es simple.
28: Sí. Bueno, fíjate, esto que me dices es muy interesante porque muchas veces creemos que un creador de contenido es una persona que no tenía nada que hacer en la vida y que se puso a subir videos y tuvo mucho éxito. Bueno, no dudo que haya casos en los que sí, pero eres el tercer creador de contenido que viene a este programa y que me dice que ha estudiado, que fue a la universidad y vaya que no que fuiste, sino que sigues yendo porque estás culminando tu maestría en ciencias políticas y que además eres un lector. Entonces, esto a mí me gusta resaltarlo para que nuestra audiencia, sobre todo nuestras jóvenes audiencias, tengan la claridad de que para poder redactar, para poder subir un post, por pequeño que sea, tengo que desarrollar mis habilidades como lector primero. Y luego como escritor. Y eso nos lleva muchas veces a conectar con las audiencias. Porque sin eso es luego más difícil. O terminamos conectando a través del chiste fácil y de la risa fácil. Pero ya un proyecto más enmarcado dentro de un contexto, con un contenido que va dejando huella socialmente, ya eso... es de otra naturaleza y tiene otras implicaciones y otras exigencias. Bueno, vamos a volver al tema futbolero. ¿Qué es lo que tú consideras que tiene más atención de tu público, de tus seguidores, cuando lo subes? Es decir, un partido, una entrevista, un dato histórico... Tú que conoces a tus seguidores, ¿qué crees que les llama más la atención de tu contenido?
29: Las historias de vida. Yo siempre intento meter historias de vida acerca de humanizar un poquito, ¿no? Las historias de los diversos jugadores guerrerenses, porque intento, ya hoy también hablo de fútbol nacional, pero en un principio era solo fútbol guerrerense, y a partir de eso intentar que estas historias lleguen a quien nos lee, ¿no? Decirles que se puede salir adelante, inclusive en el fútbol hay a quienes les llaman talacheros. El talachero es quien cobra por jugar en el sector amateur, porque en el sector amateur también se cobra. Entonces muchas de esas historias de vida van a ellos, porque regularmente que el que cobra pues es el que tiene más talento. Entonces existe cierto debate hacia si debe de cobrar un jugador amateur o no, por ejemplo.
28: ¿Y tú qué crees?
29: Pues es un tema que no creo que no terminaríamos ni en 5 horas, porque yo siempre digo, esa es la realidad. Tendríamos que cuestionarnos el deber ser, porque muchas personas, ¿no? Yo he platicado con jugadores profesionales y me dicen, es que tal vez no es lo correcto, porque entonces le quitas un poquito de sabor al jugar por un motivo más emocional que económico. Pero es lo que hay, o sea, hoy ya se paga en el sector amateur, pero son esas historias también las que le interesan mucho a la gente, porque son los ídolos locales, porque en Guerrero no tenemos equipo de primera división ni de expansión, entonces la gente...
28: Y se generan ídolos locales.
29: Se le generan los ídolos locales, que muchas veces pues no sabemos quiénes son, no, nada más vemos que llegan, ¿no? a una cancha, pero no sabemos en realidad qué es la historia de vida de ellos. Entonces, a mí se me hace muy interesante, ¿no? Son casos de estudio.
2: ¿Tienen estos ídolos locales, tienen seguidores también como los grandes ídolos del fútbol? O sea, aquí a nivel local.
29: Si claro.
2: Permíteme, sí, sí, sí. Porque vamos a ir a una pausa y vamos a regresar para que nos respondas esto. Porque muchos que no estamos tan inmersos en el mundo de los torneos de fútbol dentro de la localidad, no conocemos este universo, pero es muy curioso que me lo digas y me gustaría más hablar sobre ello. Regresamos en un momento a Escena Interior.
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5: Amigos, regresamos a Escena Interior. Estamos hablando con Luis Cervantes, creador de la página Costa Chica Fútbol. Es un joven que a través de sus inquietudes desarrolló este proyecto y lo sigue desarrollando. En principio nos contaba en el primer segmento, porque era parte o es parte de un equipo de Copala, de donde son sus padres, y esta página la usa en un primer momento para comunicar cómo va su equipo, qué ha sucedido, los horarios, me imagino, de juego, y que les fueran a apoyar. Poco después, ya en pandemia, como muchos proyectos que surgieron en pandemia, comienza a experimentar y a escribir sobre la historia, la trayectoria de futbolistas, y empieza a llamar la atención su página y empieza a ganar seguidores. Hoy cuenta con más de 60 mil seguidores. Le lancé una pregunta antes de irnos a la pausa acerca de que si los ídolos locales, los ídolos jugadores de fútbol locales, tienen también, como los ídolos nacionales o los ídolos a nivel global, tienen seguidores y que están pendientes de lo que hacen, de dónde juegan y de ir y apoyarlos. Cuéntanos esa parte.
6: Sí, es un tema bastante interesante, porque así como los ídolos nacionales son vistos por millones de personas en nuestro país, los ídolos locales también tienen un nicho. Actualmente hay varios, como Néstor El Star Moreno, como Leonel Saúl Pérez. Muchos de ellos estuvieron en el sector profesional, algunos debutaron y tuvieron una carrera importante, como Efraín Di Mayuga, bueno, el mismo Jorge Campos en su momento. Otros pisan y regresan, pero todos regresan y siguen jugando acá, y claro, su voz es escuchada, es parte importante. Yo lo platico mucho con algunos, de que también es importante esta educación que se les da hoy a los futbolistas, porque siempre he pensado que el fútbol es el deporte pues más jugado, ¿no? Es el más escuchado, y pues los deportistas tienen una voz que siempre se magnifica acerca de lo que dicen. Entonces yo soy un firme creyente que los futbolistas, conforme su nivel educacional suba, pues podrán emitir también mejores opiniones y también tendrán mejores oportunidades de vida. ¿Por qué? Porque se da mucho, por ejemplo, en el sector profesional, que el futbolista se retira y muchas veces salen sin un seguro, ¿no? Salen sin dinero, porque se derrocha. ¿Por qué? Porque si nos ponemos a estudiar el contexto de donde nace el futbolista, es como el boxeador, ¿no? Regularmente salen de barrios. Bueno, anteriormente, hoy ya es diverso, pero se salían de barrios, ¿no? Era el talentoso de barrio que pudo llegar, estilo Cuauhtémoc Blanco, por ejemplo. Entonces, eso genera que a la hora de tomar decisiones de vida, pues sea muy complejo. ¿Por qué? Porque pues derrochas, ¿no?
5: Sí, que tomes las peores decisiones, por decirlo de un modo muy suave, que tomes decisiones que te lleven a vivir en un retiro no en las mejores condiciones, ni de salud, ni de sustentabilidad, ni familiares, ni de vivienda. Entonces, sí, seguramente es muy importante que las nuevas generaciones asuman un nuevo sistema y una dinámica diferente. Es decir, claro que es tu pasión, claro que es tu profesión, pero la educación va en paralelo. Tu educación, que puede ser a través de la escuela, pero también puede ser autodidacta.
6: Claro.
5: Y también puedes tener asesorías, puedes. Porque lo que pasa con la educación es que tiene que haber un sentido de curiosidad, querer saber para poder ir a investigar. Sí. Bien, ahora, ¿dónde en páginas como la tuya, qué futbolista local es de los que más apoyo reciben?
6: Néstor El Star Moreno.
5: ¿Él en dónde juega? Platícanos.
6: Él, bueno, jugó en segunda división en el Zacatepec en algún momento, en Real de la Plata. Posteriormente a ello regresa a Acapulco, se va a Estados Unidos un rato, a Atlanta, estuvo jugando por allá, regresa. Es un jugador menudito, chaparrito, tiene el centro de gravedad muy bajo y eso hace que sea muy dinámico.

0: reconocido en el estado y es una muy buena persona y para mí es un ejemplo, ojo. Yo siempre busco, porque muchas veces me preguntan, me dicen, es que los talacheros son historias de vida y tenemos que entender el contexto. Tenemos que entender el contexto donde vienen. Hoy el Star tiene su casa, su esposa es una mujer muy trabajadora porque trabaja, pero él también, y a base de todos estos juegos en su momento, torneos amateurs, ya tienen su casa, tienen dos hijos hermosos, ¿no?, que han podido hacer, y entonces para mí es una historia de vida porque a través del fútbol también él pudo hacer una vida, y del fútbol amateur, no estamos hablando del fútbol profesional.
1: Pero jugó en segunda.
0: En segunda se retira joven cuando ya no era chaparrito, en esos momentos la altura, bueno, hasta la vez cuenta mucho, entonces por ahí podríamos debatir el por qué no le da el talento, regresa, es un jugador que le pagaban, se fue a Atlanta un año, dos años, allá cobraba, regresó, y es que él salía todos los municipios, todos los días tenía talacha, por así decirlo, todos los días se iba a jugar dos, tres partidos.
1: ¿Y hoy dónde juega?
0: Aquí, ahorita está aquí en Acapulco, en diversos equipos, hoy ya es veterano, ¿no? Ya tiene sus 39, 40 años, ya es veterano, pero lo sigue haciendo bien. Él siempre se preparó, siempre entrenaba, ¿no? Esta parte se mantenía. Entonces, por eso es un ídolo local, porque el nivel le daba para él ganar y jugar donde él quisiera.
1: Y de los que están actualmente jugando, por ejemplo, en el torneo de barrios, ¿quiénes son los más aclamados o los más seguidos en cuanto a su juego, en cuanto a que captan la atención de los aficionados?
0: El más seguido es uno de Cayaco, Leonel Pérez, le dicen Tilico. Él jugó en Xolos, debutó en Copa MX. Es un personaje muy polémico porque él, ahorita que hablamos de si los jugadores, él es creador de contenido, hace videos.
1: ¿Cómo
0: pero,
1: se llama su página? ¿Se puede
0: Leonel
1: decir?
0: Sol Pérez, así está, que hace videos. Es muy polarizante porque tiene una personalidad muy hacia adelante, inclusive hasta pareciera arrogante, pero es muy bueno haciendo lo que hace. ¿Por qué? Porque polariza, porque el que lo ve, el que lo escucha, ya tiene una emoción o negativa o positiva. A él lo amas o lo odias, no hay de otra. Entonces es muy interesante, ¿no?
1: ¿Y polariza en qué sentido? ¿En qué temas? ¿Con él o con su visión acerca del fútbol, de los torneos?
0: Con él. Él es muy interesante porque él siempre a él mismo se polariza en el tema de que él dice, yo soy el número uno, por ejemplo. Yo soy el número uno de Cayaco, ¿no? Y toda la gente, no, es que tú no eres el número uno. Pero él lo hace como un personaje. O sea, no lo hace porque él...
1: Es una provocación.
0: Es una provocación. Entonces la gente cae. Y no, ya, y está el que sí, pues ahorita sigue jugando a muy buen nivel máquina y el que lo adula, y está el otro, ¿no? El que lo odia y le está comente y comente. Entonces, ahorita que hablamos, y tiene varios seguidores, como 30 casi, ¿no? Y nada más se dedica como que a hacer ese tipo de videos y hace otro tipo de videos, ya también le está entrando a la creador de ir a tacos y esta parte.
1: Oye, yo conozco algunas personas que han ido, juegan, están en los equipos, pasan las visorías y están ahí un tiempo y luego vuelven. Más allá del tema, a lo mejor, de la complexión física o de la estatura, yo he sabido de algunos casos, yo no quiero generalizar, pero dime tú si también es un factor que recurrente en los jugadores que van de Acapulco o no. El tema de la disciplina, porque sé que algunos muy buenos jugadores acapulqueños los han devuelto a algunos equipos por indisciplina. ¿Esto es recurrente o no? Hablo de Acapulco porque de aquí conozco, claro. Esto seguramente se debe repetir en otras ciudades y en otros estados.
0: Hace algunos días tuve una entrevista con un entrenador de las Águilas Huagro, Martín Pureco, y justamente me tocaba también el tema, que para él era de la disciplina. Yo a veces lanzo ese tipo de preguntas porque me gusta que Costa Chica Fútbol no sea una página nada más simple, sino ir más allá, ¿no? Y yo preguntaba, pero yo siempre digo, ¿el por qué tenemos la disciplina que tenemos?
1: ¿No? O la indisciplina.
0: O la indisciplina. Hay que ver el contexto. Muchos jugadores, mi querido Gabo, pues nacen en contextos en el cual aquí en Acapulco, ¿no? De la Zapata, del Rena, del centro de Acapulco. Tienes que ver de qué familia viene, ¿no? Eso es importante. Hay jóvenes que tal vez vienen de una familia fragmentada, que crecieron con su abuelita, de condiciones sociales y económicas muy difíciles.
1: Que viven en la carencia.
0: En la carencia de ejemplos, tal vez de vicios, por ejemplo. Entonces, el hecho ya de ir a otro lado a probarte ya es una ganancia. muchas veces. Entonces, claro, cuando llegan allá, pues tienen ciertos hábitos. ¿Cómo quitar esos hábitos simplemente? Y nosotros lo facilitamos todo.

0: Es que es disciplina. Sí, pero hay que investigar el porqué de esa disciplina. ¿Qué está sucediendo? ¿No? Porque yo siempre le digo a las personas, la disciplina no es un tema individual de que un día te levantaste, mi Gabo, y ¡ay, hoy soy bien disciplinado!
1: No,
0: nada más,
1: por supuesto
0: porque
1: que
0: sí.
1: No, es algo que se va forjando.
0: Se va forjando, claro, ¿no? Y claro, tampoco caigo en el extremismo de que no es un tema también que en cierta edad y en cierto contexto pudiera ser un poco de individual, pero yo sí sumo mucho a lo colectivo y a tus experiencias de vida. Va a haber garbanzos de libra que tal vez con todo y eso pudieron, pero son los menos.
1: Claro, porque en ese caso estamos hablando de gente ya un tanto fuera de serie, ¿no? O que no vas a dejar ir y que, es más, me voy a empeñar en disciplinarte si es lo que necesitas, porque no voy a encontrar la genialidad que tienes en la cancha, en otro, en muchos años. Entonces vale la pena. Pero cuando eres muy bueno, pero igual de bueno que el que vino de cualquier otra ciudad del país, pues me quedo con el otro que es un poco más disciplinado. Y tú que eres muy bueno, pues muchas gracias. Y eso es algo que nosotros no tenemos que perder de vista también en el terreno del fútbol, que es una profesión y todas las profesiones están competidas. Siempre se está compitiendo por un espacio, siempre se está compitiendo por ir generando un mejor nivel, por ir progresando, por ir posicionándote. Y tiene que ver en todas las profesiones, no solamente el talento, no solamente el conocimiento, también la disciplina que tienes para conducirte dentro y fuera. Es decir, si tú eres, yo ahora que me estoy desarrollando acá en la radio, soy una persona que llegara siempre 15 minutos tarde, pues a lo mejor podré ser buen entrevistador, pero no mejor que muchos otros, ¿no? Entonces, pues mejor quédate con el entrevistador que es, a lo mejor incluso hasta un poquito menos bueno, pero que llega puntual porque no meten problemas a la producción. A lo mejor yo no soy tan bueno, pero soy más puntual y por eso se quedan conmigo aquí en RTG. Entonces, eso es parte de la disciplina, pero como tú bien lo dices, Luis, no se nace o no te despiertas un día y dices, wow, hoy amanecí 30 veces más disciplinado que ayer. No, es una cuestión de hábitos y es una cuestión de determinación. Porque nadie puede hacerte disciplinado. Te tienes que autodisciplinar. Y es una cuestión de determinación, de metas y de llevar tu potencial hacia donde tú quieres avanzar. Porque mi maestro de dramaturgia nos decía que no le creyéramos a los personajes lo que dicen. Dice, porque los personajes cuando hablan mienten, igual que los seres humanos. Lo que tienen que analizar de los personajes son sus acciones, son sus decisiones. Y eso se aplica en todo. Yo puedo decir que tengo mucha hambre de éxito, pero eso se tiene que ver reflejado en la forma en la que decido, en la forma en la que actúo. Vamos a irnos a una segunda pausa. Ya te eché un choro mareador, pero vamos a volver porque quiero preguntarle a Luis qué opina de esta fiesta del balompié que se está desarrollando a nivel mundial y qué tanto es una fiesta deportiva y qué tanto es un negocio. Volvemos a Escena Interior.
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1: Amigos, estamos de vuelta en Escena Interior. Hoy hablando de fútbol, hablando del fútbol local, de fútbol amateur. Y pues con un experto, porque Luis Cervantes es un experto y ha generado toda una expertise a partir de ser el fundador y desarrollador del proyecto en redes sociales, en Facebook específicamente, de Costa Chica Fútbol, una página en Facebook que nos habla acerca de todo el acontecer futbolístico del estado de Guerrero y a nivel nacional y a nivel global también, sí. ¿Verdad? Justo no digo la otra palabra, digo global, porque si no nos dan una terrible multa. Pero me quedé con esa pregunta. Si para esta fiesta futbolera que se desarrolla ahora a nivel internacional, de la cual una de las sedes es nuestro país, ¿sigue siendo desde tu perspectiva una gran pasión deportiva o un gran negocio o ambas, dependiendo desde dónde lo estés viviendo?
0: Claro. Yo a principio de esta fiesta futbolera comentaba que tal vez no me motivaba como otros mundiales. Tal vez creces y te das cuenta de muchas situaciones.
1: Ahí vamos a ponerle un silencio.
0: Un silencio.
1: Porque nos van a multar. Es que de eso estamos hablando.
0: Justo, justo. Entonces yo comentaba eso y es interesante porque es un debate que se presta a el pensar cómo los intereses pueden jugar por encima de la pasión. Hoy, al ser un deporte profesionalizante, pues ya se juegan también otros incentivos que podrían, bueno, no podrían, están declarados, ¿no? Hoy, por ejemplo, un expresidente de la FIFA, pues tuvo que estar en la cárcel, al igual que otros personajes. Entonces, eso ya nos habla de mucho más, ¿no? Ya nos habla de que hay desde la elección de la fiesta futbolera, ¿no? Que el cómo decides hacia qué país va, por ejemplo, es un tema que se da y inclusive al interior de los partidos, porque los partidos generan polémica. Y eso que tienen mucha tecnología actualmente, ya con todo lo que tenemos hoy, porque también se ha ido tecnificando el fútbol, hoy es mucho más medible, hoy podemos ver artículos que te miden cuánto corriste, que si el gol entró o no, que si le fue falta o no, y a pesar de ello sigue existiendo el error humano, porque el que maneja las máquinas es el humano. Y donde tenemos que entrar, mi querido Gabo, es si el error humano es natural o es generado por intereses. Hace días platicábamos yo con un amigo de árbitro, con Edgar Magdaleno, árbitro de primera división, a quien le mando un saludo, de Hacienda de Cabañas.
1: ¿Y tú consideras, perdóname, consideras que es un error? Porque me dices, bueno, ¿es un error humano o hay intereses? Bueno, hay muchas cosas que están a la vista, pero dime tu punto de vista, por favor.
0: Voy a esta que platicaba con Edgar, porque platicábamos del torneo de barrios. Y estaba siendo criticado un árbitro por una decisión que tomó. Y yo le decía, es que sucede bueno, contra la Morelos, ¿no? Y le digo...
1: No, no, ahí sí, por favor, no, porque la Morelos es mi equipo.
0: Y yo, le decía, lo que sucede es
1: un saludo al buen Ventu.
0: A la Morelos, al Gato, a Polilla, grandes jugadores, grandes amigos, a Tavo, son los actuales bicampeones también del torneo.
1: Sí, sí, claro.
0: Pero yo le decía, es que la Morelos juega en casa en la Vicente. Entonces, cuando juega el equipo, hay mucha gente de la colonia. Entonces, ¿qué sucede? El árbitro se siente presionado. ¿Por qué? Porque no es un árbitro de primera división, es un árbitro acapulqueño que también tienen su nivel y son muy buenos.
1: Tienen su propia formación y,
0: claro,
1: y sus propias tablas, como claro, decimos en teatro.
0: Pero ya ves a 1,000 personas, mi querido Gabo, afuera. O sea, si entras a la cancha nada más y tiras un penal, por ejemplo, y si hay personas afuera ya te pone nervioso. Ahora el árbitro que tiene que tomar una decisión. Entonces, yo le digo, no es que el árbitro vaya condicionado a tomar la decisión desde fuera, le digo, sino es la propia presión que tiene en la cancha que a veces hace que esté a favor de un equipo. Y eso hablo en el... Ahora, imagínate en un estadio con 100,000, 80,000 mexicanos, en un México contra cualquier otro equipo, pues lo más seguro es que el árbitro reaccione así. Entonces, eso es lo que yo muchas veces creo, pero también está el otro lado, porque esto también responde la pregunta. Está el otro lado de que son millones de dólares los que están en juego. ¿Por qué? Porque si eliminan a aquel país que trae más gente al mundial, pues bueno, las entradas se van a ver reducidas,
1: claro.
0: Las marcas, no es lo mismo que tú traigas a Juanito que a Carlos, que es una figura mundial. ¿Por qué? Porque ya es el verlo a la final y meterle una marca genera mucho. Entonces, ahí es donde ya se juega mucho también. Entonces, yo creo que es un poco de ambas y que, claro, hoy el negocio está, porque si nos ponemos a pensar...
1: ¿Es un tema de políticas financieras también?
0: También, claro. O sea, si nosotros nos ponemos a pensar en todo lo que genera y lo que deja de generar si salen ciertas selecciones o equipos, pues lo más que seguro es que se busque que una selección... De hecho, en el Mundial del 2002 está documentado que eso sucedió.
1: En la fiesta futbolera
0: del 2002. En la fiesta
1: ¿Qué sucedió?
0: Bueno, que hubo partidos que estuvieron arreglados. O sea, no arreglados de equipo contra equipo, porque quien estuvo en una cancha sabe que no se puede arreglar en la fiesta futbolera o en cualquier liga, inclusive dominicana.
1: Sí, sí, en el fútbol llanero incluso. Está un poquito complicado.
0: Está complicado, no es imposible.
1: ¿Pero qué es lo que se arregla entonces?
0: El árbitro tiene ciertas tendencias. Por ejemplo, lo que se hace en estas Copas Sudamericanas. Que
1: la balanza está más hacia un lado.
0: Hacia
1: digamos,
0: un lado.
1: Desde el arbitraje.
0: Desde el arbitraje, inclusive en algún momento en la Copa Sudamericana que hubo, que el país entraba, desde las reglas hasta se modificaban, y estamos hablando de confederaciones de fútbol, donde todos veíamos lo que sucedía y se cambiaban las reglas después del partido. No, es que aquel equipo no puede pasar y está así. Ahora, a nivel mundial, a nivel de esta fiesta futbolera, a nivel global, también sucede. Entonces, es algo que está implícito, no lo puedes quitar, ¿no? Pero a pesar de eso, hay pasión.
1: No, es que hay muchísima pasión. Hay una película argentina que estuvo nominada a Mejor Película Extranjera. No sé si la has visto, El Secreto de Sus Ojos. ¿No has visto nunca esa película?
0: No.
1: La tienes que ver, es maravillosa película, un gran filme. Pero digo El Secreto de Sus Ojos porque hay una escena muy particular que me recuerda además mucho... también a Eduardo Galeano, a este escritor uruguayo que escribe sobre fútbol de una forma sí, tan apasionada sí, y tan atinada y tan genial. Uno de los están buscando a un hombre que comete un acto de violenta a una mujer. Entonces pasa el tiempo y el investigador está tratando de dar con él, pero no da con él. Y llega a un bar, se sienta con uno de sus grandes amigos y el amigo le dice, podemos cambiar muchas cosas. Podemos cambiar de lugar de residencia, podemos cambiar de pareja, podemos cambiar de muchas cosas. Pero nunca vamos a poder cambiar nuestra pasión. Si tú quieres encontrar al hombre que cometió este acto delictivo, piensa cuál es su pasión. Y el investigador lo que encuentra es una carta de este hombre dirigida a su mamá, donde todo lo que le dice, se lo dice en términos futbolísticos. de un equipo específicamente, que ahora no recuerdo cuál es, argentino, y de jugadores, ¿no? Entonces, lo que este hombre hace es ir a la final de ese equipo y dice, mi amigo tiene razón, este hombre no renunciaría nunca a venir a ver la final de su partido, de su equipo al estadio. Y basta ya, lo ve de lejos, pero ya no te voy a platicar más para que veas la película. Y Galeano también dice algo muy parecido. Dice que podemos cambiar muchas cosas, menos al equipo al que le vamos. Y con eso me voy a quedar antes de irnos a la pausa, porque no te he preguntado... ¿Cuál es tu equipo de la Liga Nacional de Fútbol? ¿A qué equipo le vas? Como decimos los terrenales. Claro que a nivel internacional, pues yo supongo que le vas a México como yo. En el torneo de barrios, pues no creo que le vayas a la Morelos, porque yo le voy a la Morelos, ¿verdad? No solo porque son mis campeones, sino porque hay uno de los entrenadores, el buen Ventu, es mi amigo, es mi compañero de trabajo. Pero nos va a contestar eso después de que volvamos de la última pausa de este programa, Escena Interior. Quédense con nosotros, estamos hablando de fútbol.
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4: Amigos, estamos de vuelta ya en el último segmento de escena interior de esta tarde. Prometí al inicio del programa que íbamos a hablar de diferentes temas, pero nos ganó la pasión por el fútbol. Y eso que no es mi fuerte, pero el fútbol no perdona. La pasión por el fútbol es generalizada y más en los tiempos cuando hay una fiesta global de este deporte. Estoy hablando con Luis Cervantes, fundador de la página en Facebook Costa Chica Fútbol, que es un gran conocedor de estos temas y que es un gran conversador además. Tengo el gusto hoy de tratar con él y de que todos ustedes lo estén viendo a través de nuestras redes y lo estén escuchando a través del 97.7. Antes de irme a la pausa, le comentaba que leí que Eduardo Galeano, el escritor uruguayo, decía que podemos renunciar a muchas cosas, menos podemos renunciar al equipo al que le vamos en el fútbol. ¿A qué equipo le vas?
5: Yo le voy hoy a Tigres. Ojo, esa
4: hoy, a ver.
5: Esa pregunta va para allá. Cuando yo era niño, yo jugué en inferiores de Atlante y de Cruz Azul, entonces tenía cierta afinidad. Sin embargo, cuando fallece mi papá en el 2013, yo dejo el fútbol mucho tiempo, inclusive de verlo, ¿no? Por ejemplo, yo casi no juego fútbol.
4: Es decir, hay un vínculo familiar, sentimental, entre tú y el fútbol a través de tu papá.
5: Él es el creador, por ejemplo, del equipo que te decía, entonces el vínculo es total con él. Entonces yo dejo de jugar muchos años fútbol, hasta hoy te diré que no soy un pasional de ir a la cancha a jugar, me gusta más ir a ver hoy, pero también lo dejé de ver mucho tiempo. Es cuando hago este proyecto que me integro que le empiezo a dar otra vez otra vida al fútbol. Yo digo que este proyecto lo tengo porque me conecta con él. No, siempre que estoy escribiendo una historia, que estoy redactando, lo veo a él como él me lo decía. Y este proyecto también, esta es otra cosa, yo siempre digo, no es de Luis Ángel Cervantes, porque Luis Ángel Cervantes no un día se hizo. Yo siempre digo que soy los libros que he leído, las personas que he conocido, los lugares a donde he ido. Sobre todo soy mi padre, que hoy no está, Luis Antonio Cervantes. Soy mi madre, Leo Ventura, que con mucho trabajo llegaron de la costa, de Copala a Acapulco, a intentar buscar una mejor vida y nos la dieron, totalmente agradecido. Soy mis amigos y amigas, cada uno de ellos me ha formado, y también soy actualmente mi novia, que me Samari, que me ha apoyado mucho en mis temas de vida y con la cual estoy totalmente agradecido, una mujer preciosa. Y el proyecto Costa Chica también es de toda la gente que nos lee, que nos interactúa. Yo estoy totalmente agradecido, y que si un día Luis Ángel no está, Costa Chica va a seguir, porque habrá quien lo tome y no soy yo, son ellos, ¿eh?
4: ¿Hay gente que te ayuda a llevar la página?
5: No como tal. Ahorita me ayuda un poco mi novia, por ejemplo, mi hermano, pero yo siempre digo, si alguien quiere redactar algo, mándenmelo y yo lo publico. O sea, yo siempre tengo esa noción, y sobre todo no es quien escribe, es también quien interactúa. Siempre que lanza una pregunta, a mí me impresiona cómo llega la gente y esto, y ellos son la vida de la página.
4: Claro.
5: Yo nada más, inclusive el fútbol, cuando me dicen a mí, yo por eso tampoco me considero mucho como un creador de contenido, porque yo casi no salgo. O sea, si ya me conocen, últimamente ya me he dado a la tarea, pero yo soy el medio, ¿no? Yo siempre me siento como una capa que lleva la nota, pero es la gente la que hace todo.
4: Es decir, apuestas más a que quien protagonice esto sea la página.
5: Totalmente. Y los jugadores. Yo siempre digo, yo cuando leo las historias es impresionante, porque siempre que veo a un jugador voy viendo cómo va llegando, cómo va caminando. Cada uno tiene ciertas conductas, ciertas actitudes. Intento plasmarlo en la historia, cómo lo ve la gente, cómo se desarrolla en la cancha. Y lo que te decía, muchas veces yo, para llegar a estas historias, pues me baso en otras historias novelescas. Y cuando me dicen, ¿cómo recreaste la historia? Pues justamente va por ahí. Es una historia que puede ser totalmente verdadera, con tintes de mito y con tintes también a veces de un poquito de falsedad. No falsedad, porque es realidad, sino de un poquito resaltando ciertas actitudes que tiene el propio jugador.
4: Claro, es decir, que tú, desde tu perspectiva, desde tu posición, estás ahí para hacer una plataforma que impulse aquello que amas y que es tu pasión, que, que es el fútbol, ¿no? Y qué bueno que lo asumas así. Claro que muchas veces a quienes seguimos la página, a quienes vamos siguiendo el contenido que haces, aunque dices, no soy creador de contenido, pero finalmente sí lo estás creando, siempre nos da curiosidad saber quién está detrás. Sí. Y bueno, tú lo pusiste ahí en la página, sí, yo creo que porque lo preguntaban. Sí. Seguramente había mucha gente que preguntaba quién está haciendo esto y qué bueno que lo tienes ahí.
5: El equipo.
4: Mira, ¿cómo es que cambias a Tigres y desde cuándo?
5: Yo en el 2013 me voy a Nuevo León. Yo el primer año me voy a estudiar nutrición. Pasé una etapa de depresión muy dura, bajé como 15 kilos, no me encontraban qué tenía. Fui a médicos, a todos los médicos que pudiese conocer, especialistas, y no, pues hasta en algún momento creyeron que era un problema de tiroides, hasta cáncer de tiroides, pero era la ansiedad, ¿no? El estar lejos de mi familia, tal vez.
4: ¿Eso te sucedió estando en
5: Estando en Nuevo León el primer año. Entonces yo me refugio, un día veo un anuncio en una página de Facebook, bueno, de la red social, y veo que invitan a una plática de barristas. Y yo estaba mal, o sea, realmente estaba mal y digo, voy a ir a ver. Entonces fueron esas personas, ¿no? Eso, con la cual estoy totalmente agradecido, sobre todo con Zapata de ahí de Santa Catarina, pero con Samuel Reyes, que es el líder de la barra.
4: De la barra.
5: A la cual me pude adecuar.
4: Explica para quien no sepa qué es una barra.
5: Es la porra oficial de un equipo, básicamente. Yo siempre digo... Es la hinchada, se le llama.
4: Sí, los hinchas.
5: Y yo tengo una publicación que digo,
4: dice ser hincha... Galeano también. Ajá,
5: sí.
4: Me puse a estudiar, pues se ve que te iba a recordar un poco. Dice Galeano que el fútbol sin hinchas es como intentar bailar sin música. Entonces, la parte de los hinchas, del aficionado fiel, leal, que va, que compra el boleto, que echa porras y que está ahí con su pasión, es... Mega importante.
5: Y te diré, mi Gabo, yo siempre digo, ser hincha no es ser delincuente. Porque yo en la barra te encuentras de todo. Te encuentras desde el que toma y el que tiene vicios hasta el que no. Yo tengo más casi una década sin tomar alcohol, sin meterme nada ni nada de eso.
4: O sea, ¿alcohol cero?
5: Cero alcohol.
4: En esa dinámica.
5: Sí, cero alcohol.
4: Excelente.
5: Me gusta hacer ejercicio. Pero yo iba... Cada fin de semana a ver a los Tigres.
4: Porque en ese momento entonces,
5: estaba estudiando el autónoma.
4: Te integras a la barra.
5: Me integro y a partir de ahí empezamos a platicar. Me iba en el autobús con ellos. De hecho, me decía un tío, ten cuidado. Pero yo ahí dije, no, yo nunca me peleé. Nada más iba, saltaba, cantábamos. Ahí me hice el hincha más ferviente del equipo. Y te diré que eso me sacó de la ansiedad. Es que yo siempre digo, volví a nacer desde que me hice hincha de este equipo. Me encontré amigos, encontré una casa, encontré personas que cuando yo estaba mal me refugiaron y por eso le guardo un gran cariño a Tigres y a la barra, ¿no? A mis amigos barristas, que muchas veces cuando tú no conoces el mundo y no entras, ¿no? Muchas veces desde los comentarios de los programas deportivos, esos son delincuentes. Yo algún día los invito y te diré que nunca di un mal golpe, nunca me peleé, nunca. Al contrario, ¿no? Siempre era camaradería, era el barrio. Eran los murales que hay allá en Santa Catarina, Nuevo León. A todos les mando un saludo. Hasta la vez tengo contacto con algunos de ellos y cuando voy, pues me gusta verlos.
4: Un saludo a todos, Marino.
5: A los libres y locos. A los libres y locos.
4: Y vean este saludo. Un saludo desde Acapulco.
5: Desde Acapulco.
4: Ese momento, además, seguramente te tocó que fue campeón, porque Tigres fue campeón durante varios torneos.
5: A mí me toca toda esa... Bueno, cuando van levantando en el 2013, 2014, 2015.
4: ¿Cuántas veces es campeón?
5: Fueron en el... Es que llegaron también a varias finales. O sea, por ejemplo, campeonaron en el primero en el 11, ahí no me tocó. Después llegan a la final en el 15, llegan a la final en el 16, 17 y campeonan, van campeonando. Son como 4 o 5, me parece. Y a mí me toca, por ejemplo, la de CU en Pumas. Yo voy, vengo a CU, me toca la que se perdió en el Azteca. Yo viajaba de repente también a veces y te digo, era saltar junto a miles de personas... Por una misma pasión, por un mismo equipo, sin saber mucho por qué. Para mí eso es un caso de estudio. O sea, cómo te impregna ya estando en el estadio y en un estadio como es el de Tigres, cómo te llena.
4: Qué importante esto que hablas acerca de cómo integrarte a una barra, redescubrir y reconciliarte con tu pasión, que es el fútbol, te saca de un estado... permanente de ansiedad. Víctor Frank, en su libro El hombre en busca del sentido, explica precisamente acerca de cómo muchos de los sobrevivientes del Holocausto sobrevivían, aún estando en las mismas condiciones que otros, porque tenían un objetivo al salir de ahí. Es decir, necesito vivir para hacer esto. Esto también esta psiquiatra española Marianne Rojas habla acerca de que a veces no estamos deprimidos, sino lo que no tenemos es una ilusión en la vida, una motivación en la vida. Y esto, por eso es tan importante las artes, los deportes. A todas las personas que nos están escuchando, aunque todo el programa ha sido de fútbol, pero llegamos a este punto y es por algo. Y tú eres una persona que trascendió un tema de ansiedad a partir también de un duelo y que descubre en el fútbol y en la pasión por el fútbol un renacer. Lo hablo desde el sentido del renacimiento de ideas, de emociones, de sentido de vida. Y los que nos están escuchando, si estás pasando por un momento de ansiedad, de depresión, de dolor, de tristeza, busca tu pasión, reconcíliate con ella. Puede ser el fútbol, puede ser la pintura, puede ser la música, puede ser la danza, puede ser el cine, pueden ser muchas cosas. Busca, porque Luis nos abre esta historia también, que además es una historia que nos inspira, que nos inspira. Vamos ya a despedirnos. Muchas gracias por esta plática tan, tan, tan enriquecedora. Y por último, ¿quién es el equipo, aparte de México, que está en nuestro corazón, que consideras que podría ser campeón del mundo?
5: Francia.
4: Francia.
5: Me parece que Francia es el equipo más fuerte, línea por línea. Tiene jugadores de gran nivel y... casi yo, si tuviera que apostar, sería por Francia.
4: Claro. Bueno, yo no sé tanto de fútbol y estoy un poco desconectado, pero sí puedo decir que viva México, pase lo que pase con México, jueguen como jueguen, siempre estarán en nuestro corazón y son el motivo a veces de nuestra tristeza, porque yo recuerdo en mi adolescencia haber llorado porque mi equipo perdió. Y también de la alegría cuando nuestro equipo gana y nos sentimos contentos, nos genera una unidad y volvemos a ser aquellos aztecas, aquellos mexicas que decían México y que ahora lo decimos en el español que hablamos el día de hoy, no en el náhuatl, no en las lenguas originarias, pero que nos unimos a partir de esta gran fiesta que tiene, que podemos ser críticos con ella definitivamente, pero que sigue y va a seguir produciendo grandes pasiones y alegrías también. Gracias Luis, gracias por estar aquí. Nos vemos el siguiente viernes en Escena Interior.
5: Nos vemos.
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